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Muy buenas noches, soy Esther López. Repasemos los temas de actualidad que tratamos con la audiencia de La Noche con Esther en Radio Voz.

Aquí estamos en La Noche con Esther y en Radio Voz. Vamos a escuchar música muy interesante esta noche, ya lo veréis. Bueno, lo iremos compartiendo, lo iréis escuchando y con letras que hablan de las flores desde muy diferentes perspectivas. Bueno, enseguida estará con nosotros la coach y entrenadora emocional Sabela Naranjo en Mundo Positivo. Vamos a hablar de este tema también. Cristian dice saludos a Sabela. Carmen, buenas noches, Sabela, un besito. Rosa, buenas noches, Sabela, un abrazo. Sofía dice, buenas noches, Sabela, deseando escucharte, espero que hayas pasado una buena Pascua. Y curiosa por saber cómo aplicar el tema de las flores que hoy nos trae Esther a nuestra vida. Un beso. Pues esa es la idea, Sofía, eso es lo que pretendemos hacer esta noche. Bueno, animaos a participar y contarnos qué os parece todo esto. A ver qué nos cuenta nuestra colaboradora.

0: La verdad es que en esta edición de hoy de La Noche con Esther en Radio Voz tengo una pequeña, ¿cómo te diría yo? No es una confusión, pero sí tengo una sensación de no saber muy bien qué hacer. Lo digo porque, claro, por una parte me apetece mucho mirar al cielo por aquello de la luna, por aquello de Artemis II, por aquello del momento histórico de acercarnos a la cara oculta de la luna y poder ver todas las fotografías que pueda estar haciendo la tripulación de la nave Orión. Y por otro lado, claro, en vez de mirar al cielo me apetece mirar aquí al suelo porque en el suelo, en plena primavera, están floreciendo todos los posibles jardines. Hay flores por todas partes, hay pétalos por todas partes. Esto es una preciosidad. Fíjate que no tendremos cosas bonitas que ver, ¿eh?, mirando a la luna y mirando a las flores. Que no sé qué hacer. Bueno, podemos hacer las dos cosas, de hecho. Podemos disfrutar del momento histórico. El ser humano no había llegado nunca tan lejos, tan cerca de la luna en este caso. Y por otro lado, podemos disfrutar de la primavera, de los jardines y del tema que se nos ha ocurrido esta noche para el programa y que vamos a compartir y comentar también en esta nueva edición de Mundo Positivo. Está con nosotros la coach y entrenadora emocional Sabela Naranjo. Sabela, ¿qué tal? Muy buenas noches.
1: Muy buenas noches, Esther, ¿cómo estás?
0: Yo bien, pero ya te digo, confusa, no sé qué hacer, no sé si mirar para arriba, mirar para abajo, es que hay mucho que mirar hoy, hay que mirar mucho,
1: bueno,
0: mucho que mirar
1: hoy. Bueno, uno para arriba, el otro para abajo.
0: Ah, muy bien.
1: Dedicamos un ojo a cada lugar.
0: Acabamos estrábicos todos esta noche.
1: Así como una iguana, ¿no? Los que tienen un ojo así medio para allá, miran para cada sitio.
0: Pues es una forma de planteárselo y tal, pero sí, yo hoy tenía eso, decía yo, que no me va a dar tiempo a verlo todo, porque esto es interesantísimo lo uno
1: sí. Y
0: lo otro. Oye, ¿te has fijado tú en esto del viaje a la luna? ¿Lo has seguido alguna forma?
1: No,
0: poco.
1: Vagamente, quiero decir, vagamente sí, lo que fui, pero estos días estuve un poquito desconectada así de todo, estaba más floreciendo que lunática.
0: Claro, nosotros somos un programa nocturno y no queda otra, ¿eh? Nosotros, claro, todo lo que pase en la luna y cerca de la luna nos interesa, lógicamente, pero bueno, es que estamos en un programa de noche, nocturno,
1: claro, lógico,
0: evidentemente.
1: Lógico.
0: Bueno, pero fíjate, aprovechando que estamos en primavera, se nos ha ocurrido la idea de hablar de florecer, el concepto de florecimiento, y nos ha parecido una idea muy interesante, por cierto, pues para hacer actual algo que a lo mejor a alguna persona le puede parecer, no sé si decir poético, metafórico, romántico o algo por el estilo. Estamos hablando de algo que puede pasar, que puede ocurrir, y de un término que se podría aplicar a cualquier persona que efectivamente a lo mejor no se ha dado cuenta, pero querría florecer. ¿Cuál es tu primer acercamiento a este tema? ¿Qué te parece?
1: Bueno, la verdad es que me parece sí, muy romántico y muy simbólico, ¿no? Porque es, bueno, pues pensar en la primavera como ese movimiento que la naturaleza tiene, ¿no?, del florecimiento, pero también verlo como seres humanos, igual que somos parte de la naturaleza, ¿no? Entonces quizá me gusta esa mirada interna de quizá hacernos la pregunta que te gustaría, que me gustaría, o a ti, Esther, que te gustaría que floreciera en ti personalmente o en tu alrededor, pues esta primavera, ¿no? De hecho, hace unas semanas hice un taller sobre esto, ¿no? Porque me parecía también, bueno, pues bonito para compartir, y los asistentes, bueno, utilizaban un mandala porque tienen forma de flor para tener un momento, claro, de introspección, y después llevaba una maceta y cada uno pues hacía unos rollitos de papel de colores con deseos dentro y tenían su momento de plantar simbólicamente esos deseos en la maceta.
0: Ay, qué bueno.
1: Y después incluso la regaban, ¿eh? Le daban ahí incluso.
0: Qué bueno.
1: Para hacerlo todo bien, para hacerlo todo bien. Y bueno, la verdad es que quedó muy chulo y eso, divertido, compartir, generar ese simbolismo. Así, perdón, me quedé yo ahí con una flor atragantada.
0: No pasa nada, esas cosas ocurren en directo, entre otras cosas, porque además el aire está lleno de polen de las flores, entonces no queda otra.
1: Sí.
0: Estamos todos en esa situación. Oye, pensaba yo que esto tiene muchas posibles lecturas y espero que a medida que vaya avanzando el programa y vayamos hablando con la audiencia, cada uno, cada una, nos dé también su perspectiva. Pero resulta que yo he leído titulares como Educar para florecer, Consejos para prosperar, que tienen que ver efectivamente con el planteamiento del florecimiento. Hay de hecho un libro reciente que se titula, es de Richard Davidson concretamente, fundador y director de un centro que se llama Centro para Mentes Saludables, está en la Universidad de Wisconsin-Madison, y el libro se titula Born to Flourish, Nacidos para florecer. Bueno, y él habla efectivamente de la prosperidad y, bueno, de que somos o que hemos nacido precisamente para esto, para brotar, para crecer, para florecer.
1: Sí.
0: Aprovecho a lo mejor para ponerle más verbos, para cultivarnos, utilizando
1: también
0: el mismo símil, claro, para nutrirnos como nutrimos a lo mejor la tierra de una planta para que crezca mejor. A mí el símil me parece... Exacto, me parece muy interesante el símil jardinero, ¿no? Tiene muchas lecturas positivas esto, ¿no?
1: Sí, la verdad es que es muy muy jugón, ¿no? Uh-huh. Muchas posibilidades. La naturaleza tiene muchas posibilidades. Pues cuando ahora estamos hablando de la primavera y florece, sí. Pero el otoño también tiene mucho simbolismo, ¿no? Con el soltar, el dejar, limpiar, ¿no? Uh-huh. Todo lo que nos sobra para sí. Que después, evidentemente, en primavera florezca, ¿no? Todos esos brotes que quedaron al desnudo.
0: Uh-huh. Bueno, pues vamos por partes. Empezamos el programa hablando del concepto de la psicóloga Valeria Sabater, que explica que esto de flourishing, floreciente, define un estado emocional y mental muy concreto y gratificante. Y ella cree que en la vida debemos florecer y no encajar, que las personas estaríamos hechas para florecer. ¿Cómo podemos traducir eso? ¿Qué quiere decir yo estoy hecha para florecer o no debemos limitarnos a ciertas cosas? ¿Cómo explicarías tú esto desde tu perspectiva de coach?
1: Bueno, sí, yo lo veo como que lo de muchas flores nacen, ¿no?, y brotan de sitios completamente insospechados, ¿no? ¿Ah? A veces ves un pavimento de una acera, ¿verdad que sí? Todos sí. Hemos visto sí. Ese pavimento de acera y por un trocito sale ahí una florcita, unas ramitas verdes, ¿no? Uh-huh. Que es como, bueno, qué maravilla de terreno, ¿no? Uh-huh. Que parece poco fértil, como sí. Puede ser una acera, cómo puede brotar ahí, ¿no? Y el aspecto este de no encajar, uh-huh. Pues un poco iba por ahí, ¿no? No siempre las flores aparecen donde todo encaja, ¿no? En campos maravillosos, preciosos y amplios que también. Uh-huh. Entonces, bueno, había que pensar qué tipo de flor quiere ser, ¿no? Que a uh-huh. lo mejor si quiere ser una silvestre, uh-huh. que ahí ya es como encajar mucho menos, ¿no? O ser pues una flor un poco más acomodada.
0: Ajá. O cultivada de alguna forma.
1: También.
0: Qué curioso.
1: O cultivada o cómoda en su macetita en casa, ¿no? Uh-huh. Pero bueno, que como que todo tiene su encanto, pero habría que jugarlo como esa mirada introspectiva de qué tipo de flor te gustaría ser, ¿no? Fíjate que una vez me viene a la cabeza con una amiga, hace, uh-huh. yo creo que en pandemia o antes de la pandemia, hacemos cada año, nos ponemos como una frase uh-huh. o una palabra, ¿no?
0: Sí.
1: Como para enfocarnos durante todo el año uh-huh. y hacer ese crecimiento. Y un año fue seamos flores.
0: Ah.
1: Y seamos flores, sí, se quería relacionar con el aspecto de dejar que hagan los demás por ti, ¿no? Porque, bueno, tanto ella como yo somos personas muy de hacer, muy de acción, muy de uh-huh. ayudar, muy de tender una mano, y a veces te cuesta lo contrario, ¿no? Dejar ah. que te ayuden a ti. Y si te fijas, pues las flores están ahí plantadas, uh-huh. no se mueven, ¿no? Por eso no se mueven mucho. Están ahí dejándose hacer, ¿no? Uh-huh. Dejando que el sol las nutra, que la lluvia también, ¿no? Bueno, uh-huh. Esas cositas. Entonces, jugamos con esa expresión para trabajar el permítete que los demás hagan algo por ti, permítete querer, permítete ayudar, permítete ser flor, ¿no? Era así.
0: Qué interesante. Claro, esto tendría muchas posibles lecturas. Qué curioso. No se me había ocurrido esta, por ejemplo, ¿no? Pues compórtate como una flor, sé una flor.
1: Claro.
0: Y bueno, pues deja que los demás efectivamente pues puedan hacer su parte también dentro del cultivo, ¿no? De esa flor.
1: Exacto.
0: A mí se me ocurrían muchas ideas, ¿no? Muchos paralelismos. Sí. Y ahora hablaremos de lo que explican desde la psicología, pues con respecto a esto de lo que puede ser florecer o no. Por una parte, visión poética, ¿de acuerdo? Pero es que esto nos ayuda también a tener ideas, ¿no? O a compartir ideas. El mundo podría ser visto como una especie de enorme jardín lleno de terrenos de todo tipo, como tú comentabas, y también de flores de todo tipo, ¿no? Y a lo mejor, pues claro, no todas las flores crecen igual, no todas las flores pues tienen la misma duración, el mismo tiempo, no todas las flores necesitan el mismo riego, el mismo cultivo. Algunas se marchitan antes, algunas duran muchísimo, florecidas, otras se duran muy poquito, es una floración muy corta. Y luego, hay flores
1: vivas que no se mueren nunca.
0: Por ejemplo, y hay flores, por ejemplo, las de bulbo, que a mí me rechiflan, pero que se marchitan muy rápido, por ejemplo, ¿no?
1: Sí,
0: entonces, claro, dices, una flor preciosa, pero se marchita muy rápido. Y luego vamos escogiendo las flores en base al gusto, al color, al tipo. A las flores se les asocian también mucho, bueno, tiene mucho simbolismo, ¿no? Hay flores que son símbolo de un país, hay flores pues que son reconocidas también por su calidad, hay flores muy exclusivas, por ejemplo. Hay flores tremendamente caras. Y a lo mejor se asocia la flor silvestre con una flor mucho más barata cuando en realidad son súper resistentes y son francamente bonitas. Es decir, y bueno, desde una, comillas, aparentemente margarita del campo, que son preciosas, pues, o una simple amapola, que aparentemente es una flor muy sencilla, hasta flores sofisticadísimas con muchísimos pétalos y tal, ¿no? Entonces, claro, a lo mejor en este súper gigante jardín, si le preguntáramos a la gente, no lo vamos a hacer hoy, pero bueno, el que quiera que nos lo cuente, ¿qué tipo de flor le gustaría ser? Sería muy interesante, ¿sabes? Saber con qué flor me identifico, sí, o con qué, ¿no? Pues yo querría ser una flor de este tipo o no. Y a partir de ahí, que esa es la idea, una de las cosas interesantes de las flores es lo que supone que florezcan, que broten. Es un momento deseado y es un momento muy interesante, porque además una flor en estado así de ebullición y de floración es tremendamente fértil, ¿verdad? Y bueno, pues sirve para un montón de cosas. Por ejemplo, para que vayan todos los bichitos por ahí y se lleven las semillas y puedan florecer flores en todas partes. Con
1: claro,
0: lo cual,
1: pues sí,
0: nos da muchas posibles ideas, ¿no? Esto de...
1: O incluso, quería añadir algo.
0: Didi, por favor.
1: Por si los oyentes se animan a participar con esta idea, ¿no? ¿Qué propones de qué flor? ¿Qué flor te sientes en este momento y qué flor te gustaría ser?
0: Bien.
1: Porque a lo mejor en este momento...
0: O en qué estado estás de floración. Estoy a punto de brotar,
1: claro,
0: estoy en pleno florecimiento. Eso es.
1: Eso es, ¿no? Entonces, bueno, por jugar un poco más, ¿no?
0: Bien.
1: Podríamos darle ahí una vuelta floral.
0: Estupendo. Bueno, realmente esto de quiero florecer, ¿qué significaría? Es decir, ¿qué significa qué? Estar en floración. O ¿por qué dicen que es lo contrario a la languidez? El florecimiento es lo contrario a la languidez, que es una palabra que utilizamos muy poco. Pero en realidad, ¿qué es florecer? ¿Qué es sentirse floreciente,
1: claro,
0: o floreciendo?
1: Yo creo, yo me lo tomo por una renovación, ¿no? Como que estás, como lo que pasa, ¿no? Que empieza a brotar esas flores, entonces como, pero la planta sigue viva, ¿no? La planta estaba viva, estaba dormida, digamos, ¿no? En invierno, y ahora empieza a florecer. Pues igual yo creo que nosotros, ¿no? Que hay momentos que también estamos como un poco más dormidos, o más marchitos, ¿no? O no hemos tenido los cuidados nutritivos como lo que puede ser en una flor, ¿no? Y para mí representa el volver a nacer, ¿no? El renacer. El pensar también qué quieres que sea renovado en ti, ¿no? Que ahí, bueno, pues podría ser, ¿qué quieres que se renueve en esta época? Pues a lo mejor necesito una renovación de ropa, como de amistades, como de tiempo de ocio, como de trabajo, ¿no? Entonces podríamos ir a cualquier área para ponerle foco y buscar la manera de que florezca un poquito más y ayudarnos también de personas que sean luminosas y con buena fragancia.
0: Ah, también es verdad. Una de las cosas que no suele gustar de las flores es que huelen rico, que huelen bien, ¿no?
1: Claro.
0: Y las identificamos, es verdad. A ver, ideas y preguntas que vamos a hacernos hoy, aprovechando que tenemos también a Isabel Naranjo aquí en Mundo Positivo y en Radio Voz. Hay quien dijo que cada uno de nosotros florecemos cuando nos sentimos satisfechos con lo que somos y con lo que vamos logrando.
1: Claro.
0: ¿Qué te parece esa idea?
1: Sí, me parece muy bonita. Y cuando somos reconocidos, ¿no? Yo creo, porque si a lo mejor tú sí vas logrando lo que te gusta, pero en soledad, pues está bien, ¿no? Porque sí, porque bueno, estás contigo, ves cómo mejoras, cómo evolucionas, pero es que yo, para mí, la vida compartida no tiene color, ¿no? Entonces, cuando alguien lo reconoce, te lo aplaude, en el buen sentido de lo que es un aplauso, no desde el egocentrismo, ¿sabes? Ni nada de alardear, pero uno es como ese refuerzo positivo, ¿no? Que te anima a seguir floreciendo, a seguir, bueno, buscando la manera de mejorar, esa mejora continua. Entonces, le veo mucha importancia al compartir esos logros, ¿no? Porque es como que si duplicaran su valor para mí. Cuando los consigues, lo vives de una manera muy especial. Y cuando se lo compartes a alguien que te quiere, que se alegra por ti tanto o más, es como ese logro, ¿no? Es como que duplica o triplica su valor. Yo lo veo así, sí.
0: Dice Martin Seligman, el pionero de la psicología positiva, el florecimiento es comprometernos a crear una vida auténtica, esa que trae la alegría interior y la felicidad, a través de ir logrando objetivos, de sentir la pasión y disfrutar de ese viaje existencial a través de los picos y valles de la vida. Bueno, esto traducido al lenguaje cotidiano, ¿qué significaría?
1: Bueno, que yo creo que si lo llevamos otra vez al tema de las flores, ¿no? Picos y valles, pues hay una flor que al poco se marchita, como tú bien decías, pero después sale otro brote y sale otra flor. Entonces, en la vida a lo mejor tú tienes un proyecto, ¿no? Que te ilusiona, consigues un logro en relación a ese proyecto, pero a lo mejor pues hay un pico, ¿no? Y eso que pensabas que iba a salir, pues al final no brota lo suficiente y tienes que buscar otro camino, ¿no? Tienes que volver a echar un poco de fertilizante, buscar otro caminito y seguir, pero con esa mentalidad abierta de si no florece por un lado, florecerá por otro, ¿no? Siempre con esa mirada de dirección, de vamos a hacer que florezca, ¿no? Uh-huh. ¿O quién me puede ayudar a que florezca esto en mi vida, ¿no?
0: También. Ajá, ya. Bueno, podríamos buscar efectivamente el contraste con lo marchito, ¿no? Algo que está floreciendo, claro. Y que está floreciente, efectivamente, no está marchito, no se está marchitando. Hay gente que cree que a partir de la edad que tiene ya se está marchitando, como si no hubiera posibilidad de florecer, ¿no? Lo cual también sería interesante poder revertir. Oye, ¿nos explicas un poco cuáles son los nutrientes que pueden favorecer esa floración o ese florecimiento? ¿Cómo podemos encajar esto?
1: Vale, pero antes quiero hacer un poco de hincapié en lo último que has comentado.
0: Bien.
1: De que cuando uno llega a una edad, ¿no? Que parece que no tiene ya nada que florecer, que no tiene nada que aportar, ¿no? Que y claro, no es así. Todo se va a basar en cuántas ganas tengas tú de que tus ilusiones crezcan, que una ilusión no tiene que ser algo gigante, que puede ser hacer una bufanda, o sea, o enseñar a hacer una bufanda a tu nieto o a tu nieta o a quien sea, ¿no? Creo que eso lo define más que la edad, el carácter y la actitud. Hay gente que puede tener 30 años y no tiene ninguna ilusión ni un proyecto de vida. Entonces ahí sí que estaría lánguida, ¿no? Como decíamos antes. Y hay personas que pueden tener 80 años y las ves con mucha vitalidad, con muchas ganas, con muchas ideas. Yo siempre hago, muchas veces aquí hago alusión a mis chicas de Ares, ¿no? Que les doy clase. Mis chicas de una edad ya, pero pero que son cualquier proyecto, cualquier idea ya se apuntan cuando son carnavales, se disfrazan, pero es como si fuera lo máximo, ¿no? Lo entregan y son dignas de admirar. Y teniendo una edad que a lo mejor, como decía antes, personas de 40, pues no veo esa entrega, esa ilusión, ese... Vamos, tenemos una comida una meriendita, ¿no? Que hacemos de fin de curso, de carnavales o de Navidad y bueno, lo dan todo, preparan los mejores platos, todo lo mejor. Y yo creo que es eso, florecer, ¿no? O sea, siempre pensar en hacerlo. Y bueno, hay, aparte de esto que estabas contando, de tener un significado, ¿no?
0: Sí.
1: En la vida... el tema de las relaciones que las hemos tocado y siempre tú y yo las tocamos, ¿no? Yo creo que es un momento también para parar y lo de las malas hierbas, a lo mejor, ¿no? ¿Qué tipo de relación estás teniendo? Claro, en la actualidad, que en realidad son malas hierbas, ¿no? No, te están quitando el nutriente pero no te están aportando nada.
0: Ajá.
1: Y quizá pues tenemos que podar ahí un poco, ¿no?
0: Sí.
1: Y a lo mejor otras relaciones que tienes que no las estás nutriendo lo suficiente, ¿no? Pues como alguna planta, ¿no? Que la dejas un poco más así sin echarle los abonos o el agua correspondiente, pues pensar estas personas que tengo aquí, ¿cómo las podría yo cultivar un poquito más? Y haría una tercera línea, es ¿qué otras personas podrían entrar en mi vida?
0: Ajá.
1: Que todavía no están. Están las que me gustaría, pues a lo mejor ya no quedar más con ellas.
0: Bien.
1: Otras que me gustaría como cultivar más. Y una tercera línea de, vale, ¿qué otras personas me gustaría conocer nuevas? ¿Cómo son? ¿Cómo serían? ¿Podría encontrar?
0: Sí.
1: ¿No? ¿En qué entornos? Porque si a mí me gusta leer, pues a lo mejor personas que le guste leer, pues tendré que ir a una biblioteca, a lo mejor a un club de lectura, por decir algo, ¿no? O si me gusta el deporte o la naturaleza, pues ir a un club de senderismo. Entonces es buscar también qué otro tipo de personas podrían nutrir mi vida, ¿no? ¿Cómo sería y dónde las podría encontrar? Y bueno, pues hacer los movimientos que se puedan.
0: Qué bueno.
1: Eso, sí.
0: Bueno, había leído también que algún nutriente también tiene que ver con esto del compromiso, ¿no? Es decir, esto de tomarnos en serio nuestros... Hay personas, vamos a poner el típico tópico, ¿no? Vamos a hacernos un listado de buenos propósitos de año nuevo.

0: a lo mejor a un club de lectura, por decir algo, ¿no? Uh-huh. O si me gusta el deporte o la naturaleza, por ir a un club de senderismo. Entonces, es buscar también qué otro tipo de personas podrían nutrir mi vida, ¿no? Cómo uh-huh. sería y dónde las podría encontrar y, bueno, pues hacer los movimientos que se puedan.
1: Uh-huh. Qué bueno, qué bueno. Eso, sí. Bueno, había leído también que algún nutriente también tiene que ver con esto del compromiso, ¿no? Es decir, esto de tomarnos en serio nuestros... Hay personas, vamos a poner el típico tópico, ¿no? Vamos a hacernos un listado de buenos propósitos de año nuevo y llego finales de enero y ya se me olvidó la lista, ¿no? O sea, ya no me comprometo ni conmigo misma a cumplir alguna de las ideas que me he propuesto hacer, ¿no? Esto de comprometernos y decir, oye, ve, ¿qué tal si efectivamente me pongo en marcha? ¿Qué tal si empiezo a solucionar aquello que no me satisface? ¿Qué tal si voy dando pequeños pasos para intentar efectivamente ir consiguiendo cosas, ¿no? Bueno, hay personas además que a partir de determinado momento, a partir de una edad, pues dice, mira, no estoy satisfecho, satisfecha con cómo va esto y quiero dar una vuelta o quiero dar un giro. Y de repente pues dice, pues mira, pues voy a hacer otra cosa o voy a hacer aquello que no pude hacer hace unos cuantos años o voy a tomar una decisión, como tú comentabas, con respecto a personas que están a mi alrededor que me están efectivamente pues ralentizando el proceso de crecimiento o sencillamente pues me están haciendo daño y voy a intentar ir por otro camino. Falta un poco también de ese compromiso, ¿no?
0: Falta bastante.
1: Sí.
0: Ese compromiso es algo que yo noto mucho, bueno, en mis formaciones, sí. en talleres o en consulta, ¿no? Que hay como internamente ganas de que las cosas sucedan, pero uh-huh. claro, para que las cosas sucedan tenemos que ponernos en marcha, como tú dices.
1: Yeah.
0: Y no necesariamente tienen que ser grandes pasos. Si es que yo soy de la filosofía siempre del pasito a pasito, ¿no? Poquito a poquito se hace muchito, uh-huh. pero tenemos que hacer ese caminito, ¿no? Entonces sí que veo un poco de parálisis en eso, porque también la sociedad en la que vivimos, veo que hay muchas cosas que son muy fáciles de conseguir, que es por un lado bueno, pero sí. por otro nos vamos perdiendo en lo que es la capacidad de esfuerzo, ¿no? Uh-huh. Y entonces, claro, si tú a golpe de clic tienes todo, hoy en día sí. tienes cualquier serie, cualquier música, cualquier todo, compras hoy, te viene mañana ya, pues entonces un poco nos estamos educando en eso de que casi no hay que esforzarse para conseguir las cosas.
1: Ya.
0: O los reels estos de Instagram o sí, de Facebook, sí. que ves una persona, en 15 segundos ves un vídeo acelerado de cómo una persona pesaba 80 kilos
1: claro.
0: y en 15 segundos pues pesa 60, ¿no?
1: Claro. claro.
0: Entonces,
1: no te cuentan cuánto tiempo llevó a hacer eso y cuánto ejercicio, claro. Y cuánto hambre, claro. Cuánta hambre. Así es.
0: De la realidad requiere un camino y un... Venga, a veces también lo que falta es un compañero.
1: Uh-huh.
0: Esto también lo noto mucho. Mucha gente hace el camino ese en solitario. Uh-huh. No tienen con quién compartir, como decíamos
1: claro,
0: antes. Pues,
1: claro.
0: pues te cuesta más, pero es lo de ir al gimnasio con una amiga, ¿no?
1: Por, uh-huh. ¿no? por ejemplo,
0: o ir a andar,
1: por ejemplo, es verdad.
0: O ponerte con alguien el reto de dejar de fumar, o bueno, el que sea, ¿no?
1: Uh-huh.
0: Pero cuando lo haces con alguien, pues siempre, hombre, es más fructífero, y si a lo mejor un día vas a caer, pues esa persona te anima, uh-huh. o tú a ella.
1: Sí.
0: Entonces creo que es para mí es fundamental la red.
1: Uh-huh. Enseguida,
0: de personales, sí.
1: Enseguida te voy a preguntar, y estamos en Mundo Positivo en Radio Voz, ¿cómo potenciar el bienestar y florecer en la vida? Tenemos ahí 5 consejos que son muy asequibles y además muy fáciles de entender y que seguro que nos ayudan. Pero fíjate, antes pensaba, había leído una historia y la tengo ya a mano, hablando precisamente de, bueno, personas a partir de cierta edad que no solo no están marchitas, sino que están en pleno florecimiento, pero algo absolutamente espectacular. Cuando hablábamos eso, de que a partir de ciertos momentos hay personas que creen que ya no pueden hacer nada. Mira, había leído una historia de una señora de 70 años. Se llama Robin Gerian. Bueno, resulta que tenía ahorrados $150,000, ¿de acuerdo? Para su retiro, para su jubilación. Y no se le ocurrió mejor cosa que utilizar ese dinero para empezar a crear un pueblecito de casas pequeñitas en Canby, en Texas, concretamente. Son casas de estas pequeñas que parecen como módulos, o sea, como casas de estas prefabricadas,
0: sí.
1: situadas tornas así en una pequeña urbanización que se hace llamar The Ajá. Bird's Nest, el nido del pájaro, textualmente. La comunidad fue diseñada especialmente, principalmente para mujeres que tengan entre 60, 70, 80 años, que quieran vivir de forma independiente, pero también con amigas y con apoyo. Es decir, una comunidad para que
0: sí.
1: pues mujeres a partir de esa edad no vivan solas, tengan un vecindario y bueno, pues una comunidad que les apoya y que además, bueno, pues sea un precio asequible. Y me pareció una idea maravillosa. La señora
0: maravillosa.
1: Hizo esto con 70 años. Espectacular.
0: Bueno, qué maravilla.
1: Qué bien.
0: Es que esas noticias son las que inspiran, ¿eh?
1: De verdad que sí, de verdad que sí. Sí. Leí en el titular que decía, una mujer gasta o dedica 150.000 dólares de sus ahorros para la jubilación en construir un pueblecito en Texas

0: para que las mujeres mayores puedan vivir con un precio asequible y además no envejezcan solas. Qué bonito.
1: Qué bonito.
0: Qué bonita idea, ¿no? Bueno, pues hay gente en el mundo que hace cosas así. Sí. Aún hay esperanza. Hay esperanza para el ser humano, sinceramente, sinceramente. Bueno, tenemos unos pequeños consejos para potenciar el bienestar y florecer en la vida. Por ejemplo, me encanta, porque estamos en Mundo Positivo, cultivar emociones positivas. Este es un primer consejo.
1: Hombre, sí, eso es un primer consejo, pero...
0: Si quieres florecer, cultiva emociones positivas, ¿no?
1: Sí, no se trata de que no vaya a haber emociones desagradables, porque somos seres sintientes y seres humanos, ¿no? Y vamos a tener momentos de enfado, de tristeza o de soledad también. Pero creo que la idea es ir poniendo el foco más en lo que sí tenemos, no en lo que nos falta, en cómo potenciar esas emociones positivas, pues a lo mejor de poder reírme, pues en vez de verme un dramón en la tele, ¿sí? Pues verme una película que sea un poco más de risa y de entretenimiento, ¿no? Tenemos también esa capacidad de elegir. O a veces, pues en vez de juntarme con X amigas que a lo mejor sus temas de conversación son más lánguidos, con la palabra que es la palabra de hoy esta, pues a lo mejor juntarme con otras personas que tienen otras conversaciones o tienen otras dinámicas, o incluso tú proponer, venga, hoy no vamos a hablar de tristezas, venga, hoy vamos a hablar, y también es fomentarlo, vamos a hablar de tal tema, ¿no? Aunque sean cosas pequeñas, sencillas o banales, pero que te saquen un poco esa sonrisa y ese compartir, ¿no? De emociones pues más agradables.
0: Otro consejo que se entronca, los cinco consejos se entroncan con la perspectiva del psicólogo Martin Seligman sobre esto del florecimiento. Lo decíamos hace un momento, aumentar el compromiso en las actividades diarias. No queda otra, comprometernos, ¿no?
1: Sí, pero también puede, o sea, cada día, tú lo sabes, lo sabemos todos, ¿no? Tenemos una energía diferente, ¿no? Claro. No solemos tener una, sobre todo las mujeres, ¿no? Que tenemos muchos cambios hormonales. Entonces, bueno, en función de tu energía de hoy, ¿cuánto te puedes comprometer?
0: Ah.
1: A lo mejor hoy, si te duele la cabeza o la espalda, pues tu compromiso a lo mejor es de 3, del 1 al 10.
0: Sí,
1: pero si resulta que mañana, pues no te duele nada o tienes más vitalidad, por lo que sea, más energía, pues tu compromiso puede ser de 8 o de 9. Entonces, yo buscaría ese compromiso porque no va a ser lineal, es imposible que sea lineal, en función de tu día a día y tus circunstancias también, porque si tienes pues personas a tu cargo, si eres mamá y tienes 4 hijos, ¿no?
0: Claro,
1: pues a lo mejor no, el compromiso para tus casas no es lo mismo que si eres una persona que no tiene hijos o no tiene circunstancias problemáticas a su alrededor. Entonces va en función de eso, pero sea como sea, ¿cuánto tú te podrías comprometer por poquito que sea? ¿Cuánto podría ser por poquito que sea? Entonces ahí empieza el caminito.
0: Pues ideas a tener en cuenta también para que esto lo vayamos personalizando, porque cada uno y cada una tiene margen para florecer y tiene una forma de florecer distinta también, o un nivel de florecimiento diferente también, ni mejor ni peor, diferente, que eso es bueno.
1: Sí, diferente.
0: Claro. Lo has comentado tú también, fortalecer las relaciones interpersonales, mejor acompañados. Dicen que en soledad es difícil florecer.
1: Hombre, yo no creo que en soledad uno pueda florecer.
0: Ya.
1: Podrá, no sé, pero florecer no. Pero yo creo que a veces lo que tenemos que hacer es esa parte activa de, vale, quiero que florezca, pero ¿qué puedo hacer? Haz encuentros temáticos con tus amigas o con tus amigos, porque puede ser, ¿no? Pues desde pues un día de, yo qué sé, de a ver quién hace las magdalenas más originales y reunirse para probar magdalenas, o hacer un proyecto de costura o de ganchillo o de cultivar plantas, o vamos a compartir, venga, las esquejes de las plantas que tenemos y quedamos un día y eso, y en casa de uno, y yo qué sé. O sea, habría mil cosas por hacer, ¿no? Para enriquecer esas, para hacer florecer desde las emociones positivas que hablamos en el punto uno, ¿no?
0: Sí.
1: Entonces hacer un listado de qué cositas me gustaría hacer, qué cositas podría compartir, qué momentos temáticos, venga, pues hoy, pues yo qué sé, incluso disfrazarnos entre comillas, ¿no? O vamos a vestirnos, que eso a veces hacen cosas en internet y me hace gracia, de reunión de amigas que se visten una de cada color, o que se viste, o se hacen un regalito del color azul y se llevan una tontería pequeñita, un calcetín o un no sé qué, y bueno, son pequeñeces, son bromas, pero hace que ese ratito vaya floreciendo un poco, sin que sea nada del otro mundo, ¿no? También.
0: Bueno, vamos con otra idea. Encontrar un propósito y significado en la vida. Es verdad que hay muchas personas adultas que esto no lo han pensado nunca, lo cual es raro, ¿no? Que nunca nos hayamos pensado hacia dónde vamos, qué camino llevamos, qué hacemos aquí.
1: Sí, bueno, lo habitual es que nadie lo piense.
0: No lo pensamos.
1: Bueno, hablo de mi opinión, de lo que veo en mi entorno y en mi trabajo, ¿no? Pero veo muy pocas personas que se planteen eso de forma significativa.
0: Sí,
1: o sea, lo pueden pensar así un día y ya está. Pero, bueno, a veces pensamos que el propósito tiene que ser algo muy grande, uh-huh. En plan de, pues, inventar, no sé, la cura para no sé qué, ¿no? Y el propósito a lo mejor es cuidar de un nieto en un momento determinado, ¿no? O es sacar adelante, pues, un negocio pequeñito, ¿no? Uh-huh. O un proyecto de cualquier tipo, ¿no? El propósito yo lo veo muy relacionado con los valores de cada uno, uh-huh. con lo que valoras en la vida. Los valores como lo que valoras en la vida, ¿no? Uh-huh. Y a veces cuando hablo de cosas de busca de propósito y temas laborales y esto, a veces no se trata del nombre del trabajo, se trata del valor que hay detrás. Uh-huh. Porque si tú eres una persona, por poner un ejemplo así rápido, Esther, de vocación de servicio, que te gusta ayudar a los demás,
0: sí.
1: da igual el trabajo que tengas, si tú puedes generar esa función, da igual si tú eres camarera, uh-huh. si tú sientes que estás ayudando a alguien, va a ser igual que si tú te sientes médico y sientes que estás ayudando a alguien. Porque hay la vocación de servicio por debajo, uh-huh. pero también puede haber un médico que sienta que no está ayudando a nadie
0: claro.
1: por sus circunstancias. Entonces, para mí lo valioso es uh-huh. Los valores y es lo que te va a llevar al propósito. Pero bueno, eso sí. tiene, esto tendría mucho un poquito de trabajera interna
0: claro,
1: para
0: claro.
1: ver que se alineen es el propósito con tus valores. Eso uh-huh. sería así.
0: Claro, a lo mejor efectivamente parece que no pensamos en ello, lo dejamos para otro día, ¿eh? Pero muchas personas se pueden sentir satisfechas o no, o frustradas o no, lo cual quiere decir que a lo mejor esperaban algo y no lo han conseguido, ¿sabes? A lo mejor claro, se piensa, sí. pero desde otra perspectiva, ¿no?
1: Sí, o a lo mejor hemos tenido un deseo demasiado ambicioso y bueno, no pudo ser, ¿no?
0: Y también. Aunque, o algo que no dependía específicamente de nosotros y no salió, por
1: también,
0: ejemplo.
1: Pero también, pero a veces ¿no? se puede hacer, como digo yo, sucedáneos de chocolate. ¿No? Ah. No tenías el chocolate y tienes el sucedáneo. No te imagínate que, vamos a poner un ejemplo así entre nosotras dos, que,
0: sí.
1: que a mí de pequeña, que era un sueño que yo tenía, pues a lo mejor estar en la radio y tener un programa, bueno, esas cosas.
0: Sí,
1: bueno,
0: sí,
1: yo no
0: sí.
1: tengo un programa como tal, ni trabajo en la radio como tal, pero fíjate que, bueno, pues participo con la radio como
0: claro,
1: tal, ¿no? Colaboro.
0: Claro.
1: Aunque colaboro en esta línea, también podría colaborar llamando como mucha gente llama, ¿no?
0: Es verdad.
1: Digamos, tienes un contacto con esa ilusión que tú tenías.
0: Sí, sí, sí.
1: Y tener ese contacto, aunque no sea ni tan grande, pero ese
0: es cierto,
1: ese contacto.
0: Entonces, es cierto. Y estás haciendo algo porque, de hecho, estás construyendo también haciendo eso.
1: Claro.
0: Claro.
1: Y cualquier oyente que llama y da su opinión, ¿no?
0: Sí, sí, sí.
1: Espacio, pues es maravilloso porque está aportando.
0: Es verdad.
1: Inspirando a muchas personas que están escuchando, ¿no?
0: Cierto.
1: Y que también se sienten solas y, bueno, entre ellas, ¿no? Que a veces
0: sí,
1: se conocen
0: sí.
1: y todo. Se genera una comunidad muy bonita. Entonces yo pienso eso, que a veces tenemos que ir a lo pequeño de aquello que nos gustaría hacer y hacerlo lo mejor posible.
0: Uh-huh.
1: Y hacerlo lo mejor posible, porque nadie nos garantiza que si nos hubiéramos dedicado a eso que pensábamos tan maravilloso, hubiéramos sido felices. Tampoco nos lo garantiza nadie.
0: Eso es verdad. Hay mucha gente que logra y llega a lograr muchas cosas y tampoco es feliz, es verdad. Es verdad. Por eso
1: sí,
0: es interesante lo de significado en la vida, los propósitos y el verdadero encuadre, ¿no? Claro.
1: No idealizar demasiado
0: claro.
1: lo que me gustaría haber sido, ¿no? A veces escucho uh-huh. a una persona mayor que me dice es que a mí, yo hubiera sido muy buena cantante, ¿no? Porque se le da muy bien, le gusta.
0: Ya.
1: Yo siempre digo, pero ¿quién te dice a ti que si te hubieras dedicado a eso hubiera sido feliz? Que nunca
0: claro.
1: lo sabrás.
0: Uh-huh, uh-huh.
1: Porque a lo mejor hubiera sido tu desdicha.
0: Puede ser.
1: Que a lo mejor hubiera sido tu desdicha.
0: Uh-huh, uh-huh.
1: Entonces, bueno, pues la vida te dio este camino, pues ¿qué puedes hacer para estar en contacto con el canto?
0: Uh-huh.
1: Pues esto, pues lo otro, pues cantar en casa, pues cantar con tus amigas.
0: Claro,
1: claro es
0: claro.
1: buscar tu camino dentro de ese propósito que te gustaría, pero sin idealizarlo porque nunca sabemos
0: uh-huh.
1: lo felices o infelices que pudiéramos uh-huh. haber sido.
0: Uh-huh. En esa línea, y para terminar, la idea así de los consejos generales, ¿no? Para florecer también y para estar mejor, para lograr mayor bienestar. Se habla de algo que está interrelacionado con todo lo que hemos dicho, que es alcanzar logros y el crecimiento personal. Lo que pasa es que a lo mejor aquí también tenemos que enfocarlo con la cuestión flor, ¿no? Es decir, florecer puede parecer un ideal, es decir, me convierto en una flor. No. De lo que se trata en esto de florecer, porque es un florecimiento continuo, es de seguir en el proceso, ¿no? Y de irnos trabajando también esos florecimientos, porque el florecimiento va a ser algo continuado, claro. Y a veces vamos a florecer de una manera o de otra, a veces nos va a dar la sensación de que nos marchitamos en un aspecto, pero podemos brotar y rebrotar otra vez, ¿no?
1: Efectivamente, hay que mirar como, no hay que mirar el árbol, hay que mirar el bosque, ¿no?
0: Uh-huh.
1: Hay que mirar todo el bosque. Y también darle significado a esos pequeños logros que hagamos, porque para una persona a lo mejor ducharse o levantarse de la cama es un pedazo de logro,
0: uh-huh.
1: algo cotidiano, ¿no? Digamos,
0: yeah.
1: la comida, o cenar incluso, ¿no? O no cenar,
0: uh-huh.
1: come mucho. Entonces, bueno, hay que irse a los pequeños logros y marcarse así, poquito a poquito, valorarlos, felicitarnos, y bueno, y confiar que todo se pueda estabilizar, aunque se desestabilice por algún lado a veces, ya, ¿no? Ya. Por otros no se estabiliza.
0: Uh-huh. Bueno, vamos a sugerirle a la audiencia, si entra en La Noche con Esther en Facebook, que se haga alguno de esos test. Es una idea, es para empezar a hablar. Alguno de esos test que indican si estás en un momento floreciente o no. Y que nadie se desanime, porque en general son bastante fáciles de visualizar, ¿eh? Entonces la idea es, bueno, a veces preguntarnos cuán satisfechos estamos o no, o si nos sentimos realmente florecientes en este momento, al margen de que sea primavera, ¿no? Es posible que sí, que nos sintamos florecientes. ¿Tú te sientes floreciente en estos momentos? ¿Te sientes así, florida? ¿Sí?
1: Me siento florida, me siento
0: yo. Yo me siento floreciente también. En algunos aspectos, sinceramente, sí.
1: Sí, la verdad es que sí.
0: Entonces, sí, sí. Y bueno, pues habría que preguntarse, ¿no? ¿Qué significa esto? ¿Me siento floreciente o me siento marchita? ¿Me siento así brotando, me siento primaveral o quizá no tanto? Bueno, pues le podemos dar una vuelta y preguntarnos también si nos interesa florecer y si nos interesa,
1: claro,
0: ¿verdad?
1: También.
0: Pues esto de sentirnos mejor y buscar el bienestar.
1: Y cultivar.
0: Y cultivar. Y cultivarnos. Y cultivarnos, que es una idea muy interesante, ¿verdad?
1: Sí,
0: bueno, bueno. Ya nos contaréis a ver qué se os ocurre con esto, porque evidentemente vamos a hablar como si fuera una metáfora continua esta noche, pero puede ser muy divertido y además nos puede ayudar a visualizar también el momento en el que estamos y bueno, la idea es que nos animemos un poco. Mirábamos a la luna, hemos alcanzado ya, efectivamente hemos llegado lo más lejos que se podía llegar y bueno, esperamos evidentemente que ahora den una buena vuelta y vengan y no pase absolutamente nada. Quiero decir que no haya ningún accidente o ninguna eventualidad, ninguna avería, nada, y que puedan volver, pero bueno, ya hemos llegado al parecer a todo un hito y nos interesa mirar hacia arriba, pero queremos mirar hoy al jardín. Queremos mirar al jardín y a las flores y a las florecitas y a nuestras macetas particulares a ver qué ocurre y a ver qué nos va contando también la audiencia de La Noche con Esther en Radio Voz. Pues tenemos a una flor. Además, fíjate, la flor del naranjo, el azar, es deliciosa. Tiene un aroma riquísimo.
1: Sí, sí, claro,
0: yo tengo ahora mismo flores en el limonero, en un limonero pequeño que tengo, y es un auténtico espectáculo. Y aparte, lo ricas que huelen. El azar huele riquísimo. ¿Mm? Así que, no sé. Espero que tú te sientes así como flor de naranjo, así como... ¿Sí?
1: Sí, porque tiene mucha vitalidad, ¿no?
0: Sí.
1: O sea, flor de naranjo...
0: Vitaminas,
1: el olor,
0: las vitaminas, el color, que además es súper bonito. ¿Mm?
1: Alegría.
0: Sí, tienes toda la razón. Sí, sí. Y primavera absoluta. Absolutamente.
1: Sí.
0: Sabela Naranjo es coach, entrenadora emocional y nuestra colaboradora también en este espacio Mundo Positivo. Pues gracias por estar con nosotros en nuestro
1: gracias
0: particular jardín nocturno y nos volvemos a encontrar en el próximo espacio. A regarnos y a cultivarnos.
1: A
0: un beso grande. Buena noche.
1: Noche.
0: Igualmente. Chao, chao. Hasta la próxima.
1: Adiós.
0: Buena noche.
1: Adiós.

0: Vamos a hablar hoy de florecer, del florecimiento, de, bueno, si los seres humanos efectivamente podemos sentirnos florecientes. Dicen que cuando estás o te sientes floreciente, estás en un estado emocional y mental concreto, gratificante, te sientes bien, te da la sensación de que has conseguido cosas. Bueno, hoy te preguntamos, ¿cómo traducirías la idea de florecer? Y si te trae la idea de poder florecer de alguna manera, es una idea muy interesante. ¿Dirías que estás así, en un estado floreciente? ¿Qué condiciones deben darse para que florezcamos? ¿Es una forma de prosperidad? ¿Es una forma de bienestar? Bueno, podemos jugar con esos conceptos y preguntarnos efectivamente cuán florecientes nos sentimos en plena primavera. Esto es Radio Voz. Buenas noches.
1: Gracias, Cristian desde Orense.
0: Muy buenas. ¿Qué tal? ¿Cómo estamos? ¿Cómo estamos, Cristian?
1: Bueno,
0: ¿qué tal?
1: Vamos tirando.
0: ¿Bien? Estupendo. Estupendo.
1: Bueno, pues yo diría por poner un titular, he escrito unas líneas.
0: Venga.
1: Y este ritual es de una languidez lúcida o bien de un florecimiento intermitente.
0: Ah.
1: Y entonces se argumenta un porqué y existe unas pequeñas líneas. Estoy un poco eufórico porque cuando recién escribes tienes una euforia, después cuando las cosas reposan, pues el juicio se apacigua, ¿no?
0: Y se agradece el estado. Vamos allá.
1: Sí, claro, estás en la fuera de la creación.
0: Está bien.
1: Al día siguiente, cuando lo lees, te das cuenta que es un buñuelo, ¿no?
0: No quedábamos en que estamos florecientes. Deja la languidez para otro momento. Vamos allá.
1: Levantes al Quijote y dice que algunos libros son buñuelos.
0: Bueno, no todos estaríamos de acuerdo en muchas cosas. Se le llama obra maestra a muchas cosas que a lo mejor no nos gustan. Es decir, uno puede considerar alguna obra maestra, lo cual no quiere decir que le guste, o que le motive, o que le subyugue, o que le alucine, o eso.
1: El juicio estético debe ser arbitrario y pasional.
0: Sí.
1: No es nada peor que el juicio académico. El juicio académico, que a todo el mundo le guste lo que el canon dice que guste.
0: Claro.
1: Claro, es un problema que no te... Que...
0: Yo nunca me he sentido obligada en ese sentido. En absoluto. Al contrario. Lo que te gusta, te gusta. Lo que no te gusta, no te gusta. Y lo que te vuelve absolutamente loca, no tiene por qué volver loca a los demás.
1: ¿Claro? Uno de los libros que... Esto no lo confío. No, nadie te lo puedo decir. Uno de los libros que más me han gustado han sido las memorias del tenista que se casó con Steffi Graf. ¿Cómo se llama?
0: Andrea Agassi.
1: Encantado.
0: Sí, me viene a la mente porque le acabo de ver un anuncio de sartenes o algo por el estilo. Lo vi con una sartén en la mano, no sé. Sí, algo así.
1: Y es un libro menor, es un libro de tenista, es un libro menor. Además, es un libro negro de la editorial. Bueno, vamos al tema, que perdió tiempo. Dice así el texto. Cuando intento meditar por qué languidezco en lugar de florecer, llego a algunas conclusiones o hipótesis tentativas. Mi percepción es muy fina, la exigencia estética es muy alta y mi rechazo a lo banal es radical. Lo que encarna una molesta lucidez unida a la impotencia, lo que causa más negaciones que afirmaciones. También hay un desajuste entre entorno y estructura interior. Necesito densidad, exigencia, forma, por lo que quedo en suspenso y no logro adherirme a mi entorno. Los lugareños, en líneas generales, son seres nobles, pero su mundo cultural se achica y se sustituye por tabernarias, opiniones futbolísticas o políticas que, la verdad, me aburren. Tampoco ayuda el que mi pensamiento a veces sea un retorno estéril sobre sí mismo. Asimismo, no hace ningún bien o patológico desgaste emocional acumulado o bien al miedo persistente. Aquí hay que poner alguna coma, que no me he cansado de respirar, hay que poner alguna coma. En esos momentos aparece una tentación conocida. Pensar que todo esto no es solo mío, sino propio de la época. Que vivimos en un mundo donde los vínculos se debilitan, donde el lenguaje se empobrece a marchas forzadas, donde la experiencia se vuelve superficial y reversible. Pienso entonces que los hombres no avanzan y giran en torno a sí mismos, cada vez más vacíos. Todo eso puede ser cierto. Bueno, en realidad es cierto. Pero el perfil no cambia nada. A veces incluso puede empeorar las cosas. Convierte la percepción en coartada. Si no fuera por la tertulia bisemanal con mis amigos orensanos, si alguno me escucha, que no lo creo, les mando un saludo afectuoso.
0: Deberían.
1: Y sobre todo por la... Deberían escucharme. Y sobre todo por la lectura y la escritura, mi vida sería terriblemente miserable. menos distantes, inconexos, que no llegan a formar un hilo coherente. Es emocionante que mis amigos sonrían ante alguna de mis improvisadas ingeniosidades, o que Marisa o Pura puesen distraídamente su brazo en mi brazo, en sarmentosa complicidad. Pero si tengo entre las manos un libro con tela editorial color marfil, con estampación en seco del título en el plano y lomera en dorado mate, y sobre cubierta en papel verjurado, ligeramente satinado, con ilustración tipográfica sobria, entonces fluyo como una torrentera. Y logro fijar una página, entonces también me siento realizado. Uh-huh. Pero la dificultad no es solo escribir bien, sino escribir de manera honesta en un mundo que premia lo superficial. La verdadera lucha del escritor es contra la tentación de la falsedad, de la pose, de la facilidad. Y entonces acaba con una nota bene en un párrafo que dice así: cuando escribo soy flor de llama gemiforme. Los dedos sobre las teclas los siento como pétalos que retienen luz lunar y aquello es el día de la luna. Nervaduras de rosas en el foco de la conciencia. En una flor cada pétalo ocupa un lugar con una precisión que no es mecánica sino vital. Y su número, bueno, me doy cuenta que esta nota bien está siendo muy amanerada, pero bueno. Y su número, su relación con el conjunto, manifiestan una inteligencia que no necesita proclamarse para ser evidente. En la composición literaria ocurre algo similar. La bella prosodia proclama un ondulante sentido. Pues eso es lo que ocurre, eso es lo que ocurre. Digamos que progreso mucho al escribir. Uh-huh. Es una tarea dura, pero yo no soy de los escritores que sufren. Los escritores que me lo pasó pipa escribiendo, Aunque, claro, después entre el propósito, entre el propósito y lo conseguido, hay un gran salto. Uh-huh. Y bueno, diría que el jardín social, para contestar una pregunta que haces en el Facebook, sí. Que necesita jardín social para que alguien florezca, diré muy rápidamente que yo necesito densidad cultural, no solo entretenimiento. A veces el entretenimiento está muy bien, pero formar exigente de sentido es muy importante. Un lenguaje vivo, para mí es muy importante. Lenguaje vivo. Muchas veces ha habido muchos escritores, sobre todo ingleses, que han dicho que un escritor debe escribir como habla en una conversación culta. Y esto es una gran verdad, Como en la nota bene he sido muy amanerado, porque me he regodeado en el verbo, en el adjetivo, en la sintaxis. Pero escribir como hablaría una persona culta, yo creo que es la manera maravillosa de escribir. Pues un lenguaje vivo, y también este lenguaje que vemos lleno de clichés políticos o, yo que sé, o mediáticos. Después, a veces habéis hablado, en la soledad no floreces jamás, la soledad es aniquiladora, pero espacio de una soledad fértil, pues si solo te dedicas a la interacción perpetua, constante, invariable, tampoco floreces.
0: Claro.
1: Y después, por penúltimo, unas minorías cultivadas. Esto es una visión que puede ser aristocratizante. No todo debe nivelarse. Deben haber ciertas alturas y defender esas alturas. Aunque todos deben aspirar a dar lo máximo de lo mejor de sí mismos. Y por último, un reconocimiento de lo inmediato. Es decir, lo que se ha dicho en la tertulia con María y con Isabela, que el florecimiento es lento, no es instantáneo. Y claro, eso también lo dice en la Facebook. Y bueno, mi diagnóstico es que hay una tabernarización del mundo que impide el florecimiento. Digamos que Sálvame, aquel programa infecto, se ha vuelto un modelo cultural que lo ha infectado todo, y los medios de comunicación, internet, todo es un gran Sálvame, la televisión, las conversaciones que se oyen al azar en los bares, todo se ha vuelto un gran Sálvame, una gran tabernarización. Y lo que apunta, a mi juicio, y con esto acabo, ya que me he enrollado mucho, lo que apunta, y esa será mi segunda y última tesis, a un suelo empobrecido, ya que para que la flor debe brotar de un suelo rico, pues creo que eso es un suelo empobrecido. Creo que vivimos todo Occidente en un suelo empobrecido. Disculpen los oyentes, mi tesis apocalípticas o jeremiacas.
0: Esto es muy personal. Recordemos que estamos jugando también con las palabras y con los conceptos. Y nos parece muy interesante la idea de que se hable, porque está de absoluta moda, del tema de florecer y de que los humanos podemos florecer y el concepto de florecimiento humano, ¿no? Y de prosperidad y de mejora y todo esto. Pero nos parece una idea interesante. Y además es una forma completamente distinta de hablar de cómo podemos hacer para que nos vaya bien y cómo podemos sentirnos mejor también, a medida que va pasando el tiempo. Así que, a ver qué ocurre.
1: Podemos hacer muy rápido, una analogía.
0: Venga.
1: Uh-huh. Suelo adecuado, interlocutores.
0: Sí.
1: Uh-huh.
0: Luz, por ejemplo.
1: Sentido. Uh-huh. Agua, afecto. Y uh-huh. espacio, libertad.
0: Por ejemplo.
1: Uh-huh. Con eso ya puedes florecer. Es un poco de simplón, ¿no? Un poco grosso modo. Un poco uh-huh. una analogía que debe matizarse, un poco a vuela pluma, ¿no? Pero con uh-huh. esto yo creo que esta analogía vegetal puede valer. Uh-huh. Y vale para el libro de autoayuda. Si me escucha algún autor de autoayuda, me la va a copiar y se va a hacer rico y yo no voy a ganar un duro.
0: Vamos allá. Aquí lanzamos muchas ideas que podrían estar a la altura de muchas otras que se venden por ahí, ¿eh? Efectivamente, como ideas súper originales, pues nosotros también las tenemos. Vamos a ello, valoremoslas también. Que eso también
1: gracias.
0: Es florecer. Cristian, gracias. Pasa buena noche.
1: Gracias,
0: hasta la próxima. Buenas muy buena noche. Noche. Hasta luego, guiño. Muy buena noche. Estamos en directo, estamos en Radio Voz y te escuchamos. Cuéntanos. Buenas noches.
2: Hola, buenas noches.
0: Hola, ¿qué tal? ¿Con quién hablamos?
2: Con Laura Vicente Marín.
0: ¿Cómo estás, Laura? ¿Qué tal?
2: Pues muy bien. Yo ya soy una persona que habló contigo hace ya 17 años, creo, y te
0: caramba.
2: Había dicho que era oyente tuya de Anoy Cenosa, que conocía a Jota
0: Madre
2: Martínez,
0: mía.
2: ¿Te acuerdas?
0: Sí, caramba,
2: Pero se me colgara el teléfono, porque en aquella el móvil no era como ahora tan avanzado, había unas facturas muy reducidas y todo eso.
0: Ya.
2: Y te pido perdón, ¿vale? Por cortarme
0: no,
2: la llamada.
0: No, para nada. ¿Qué dices? Para nada, Laura. Qué amable eres. Nunca es tarde para volver a contactar. Se agradece.
2: Eres un cielo de chica. Eres un
0: no,
2: cielo
0: de verdad.
2: De
0: qué amable,
2: quiero,
0: qué amable. Bienvenida.
2: No quiero perder el contacto. Gracias.
0: Claro que
2: ser.
0: Sí. Ni se te ocurra perderlo, por favor. Claro que no.
2: Sí, yo ya te sigo en redes sociales.
0: Gracias.
2: Que te des cuenta de mí y me puedas poner cara. Sigo Raquel González, que es una chica maravillosísima.
0: Estupendo.
2: Que tiene una familia espectacular y ojalá
0: estupendo.
2: Algún día pueda llegar a conocerla en persona.
0: Uh-huh.
2: Igual
0: muy
2: a
0: bien.
2: Ti también. Sí.
0: Gracias. Muy amable. Oye, ¿qué te anima a llamarnos justo hoy? Cuéntanos.
2: Para mí florecer, yo planteo una reflexión. Es imposible
0: Venga.
2: Llevarse bien con todo el mundo, pero para mí florecer es perdonar a mis enemigos y ver que hablen mal de mí incluso como gratitud. O sea, es mejor ser odiada que borrada del mapa, ¿no? También es una forma de que ellos piensen en mí y que estoy abierta a que algún día, bueno, pues me perdonen y a falta de una pareja que intentar tener amigos por todas partes es lo mejor del mundo. Porque hoy en día no está tan de moda eso de las relaciones de pareja. Que no falten animalitos, que no falte buena relación con la gente, ir a platos de televisión, como tengo ido a Luar y vivir así al límite, pero en el buen sentido. Eso para mí es mi manera de florecer.
0: Uh-huh. Y en general, ¿crees que es fácil o que es difícil florecer? ¿Cómo te suena esto del florecimiento, que es un concepto muy, muy interesante?
2: A mí me suena que no debes perder tu niña interior, siempre ser una eterna adolescente, dar gracias tanto a las personas que te quieren por estar ahí como a los que hablan de ti porque no te olvidan, no cerrarte a una reconciliación jamás, y siempre saber perdonar y siempre que esa niña interior, saber canalizarla, que no, o sea, si se enfada alguien contigo, discutís, no dejarte llevar por la intensidad de tu niña interior, pero sí conservarla para ver los ojos a través de un adolescente, que es lo que te empuja a sentir curiosidad por la vida, estímulo y ganas de vivir. Porque si perdemos esa niña interior que tenemos, nos coge depresión, nos coge bajones y muchas cosas.
0: Ya.
2: Para mí mi manera de florecer y querer a los animales, hacerle bien a los demás, a los animales y ser inclusivo y buena persona con todo el mundo, en la medida de lo posible siempre.
0: Oye, ¿crees que es fácil o difícil florecer en estos momentos, tal y como está todo? ¿Cómo lo ves?
2: Es fácil siempre y cuando te enfoques principalmente en ti mismo, decir, bueno, si los demás me fallan, me tengo a mí, y no cerrarte nunca a una reconciliación, jamás.
0: ¿Te sentirías floreciente en estos momentos?
2: Sí.
0: Fíjate que es una pregunta curiosa, ¿eh? Yo cuando me estaba planteando el programa decía, oye, claro, si tengo que poder de alguna forma, ¿no?, explicar, Laura, qué significa sentirme floreciente con respecto a lo que significa no sentirme floreciente, ¿no? Porque, bueno, utilizábamos el símil este vegetal. Esto de florecer, que ahora lo tenemos muy fresco por aquello que estamos en primavera, es muy diferente a marchitarse, por ejemplo, ¿no? O es muy diferente a no brotar, o es... Bueno, yo creo que es bastante... La palabra es bastante significativa, ¿no? Florecer. Sí. Floreciente. Sí. Por eso me resulta muy interesante lo del florecimiento, ¿no? Esto de, bueno, pues efectivamente brotar, florecer, eso, vivir.
2: Sí. A ver, para mí florecer es el antónimo a lo que decías tú, a marchitarse, ¿no? Ajá. Y no marchitarse es ser buena persona con todo el mundo, porque al final el rencor es lo que nos envejece a todos, independientemente de la edad biológica y cronológica.
0: Ya, ajá. Oye, ¿cómo podemos regar esa flor para poder florecer? ¿Cómo se riega eso?
2: Pues salir de casa, aunque no te apetezca, saludar al vecino, sacando siempre lo mejor de ti. Al final acabas el reto de los 21 días, ¿no? Llega un momento que te acostumbras, te gusta y después ya subes su ego y después e incluso atraes relaciones de pareja. Si estás como yo en mi caso, que estoy soltera, ¿no? Si aprendes a ser amable con todo el mundo, al final eso no hay nada más magnético y más carismático de cara a la galería con los demás. Y lo más bonito que es honesto, porque nace de ti.
0: Ya. Pues vamos a seguir preguntando, Laura, a la audiencia a ver qué opina sobre esto y a ver qué se le ocurre con respecto a esto de florecer. Oye, no tardes 17 años en volver a llamarnos, por favor.
2: Nunca.
0: Se agradece un poquito, se agradece un poco más de, no sé, interacción y tal.
2: Oyente habitual. Vale,
0: gracias, se agradece.
2: Un abrazo muy grande.
0: Hablemos más a menudo. Un besiño, Laura, igualmente. Gracias. Gracias por contarnos. Buena noche. Hasta luego. Estamos en directo, estamos en Radio Voz. Bueno, ¿por dónde nos va a llevar el asunto del florecimiento, de lo que se os ocurra? ¿Qué puede significar esto? Esto es Radio Voz. Buenas noches.
3: Hola, soy Teresa de Coruña.
0: ¿Qué tal, Teresa? ¿Cómo estamos?
3: Con la lengua fuera.
0: ¿Sí? ¿Por qué?
3: Porque aquí hubo 30 grados o más.
0: Ya.
3: Y
0: por aquí parecido también. Qué calor a lo largo del día. Sí. Tremendo. Sí. Bueno. Además de que he visto un incendio desde mi casa. Este incendio que se...
3: Terrible.
0: Sí, además, bueno, lo veía prácticamente como si fuera una película, ¿sabes? Los montes que están, bueno, en un lateral de mi casa. Veía toda una franja de monte y de repente empezamos a ver una humareda espectacular y se veían las llamas desde mi casa. Lejos,
3: tremendo.
0: Pero se veían, sí, en la zona de Ponte Areas. Algo horroroso. Ya fue uno de esos momentos en los que... ¿Sabes? Me marchito un poco porque se me empieza a quemar el cerebro, ¿sabes? De la indignación.
3: Sí,
0: me pareció,
3: pero es que ya...
0: Horrible ya. Ya empezamos a plantar fuegos.
3: Sí. En otros... Era una cosa que quería comentar yo.
0: Venga.
3: Que no sé en qué sitio también hubo un incendio.
0: Sí.
3: Y, o sea, es que es tremendo, es terrible.
0: Ya estamos. Aparte, hacía un viento tremendo, con lo cual, efectivamente...
3: Claro.
0: Ya dije yo, no era lo que faltaba. Esta ventolera, todo seco, o sea, después de varios días sin llover. Bueno, horrible. Y viéndolo, eso, desde casa, horrorizada, ¿sabes? Toda la humareda, horrible.
3: Sí.
0: Está controlado al parecer, pero bueno, creo que se han quemado. No quiero decir mal la cifra, pero unas 20 hectáreas puede ser. No lo sé. O
3: no
0: alguna
3: sé.
0: Más. Tenemos por ahí la cifra, ahora la comento.
3: Bueno, pues a mí me pasa un poquito como por donde pasaron esos incendios hoy.
0: Ya.
3: O sea, yo, por ejemplo, una de las flores que me gusta más...
0: Que decía yo 20, no 200 hectáreas. Sí,
3: es
0: dime
3: terrible,
0: el 2. En la zona
3: terrible.
0: De Ponte Areas, 200 hectáreas, ya decía
3: Ay,
0: yo que estoy
3: terrible.
0: Diciendo, Esther. 200,
3: pues,
0: sí.
3: Pues en otro sitio, por aquí también.
0: En Carballo, en la zona de Alaracha,
3: sí, creo.
0: Sí, sí, cerquita.
3: Bueno, pues
0: qué pena.
3: Resulta que a mí, no sé si lo dije, una de las flores que me gusta más son las mimosas. Me chifla, pero ¿qué pasa? A mí me está pasando igual que lo de los incendios, por desgracia. O sea, aunque me gusta mucho, la mimosa es depredadora, digamos. Es invasora, es una planta invasora.
0: Uh-huh.
3: Y yo no sé si fue del calor de hoy y que no pude tampoco moverme en plan salir y tal y cual, porque tengo un montón de cosas pendientes y estoy agobiada, estoy como el día.
0: Claro, hoy nos preguntamos, no hablamos de flores, sino de ese concepto del florecimiento humano que está muy de moda en esto de la psicología. Desde hace unos años, de unos años a esta parte, se habla de que hemos nacido para florecer, de que los seres humanos podemos florecer, y existe ese concepto, ¿no?, de florecer, que es muy gráfico y nos invita a reflexionar sobre lo que puede querer decir, ¿no? Cuando le dicen a alguien, una persona puede florecer, o existe el concepto de florecimiento, ¿qué nos vendría a la mente y qué creemos que significa eso? Y bueno, ¿nos interesa o no florecer? ¿Nos interesa o no mejorar? ¿Nos interesa o no, efectivamente, pues prosperar? ¿Nos interesa lograr cierto bienestar? Bueno, ¿cómo traducimos eso?
3: Bueno, a mí me parece fabuloso, pero también hay momentos en que uno, que a lo mejor de tanto querer florecer o que le parece que sí que florece, pues llega un momento en que por circunstancias pues nos agobiamos un poquito.
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3: Entonces no es que en ese momento nos estancamos, pero no quiere decir...
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0: Hola, ¿qué tal? ¿Cómo están? Muy buenos días. Estamos al lunes 3 de agosto y aquí arranca Voces de Verano. Les acompañaremos hasta las 2 de la tarde, salvo si nos escuchan desde Radio Voz Coruña, donde nos podrán seguir hasta las 10 de la mañana, cuando arrancará la programación propia con nuestro compañero Fernando Molezún al frente, o si lo hacen desde Radio Voz Bergantiños, donde les acompañaremos hasta las 12 del mediodía. Saludos de Lucía Saavedra en el control técnico, de Vicky Peña y de quien les habla, Olga Vilar. Vicky, ¿qué tal? Muy buenos días.
1: ¿Qué tal? Muy buenos días. Fin de semana a tope.
0: Aprovechado.
1: Aprovechadísimo con toda la oferta cultural que había por toda Galicia. La verdad es que da pena perderse algunas cosas, pero uno no se puede repartir, lamentablemente.
0: Pues no nos queda nada, porque el mes de agosto acaba de empezar.
1: Bueno, pero hay muchísimo por delante todavía, ya les iremos contando.
0: Pues sí, efectivamente, el mes de agosto acaba de empezar. Para muchos hoy, lunes, es su primer día de semana de vacaciones. Para otros es su primer día de vuelta al trabajo. Y para otros, como nosotras, pues es un día más en el que acercarles contenidos, confiamos que de su interés, para hacerles la llamada la mañana más llevadera. ¿Qué tenemos hoy, por ejemplo, para contarles? Bueno, pues nos acercaremos al sector farmacéutico. Queremos conocer cuáles son sus necesidades, cuál es su situación. Tendremos como invitada a Sara Catrain, que además acaba de ser, reelegida como presidenta del Colegio Oficial de Farmacéuticos de A Coruña por otros 4 años. También nos acercaremos esta mañana a Covas, a Ferrol, porque allí calientan ya motores para el arranque de Equiocio, que se va a llevar a cabo en esta edición número 35 ya, entre los días 6 y 9 de agosto. También esta mañana tenemos otro tema muy interesante, como es, por ejemplo, los chavales y chavalas con altas capacidades. Hablaremos con Olaya Méndez, que es la vicepresidenta en Lugo de la Asociación Intelecto de Altas Capacidades. Queremos saber también cuál es la situación de este colectivo, cuáles son también sus necesidades, que sabemos que son muchas, ¿no? Parece que alguien resulta que le diagnostican altas capacidades y uno piensa que estupendo, ¿no? Bueno, pues efectivamente que estupendo, pero también tiene su cara B. Otro de nuestros protagonistas será el fotoperiodista Miguel Muñiz, que pues hasta hace unas semanas tenía una interesante exposición para visitar en Lugo sobre escuelas rurales abandonadas en Galicia. Bueno, no me dirán si no es un tema bien nostálgico. Bueno, pues hablaremos con él también de su trayectoria, que le hizo ganar, entre otros, pues los premios Galicia en Foco o el premio Luis Casado, organizado por la Diputación de A Coruña el pasado junio con Aventados. Él será hoy, como digo, otro de nuestros protagonistas. Pero tendremos muchos más a lo largo de la mañana. Hablaremos con Alex Gándara, premio Mestre Mateo al mejor documental. Hablaremos también con el alcalde de Sobrado, con Lisardo Santos, sobre la Feira da Troita, que este año celebra sus bodas de plata. No nos olvidamos tampoco de otros festivales ya a la vuelta de la esquina, como es, por ejemplo, O Marisquiño, que también se celebrará, al igual que Equiocio, entre los días 6 y 9 de agosto. Y también hablaremos esta mañana con las ganadoras del Talentiño 2025 y Vocalistas 2026, con Sofía Hernández, Santía Barona, y con Joaquín Enríquez, el presentador y acordeonista, cofundador de este certamen de O Talentiño, que acaba de cumplir 4 años. Y otro de los invitados será Demetrio Gómez, el concejal de fiestas de Pontevedra, porque la ciudad se prepara también para celebrar sus fiestas de la peregrina. En fin, cuántas cosas, cuántos contenidos en esta mañana de lunes, en la que tendremos también nuestra sección dedicada a lecturas de verano, con las recomendaciones que nos va a hacer llegar Carlota Álvarez, y también nuestra sección dedicada a las tecnologías de la información y la comunicación con Luis Rey. Todo esto sin olvidar el repaso a las efemérides, sin olvidarnos de que vamos a escuchar también buena música a lo largo de la mañana, y que también tendremos ocasión de conocer la historia personal de Ángel Campos, un vilalbés que lleva acumuladas 43 Compostelas. Bueno, tal vez a estas alturas de año tenga ya alguna más en el bolsillo. Bueno, pues como digo, todo esto y mucho más a lo largo de una mañana en la que también estaremos muy pendientes de la actualidad, que hoy lunes pues sigue pasando por las noticias que nos llegan desde Ceuta. Recogen hoy los compañeros de La Voz de Galicia que el gobierno blinda la ciudad autónoma con 3.000 efectivos hasta que se recupere la normalidad. El ejecutivo de Pedro Sánchez niega, por cierto, que tuviese información previa sobre lo que iba a pasar. Ya saben, esa llegada masiva a Ceuta a través de la frontera con Marruecos la semana pasada, en la que se vivieron situaciones francamente tensas y momentos muy difíciles. Personas que ya regresaron, la mayor parte de ellas, la mayoría de ellas, a su país de origen. También nos llama la atención otro titular de hoy en La Voz, que nos habla de la película más antigua de Galicia. Esa película, de 20 segundos y de un centenar de fotogramas, grabó el eclipse de 1912 desde la localidad ourensana de Obarco de Valdeorras. Por cierto, que la cinta continúa extraviada. Y más titulares, 1 millar de empleos con los nuevos proyectos industriales previstos para Aspontes. La instalación de SAIC Indraiense supondrá un enorme estímulo laboral en la comarca de Ferrolterra. Por cierto que hoy también se hacen eco los compañeros de La Voz de un estudio de la Agencia Tributaria que recoge pues la geografía del salario en Galicia. Constata diferencias de casi 8.000 euros al año según la provincia en la que se ejerza la misma actividad. Y preocupación en el sector de la ganadería, porque el calor y la sequía echaron a perder cientos de hectáreas de maíz en Galicia. Esta situación aboca al sector a la peor cosecha de la década, a solo un mes del inicio de la campaña. Y otra de las noticias tiene como protagonista a Sofía Toro, nuestra medallista de oro en los Juegos de Londres 2012 y actual gerente del clúster gallego del deporte. Asegura que estar cerca del mar es gratificante. Considera a Coruña y en concreto el paseo marítimo y el entorno de la marina como el mejor lugar para desconectar del trabajo. Y qué decirles del tiempo. En estas últimas horas hemos visto cambios. Llovió durante la noche, lo hacía también aquí en A Coruña débilmente durante estas primeras horas del día, un día que ahora empieza a abrirse. Vemos ya claros en el cielo, el sol intentando asomarse. Y en fin, vamos a conocer qué es lo que debemos esperar para estas próximas horas con respecto al tiempo.
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0: Pues son las 9:10 de la mañana y vamos a acercarnos a Meteo Galicia. Carlos Otero, ¿qué tal? Muy buenos días.
1: Hola, ¿qué tal? Buenos días.
0: Bueno, Carlos, cuéntanos, vemos cambios ya en el tiempo a golpe de 3 de agosto. Cuéntanos cómo se presenta la jornada de hoy en Galicia.
1: Bueno, pues hoy es un día en el que el tiempo se ve afectado por la presencia de un centro de bajas presiones al sureste de Irlanda. Se encarga de enviarnos un frente, aunque poco activo, bueno, pues nos provoca este cambio en el tiempo, como estamos viendo. Cielos muy nublados en la fachada atlántica, irá aumentando la nubosidad en el resto de Galicia y, bueno, pues la posibilidad de lluvias. Comenzó esta jornada con lloviznas en el oeste, que se han ido desplazando hacia el este, y por la tarde no descartamos algún chubasco en cualquier punto del territorio, sobre todo en la zona oeste. Esta situación trae temperaturas similares a las de ayer, así que, bueno, pues continuamos entre los 25 y los 30 grados en general.
0: Bueno, aunque tendremos ocasión de hablar del tiempo durante los próximos días, quería preguntarte si nos podrías avanzar un poco cómo va a ser la semana, si se va a mantener más o menos esta tónica de hoy.
1: Bueno, pues mañana es un día de lluvias intermitentes en las provincias atlánticas, muy ocasionales. En general, no descartamos alguna llovizna también en el oeste de la provincia de Lugo, también al oeste de la provincia de Ourense. Ambiente de cielos nublados, más nubes cuanto más al oeste, y tendencia a la recuperación de la estabilidad ya para la jornada del miércoles. En general, baja probabilidad de lluvia, únicamente algunas lloviznas por la mañana en el extremo norte de la comunidad. Y bueno, pues el resto de la jornada será de cielos poco nublados o despejados en la mitad sur y, bueno, pues sin tiempo seco, como decía.
0: Pues muchísimas gracias, Carlos, por la información y que tengas un muy buen día.
1: Gracias, igualmente.
0: Saludos.
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Bueno, pues a la espera de poder hablar con la presidenta del Colegio Oficial de Farmacéuticos de A Coruña, vamos a profundizar un poco en esa noticia de la que les hablaba hace un momento. Ese estudio llevado a cabo por la Agencia Tributaria que constata la geografía del salario en Galicia y deja claro que hay diferencias notables de casi 8.000 euros al año según la provincia en la que se ejerza la misma actividad. Bueno, pues un empleado, para que se hagan una idea, del sector del comercio en la provincia de A Coruña percibe de media casi esos 8.000 euros brutos más al año que otro con el mismo perfil en Ourense. Las diferencias se agrandan al ampliar el foco al conjunto del país. Por ejemplo, entre el salario medio de un trabajador de Jaén y el de otro de Madrid, median más de 14.000 euros al año, prácticamente el equivalente a un salario mínimo íntegro. La provincia que alberga la capital española encabeza el ranking nacional con una remuneración media de casi 32.000 euros brutos anuales. Le siguen Barcelona con 29.250, Ceuta con 26.900 y en cuarto lugar A Coruña con 25.959 euros. La estadística no incluye a las provincias del País Vasco ni de Navarra que cuentan, como saben, con un régimen fiscal propio. No obstante, otras fuentes, como el Instituto Nacional de Estadística, sitúan a los trabajadores vascos como los mejor remunerados del país, con salarios medios superiores a los 35.000 euros anuales. ¿Qué provincias aparecen en el extremo opuesto? Bueno, pues Huelva, Almería, Badajoz o Córdoba. Que los salarios sean más elevados en los grandes núcleos urbanos que en los territorios menos poblados no es una casualidad, sino un fenómeno ampliamente estudiado por los economistas. Hace un cuarto de siglo, dos investigadores de la Universidad de Chicago acuñaron el concepto de prima salarial urbana para describir precisamente la ventaja retributiva que obtienen quienes trabajan en grandes ciudades frente a quienes lo hacen en urbes medianas, pequeñas o directamente en entornos rurales. Su estudio estimó esa diferencia en torno al 33%. Nada más y nada menos. Existen varias explicaciones del origen de la brecha salarial entre ciudades de distinto tamaño. Una de las más aceptadas es la de las llamadas economías de aglomeración. Es decir, cuanto mayor es la concentración de empresas, trabajadores y actividad económica en un mismo lugar, mayor suele ser también la productividad y con ella los salarios. Sucede, por ejemplo, en ciudades como Madrid o Barcelona, donde se concentran muchas de las principales empresas del país. La lógica es bien sencilla. En una gran área metropolitana, las empresas tienen acceso a un mercado laboral más amplio y más especializado. En consecuencia, son más productivas y pagan mejor. Bueno, pues la productividad no explica por sí sola toda la brecha, no obstante, y hay otra parte de la respuesta que está en la propia composición del mercado laboral. Las grandes ciudades concentran más grandes empresas y con ellas un mayor número de puestos directivos y de alta responsabilidad, que son los mejor remunerados. Estos salarios más elevados empujan al alza la media del conjunto. Bueno, pues estos son algunos de los datos interesantes de ese estudio llevado a cabo por la Agencia Tributaria. Como les decía, hablando de empleos, los nuevos proyectos industriales previstos en Aspontes crearán un millar de puestos de trabajo. Cabe destacar que para el alcalde Pontes, para Valentín González Formoso, lo que está por venir es una auténtica revolución, no solo para Aspontes, sino para toda la comarca de Ferrolterra y una transición justa, en palabras del regidor. Bueno, hablamos de proyectos como, por ejemplo, la instalación de SAIC o el recientemente confirmado proyecto de Indra, ¿no?, para instalarse también allí en Aspontes. Cabe destacar, con respecto al anuncio de Indra, que adquirió unos terrenos de más de 55.000 metros cuadrados en los que va a invertir 18 millones de euros para implantar varias actividades como la producción de vehículos militares y un circuito de pruebas. En cuanto estén las fases consolidadas, la actividad requerirá más de 300 puestos directos, además de otros tantos indirectos. Bueno, pues una muy buena noticia para toda la comarca de Ferrolterra. Y contarles, por otra parte, y a la espera de poder hablar con la presidenta del Colegio de Farmacéuticos, entrevista que estaba programada para las 9 y 10 de esta mañana, les contamos también, por otra parte, que Londres decidió anular el permiso de

de 300 puestos directos, además de otros tantos indirectos. Bueno, pues una muy buena noticia para toda la comarca de Ferrolterra. Y contarles, por otra parte, y a la espera de poder hablar con la presidenta del Colegio de Farmacéuticos, entrevista que estaba programada para las 9 y 10 de esta mañana, les contamos también, por otra parte, que Londres decidió anular el permiso de residencia post-Brexit a decenas de ciudadanos comunitarios residentes en Reino Unido. Se encuentran, por lo tanto, entre ellos muchos gallegos, en una situación de incertidumbre. Decir que el gobierno británico les notificó que sus permisos de residencia fueron concedidos de manera incorrecta. Según el diario The Guardian, al menos un centenar de ciudadanos de alguno de los 27 países de la Unión Europea recibieron estas cartas del Ministerio del Interior, del Home Office, en las que se les comunica que el permiso que les permitió seguir viviendo y trabajando en el país tras la salida del Reino Unido de la Unión Europea, pues eso, que fue otorgado por error. Las autoridades británicas detectaron el problema cuando comenzaron a recibir solicitudes de comunitarios que querían convertir su permiso temporal en permanente. El sistema establecido tras el Brexit permitía que los ciudadanos de la Unión Europea con más de 5 años de residencia antes del divorcio pudieran obtener el estatus de residencia permanente simplemente registrándose en línea. Aquellos que llevaban menos de 5 años podían obtener un permiso temporal por 5 años más y, una vez cumplido ese periodo, solicitar la residencia permanente. Bueno, pues los afectados están más que preocupados porque explican no solo pueden perder su trabajo, sino incluso su derecho a alquilar la propiedad en la que residen ahora. Bueno, pues estaremos también muy pendientes de las consecuencias que pueda tener esta noticia para los gallegos que se pudieran ver afectados por esta circunstancia.

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2: Pues ya lo acaban de escuchar, entre los días 6 y 9 de agosto, o lo que es lo mismo, entre este jueves y este domingo, podremos disfrutar en el campo de Ascavazas, en Covas, en Ferrol, de una edición más de Equiocio, y van 35. Vamos a saludar ya a su director técnico, Federico Pérez Lago. ¿Qué tal? Muy buenos días.
3: Buenos días, Olga. Muy buenos días.
2: Bueno, Equiocio se ha convertido no solo en un referente de la hípica, sino del ocio familiar. Y estamos hablando de la edición número 35. ¿Cómo se consigue algo así durante tantos años, teniendo en cuenta además la oferta de actividades que tenemos en Galicia durante el mes de agosto?
3: Bueno, la verdad es que echa uno la vista atrás y sobrecoge un poco, ¿no? Tantos años que han pasado. Pero esto no es más que el resultado de un proyecto que pues germinó allá en el año 92, desde sus comienzos, en el que, pues movidos por la afición al mundo del caballo y al deporte de la hípica, empezamos con el concurso, pero inmediatamente nos dimos cuenta de que teníamos que convertir aquello en un evento atractivo para todas las familias, atractivo para los niños y mayores, padres, abuelos, pequeños, participantes o no. Y a partir de ahí empezamos a crear un proyecto que, al trasladar Equiocio en sus tiempos, en los años 98 hasta el 2016, al Centro Ferial Punta Arnera en Ferrol, de ahí adquirió una parte muy de mucho espectáculo deportivo, pero también con muchas actividades de todo tipo. Y cuando llega de vuelta, nos volvemos al origen, al campo de las Cabazas, se nos abrió una ventana maravillosa pues para desarrollar actividades de todo tipo, medioambientales, saludables, también de integración y colaboración con el tejido asociativo. La verdad es que, bueno, pues un recorrido bonito y ahí estamos, sí.
2: Federico, es muy interesante también ver cómo este certamen pues se fue adaptando también a los tiempos, ¿no? Lo que tú apuntabas, ¿no? Cómo pasó de un concurso hípico a algo mucho más grande, ¿no? Y mucho más diverso y con actividades dirigidas a todo tipo de público, ¿no?
3: Sí, yo creo que hoy en día es fundamental. Además, yo creo que estos eventos que tienen un gran eco deben también ser un altavoz para, pues, de concienciación también, para una vida saludable, para un cuidado del medio ambiente, del entorno. Y bueno, además en una localización como es el Campo de las Cabazas, que es un sitio precioso, al lado de playas, las playas de Ferrol son una auténtica maravilla, todas a tiro de piedra. Y entonces, pues era nuestro deber y obligación, una vez volvíamos a las Cabazas, a aportar un evento que generase valor, ¿no? Realmente, y es lo que hemos intentado hacer y creo que se está consiguiendo, pero no es un mérito propio o solo nuestro, es un mérito de muchísimas personas, asociaciones, entidades, clubes, incluso ayuntamientos, el propio Gestino y todos nuestros patrocinadores que están arrimando el hombro de una manera importantísima para que esto sea una realidad, ¿no?
2: Bueno, como bien apuntabas, el plato fuerte es ese concurso nacional de salto Ciudad de Ferrol. ¿Es difícil dar forma a un concurso nacional en pleno mes de agosto porque es el único de esta categoría que se celebra en Galicia durante el verano?
3: Sí, es complejo, lógicamente. Además, tenemos un volumen de caballos pues enorme, son unos 240 caballos a los que hay que dar todo tipo de servicios, alojarles en boxes portátiles, darles todo tipo de suministros, a ellos y a los jinetes. El concurso en sí mismo mueve unas 1000 personas entre jinetes y familiares y trabajadores, mozos, ayudantes. Es un volumen de gente que demanda servicios muy importante y la verdad es un reto, sí, pero bueno, estamos acostumbrados, ¿no? Y cometemos errores, todo el mundo, lógicamente, pero estamos acostumbrados a ello y ya tenemos bastante callo, ¿no?, en la organización.
2: Bueno, apuntabas 240 caballos, que está muy bien, y unos 200 jinetes, ¿no?
3: Entre 200, 210, sí, más o menos, sí. Hay algunos jinetes que repiten. Casi se iguala realmente, porque hay también algunos caballos de escuela que comparten jinete. Por lo tanto, unos 220 más o menos con los jinetes, sí.
2: Es una buena participación, ¿no?
3: Ya lo creo que sí, es magnífica, ¿no?
2: Por cierto, ¿cuáles son las novedades de Quiocio para este año?
3: Bueno, Quiocio siempre está lleno de novedades, sí. Y yo la verdad es que reconozco que me pierdo. Lo que sí sé es que tenemos un plan de talleres y actividades que ocupa 5 folios completos. Todos los días están ocupados de actividades de todo tipo, talleres para niños y adultos. Tenemos actuaciones musicales, DJs también, toda la tarde animando el evento. Tenemos a Galicia se va a amar de nuevo con esas degustaciones que son una maravilla, una verdadera exhibición gastronómica. Tenemos una oferta gastronómica propia también muy muy interesante, con la incorporación de nuevos restauradores en el Quiocio. Y bueno, también todas las actividades que generan las entidades que también están con nosotros, entidades como la propia Semana Santa, las Pepitas, Rondallas, que tendrán sus actuaciones. Tenemos un festival de mascotas, en fin, se me olvidan muchísimas cosas, pero hay un programa amplísimo.
2: Es difícil que no se te olviden, pero bueno, entre las novedades, el día de la presentación escuchaba una que también me llamó la atención, que es una pinacoteca al aire libre, ¿no?
3: Efectivamente, bueno, nosotros este año el cartel de presentación, ya venimos haciéndolo así con pintores,
2: muy bonito, por cierto.
3: Ilustradores, sí, locales, hay Carola, que es una maravilla el cartel que ha hecho este año y que va a trabajar en directo en el evento, no solo ella, sino Blanca también, Blanca Zenalmor, estará haciendo, bueno, son arte conceptual diferente cada una de la otra, pero muy interesante, y estarán ahí presentes y trabajando en directo, creando en directo, ¿no?
2: Si se cumplen las expectativas, Federico, ¿cuánta gente podría pasar por Quiocio en esta edición número 35?
3: Bueno, nosotros, Quiocio es un evento abierto, que tiene muchísima rotación. No hay que pagar entrada, eso aprovecho para decirlo, es un evento al que se puede venir desde las 10 de la mañana hasta las 11 de la noche, los cuatro, de jueves a domingo, sin ningún problema. Es difícil el cálculo, pero nuestra estimación ronda entre las 25.000 personas las que se acercan a Quiocio en estos días, sí.
2: Caray, no está mal, ¿no?
3: No está mal, ya lo creo.
2: Bueno, y parece que el tiempo va a acompañar, porque hablábamos a primera hora con Meteo Galicia, que nos decía, ¿no?, que a partir del miércoles por la tarde estas lluvias que vamos a tener así estos primeros días de la semana van a desaparecer, así que todo apunta a que, en fin, que se va a poder disfrutar plenamente de Quiocio.
3: Pues sí, nos hace falta el agua, desde luego, sí. Eso es cierto, pero bueno, que espere un poquito,
2: ya.
3: Que espere un poquito y se pueda disfrutar, porque aunque nunca nos ha coincidido mal tiempo en estos 10 años que hemos retornado a las cabezas, ¿no? Pero en alguna ocasión se ha llovido un poquito y, hombre, pues dificulta un poco las cosas. También es cierto que tenemos una cantidad de cartas importantes donde guarecerse, la zona de restauración y expositores, todo está cubierto. Y si yo oyese, pues se mojarían más bien los jinetes y los abnegados que están en la grada, pero parece que no va a llover, efectivamente.
2: Bueno, ¿qué le dirías, Federico, a aquellos oyentes y a aquellas oyentes que nos estén escuchando y que nunca hayan ido a Quiocio para que este año se animen?
3: Pues yo creo que van a encontrar un evento diferente, relajado, con un ambiente familiar, con un deporte que aúna la alta competición con un apoyo desde nuestra organización determinante a la equitación de base, a los niños y niñas. Tenemos competiciones de ponis, competiciones de jinetes y amazonas noveles, y que les proporcionamos un escaparate para ellos inigualable. Y entonces es muy bonito ver un verdadero deporte y verlo tan de cerca. Se puede estar en contacto muy directo con los caballos en el evento y luego disfrutar relajadamente. Tenemos tiempo para hacer de todo, porque la competición empieza a las 10 de la mañana y acaba a las 9 de la noche todos los días, y el resto, y podemos ver un rato de hípica y luego hacer otras actividades y volver, tomarnos algo, en definitiva, incluso escaparnos a la playa un momento que está a 400 metros y volver a disfrutar. O sea que yo les digo que se animen, que están todos invitados y que les esperamos aquí con los brazos abiertos.
2: Y que nos sobran los motivos para acercarnos al campo de Ascabazas. Federico Pérez Lago, director técnico de Quiocio, muchísimas gracias por atendernos esta mañana.
3: Gracias, Olga. Muy buenos días.
2: Buenos días.

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3: Nueve y 42 minutos, ahora sí vamos a acercarnos al Colegio Oficial de Farmacéuticos de A Coruña para hablar con su presidenta, que pues acaba de renovar en el cargo hace solo unos días. De hecho, renovó la Junta de Gobierno del Colegio sin necesidad de celebrar comicios porque se presentó una única candidatura que revalida a Sara Catrain como presidenta y a Ramón Sáez como número dos. Sara Catrain, ¿qué tal? Muy buenos días.
4: Hola, muy buenos días, muy buenos días.
3: Bueno, en primer lugar, enhorabuena por seguir al frente del colegio durante unos años más.
4: Cuatro, exactamente, sí, pues muchas gracias, 4 años, cada mandato.
3: ¿Y servirán esos 4 años para cumplir los objetivos que quedaron pendientes de un primer mandato?
4: Pues es verdad, sí, es una muy buena pregunta, porque realmente hay algunas cosas que son, como más fáciles de gestionar, sí. Porque incluso son en la comunidad autónoma. Otras cosas ya, si nos referimos al marco nacional, pues dependerá un poco. Me estoy refiriendo, por ejemplo, al anteproyecto de la ley del medicamento, que ya empieza a caminar y que hay muchas cuestiones que nos afectan no solamente a las farmacias de nuestra comunidad autónoma, sino a las de toda España. Y ahí ahora estamos intentando hacer un procedimiento para incluir y que, bueno, mejor dicho, quitar el cupón precinto y en su lugar leer el código de identificación único que lleva cada medicamento. Eso es un proceso que requiere un tiempo y que hay que hacerlo con las máximas garantías para tener en cuenta todas las contingencias que podamos tener, y eso sí que es un proceso que se va a alargar en el tiempo a nivel nacional. Otros, ya nos quedaron en el tintero algunos que no hicimos la pasada legislatura porque no nos dio tiempo material. A mí, por ejemplo, o a nosotros, a nuestra junta, que al fin y al cabo somos un equipo bastante compacto, por cierto, teníamos interés de renovar los estatutos, sobre todo en la parte del desarrollo del proceso electoral, porque nuestro proceso electoral es excesivamente complejo y largo, y alguna otra cosa más, pero no fuimos capaces de hincarle el diente porque tuvimos otras cosas más importantes que hacer. Uh-huh. Y esto es una cosa que nos gustaría dejar resuelta porque simplificaría mucho, ¿sabes?
3: Ya. Yeah.
4: Porque nosotros ahora no tuvimos elecciones, pero si no, nos iríamos al mes de septiembre y empezamos, yo creo que empezó el proceso electoral, no te quiero mentir, pero yo creo que igual fue a finales de abril. Okay. Pues fíjate que el tiempo es excesivamente extenso, vaya. Uh-huh. Pero bueno, intentaremos por lo menos priorizar lo más importante.
3: Bueno, ya que comentaba el tema del precinto físico. Madre mía, es que a mí me sigue llamando tanto la atención, ¿no?, que uno vaya a la farmacia y ver cómo el farmacéutico, la farmacéutica, tiene que recortar el código de barras, pegarlo en la hojita, etcétera. Madre mía, llevamos tanto tiempo esperando por ese cambio, ¿no? Bueno, y ustedes, evidentemente, más que a nosotros, que a nosotros no nos da trabajo.
4: Efectivamente, es como una cosa como antidiluviana, por decirlo de una manera. Ya. Pero es cierto, y tenemos que tener en cuenta, que el justificante de la dispensación en este caso es el cupón pretinto. Es decir, si a ti en una liquidación te faltan, imagínate, 20 cupones pretinto, esos no se te pagan, ¿vale? Ya. Entonces, quiero decir que es el justificante de la dispensación, ¿vale? Es como si fuese un cheque, ¿vale? Para entendernos.
3: Sí.
4: Ahora, como cada envase lleva un identificador único, ¿vale? Entonces ya no haría falta recortar el cupón pretinto, porque ya con la verificación electrónica, añadiéndole precisamente ese código QR que identifica un envase determinado, entonces ya se podría facturar con esos datos. Pero todo esto lleva como un tiempo de implantación, por decirlo de alguna manera, ¿sabes?
3: Ya,
4: y luego hay que tener en cuenta, por ejemplo, sistemas de contingencia, que se caiga el sistema de verificación, que hace que te dice que ese medicamento lo puedes dispensar porque no es no está falsificado, ¿vale?
3: Uh-huh.
4: Y en ese momento tenemos que tener alguna alternativa para que las dispensaciones que se hagan cuando se caiga el sistema del SEBEN puedan justificarse de alguna manera y al mismo tiempo abonárselas a quien le corresponda.
3: Uh-huh.
4: O sea, que en eso estamos. Yo creo que de todas maneras, yo ya sé que el camino fue largo, que hay algunas comunidades autónomas que ya han empezado. Nosotros yo creo que lo vamos a hacer. Mira, cuando empezó la receta electrónica, todo el mundo hablaba de la receta electrónica, no voy a decir de qué comunidades autónomas para no levantar suspicacias. Y nosotros fuimos la comunidad autónoma que desplegamos en el menor tiempo posible. Entonces yo creo que ahora que ya prácticamente lo tenemos todo cerrado, en cuanto empecemos, quitando las contingencias, va a ser una cosa relativamente fácil. Uh-huh. Es decir, yo creo que para el año 27, del 26 ya no nos queda mucho, pero que para el año 27 ya estaremos en esa situación.
3: Bueno.
4: Que yo creo que es una buena cosa. Es decir, más vale tarde que nunca, pero sí que es cierto que tiene que ser con todas las garantías también. Eso yo creo que es entendible, por otra parte, ¿no?
3: Evidentemente. Por cierto, Sara, ¿cómo llegó usted al mundo de la farmacia? Porque lleva, si no leí mal, casi unos 37 años, ¿puede ser?
4: Mira, yo empecé mi actividad profesional el 31 de agosto de 1987. Desde ahí empecé a trabajar en oficina de farmacia. Bueno, hice alguna sustitución y tal, pero y hasta el día de hoy, sí. Pues mira, llegué. Mis padres eran sanitarios, los dos. Mi madre farmacéutica, mi padre veterinario. Yo soy la mayor de 5 hermanos, de los cuales 3 no se dedicaron a nada que ver con el mundo de la sanidad.
3: Mm.
4: Pero sin embargo, mi hermana Cés y yo sí que teníamos bastante. Nos atraía bastante. Y yo, cuando. Yo hice el bachillerato de ciencias. Y cuando fui a matricular en la universidad, pues creí que la mejor opción era farmacia. Y yo creo que no me equivoqué.
3: Bueno, pues
4: creo que farmacia es una carrera muy completa, que tiene muchas, el abanico de posibilidades para trabajar teniendo la carrera de farmacia es muy amplio, desde el laboratorio, desde la industria farmacéutica, que ahora lo está petando. También trabajar en lo que se institucionalmente, estoy hablando del Sergas, Consellería y todo eso. O sea, tiene unos ámbitos bastante grandes de aplicación y puedes trabajar en diferentes campos. Yo creo que es una carrera que es muy sólida en conocimientos.
3: Por cierto.
4: Toca muchos palos.
3: Por cierto, que sigue siendo, Sara, una profesión como muy feminizada, ¿no? Hace 4 años en el colegio, el 75% de sus integrantes eran mujeres. ¿A qué cree que se debe?
4: Pues mira, yo creo que inicialmente, que conste que yo estuve, a un inciso, estuve en el último acto de graduación, que fue ahora el 17 de julio, y te puedo decir que vi bastantes más chicos.
3: Bueno.
4: Pues yo creo que inicialmente sería, no sé, una cosa casi cultural, no sé cómo decirte. No lo tengo claro, pero sí que es cierto que el mundo de las mujeres pasa un poco con enfermería, también.
3: También, sí.
4: O sea, y ahora con medicina. Y ahora con medicina pasa también. No sabía. O sea, creo que, no digo que sea una profesión que esté ligada a nuestro sexo, ni muchísimo menos, pero por algunas circunstancias, yo por ejemplo en concreto, mi madre que empezó a estudiar exactas y cerraron la Universidad de Valladolid un año, mi abuelo le dijo, ¿por qué no te vienes a Santiago a hacer farmacia? Luego yo hice farmacia, acabo exactas, pero realmente a lo que se dedicó fue al mundo de la farmacia. No lo sé, no sabría contestarte, pero sí que es un hecho que es así.
3: Por cierto, hace poco me comentaba un farmacéutico, precisamente, hablando de esta cuestión, que el negocio cambió mucho desde hace unos años, ¿no? Y que hoy en día es cada vez, digamos, más difícil cumplir los objetivos. ¿Comparte ese punto de vista?
4: Vamos a ver, el negocio, si tú lo quieres llamar así, cambió mucho, porque vamos a ver, las necesidades de los pacientes, que al fin y al cabo es lo que nosotros atendemos fundamentalmente, han cambiado. Es decir, antes era un paciente se encontraba mal, iba al médico, generalmente el médico le daba cita en el día o al día siguiente. Ahora ya, con toda la gestión de los centros de salud, la cantidad de bajas que hay, interinidades, prácticamente. Bueno, y no quiero ser así muy extremista, el enfermo, el paciente, al que conoces al farmacéutico que lo ves siempre, ¿vale? Por las consultas van pasando diferentes profesionales sanitarios. Cambió en eso, cambió también en la necesidad de dar más servicio al paciente, porque cada vez la gente necesita y requiere más información, ¿vale? Eso también es cierto, y también es cierto, por ejemplo, que en cuanto a la a las normas, por ejemplo, de fabricación, por ejemplo, formulación magistral, esto gestionar los SPD, es mucho más esto estricta la norma, ¿vale? Entonces, por una parte tenemos los pacientes con la obligación que tenemos de solucionarle sus dudas y sus problemas y ayudarle con su medicación, que te digo que son muchos, muchos, porque claro, la gente cada vez vive más años, cada vez toma más pastillas y llega un momento en que ya no saben ni para qué tomar las pastillas. Y ahí entramos nosotros de una manera diaria. Mira, yo tengo pacientes que vienen prácticamente todos los días a la farmacia. Todos los días, ¿vale? Porque unas veces nos acuerdan de una cosa, otras veces nos acuerdan de otra. Bien. Y luego está lo que es la normativa. La normativa ahora es mucho más estricta y ha cambiado. Y además tiene que ser así, mucho más rigurosa. Es decir, yo hago formulación magistral y, lógicamente, las fórmulas que yo hago tienen que tener un nivel de calidad. Bien. ¿Vale?
3: Pero, y en cualquier caso, Sara, ¿cree que está suficientemente reconocido el papel de la farmacéutica o sea, su labor asistencial?
4: No. Absolutamente no. Nosotros hacemos muchos trabajos que la gente o la mayoría de la gente no sabe ni que los estamos haciendo, no. Precisamente yo creo que eso sí que, y de hecho estamos hablando con la Consellería, porque no sé si sabes que nosotros ahora estamos negociando el concierto de prestación para los próximos 4 años. Y una de las cosas que pusimos en la mesa es precisamente todos los servicios profesionales que hacemos que aparezcan en el concierto, ¿sabes? Para que se reconozcan, porque son más, las cosas van más allá de lo que es la teoría. Nosotros hacemos muchas más cosas y, de hecho, hay un artículo de la Ley de Ordenación Farmacéutica que todavía está por desarrollar, que es el 7.1, que dice la dispensación a domicilio para aquellos enfermos que tengan concedida algún tipo de discapacidad. Se va a empezar a atender a los que tienen las discapacidades más altas. Pero sí que es verdad que es necesario, que hay mucha gente que vive sola en nuestra comunidad autónoma, porque por otra parte la gente
3: sin interrumpirla, pero es que se nos acaba el tiempo y encima me queda ahí en el tintero una pregunta que me interesaba también conocer su opinión.
4: Perdona, nada,
3: no,
4: yo me disparo. Perdone
3: usted, porque aquí el tiempo es así. Que era el tema de la prescripción de medicamentos por parte de profesionales de fisioterapia y de enfermería, pero bueno, en fin, era para saber si ya fueron informados de esta cuestión, rápidamente, medio minuto.
4: Sí, nosotros sabemos al respecto que parece ser que existe esa posibilidad. Yo, como institucionalmente y también como Sara Caterina y como miembro de la Junta, considero que cualquier modificación normativa tiene que desarrollarse en el marco de que se respeten las competencias del ordenamiento jurídico que atribuye a cada profesión. Es decir, si cada uno podemos hacer cualquier cosa, mal vamos. Entonces yo creo que es necesario delimitar las funciones y las responsabilidades, porque tú con una función tienes una responsabilidad, ¿vale?
3: Bueno,
4: creo que en el proceso del debate igual se llega a un punto de consenso. Pero bueno, tengo claro que es necesario que el ordenamiento jurídico esto atribuya las competencias profesionales a cada profesional,
3: Sara,
4: en función de su capacitación.
3: Sara, tenemos que dejarlo aquí y ya lo siento, porque este es un tema que nos daría para mucho. Muchísimas gracias por atenderme.
4: Venga, un abrazo. Venga,
3: otro,
4: chao.
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0: 10 de la mañana, saludos señores, bienvenidos a una nueva edición de Voces de A Coruña. Lo que pasa es que en esta versión de agosto, esta versión veraniega, en la que empezamos un ratito más tarde. Sí, ya hemos recibido mensajes de ¿qué pasa? ¿Dónde estáis? Estamos aquí. Lo que pasa es que, un horario un poquito más de agosto. Que sí, que ya sé, que usted también ha empezado a currar hoy y que lleva esperando desde las 9 de la mañana para escucharnos, para que le acompañemos mientras realiza sus labores y demás. Bueno, déjenos descansar un poquito, ¿no? Que vamos a estar todo agosto aquí acompañándoles, pero eso sí, desde las 10 de la mañana y hasta las 2 de la tarde. Y lo haremos, por supuesto, con Víctor Marque en el control de sonido y con Pauli González, que está aquí a mi lado. Pauli, ¿qué tal? Muy buenos días.
1: ¿Qué tal? Buenos días, Fernando.
0: Pues bienvenida después de estas larguísimas vacaciones. Se te han hecho eternas.
1: Bueno, no fueron tan largas.
0: Se te han hecho eternas, lo sé, lo sé. Echabas de menos este contacto con la actualidad, este contacto con nuestros oyentes. ¿No has disfrutado? ¿No has disfrutado? ¿Se te
1: no,
0: ve
1: lo
0: la
1: pasé,
0: cara?
1: Lo pasé mal, ¿eh?
0: ¿Lo pasaste mal?
1: Sí, sí, sí, contando los días para volver, tachando en el calendario.
0: Es lo que es, lo que es. ¿Ven lo que es la vocación de comunicación?
1: Sí, exactamente. Totalmente.
0: Pues ese es el espíritu, ese es el espíritu.
1: Sí, sí, sí. Hoy me he despertado feliz.
0: Claro.
1: Lluviosa.
0: Lluviosa porque
1: feliz
0: llovió.
1: Y lluviosa,
0: esta noche
1: sí.
0: Llovió, sí.
1: Sí, sí, sí. Pero ahora ya está aclarando, ¿eh? Ya está empezando un día.
0: Sí, pero ojito que enseguida le contamos la previsión meteorológica, que igual no es la última gota de agua que vemos en el día de hoy y sobre todo en esta semana que ahora arranca. Bueno, pues eso, nos planteamos un mes de agosto con diversión, con información, por supuesto. Estaremos pegados a todo lo que ocurre en la ciudad y en su área metropolitana, que a veces, afortunadamente, y otras veces, pues no tan afortunadamente, pues suceden muchas cosas. Enseguida les hablaremos de ese incendio pavoroso que tuvo lugar este fin de semana aquí al lado, en Nicomedes Pastor Díaz, a dos manzanas de aquí, y que ha dejado a más de una decena de personas ingresadas en el hospital. Y todo por un patinete, no es la primera vez que vivimos una situación semejante. Bueno, enseguida les vamos a contar y a resumir toda la actualidad de la jornada, pero eso, queríamos en primer lugar darles la bienvenida y decirles que en agosto, pues que seguimos aquí al pie del cañón, que por supuesto Radio Voz no descansa, que está junto a ustedes. Así sea verano, así sea invierno, así sea Navidad o así sea Semana Santa, siempre aquí a su lado y esperando acompañarles a lo largo de este mes de agosto, que por otro lado queremos que sea lo más relajado, festivo y entretenido posible. Tenemos un eclipse, tenemos las fiestas de María Pita, tenemos un montón de cosas más que les iremos contando a medida que vayan sucediendo, así que muchos frentes a los que pues plantar cara y contárselo, y para eso estamos aquí ya desde las 10 de la mañana y hasta las 2 de la tarde, de lunes a viernes, en Voces de A Coruña, versión verano. Arrancamos así el programa de hoy.

0: Pues hay minutos que pasan ya de las 10 de la mañana y lo primero, Pauli, vamos a informar sobre la última hora, por las noticias que han marcado estas últimas horas en nuestra ciudad y en nuestro entorno. Se los contamos con Big Mat Crea. Esta última hora, ¿qué pasa por dónde, Pauli?
1: Pues mira, Fernando, depende en qué departamento preguntes, la mañana y las últimas horas han sido tranquilas o de lo más ajetreadas, porque la policía local nos cuenta que en temas de tráfico, pues las últimas horas han sido relativamente tranquilas, pero si te vas a hablar con los bomberos de A Coruña, te cuentan todo lo contrario. Y es que en las últimas horas hemos podido ver hasta 3 incendios en nuestra ciudad. El último de ellos ha sido en la Sagrada Familia. Hay que decir que un incendio sin heridos que se inició a las 10 de la noche. Hasta allí tuvieron que, bueno, pues acudir los bomberos porque estaban saliendo llamas de un colchón que se propagaron a la cortina. Lógicamente, tuvo que ser evacuada la gente que estaba en la casa, aunque sí nos dicen los bomberos que cuando llegaron ya había varios vecinos apagando todo con extintores. Solo se produjeron daños materiales y pues en unos minutos pudieron volver todos los ocupantes de la vivienda, aunque eso sí, esa habitación parece que de momento ha quedado inutilizada. Pero es que este fue solo el primero de los tres, porque a media tarde, más o menos a las 6 de la tarde, tuvimos otro incendio en la calle Europa. También sin heridos, recibieron los bomberos un aviso de que estaba saliendo humo de una vivienda y cuando fueron por allí se dieron cuenta de que alguien se había dejado una olla al fuego y que en ese momento no había ninguna persona dentro de la vivienda.
0: Joder. Ojito con los fuegos, ojito con los fuegos ahora en verano. No hablo solamente de los fuegos urbanos, como estamos hablando, sino también de los fuegos forestales. Pero aún así no fueron los únicos incendios que tuvimos. Es decir, han sido unas 24 horas atroces.
1: Pues sí, el más grave de todos ellos fue el que tuvo lugar en Nicomedes Pastor Díaz, concretamente en el número 15, y que ya lo adelantábamos, pues ha dejado 11 personas trasladadas a Altxuac, entre ellas pues dos menores. Hay que decir que todos han sido trasladados con quemaduras leves y también con intoxicación por inhalación de humo. De momento, dos permanecen ingresados en la unidad de quemados y las otras 9 personas fueron atendidas en observación y parece que en principio dadas de alta. Y todo esto provocado por un patinete eléctrico que se estaba cargando pues en una de las viviendas en la primera planta. Los bomberos recibieron un aviso a las 2 de la madrugada, tuvieron que desalojar las 24 viviendas del edificio, pues eso, a altas horas de la madrugada, y sobre las 6 ya pudieron algunos residentes empezar a volver a sus casas de forma escalonada. Hemos podido hablar con Rafael Suárez, que es el secretario general de la Asociación de Industriales, que nos hablaba precisamente sobre incendios provocados por patinetes. Uh-huh. Él dice que últimamente tenemos muchos dispositivos eléctricos, que esto hace que usemos muchas regletas y que muchas veces son las regletas la principal causa de los incendios. Vamos a escucharlo.
2: Realmente calquer vehículo eléctrico, sea un patinete, unha moto, unha bicicleta, un coche, o que sea, cando cargan as baterías, uh-huh, non as cargan en 10 minutos, sabes? Uh-huh. Entonces está moito tempo enchufado a ese enchufe da vivienda. Uh-huh. Que pasa? Que a veces os enchufes das viviendas tampouco non están preparados para esa carga tan continua. Uh-huh. O peor de todo, ainda é que nas viviendas de fai uns anos, uh-huh, non había unha cantidad de enchufes suficientes para todos os elementos que temos hoxendía. 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
2: Eu quero pensar que seguramente ese problema do patinete e outros problemas que está habendo con algún incendio nas casas ven derivado da utilización de regletas.
0: Caramba, esto da cierto miedo. ¿Quién no tiene en casa una regleta?
1: Sí, yo he pensado en todas las regletas que tengo.
0: Totalmente.
1: Sí.
0: Totalmente. Debajo de la tele, lo que hay allí, la maraña que hay. Y tengo otra en el salón, que es el centro de carga de móviles de toda la familia. Está ahí concentrado por aquello de evitar llevar móviles a la habitación, un enorme consejo que debería extenderse. Y que Y que eso está encendido todo el día. A veces cargando, a veces no, pero también está el ordenador, también está la impresora, también está tal, y eso está todo el día ahí. Y no debería ser así, al parecer. No deberíamos de tener cosas enchufadas a perpetuidad a través de una regleta. Que conste que yo he llegado a ver regletas enchufadas a regletas.
1: Sí, y a mí lo que me da miedo son estos enchufes, que no es una regleta, pero que es un enchufe y tiene varias entradas.
0: Un ladrón.
1: Un ladrón
0: de toda la vida.
1: Pues el ladrón me parece más peligroso.
0: Pues sí, no sé. Bueno, pues el ladrón tiene como mucho tres, ¿no? Tres entradas, las regletas que las hay
1: sí.
0: De siete agujeros, de 10 tomas, de... No lo sé. Desde luego pone un poquito los pelos de punta. De todos modos, también hay que decirlo, regletas aparte, en el último año hemos asistido, que yo recuerde, que haya ido yo personalmente a un incendio terrible en un garaje en Sada, en la zona de Alagoa, hace nada. Esto ya era verano, debe hacer 2 meses o algo así. Pues un incendio que tuvieron que sacar todos los coches y que dejó calcinado totalmente el garaje, y todo se originó por un patinete que al parecer se estaba cargando dentro de un coche, según nos habían contado. Es decir, ahí es ya no era regleta, sino que era meterlo y con la batería del coche cargarlo o algo así, supongo, no lo sé. El caso es que el patinete empezó a arder. Unos meses antes, en la calle Barcelona, lo mismo. El patinete de un joven, el hijo de la residente en este piso, que hablamos con ella y todo, y que nos decía el susto que pasaron, que estaba el patinete en una habitación aparte y que empezaron a escuchar pues un chisporroteo, algunas explosiones y demás, y que cuando quisieron darse cuenta, aquello ya estaba lleno de humo, toda la habitación, la mitad de la casa, y que las llamas no dejaban entrar en ese cuarto. Pues eso también ocurría este mismo año, más hacia el invierno, pero este mismo año. Es decir, cada cierto tiempo tenemos un fuego que, por cierto, nunca son pequeños fuegos, sino que suelen ser bastante llamativos y bastante, aparatosos, provocados o cuyo origen está relacionado con la carga de un patinete. Pero al margen, por supuesto, de lo que son los enchufes, al margen de regletas y demás, el patinete en cuestión, que narices le pasa, es decir, qué tipo de carga tiene que lo hace tan sensible, o que al menos se descontrola su carga hasta tal punto como para provocar incendios, insisto, varios en lo que llevamos de año, y si contamos de ahí atrás, otros tantos. Es decir, cada cierto tiempo tenemos que acudir a un incendio de patinete.
1: Pues sí.
0: Ojito con eso, ojito con todas las cosas eléctricas que tenemos, especialmente, insisto, pues este tipo de baterías, que no sé si son más sensibles o qué es lo que le pasará. Ojo con las regletas, ojo con cargar esto en casa, si se puede hacer en una zona, desde luego, que no tenga madera al lado, o que pueda no costarle la vida o la salud a los habitantes de la casa o a los vecinos, pues mejor que mejor. Pero bueno, claro.
1: Es que 24 viviendas desalojadas.
0: Claro. Es que tú imagínate lo que tuvo que generar eso.
1: Claro, es que aparte, justo en la primera planta, claro, todos los que van para arriba.
0: Claro, el humo sube.
1: Sí, sí, sí.
0: Y ahí se encontraron con esa ratonera, que es lo peor de todo, cuando esos fuegos tienen lugar en la parte inferior, y después para salir tienes que atravesar la zona crítica, ¿no? Bueno, afortunadamente entre comillas, porque hay 11 personas en el hospital, pero bueno, parece que no son diagnósticos demasiado preocupantes. Pues vamos a ver si a lo largo de la mañana recibimos del CHOAC alguna noticia al respecto, pero desde luego no tenemos que lamentar víctimas mortales y demás, aunque sí, pues una familia que se ha quedado sin casa, porque ha quedado totalmente calcinado el piso donde se originó el fuego. Pero bueno, eso, tengan cuidado con todos los aparatos eléctricos, sobre todo con la carga y sobre todo con ese tipo de baterías, como las de los patinetes y demás, que se ve que todavía no están en su momento de mayor y mejor desarrollo, o más seguro desarrollo. Todavía deben de estar investigando cómo hacer para que esas baterías no se descontrolen, se calienten y provoquen este tipo de incendios.
1: Y más allá de eso, Fernando, tenemos tres incendios, pero también tenemos el inicio de las fiestas de María Pita.
0: Hombre, claro.
1: Hombre, eso sí. Porque empezaron este sábado con el pregón de Lucía Veiga, después el concierto de Luz Casal, y yo quería recuperar un poquito ese inicio del discurso. Lucía Veiga dijo que estaba muy emocionada, que era un honor y una responsabilidad, y yo quiero compartir con todos los oyentes algunas de estas palabras.
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1: ¿Qué te parece, Fernando? ¿Un pregón de lo más coruñés?
0: Desde luego que sí, ha tocado todos los temas, se le nota ya y también ese puntito, ha estado muchas veces en estos micrófonos, y ese puntito informativo a Lucía Veiga, que ha tocado todos los temas candentes.
1: Claro,
0: enseguida
1: que sí.
0: Vamos a seguir hablando de las fiestas, pero antes tenemos que irnos con otros contenidos aquí en Voces de A Coruña.
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2: Pues con Castro Ópticos les contamos lo que está pasando en estos momentos en la calle, y es que el delegado del Gobierno en Galicia, Pedro Blanco, ha presidido a primera hora de esta mañana, en la puerta de la delegación del Gobierno, un minuto de silencio en memoria de Camila, una mujer de 34 años, asesinada por su pareja en Barcelona. En este acto participó además el subdelegado del Gobierno, Julio Abalde. Pedro Blanco condenó este nuevo crimen machista y recordó que la violencia machista comienza mucho antes de el asesinato. Hizo un recuerdo, alegando que haciendo un llamamiento a la unidad institucional, política y social para seguir combatiendo esta lacra, el delegado reafirmó el compromiso del Gobierno de España con la erradicación de la violencia de género y con la protección de las víctimas, insistiendo en que ninguna mujer debe vivir con miedo y ningún agresor puede encontrar justificación, complicidad ni silencio en estos hechos. Así empezamos, tristemente, el mes de agosto, con una concentración en la delegación del Gobierno en rechazo, repulsa por un nuevo crimen machista que le ha costado la vida a una mujer de tan solo 34 años en Barcelona.
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2: Pues nos hemos despertado con los suelos mojados. Nos hemos despertado con una imagen no del todo de verano.
3: Ya no nos acordábamos de ella.
2: Sí, ya no nos acordábamos. Ojo que bien está, ¿eh? Bien está que llueva, sobre todo por la noche, ¿eh? Eso está estupendo. Y bien está que llueva, lo digo porque, por ejemplo, el otro día en el concello de Arteixo, no, de Alaracha, en Cayón, no había agua en las duchas de la playa. Y lo ponía, oye, que es una medida precisamente por esa alerta de sequía. Leíamos en La Voz de Galicia este fin de semana también cómo los embalses de la costa pues están en mínimos en algunas zonas y demás. Es decir, bien está que llueva, desde luego. Y si es por la noche y no nos entorpece pues esas ganas de fiesta que tenemos durante el mes de agosto, pues mejor que mejor. El caso es que ha llovido y va a volver a llover. La previsión nos habla hoy de un día en el que, aunque ahora luce el sol y tenemos un día muy luminoso, pues por la tarde se va a oscurecer un poquito la cosa y habrá lluvias. Se calcula que para mediodía, para las 3 de la tarde o así, puede haber algún chubasco que se repita también a última hora de la tarde. A partir de las 6, 8 de la tarde se repitan estos chubascos. Y mañana más de lo mismo, ¿eh? Mañana vamos a volver a tener presencia de lluvias, lo cual también baja un poquito las temperaturas, porque hoy tenemos máximas de 27 grados en nuestra ciudad, que probablemente no notemos, es decir, la sensación térmica sea mucho menor porque ya ha refrescado un poquito la lluvia, pero eso, máximas de 27 grados, mínimas de 18, mañana las máximas ya van bajando a 25, 24 grados, pasado a 23 grados, es decir, algo más habitual de lo que viene siendo agosto en nuestra ciudad. Lo que se mantiene son las mínimas, maravillosas, de 18 grados, así perfecto. Ahí no hay queja, unas temperaturas mínimas que te permiten salir en camisa a primera hora de la mañana e incluso trasnochar un poquito sin necesidad de llevar jersey. Bueno, pues ténganlo en cuenta, que puede haber chubascos. Lo que queremos es precisamente que vengan todas las lluvias, todas las nubes y todo lo que haga falta esta semana, teniendo en cuenta que tenemos mucho concierto, porque viene el noroeste, Estrella Galicia y demás, tenemos mucho concierto pendiente, pero bueno, que vayan viniendo y que el día del eclipse, pues las nubes se nos vayan yendo hacia otro lado y que podamos disfrutar de un día claro. Pero eso, hoy ha llovido y volverá a llover.
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2: ¿Cómo se circula hasta ahora, Pauli? ¿Alguna incidencia? ¿Algo que destacar?
3: Pues mira, sí que es verdad que los bomberos tuvieron unas últimas horas ajetreadas, pero en temas de tráfico hemos estado bastante tranquilos aquí en A Coruña, noche tranquila, lo que va de mañana también sin incidencias, y lo que nos dicen desde la sala de pantallas es que el tráfico es fluido. Es verdad que estamos en agosto, mucha gente coge vacaciones, no tenemos transporte escolar y eso se nota en la ciudad, así que tráfico fluido y también sin incidencias. Lo que sí tenemos que estar pendientes son de 2 cortes de carril que vamos a tener a lo largo del día. Uno en Barrié de la Maza, a la altura de la Hacienda, donde entre las 9:30 y la 1:30 se va a descargar material de obra. Y después tendremos también en Avenida de Finisterre y en Salgado Torres, de 9 de la mañana a 3, un carril cortado porque van a estar pintando señales, algunos retoques para hacer que la ciudad esté a punto y sobre todo más segura para todos.
2: Pues eso es muy importante, desde luego. Así está el tráfico.
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2: ¿Y cómo es que viene este primer día hábil de agosto? Porque agosto nos ha pillado un poquito a traición en pleno fin de semana, pero hoy ya es primer lunes de agosto. ¿Cómo viene este lunes?
3: Pues tenemos varias citas con representación institucional. A las 9 de la mañana ha estado Belén do Campo, la representante territorial de la Xunta de Galicia, manteniendo una reunión con el presidente de la Federación Española de Empresas de Jardinería, con Víctor Pérez, aquí en el edificio administrativo de Monelos. Y en poco más de una horita va a estar la alcaldesa Inés Rey presentando el calendario histórico de este año en el Palacio Municipal, en María Pita. A la 1:00 p.m. vamos a tener una presentación muy especial, que es la de A Galicia Inédita, llevada a cabo por distintos fotoperiodistas gallegos, entre los que se encuentran también pues nuestros compañeros del periódico, de La Voz de Galicia, que vamos a estar allí con ellos y que van a contar también con representantes políticos como el alcalde de Culleredo, con Riobó, también la alcaldesa de A Coruña, Inés Rey, y el delegado del gobierno, Pedro Blanco. Media hora más tarde, a la 1:30, Belén do Campo va a visitar el buque de la Marina Militar Italiana, de la fragata Etna, que yo este fin de semana he visto a sus tripulantes por ahí paseando, uniformados, y estaba curioso, lo estaban pasando bien, ¿eh?
2: Ah, vale, está curioso la situación, estaban curiosos los tripulantes.
3: Estaban curiosos los tripulantes conociendo un poco la ciudad.
2: Sí.
3: Sí.
2: Estaban muy curiosos. Van impecables. O sea, da gusto verlos. Bajan del barco y dices tú, Dios mío, a bordo estáis así también. ¡Qué mérito! Por cierto, que es precioso por la noche este buque de guerra, porque tiene unas luces con la bandera de Italia. En vez de tener simplemente la bandera ondeando, pues saca unas luces, unos focos que iluminan todo la cubierta del barco, con la bandera de Italia y queda, bueno, pero no sabe si es una discoteca, si es un buque de guerra, no sabe exactamente lo que es.
3: Claro.
2: Está claro, es que es italiano, eso sí. Y queda precioso, es una auténtica maravilla. El otro día con los conciertos que había en el puerto de Romeo Santos, etcétera, etcétera, se veía ahí de fondo, ¿no? La luz esta no sabía si era parte del concierto o qué es lo que había, pero sí. Es una visita ilustre, desde luego, a nuestro puerto. Por cierto, del puerto vamos a hablar ahora también. 10:40.
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0: Y hablando precisamente del puerto, aparte de ese buque italiano, tenemos también otra visita ilustre.
1: Pues sí, hoy tenemos la segunda visita a nuestro puerto en lo que va de mes, que acaba de empezar, pero ya vamos viendo que va a ser un mes de agosto bastante fuerte en lo que tiene que ver con el puerto y también con los cruceros. Si el sábado tuvimos en la ciudad al Valiant Lady, hoy nos visita el Ventura, que es un barco que ya conocemos aquí en A Coruña. Ha entrado en nuestro puerto a las 8 de la mañana y no será hasta las 5 de la tarde cuando abandone A Coruña, por cierto, con 3.597 pasajeros a bordo que ya están recorriendo las calles de A Coruña. En su llegada lo han hecho con algo de lluvia, pero ahora que ya tienen los cielos un poco más despejados, ya están empezando a bajar, a recorrer las distintas zonas turísticas que tenemos y vienen en muy buena época porque aparte estamos en fiestas. ¿Qué más se puede pedir?
0: ¿Qué más se puede pedir que venir a La Coruña y que para colmo te reciban pues con todas las fiestas de María Pita? 10:41 minutos.

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1: Pues sí, con San Brandán les vamos a hablar de algo. Igual terminan diciendo, pero qué pesada está esta gente, ¿no? Pero es que lo del eclipse, en serio, es un hecho histórico que tenemos la suerte de que nos ha coincidido, que nos pilla vivos. Porque no es habitual. O sea, la mayoría de la gente pasa por este mundo sin tener la oportunidad de ver un eclipse total en su casa. Bueno, en su casa o donde se desplace para verlo, porque muchísima gente va a venir, ya lo sabemos, o muchos de nosotros también vamos a ir a otros lugares. ¿Que cómo lo vamos a ir? Si aquí es donde mejor se ve, lo sé. Pero te puedes ir, pues, a poblaciones muy cercanas, precisamente para huir del bullicio de la ciudad y encontrar a lo mejor un entorno, pues, un poquito más sosegado. Sea como sea, hoy viene, precisamente, en las páginas de La Voz de Galicia, un reportaje que habla de esos 33 puntos accesibles y 8 puntos excluidos para ver el eclipse, con A Coruña como el municipio con más áreas oficiales para observar el fenómeno, pero sobre todo viene una serie de consejos. Dice que para evitar problemas de seguridad, las administraciones están desarrollando planes de contingencia y que además el Ministerio de Industria y Turismo ha desarrollado un decálogo de consejos destinados a favorecer el desarrollo de una jornada sin altercados. 10 mandamientos que empiecen por 1. Proteger la salud general. Es decir, altas temperaturas, etcétera. Pues lo primero, mantenerse hidratados, utilizar protección solar, evitar exposiciones prolongadas al calor, etcétera, etcétera. Segundo, proteger la salud ocular, obviamente. Esa, ya sabemos, las gafas ISO 12-13-12/2, esas gafas certificadas, esas gafas de que no se ve nada si te las pones así sin más. Pero esas son las que nos van a permitir mirar al sol, al menos unos segunditos, que tampoco se trata de estar el minuto y medio que va a durar el espectáculo mirando al sol, no. Hoy sale aquí una optometrista, pues habla de Esther Amaro, sale La Voz de Galicia diciendo que, como máximo con las gafas, 40 segundos. Bueno, no trajuegues, date 30, por si acaso, y así todos contentos. Y el decálogo sigue, planificar con antelación los desplazamientos, informarse y estar bien preparado sobre los lugares en los que se puede estar, hacer desplazamientos sostenibles, es decir, desplazarse lo menos posible dentro de lo que cabe, elegir bien el lugar para evitar improvisaciones y arriesgarse, pues, el perderse el eclipse, aprovechar la ubicación, es decir, si se ve bien desde tu casa, ¿para qué te vas a mover? Reducir el riesgo de incendios, por supuesto, respeto a los demás, a los vecinos, etcétera, y elegir productos locales, contribuir a la economía del territorio apoyando el comercio de la zona, que eso es lo que esperamos que nos deje también el eclipse, un espectáculo único y un montón de pasta para repartir en la ciudad. Eso es lo bueno que trae este eclipse a Coruña y su comarca. 10:46, la noticia fresca con San Brandán.
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1: Diez y 49 minutos y ahora con Herbosana vamos a saber qué es lo que está ocurriendo de actualidad en nuestra ciudad, Pauli.
8: Pues sí, porque nos ha llegado una comunicación por parte del Bloque Nacionalista Galego de aquí de A Coruña, donde denuncian el estado de abandono de la playa de Oportiño, aquí en la ciudad. La concejala Mercedes Queixas se ha reunido con los representantes vecinales, tanto de Oportiño como de San Pedro de Bisma, para conocer pues cuáles eran las principales deficiencias del Arenal y también para recoger todas sus demandas. Según el Benega, la playa presenta un importante deterioro, con un acceso sin aceras para los peatones, escaleras sin barandilla, ducha insuficiente y problemas también de mantenimiento tanto en el entorno como también en la entrada. Vamos a escuchar a la concejala.
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1: Hombre, son zonas, desde luego, que hay que cuidar. Nos queda como resquicio de lo que fue una Coruña que casi ya no existe, porque San Roque era así, pero ya no lo es. Nos quedan las lluvias, que ya hay visos de que se transforme, y nos queda Portiño, como pequeños poblados marineros dentro de la urbe, de la metrópolis, ¿no? Hay que cuidar, desde luego, Oportiño, porque es una de las joyas tanto paisajísticas como, bueno, históricas que tenemos en nuestra ciudad, y que sea para bien toda reclamación, desde luego, que se haga al concello y que tenga como base la mejora de algún punto en concreto, en este caso, insisto, un punto tan destacado como es Oportiño, pues bienvenida sea. De todos modos, también es cierto que la playa de Oportiño como tal, es decir, Oportiño como zona de pesca, como sí, como playa yo tampoco he visto mucha actividad a lo largo de mi vida. Y mira que yo soy muy fan de Oportiño.
8: Ahora que conste que con la Tita Rivera y por ahí, yo cada vez veo más gente, eso es verdad.
1: Pero en la playa, yo veo mucha gente desperdigada por ahí.
8: Sí.
1: Pero
8: yo he visto,
1: que vaya
8: yo he visto
1: con la toallita
8: gente en
1: la sombrilla.
8: He visto gente en la playa, ahora tampoco se trata de algo masivo, digamos.
1: Ya, claro. Hay gente, y la playa que son 3 metros cuadrados, vaya,
8: exactamente,
1: las cosas como son.
8: Exactamente.
1: Pero bueno, lo que sí que es, desde luego, Oportiño es uno de los rincones más maravillosos y con más encanto que hay en nuestra ciudad, eso, con permiso de Asubias, lo que era San Roque también hace ya bastantes años, esos rincones mariñeiros tan coruñeses y que poco a poco se fueron industrializando, o se fue construyendo, o el paseo marítimo se los comió, nos hemos quedado sin ellos, y nos quedan estos dos extremos, que si te das cuenta, si empiezas a recorrer el paseo marítimo, arranca más allá, en Bens y tal, pero uno de los extremos es Oportiño, podríamos decir, si sigues, vas por toda la costa, y el extremo contrario son Asubias, antes de cambiar de municipio e irte hasta Culleredo, ¿no? Es decir, son los dos extremos, el límite con Arteixo, el límite con Culleredo, casi podríamos decir, pues son esos dos poblados mariñeiros, como son Oportiño y Asubias. 10:54, esta ha sido una última hora que les hemos contado con Herbosana, y enseguida nos vamos a ir con la canción dedicada.
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0: De la mano de Bonilla a la vista, la canción dedicada.
1: Para cerrar esta primera hora de programa, canción dedicada con Bonilla a la vista, que ya saben que pueden mandarnos a nuestro WhatsApp cualquier petición que quieran, que necesiten, y nosotros, por supuesto, de la mano de Bonilla, se la ponemos. Como esta, que nos recibíamos esta misma mañana. Dice, hola, Pablo y Fernando, soy Marta de la Cubela, muy cerquita de vosotros. A mí me toca trabajar también en agosto, y para animarnos, os pido que pongáis la canción de Amaral de Aún quedan días de verano. Días de verano es su título real. Bueno, esperemos que podamos aprovechar estos días de verano. Pues desde luego que sí, Marta, esperamos que podamos aprovechar los días que nos queda todavía de verano.

0: Pues ya saben, si quieren pedir canciones, manden un mensaje a nuestro WhatsApp y nosotros la ponemos con Bonilla a la vista.
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0: 11 de la mañana, entramos en la segunda hora de programa, en este primer lunes de agosto, en este lunes 3, que supone la vuelta a los micrófonos de Radio Voz de Pauli González, tan esperada y tan añorada durante todo, bueno, todo no, durante un cachito el mes de agosto.
1: Un cachito, muy cortito.
0: Bueno, dos semanitas, tres semanitas. Not bad, no está mal.
1: Bueno, siempre estuvo mejor. No, pero me lo ha pasado genial. Tenía ganas de volver.
0: ¿Sí?
1: No. Pero ya que estoy de vuelta, ya lo cojo con ganas.
0: Exactamente. Si aparte de agosto es una delicia, porque con tal de que no pase nada, lo que andamos un poquito en plan cruzando los dedos para que podamos seguir así con un tono de buen rollo y demás y que no haya nada que enturbie así el espíritu de del verano, ¿no? De vacaciones.
2: Nada.
1: Y tendría FOMO además, ¿eh? Porque es el eclipse.
0: Ah, bueno, claro, sí. Cubrir ese tipo de cosas después se cuenta,
1: claro,
0: a los nietos
1: está
0: y
1: guay,
0: tal.
1: Se le cuenta, sí.
0: Sí. Lo que pasa es el eclipse, todo hay que decirlo, nos pilla fuera de la hora de programa.
1: Sí, pero yo creo que vamos a hablar bastante del eclipse.
0: Vamos a hablar
1: así
0: bastante
1: como,
0: del eclipse.
1: Como spoiler, de la presentación del himno del Depor, de Joel López.
0: Hay que estar muy pendiente de eso, sin duda alguna. Ese, ¿cómo era? ¿Vuela o Boa?
1: Boa, que va a ser, ya anunciado el club, unos minutos antes del eclipse.
0: Unos minutos antes del eclipse y del Teresa Herrera. Yo lo de juntarlo todo el mismo día, igual.
1: Sí.
0: Igual no es buena idea, ¿sabes? Igual no es buena idea. Hay más días que longanizas y.
1: Pero
0: y
1: es para... que a Mourinho el eclipse le daba igual.
0: Ya.
1: ¿Sabes? Yo creo que ha sido una negociación difícil.
0: Ya, me lo imagino. El eclipse, ¿qué es eso, no?
1: Claro, ¿qué es eso?
0: ¿De qué va eso? Claro. Bueno, pues sí, vamos a hablar de muchas cosas y no tengas FOMO, por Dios, que no hay por qué. Viviremos el eclipse, se lo contaremos a través de redes sociales y demás y, por supuesto, hablaremos largo y tendido durante esta semana y dos días que nos quedan. No, semana y un día que nos queda para el eclipse. Es que es dentro de una semanita ya.
1: Sí, es que no queda nada.
0: Tienen ya las gafas. Espabilen porque después desaparecen.
1: Hombre, será por gafas, ¿eh?
0: Será por gafas. ya verás como el lunes que viene. ¿Y de dónde saco las gafas? Y no van a quedar a ningún sitio, ninguna
1: óptica.
0: Hombre,
1: la Voz de Galicia regaló gafas.
0: No lo dudo.
1: Es que, hombre, hay gafas por todas partes.
0: No lo dudo. Pero siempre hay uno que ya las pillaré. Vale, pues ya las pillarás. Ya verás el lunes que viene. Oye, ¿de dónde puedo sacar? Atento al WhatsApp de oyentes. ¿De dónde puedo sacar unas gafas que es que al final? Y claro, en la víspera va a ser complicado. Porque teniendo en cuenta, aparte, que tampoco es un gasto así, digamos, muy excesivo, pues la gente se está haciendo con ellas a puñados. Dame 5. ¿Pero cuántos sois en casa? 3. Pero si se rompe alguna, ¿sabes?
1: Sí.
0: Pues dame 5 para aquí, ya, dame 10 y le regalo a mi cuñado, dame tal. Y así que ojo, aún tiene una semana y por ahora quedan gafas en las distintas ópticas y demás, pero no se descuiden porque vayan ustedes a saber si se quedan sin ellas. Bueno, pues eso, han empezado las fiestas de María Pita. Tú fuiste a ver a...
1: Yo fui a ver a Luz Casal, y a Lucía Veiga.
0: Claro, yo también.
1: No nos vimos, Fernando.
0: No,
1: es que había muchísima
0: como
1: gente.
0: Para verse.
1: Es que yo salí un momento
0: y no pudiste volver a entrar.
1: Fue una cosa.
0: Hay dos perfiles y son, creo, igual de criticables en este tipo de eventos. Por un lado, está el que no te deja pasar. Que dice, yo he llegado aquí me pongo y tú tienes que entrar o salir y que el tío no se mueve.
1: Y que se ponen además en el pasillo de entrada, que es como, anda, que no había plaza, que te
0: calles,
1: pones en el medio.
0: Claro. Entonces, y están ahí, y tú, disculpa, pero nada, que no se mueve. Es más, si le rozas un poquito, en plan, que es que no quepo aquí y estamos todos agolpados, le rozas un poquito, aún hay mala contestación, etcétera. Es decir, ese es un perfil muy criticable. Deje pasar, si solamente moverse un poquito. Es que no para de pasar gente, exacto. Está usted en un pasillo.
1: Y
0: por eso, si está usted en primera fila, no se preocupe que no pasa gente. Pero es que está por otro lado eso, el culo inquieto. Es decir, el tipo que va al concierto a beberse 42 cañas. Oye, mira, estate en el concierto y cuando termine te vas a beber 42 cañas.
1: Es que
0: no tienes por qué,
1: es inviable beberte una caña ese día. O sea, te puedes beber una caña.
0: Pues eso está. Y por cierto, la hostelería de la zona tiene todo el derecho a hacer el agosto y nunca mejor dicho. Pero las cosas como son, si estás en primera fila y tienes pensado acompañar la música de ese concierto por una cantidad ingente de cerveza, no te pongas en primera fila. Ponte pegadito a alguna de las barras de los bares de tal, y así total, no molestas al resto de la gente. Entonces, está muy bien, está hidratado, pero digo yo que con una cañita o con una agüita o con un refresco, pues te da para la hora y media que dura el concierto. Dos, si quieres, vale. No lo sé, no sé. El caso es que lo de estar yendo y viniendo, o lo de a grito pelado con el móvil, que no te veo. Somos 25.000 personas,
1: Y con la linterna también un montón.
0: Y mirando para atrás, es decir, actuando Luz Casal y la gente mirando hacia el... dándole la espalda a Luz Casal. Que no te veo dónde estás. Y yo, te está viendo todo el mundo menos tu amigo. ¿Sabes? El resto del mundo te está viendo todo el mundo. Entonces, el que está ahí como un pivote, estático, y no deja pasar, mal. Pero el que no para de moverse, casi peor, te diría.
1: Y el que entra a empujones también es curioso.
0: Claro, que es lo de, entro con 52 amigos y raca, que me quiero hacer un sitio. Oiga, mira, haber llegado en su momento. Si no, búsquese un sitito, no moleste y ya está. Entonces, bueno, hay que saber estar. Eso, por un lado. Por otro lado, esto ya son manías mías. Estamos en un concierto. Ya sé que es gratuito, ya sé que es en la Plaza del Pueblo, ya sé que son las fiestas populares y demás, pero estamos en un concierto. Yo he venido aquí a escuchar a Luz Casal. No he venido ni a escuchar tus conversaciones por teléfono, ni tu retransmisión del concierto a tu primo que está en Badajoz. Está tocando la de tal y... Por favor.
1: Sí, ¿sabes? Videollamada es muy habitual, Es muy habitual.
0: Lo de levantarte el móvil delante y tú, mira, puedes bajar el móvil ya, tu cabeza ya me fastidia y sea más alto que yo. Entonces ya tu cabeza me molesta. Pero si ya levantas el móvil, es que de verdad, guárdate el móvil, disfruta del momento. Si después las imágenes buenas las vas a tener colgadas en la web de La Voz de Galicia, porque ahí va César Quián, nuestro fotógrafo, a sacar unas fotos con una cámara que vale el doble que cualquiera de las que podemos tener nosotros. Entonces, son fotos de profesionales. Las buenas están ahí en la web de La Voz. Si lo que quieres es una foto de recuerdo, ahí la tienes, con la noticia, aparte, con la crítica también de un periodista que te habla de cómo fue el concierto y te cuenta las vicisitudes. ¿Qué más se puede pedir? No, es que yo la quiero en mi teléfono. Bueno, pues nada, para no volverla a ver en toda tu vida. Porque ese vídeo y ese tal no lo vuelves a ver en toda tu vida.
1: Nunca más. Sobre todo el que graba los 5 minutos de canción, tú imagínate.
0: lo enseña los 30 primeros segundos. Esa misma noche, mira que grabé esto, sí. Ahí quedó, ocupando espacio en el móvil y nada más.
1: Y nadie quiere que le enseñes esos vídeos.
0: Nadie quiere, por Dios. Si la gente ya lo ha visto, sí. o si quiere verlo, lo ve por la tele. El caso es que eso. Y después, que todo hay que decirlo. Por ejemplo, en el concierto de Luz Casal, un momento que fue de poner los pelos de punta. Terminan de tocar, no recuerdo qué canción, pero alguna de base rockera, y desaparecen del escenario durante 2 minutos. Vuelve Luz Casal con uno de sus cambios de vestido y tal. Vuelve y suena simplemente el primer acorde y esa flauta fina que suena de fondo para el Negra Sombra. Estaba todo el mundo aplaudiendo y gritando otra, y algunos cantando la riancheira y otros hablando, y de repente, en cuestión de 3 segundos, se hizo un silencio absoluto. Y esos, o sea, sin necesidad de pedir silencio, que 30.000 personas, por poner así 25.000, 30.000, no sé cuántas habría María Pita, pero que se callen, sin que tú se lo pidas, simplemente empezando a cantar, eso lo consigue Luz Casal y muy poquita gente más en el mundo. Ojo, en el mundo. Eso sí, estaba toda la plaza en silencio, menos una señora emperrada en cantar el Negra Sombra a grito pelado y que casualmente estaba a 2 metros de mí. En serio, ¿no ves cómo está la plaza? Que solo falta ahora, porque ya nadie fuma, pero solo faltan los mecheros así encendidos. Ahora saca la linterna, bueno. Todo el mundo callado, todo el mundo con lágrimas en los ojos, los pelos de punta, todo el mundo con un silencio tan respetuoso, reconociendo pues eso, casi un milagro que se había obrado ahí en María Pita, logrando el silencio de 25.000 personas con una canción. menos la señora esta, que se sabía la letra, muy bien, todos nos la sabemos, pero ella quería demostrarlo. Y cantaba a grito pelado, y no cantaba como Luz Casal, obviamente. Obviamente no cantaba como Luz Casal. Entonces eso también, lo de todos nos sabemos las canciones. Si estamos ahí es porque nos gusta el grupo, nos gusta el artista y nos sabemos las canciones. Puedes corear el estribillo, si nos piden palmas pues aplaudimos, si nos piden que cantemos el estribillo lo cantamos, pero todo el repertorio...
1: O sea, ¿en serio? No estuviste en el concierto de Luz Casal al final.
0: Fui moviéndome así un poquito, hice de pesado de esto de culo inquieto y me fui moviendo para ver si huía de esta persona que se sabía todas las canciones. Que no es necesario, que entiendo que te dejes llevar ahí, pero eso, ya es el artista el que dice, venga, ahora todos. Entonces cuando dice el artista ahora todos, cantamos todos. Cuando no, y sobre todo cuando es Negra Sombra, cuando es una canción que necesita de un silencio absoluto, estar berreando es... Bueno, es tontería. Eso, aprendamos a comportarnos en los conciertos. Hay, por ejemplo, alguna sala en esta ciudad, como la sala Mardi Gras, donde a la gente que se queda al final del bar y se pone a hablar durante los conciertos, le sacan un cartel que pone ¡shh! Y le sacan un cartel en plan, por favor, estamos en un concierto, en una sala donde caben 50 personas, bueno, 80 o lo que sea, si hablas tú, se te oye tanto como el que canta. Es decir, por favor, un poquito de respeto. Pues eso, los conciertos, vamos a bailar, vamos a corear los estribillos, vamos a tal, pero ni vamos a actuar ni vamos a molestar a los demás. Dicho esto, nos vemos en María Pita también esta noche, que tenemos de todo, porque ahora vamos a repasar la agenda, que hay muchísimo de lo que hablar.

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0: Pues enseguida repasamos la agenda, pero antes vamos con un repaso informativo a lo que nos ha dejado esta mañana, que empezamos hablando de incendios.
1: Pues sí, Fernando, nada más y nada menos que 3 incendios en las últimas horas. Uno de ellos, el último en la Sagrada Familia, a las 10 de la noche de este domingo, por suerte, sin heridos. Los bomberos tuvieron que acudir por un fuego en un colchón que se propagó a la cortina, aunque cuando llegaron allí pues ya estaban los vecinos intentando apagarlo con extintores y los únicos daños que se produjeron fueron materiales. Unas horas antes, a las 6 de la tarde, también hubo otro incendio, pero en este caso en la calle Europa. También sin heridos por una persona, una familia que se había dejado una olla al fuego y que otro vecino dio un aviso a los bomberos de que estaba saliendo humo. En el momento en el que llegaron no había nadie en casa, tuvieron que ventilar y apagar un poco el fuego y también avisar, lógicamente, al propietario de esa vivienda. No hubo que desalojar a nadie, pero sí hubo que desalojar en el incendio más importante que hemos tenido en las últimas horas, este fin de semana, en el número 15 de la calle Nicomedes Pastor Díaz. 11 personas trasladadas al CHUAC, entre ellas 2 menores con quemaduras leves y también intoxicación por inhalación de humo. 2 de ellos todavía permanecen ingresadas en la unidad de quemados, los otros 9 están en observación. Estamos muy pendientes también de todas las novedades que nos trasladen desde el hospital. Todo fue provocado por un patinete eléctrico que comenzó a arder en la primera planta a las 2 de la madrugada y el fuego obligó a desalojar las 24 viviendas del edificio. La afectada por este patinete todavía no ha podido volver a ser habitable. A las 6 de la mañana ya había algunos residentes que estaban pudiendo volver a sus casas. Así que estos 3 incendios son lo más destacado que nos ha dejado en las últimas horas actividad constante de los bomberos.
0: Y también tenemos una última hora que habla de arbolado. Es una denuncia del Partido Popular que habla de, caramba, de tema delicado, de arbolitos. De entrada habla de los 6 olmos centenarios que quedan en el Jardín de San Carlos. Afirman desde el Partido Popular que están muertos, que ya hubo que traer otros 16, recordamos, y ahora se confirma que la olmeda más antigua de Europa llega a su fin. Sabemos que han traído otros ejemplares nuevos, pero bueno, de menor porte, por supuesto, y de menor historia. Según dice el Partido Popular de A Coruña, la culpa de todo esto la tiene el gobierno local porque no hizo caso de un informe de la UNESCO que ponía en duda la actuación que se hizo sobre estos olmos. Y otra cosa, también llama la atención sobre el metrosidero del cantón, que tiene una pinta horrible. Dicen desde el Partido Popular que los especialistas dicen que está muerto, que este cambio de ubicación le costó la vida. Yo recuerdo que hace unas semanas habíamos preguntado y nos decían que estaba vivo.
1: Sí, desde el concello decían que estaba perfectamente.
0: La pinta que tiene es espantosa.
1: Tiene un color raro, sí.
0: Sí, está seco, pero vamos, seco. Lo que no sé si eso es normal porque se trata de un periodo de adaptación o algo semejante o... Pero desde luego, la pinta no es... Es que justo detrás, enfrente de la estatua John Lennon, hay un metrosidero lustroso. Entonces, claro, tú comparas el tono de hojas de uno y otro y es que ni parece el mismo árbol. Ni parece el mismo árbol, con lo cual... Bueno, pues eso, que el Partido Popular ha presentado esta denuncia que dice, habla de la pérdida continua, dice, de los árboles más significativos de la ciudad porque Inés Rey no hace caso a los expertos. Así lo dice Miguel Lorenzo, portavoz del Partido Popular de A Coruña.
2: Inés Rey ha encendido la motosierra y ni siquiera en verano la ha parado. Y estamos viendo todo lo que está pasando con los árboles. Algunos que son históricos y son árboles que forman parte del patrimonio verde de nuestra ciudad. Lo hemos visto en la Alameda de San Carlos. A mí lo de la Alameda me duele porque estaba advertida la alcaldesa por parte de la UNESCO diciendo, oiga, no haga esa actuación que pretende porque puede ser problemas de futuro. Se hizo esa actuación y 16 tuvieron que talarlos. Quedaban en estos momentos 6, y estos 6 olmos también están afectados. El metrosidero, los cantones, vengo de ahí, estaba un técnico. Le pregunté, porque se acercó y me dijo, mire, esto está muerto. Esto está muerto. Aparte de estar sucio, lleno de botellas, etcétera, que me parece mentira, ¿no? Que dice la alcaldesa que todos los días lo van a atender. Oiga, mire, estas botellas aquí llevan tiradas días, porque tengo fotos de estas botellas ya tiradas de plástico en el crucero. Es un árbol que se hizo también un cambio de lugar. No se hizo con las debidas diligencias que se debe hacer un árbol histórico o un árbol tan sensible, mejor dicho, como es el metro sidero. No...
0: Bueno, pues a las palabras del portavoz del Partido Popular, Miguel Lorenzo, sobre el arbolado de la ciudad. Preocupados estamos, y mucho, insisto, sobre todo en ejemplares tan significativos como el metro sidero de los Cantones, que estuvimos pendientes, ¿te acuerdas, Pauli? Que incluso hicimos en directo. Retransmitimos en directo el traslado, ¿no? Lo que había sido aquello con una lona negra que tapaba todo, casi en secreto se hacía.
1: Lo vimos volando.
0: Exactamente, unos trabajos muy delicados con unas, bueno, con unas lanzas que soltaban aire a presión precisamente para limpiar las raíces, etcétera. Es decir, se dedicó muchísimo cuidado y tiempo, pero que desde luego la pinta que tiene en estos momentos no es la mejor. Insisto, no somos especialistas, al menos los dos que estamos aquí sentados, ¿no, Pauli?
1: No.
0: Y no sabemos si es que está pasando por un tránsito que
1: igual
0: que
1: es una mala época también.
0: Claro. En plan, está de resaquilla o algo así.
1: Sí, yo qué sé.
0: O si esto es algo peor. Pero bueno, la pinta desde luego no es la mejor. Y bueno, de los Olmos de San Carlos ya sabemos que eso era crónica de una muerte anunciada. La maldita grafiosis esta que se ha comido no solo los Olmos del Jardín de San Carlos. Se ha comido los Olmos de toda Europa. Que se dice pronto, el picudo acaba con las palmeras y la graciosa y con los olmos. Es que es algo increíble. Bueno, pues cosas que tiene la naturaleza. Es decir, en este caso ni siquiera ha sido la mano del hombre. 11 y 22 minutos son las últimas noticias que les contamos aquí en Radio Voz.
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0: Y vamos ahora a conectar con Meteo Galicia precisamente para conocer cuál es la predicción para la jornada de hoy y también para estos próximos días en cuanto al tiempo. Desde Meteo Galicia saludamos a Nadia Souto. ¿Qué tal, Bodía?
4: Hola, Bodía.
0: Despertámonos.
4: Así, pichipichá, ¿no?
0: Sí, sí. Pues estaba todo mollado, etcétera. Pero sin embargo, ahora tenemos o sol aquí un cielo azul, o sol luciendo más o menos, alguna nube. No sé, ¿qué podemos esperar do resto da xornada?
4: Que nos volveremos a mollar. Mira, tío, hoxe vai a ser un día así repoludo, porque vai a estar cambiando. Eso é que pues, non estamos ca forza do anticiclón, entón entran algunhas frontes. 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

0: 11:32, continuamos aquí la sintonía de Radio Voz, repasando un poquito lo que nos va a dar el día de hoy en cuanto a agenda, que son muchas cosas, y algunas novedades de cultura que tengo aquí, fíjate. Tengo aquí, nos envían desde Cavia Producciones, la tercera edición del ciclo A Coruña Live Experience, by CaixaBank, los conciertos que vamos a tener cuando pase toda la fiebre de verano, pues esos conciertos que vamos a tener en otoño, ya a resguardo, en el Palacio de la Ópera de A Coruña, y que ya están a la venta, en ataquilla.com y en la taquilla de la Plaza de Orense. El 1 de octubre, Silvia Pérez Cruz. Zucchero, el 2 de octubre, desde Italia. La banda de Amy Winehouse, la banda original de Amy Winehouse, va a estar también actuando este 3 de octubre. Y después ya pasamos a noviembre. Uno de los grandes, de los más grandes talentos que ha habido en este país, como es Kiko Veneno, pues va a estar actuando también el 13 de noviembre. Y el 28 de noviembre, Marta Santos, cerrando el ciclo de A Coruña Live Experience, pues va a estar también actuando el 28 de noviembre, una de las voces emergentes más prometedoras del pop español, Marta Santos, dentro de su gira Aquí no sobra nadie. Bueno, pues una de las citas que tenemos. Y lo que pasa es que a largo plazo, por supuesto, antes tenemos mucho verano que contar y mucha fiesta que contar, Pauli.
1: Pues sí, y tenemos tantas cosas y tantos planes, Fernando, que vamos a comentar rápidamente lo que vamos a tener solo en el día de hoy, lunes 3 de agosto, porque continúan las fiestas de María Pita y hoy vamos a tener actuando a esta artista que estamos escuchando ahora mismo, a este grupo, la Delio Valdez, que van a estar a las 10 de la noche en la plaza de María Pita. Todos los conciertos de las fiestas que van a tener lugar en la plaza empiezan a las 10 de la noche y hoy es el turno de la Delio Valdez con Ximena Gallina como vocal. Así que una muy buena apuesta para hoy. Por supuesto, tenemos también Mostrar, que ha empezado y que, bueno, se va a alargar durante todo el mes. Tenemos la Feria del Libro hasta el día 10 en los Jardines de Méndez Núñez y después tenemos fiesta también en lo que es el área metropolitana y los alrededores, porque hoy hay fiestas en Cecebre, que acaban mañana. Tenemos también la romería de San Cosme en Culleredo, que hoy es el último día y que van a tener una gran churrascada. Tenemos también las fiestas del Carmen de Cañas en Carral. Tenemos las fiestas de Bios en Abegondo y tenemos las fiestas de Xuevos en Arteixo, que acaban también mañana. O sea que tenemos fiestas aquí en A Coruña, pero es que tenemos fiestas en toda el área metropolitana. Y, como no, todo esto en una semana grande para A Coruña, porque va a tener lugar el Noroeste, que empieza este miércoles, que se va a alargar hasta el sábado y que va a tener, como no, artistas como Eco and the Bunnymen.

Pues Echo and the Bunnymen, que es uno de los artistas más esperados y que va a cantar, como no, en la playa de Riazor este sábado dentro de el Noroeste, un día que compartirá con SES y también con Bomba Estéreo después de otros muchos artistas. Y para acabar la semana también artista, bueno, grupo destacado, tenemos a Ginebras, que va a estar en las fiestas de María Pita tocando a las 10 de la noche, una banda compuesta por mujeres que se ha convertido pues en una de las bandas sonoras a nivel nacional.

0: Así que semana grande en A Coruña, Fernando, con las fiestas de María Pita que ya han empezado, con el noroeste que va a empezar este miércoles, los 40 Summer Life y un montón de fiestas que tenemos en los alrededores, como todas las que hemos pues mencionado en Cecebre, en Culleredo, en Carral, en Abegondo, en Arteixo. Así que hay que ir sacando papel y boli para apuntarlas todas e intentar cuadrar los horarios, que no va a ser nada sencillo.
1: Desde luego, el noroeste se nos viene encima y aparte de eso, pues todos los conciertos de la Plaza María Pita y un montón de cosas más, desde luego, de la que vamos a tener que ir dando buena cuenta a lo largo de todos estos días. Muy apetecible todo lo que no, o casi todo lo que nos proponen. 11:38, hasta aquí la agenda.

0: Pues eso, el verano que tenemos por delante. Mira, antes que nada, es que me están llegando un montón de mensajes de distintas personas sobre una canción que ha sonado y que tenía una letra un poquito fuerte. Al parecer se trataba de un artista o algo así que va a actuar en O Marisquiño, ¿era?
1: En
0: O Marisquiño. Desconozco el nombre de la susodicha, ni quiero saberlo.
1: Pido disculpas. Llamado por Generación Z, gente más joven.
0: Me parece guay. Pido disculpas. No puedo hacer otra cosa. Se coló ahí en la desconexión, etcétera, y no. Exacto. Y que quede claro, Víctor Márquez no ha sido culpable en esta ocasión, el señor Márquez no ha sido culpable de esto. Pero bueno, eso, pedimos disculpas, pero chicos,
1: las letras de ahora
0: van así, yo que sé. Bueno, cambiamos de tercio. Agustín Vázquez, muy buenos días.
2: Ay, muy buenos días, compañeros, Fernando, Pauli, aquí estamos.
0: Nuestro gran experto en viajes, bueno, desde Hola Mundo y demás, que viene aquí, pues un poquito a hablar precisamente de eso, de qué nos espera, de cómo es la temporada de ahora y qué nos espera para el curso que viene, porque estamos todos, y lo vemos en la Voz de Galicia continuamente, todos muy preocupados por lo que son las rutas que vamos a tener en los distintos aeropuertos gallegos. Y como me decía este verano un portugués, y dice, hombre, ¿qué vienes a visitar el primer aeropuerto de Galicia? Me lo dijo en Oporto. Y esas cosas, pues a uno le fastidian, ¿sabes?
2: O sea, no, da un poco así de arrepío, ¿no?
0: Le da arrepío, lo decía con la sonrisa torcida y chico, pues bueno, ellos son conscientes de eso.
2: Bueno, primero, que queda mucho verano, estamos empezando agosto, queda mucho verano, queda mucho septiembre, queda mucho octubre, son meses además muy buenos para muchos destinos, entonces también hay que empezar a plantear, acudir a la agencia de viajes o a su asesor de viajes, que te puede dar seguramente muchas alternativas que a veces el propio usuario no desconoce, ¿no? Porque, bueno, a veces no caemos de que, por ejemplo, pues hay un vuelo desde Coruña a Milán, a Ginebra, con EasyJet, que no solo es la gran ciudad suiza, que también tiene mucho atractivo, sino también recorrer todo ese pequeño país. Italia también es un destino. Tenemos también desde Coruña muchos vuelos, muchas frecuencias desde a Madrid, a Barcelona, también siempre conocer la capital, pues, catalana o la capital de España, pues también es un atractivo importante. Es verdad que además está ya a puertas de esos grandes eventos que hay, por ejemplo, en Madrid, como la Fórmula 1. Hay que empezar a reservar ya, mirar hoteles, mirar vuelos. Tenemos también muchas frecuencias del aeropuerto de Coruña a Canarias. Es verdad que es el gran destino que queremos los gallegos, ¿no? Yo creo que es el deseo de todo, aunque tenemos aquí unas playas fantásticas. En la provincia de La Coruña tenemos ese gran litoral, la provincia con más kilómetros de costa del Estado español, pero también nos apetece, pues, a descubrir esas 8 islas, incluyendo la graciosa, esas 8 islas que son las Islas Afortunadas, las Islas Canarias, ¿no? En fin, muchas alternativas también. Y ahí es la gran pregunta, la gran duda, que diría aquel, donde qué va a ocurrir con ese plan de rutas que tiene, pues, planteamiento, que tiene este planteado para el verano, para finales de año en este aeropuerto coruñés, ¿no? Yo creo que además la apuesta que pretende tanto el concello como, en fin, como las administraciones también es interesante. Es favorable, muy favorable, conectar el aeropuerto de Coruña con Valencia, con Alicante, con Sevilla, con Bilbao, ¿no? Que nos lleva casi 8 horas llegar a Bilbao. Y sobre todo, pues, para poner un poco de lado, si se me permite, esos aeropuertos que es Asturias, que es una alternativa, incluso el aeropuerto de Oporto, ¿no? Yo creo que tenemos aquí, y obviamente los aeropuertos gallegos también nos ayudan, pues evidentemente tenemos un aeropuerto desde aquí, desde la provincia, en la provincia, que es, pues, hay mucha conectividad, y todo eso hace que también, pues, seamos un referente el puerto de Alvedro en esa ruta. Y sobre todo pensando en esa gran apuesta que es la gran ruta internacional. Yo soy un defensor de los hub, de esas aerolíneas llamadas anteriormente de bandera, que hacen, pues, que también, pues, que en fin, que podamos conectar al puerto de Coruña vía París o vía Estambul en un futuro, pues, a cualquier parte del mundo, ¿no?
0: Claro, eso sería maravilloso, indudablemente. ¿Qué pasa? Que es que aquí hay que repartir, y eso es una cosa en la que no siempre ha salido el aeropuerto de Alvedro bien parado. Hay una apuesta clara, creo que no estamos descubriendo nada si decimos que el aeropuerto de Santiago, el aeropuerto de La Bacoya, es, bueno, pues, quizás el más mimado de los aeropuertos gallegos en cuanto a fondos públicos, ¿no? se va a reforzar bastante, después de la reforma que ha sufrido la Bacoya, y que todo hay que decirlo, aquello ha quedado fantástico, pero se va a reforzar, se va a hacer una apuesta interesante. Nos vamos a quedar un poquito atrás con respecto a la Bacoya aquí en Albedro.
2: Bueno, los agentes de viaje, como gestores que somos de viajes, buscamos la mejor alternativa, ¿no? Es decir, siempre pues la frecuencia, el horario y el precio. El precio tiene que estar ahí. Por lo tanto, a veces hay que asumir que a lo mejor desplazarnos desde Coruña pues al aeropuerto de Santiago tiene un costo, porque hay que dejar el coche en el parking, la autopista, y pues al final hay que hacer cuentas y a veces no es tan interesante, ¿no? Yo estimo que pues que este refuerzo de esta ruta vendrá bueno, incluso para los que antiguamente usaban el aeropuerto de Santiago, porque al final, si nosotros vamos a Santiago o a Oporto, Asturias, también otros viajeros vengan a nuestros aeropuertos, ¿no? Que al final, pues esto es, más hay que pensar que aquí en el aeropuerto de Coruña, por ejemplo, en la ruta de Madrid, tenemos dos compañías, Air Europa y Iberia, cuando en Santiago es solo una. Por lo tanto, eso ayuda a que haya más frecuencias y todo, que haya competencia en el precio. Si queremos viajar, pues no sé, por ejemplo, a Colombia, se me ocurre, tenemos alternativas desde Coruña, dos compañías, que eso también hace que la tarifa sea mejor, y que incluso, yo también lo noto, que pasajeros del entorno de Compostela pues vengan a Coruña, ¿no? Yo creo que es positivo todo. Sí es verdad que quizás a lo mejor habrá que ponerse de acuerdo un poco, ¿no? Las administraciones un poco, pues también, pues para que no solapar, ¿no? No tiene mucho sentido que haya un vuelo Santiago a Amsterdam y un Coruña a Amsterdam de la misma compañía. No tendría sentido, porque al final la compañía ni lo plantea, ¿no? Pero sí, a lo mejor, pues si hay un Santiago a Amsterdam, pues a lo mejor un Coruña Estambul o un Coruña París con Air France, que es una apuesta que yo pues creo que es buena, porque sería pues eso, esa conectividad del aeropuerto de unos aeropuertos de Charles de Gaulle o Orly, que sea conectividad pues a otros puntos del mundo, ¿no? Eso es importantísimo. Yo creo que además aquí, como dice aquel, falando a xente se entende, creo que sería fantástico, y sobre todo para nosotros, que somos los que damos visibilidad a esos paquetes turísticos, ¿no?
0: Aparte, es obvio que estamos condenados a entendernos, es decir, y hay que entender que son aeropuertos compatibles. Lo que pasa es que ahí se corre el riesgo de que en efecto quede la Bacoya como aeropuerto internacional, como aeropuerto turístico, a Coruña como aeropuerto de negocio. Eso es una pérdida de oportunidad también. O sea, que está muy bien. A Coruña es obviamente un aeropuerto de negocio, tiene una carga muy importante. No vamos a disimular tampoco mencionando lo que supone precisamente una empresa como Inditex y el apoyo que presta precisamente para traer vuelos y demás. Pero claro, tampoco podemos bajarnos del carro turístico.
2: No, yo creo que eso se planteó por parte del clúster de, digamos, dividir a los aeropuertos, digamos, Coruña y Vigo, en aeropuertos más de negocios, y el aeropuerto turístico de Santiago. Mi percepción es que no es la correcta, ¿no? Uh-huh. Porque además, un vuelo no solo es vacacional, es decir, pensamos a lo mejor en Estambul, pues a lo mejor pensamos en que ahora la gente pues va a Estambul, esa ciudad tan interesante en Turquía, pero también pensamos que a lo mejor después en el mundo de la empresa, esa empresa que nombrabas tú, y sobre todo las empresas auxiliares que dan al mundo de Inditex, que son importantísimas. Fíjate, un dato importante, casi más del 40% de los vuelos que genera el aeropuerto de La Coruña están vinculados a Inditex o a sus empresas satélites, por así decirlo, ¿no? Entonces es importantísimo, ¿no? Es decir, tú lo ves además, incluso la sala VIP. ¿Por qué la sala VIP del aeropuerto de La Coruña? Es un dato importante. Se ha reformado porque, bueno, pues muchos pasajeros que vuelan en tarifas nobles, en tarifas en business, pues pueden utilizarla por su tarjeta de fidelización, entonces se dan cuenta que a veces estaba un poco, entre comillas, saturado. Entonces, por lo tanto, eso es importante. ¿Por qué? Porque hay mucho mundo de empresa, la gente de la empresa viaja bastante, tiene varios puntos por fidelidad de las aerolíneas, y por lo tanto, pues utiliza esa sala, ¿no? Bueno, es importantísimo. Yo creo que además no tiene que ser, yo creo que no debe ser el aeropuerto de La Coruña un aeropuerto secundario, ni mucho menos. Está el PIB importantísimo, tú lo nombrabas aquí, y sobre todo para el mundo de la empresa y también para el mundo turístico. Yo creo que son complementarios. Yo creo que las rutas tienen que establecerse pues un poco como de si me permites, intercambio de cromos, ¿no? Tú vuelas a Santiago, Nueva York, pues yo vuelo pues un Coruña a París o un Coruña a Estambul o no sé dónde, ¿no? Yo creo que es importante, y las administraciones, todas las administraciones tienen que entenderse, tanto las locales, porque el aeropuerto también no solo es de La Coruña, el aeropuerto también, aunque está ubicado en Culleredo, también hay gente pues de otras provincias, incluso pues de Lugo, del norte de Lugo, que llega antes a Coruña, por ejemplo, que a Santiago, en fin, de la zona de Ortegal. Bueno, en fin, eso también habrá que valorarlo, y sobre todo seguir insistiendo que nuestro aeropuerto es un aeropuerto que necesita crecer, y es un aeropuerto que además necesita pues tener rutas, porque sin rutas evidentemente no hay pasaje, ¿no?
0: Me has mencionado París en varias ocasiones. Ese es el caramelo al que debemos aspirar en Alvedro, el caramelo internacional.
2: Pues mira, menciono París porque es la capital del país más visitado del mundo. Evidentemente, Francia es el país que más turistas recibe a nivel mundial. Es un gran destino. Está también ahí ese parque de atracciones tan, tan interesante. Y sobre todo ese hub, ¿no? Conexionar Coruña, a Coruña, París, no sé, Tokio, Seúl, toda la parte, además, el Índico, que donde incluso Air France, que sería, yo creo que sería fantástico, que sería la compañía propia, la propia Air France, no una compañía subsidiaria como Fretrans, sino Air France, sería fantástico para tal. Y además hay una cosa muy importante, fijaros además, mirándonos desde un punto de vista de Galicia, ¿no? Tenemos un Santiago Ámsterdam con KLM, que vuela a Ámsterdam y conexiona al mundo. Si tenemos un Coruña-París con Air France al mundo, tenemos la misma compañía que es Air France-KLM, que podemos visitar incluso en el día llegar a varios puntos del planeta, ¿no? Por lo tanto, sería eso, cerrar el círculo, ¿no? Sería incluso, no, tenemos a la altura Galicia, como estos aeropuertos, a niveles de Barcelona y de Madrid, ni siquiera otras ciudades incluso de tan importantes de Europa. Eso sería fantástico. Por lo tanto, esa apuesta se intentó en su momento, cuando volaba desde Vigo hace muchos años Air France, para incluso de un concejal aquí de Coruñés. Bueno, pues eso sería fantástico. Yo creo que eso, y si le añadimos la ruta a Estambul, sería fantástico. Porque además Estambul, por posición en el mapa, no solo es Asia, sino también es todo Oriente Próximo, todo Oriente Medio, la zona también del Cáucaso, la zona de, incluso del centro de Europa, porque bueno, por su ubicación, sería mucho más fácil llegar, por ejemplo, a Varsovia, desde Coruña vía Estambul, que a lo mejor incluso por Madrid o Barcelona, ¿no?
0: Claro, no hay que ver solamente esos aeropuertos como destinos, sino como puertas a otros lugares.
2: Exactamente,
0: ¿no?
2: Y después hay el punto de vista del receptivo. Nos vendrán los asiáticos a Coruña, ¿no? Ese camino inglés, que ya está cogiendo pulo, ¿no? No solo es el camino francés, que incluso ya hasta hay gente que no lo quiere utilizar porque, bueno, está demasiado saturado ese camino inglés, que, bueno, pues que podemos incluso llegar al puerto de La Coruña, muy cerca, bajar a la propia Ferrol o a Coruña y empezar ese camino inglés hacia Compostela para ese turista que viene de fuera y que quiere conocer, pues, nuestra Galicia, que además es muy reconocida en toda parte del mundo.
0: Oye, hablando de este verano, el eclipse, un montón de cosas, ¿cómo está siendo es la campaña del verano del 2026?
2: Bueno, el eclipse es un fenómeno, yo creo que se me atrevería a decir, es un fenómeno mundial, obviamente, pero sobre todo en el área de Coruña, fantástico, ¿no? Es decir, Coruña, Costa da Morte, provincia de Lugo, eso es una referencia brutal. Cuando un destino, cuando un recurso turístico tiene... Se habla tanto, y cuando ese un establecimiento turístico tiene un precio alto es porque la gente lo demanda, no hay duda, ¿no? Es decir, el precio marca, pues si hay mucho tirón, sube el precio, si hay bajo y tal. Cuando hablamos de que en Coruña ciudad hay hoteles de que tienen ya tarifas de 400 euros, es porque la gente tiene, incluso completos, pero tiene mucho. El eclipse, además, estos tres eclipses que va a haber, que ya fue el año pasado, este y el año que viene, va a ser una experiencia brutal, no solo turística, sino también es como posicionar Galicia, y en este caso la provincia de La Coruña, como destino Starlight. Entonces sería una puerta de entrada al cielo, nunca mejor dicho, y poder, por ejemplo, incluso desde nuestras rías, ¿no? El otro día pues tuve la fortuna de hacer una experiencia de las Mariñas en la ría de Sada y poder ver con un profesional, con un guía especializado que te explique pues todo el cielo. Imagínate el día del eclipse, eso es fantástico. Si ya es fantástico un día normal, imagínate el día del eclipse, ¿no? Esto va a ser una cosa, y yo, vamos, en fin, el 12 de agosto va a ser espectacular, muchísima gente, incluso fuera de España, y esa gente además seguramente volverá a Coruña, a otras partes de, para volver, pues mejor con su familia o con otros amigos, para volver a vivir pues esa experiencia tan, tan chula que es ver un eclipse en el único punto por donde entra por España, por cierto, porque por eso tenemos la gran fortuna. Tenemos la mala fortuna de que entran los huracanes, pero en este caso tenemos la buena fortuna que entran los eclipses para poder, pues, para disfrutar de todo eso. Que son nada, son un minuto y medio, casi dos minutos, sobre las 7 de la tarde, o sea que todo el mundo preparado, por supuesto, con esas gafas que además regaló la Bodega Galicia tan, tan prácticas para poder ver el eclipse de las mejores condiciones posibles.
0: Pues sin duda alguna el eclipse es lo que, bueno, por lo que va a ser recordado el verano del 2026. un verano en el que recibimos más que damos, y eso es siempre es bueno para las arcas, ¿no?
2: Pues fíjate, ahora que dices tú de recibimos, cuando se hacen las evaluaciones en Turgalicia, la gente, obviamente, pues el patrimonio, la gastronomía, el paisaje, pero una cosa que está ahí y que es muy nuestra, que es el agradecimiento a nuestros paisanos, ¿eh? Esto de que la gente es muy riquiña, como decía aquel, eso se nota en las estadísticas. La gente es muy amable, tú vas por una pista y ahí te va el señor o la señora, oye, te he puesto contenedor a derecha, tal, tal. O sea, eso es importantísimo, ¿no? Yo siempre digo que aquí en Galicia no tenemos GPS, Pauli, que tenemos CPS, porque cualquier paisano sabe que nos puede ayudar. Pues esto es. Eso es la gran riqueza nuestra, que es al final lo que es quizás tan, pues, tan valorado el destino Galicia y sobre todo, evidentemente, la provincia de La Coruña, por los que nos visitan, ¿no?
0: Pues habrá que sacarle partido.
2: Sí, exactamente.
0: Agustín Vázquez, que muchísimas gracias por estar con nosotros.
2: Es un placer, como siempre.
0: Y siempre aprender y tener en cuenta las palabras y opiniones de un profesional del sector, porque el turismo, indudablemente, es parte fundamental de nuestro, no solo de nuestro modo de vida, sino también de nuestra economía.
2: Correcto.
0: Y tenemos que estar, desde luego, al quite y no dejar pasar oportunidades. Agustín, que muchísimas gracias.
2: Un placer, como siempre, compañeros.
0: Seguiremos hablando este verano. 11:54.

0: Pues 5 minutos que pasan ya de las 12 de la mañana. Superamos el ecuador del programa y lo hacemos prestando un poquito de atención a lo que es la última hora informativa, Pauli, porque hay alguna novedad. Cuéntanos.
1: Pues sí, Fernando, llevamos toda la mañana hablando sobre los bomberos de A Coruña, sobre esas 3 intervenciones en las últimas horas, y a estas 3 hay que sumarle una cuarta, porque hace un ratito se han tenido que desplazar hasta la calle Severo Ochoa por un nuevo incendio. En este caso ha tenido lugar en un vehículo, concretamente en la zona del motor. Gente que estaba por allí por la zona avisó de que estaba saliendo humo, de que tenía una pequeña llama, y cuando llegaron allí los bomberos los testigos que habían vaciado un extintor. Aún así, nos cuentan que hubo que refrigerar con agua y que hubo que, sobre todo, limpiar un poco la zona, ¿no? Hasta allí se desplazaron un vehículo con 5 bomberos. Ya la situación está completamente normalizada, no hubo que lamentar ningún daño personal, pero sí material, porque el coche quedó completamente quemado. Así que un cuarto incendio que estamos contando a lo largo de esta mañana. Recordamos también esos otros 3, el que tuvo lugar en la Sagrada Familia, sin heridos, por fuego en un colchón que se propagó a la cortina. Otro en la calle Europa, también sin heridos, por una olla que quedó al fuego, aunque en el momento en el que llegaron los bomberos no había nadie en el interior de la casa. Y sobre todo ese incendio en el número 15 de la calle Nicomedes Pastor Díaz por un patinete eléctrico que comenzó a arder. 11 personas tuvieron que ser trasladadas al CHOAC, entre ellas 2 menores. Seguimos muy pendientes del estado de salud de todos los trasladados, que fueron con quemaduras leves y también con intoxicación por inhalación de humo. Esta mañana podíamos hablar con Rafael Suárez, que es el secretario general de la Asociación de Industriales, que nos decía que muchas veces estos incendios en casa se deben a las regletas, ¿no?, a la cantidad de aparatos electrónicos que usamos hoy en día en nuestro día a día. Vamos a escuchar.
2: Realmente cualquier vehículo eléctrico, sea un patinete, una moto, una bicicleta, un coche o lo que sea, cuando cargan las baterías, no las cargan en 10 minutos, ¿sabes? Está mucho tiempo enchufado a ese enchufe de la vivienda. Pasa que a veces los enchufes de las viviendas tampoco no están preparados para esa carga tan continua. O peor de todo, ainda que en las viviendas de hace unos años no había una cantidad de enchufes suficientes para todos los elementos que tenemos hoy en día. Entonces la gente está recurriendo mucho a regletas de estas que se enchufan y después tienen 3 o 4 o 5 o 6, ¿no? Yo quiero pensar que seguramente ese problema del patinete y otros problemas que está habiendo con algún incendio en algunas casas ven derivado de la utilización de regletas.
1: Pues bueno, esa recomendación, ¿no?, y esa advertencia de Rafael Suárez por el uso de regletas. Hay que decir que hemos compartido a través de redes sociales un vídeo de uno de los vecinos que tuvo que ser desalojado, y también reflexiones de algunos de ellos. Una familia destacaba que habían cometido un grave error, que había sido abrir la puerta porque se había propagado mucho más el humo y demás. Así que toda esa información, que también está en La Voz de Galicia, para echarle un ojo y también saber cómo actuar en este tipo de ocasiones, que nunca sabes cuándo pueden suceder, claro.
0: Y que esperemos que no sucedan, porque vaya últimas 24 horas que hemos tenido. Y a eso hay que sumarle ese incendio en Carral, que el que hablamos ahora con su alcalde, que se desataba ayer por la tarde, que fue poca cosa al final, pero que ya si un incendio urbano nos pone los pelos de punta, ya cuando se va a zona rural, pues caramba, hay que tener muchísimo, muchísimo cuidado. Pauli, muchas gracias. Esto en cuanto a información. Enseguida vamos a hablar de arte, pero desde un punto de vista muy peculiar, porque vamos a tener con nosotros a una persona que se ha dedicado toda su vida a la escultura y demás, y que ahora ha firmado ante notario que no va a volver a hacer una escultura en su vida. ¿Por qué? Bueno, pues eso es lo que queremos saber, porque uno de los grandes escultores que ha dado nuestra ciudad en las últimas décadas renuncia total y absolutamente a su propio talento. Enseguida hablamos con Enrique Tenreiro.
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1: Un cuarto de hora que pasa de las 12 del mediodía, se lo adelantábamos. Vamos a hablar de arte, pero con una persona que va a renunciar a una buena parte de lo que es su talento artístico. Porque si les hablo de Enrique Tenreiro, bueno, sí, vale, mediáticamente, lo primero que les viene a la cabeza son alguna serie de performance o, más concretamente, incluso follones legales. No nos engañemos, es decir, les sitúo. ¿Recuerdan hace un par de años? El Valle de los Caídos, un hombre que está ante la tumba de Franco, saca pintura roja y pinta una paloma de la paz. E inmediatamente reducido y sacado de allí, etcétera. Y esto genera pues un montón de discusión, genera un juicio en el que finalmente pues este coruñés de prop sale. Sale absuelto y sale libre. No sé si totalmente. Enrique Tenreiro, buenos días.
2: Buenos días, Fernando.
1: Al final, aquello ya está todo, ya es agua pasada, o todavía hay algún recurso pendiente al que te tengas que enfrentar, porque han sido años de martirio, ¿eh?
2: Han sido años de martirio. Ahora decías dos años que fui absuelto por el Supremo.
1: Exactamente.
2: O sea, que gané el Supremo, fui absuelto, gané. Pero fueron 8 años ya, lo que pasa es que el tiempo pasa volando, sí.
1: 8 años ya.
2: Sí, además, curiosamente, fíjate tú que fue el 31 de octubre, que resulta que es el Día de la Libertad, y yo no lo sabía. Y luego lo miré y digo, joder.
1: ¡Qué bien ha coincidido!
2: Sí. Es que de verdad que no tenía ni idea. Lo mismo que no sabía que había una misa y me quisieron meter para adentro por eso.
1: Claro.
2: Porque decían que había interrumpido una misa. Menos mal que salió el Guardia Civil allí y dijo que no, que la misa no había empezado. Pero bueno, eso es agua pasada que ya no mueve el molino.
1: Bueno, agua pasada, pero que tuvo su aquel y 8 años ahí de lucha. Ahora ya ha hablado el Supremo, ya la cosa queda cerrada y zanjada. Tú, cuando te enfrentaste a eso, ¿eras consciente de en qué podía desencadenar? Hombre, supongo que cuando uno realiza un acto semejante, sabe que se enfrenta a algo,
2: sí,
1: pero a tanto.
2: Sí, mira, lo pensé una semana antes. Fíjate, se me ocurrió un día que nos habíamos reunido así artistas de Coruña en el MAC, porque lo iban a cerrar, sí. Estábamos ahí reunidos, que estabas tú también por ahí, y se me ocurrió, y digo, coño, voy a hacer algo, no sé por qué, porque esos días estaban hablando de que iban a llevar la tumba para el otro lado. Y solo fue una semana que tuve para pensarlo, y menos mal, porque era todas las noches sin dormir, pensando, dándole vueltas. Y cuando llegó el momento, cuando estaba sentado allí en un banco a 5 minutos de que empezara la misa, y había alguno que otro allí rezando de rodillas, alguno hasta con el brazo en alto, o sea, impresionante las imágenes que había allí de los rezos que hacían. Y cuando iba a empezar, yo me senté en un banco, sabía que tenía 2 o 3 minutos, no tenía más tiempo, y pensé, esto me puede cambiar la vida, esto me puede, pensé, me puede llevar hasta...
1: A la cárcel.
2: A la cárcel, o peor. Pasé un tiempo muy acojonado.
1: Sí.
2: Muy acojonado. Sí, pero bueno, ya pasó. Y yo estoy contento, estoy orgulloso. Lo único que me jodió, bueno, lo que me fastidió, porque estábamos en la radio, fue que, coño, que la paloma, en vez de la paloma de la paz que hizo Picasso, me salió la gallina de la Becren, ¿sabes?
1: Bueno, con las prisas.
2: A ver, es que yo lo que hice fue extender pintura. Eché una mancha y la extendí. Y todo el mundo me dice, pero tú no sabes pintar, tío. Pero claro, tú tira una mancha y extiende la mancha.
1: Cuando te vienen 4 tíos enfrente diciendo qué haces tú.
2: Y tú extiendes la mancha con la mano, pero bueno. Aquello fue tremendo. Salió en New York Times, salió en los telediarios de medio mundo, abrió telediario en París, en Moscú. Fui a Cuba el año siguiente y me conocían por ese tema. O sea, fue una cosa increíble. En España se habló menos, pero también creo que se habló un poquito.
1: Se habló de caray. La cuestión es esa. Ahora dices que, porque al margen de esto, que en efecto fue una cosa que tuvo una repercusión mediática increíble, pero si a cualquier coruñés le preguntas, Enrique Tenreiro te va a decir el escultor.
2: O a lo mejor no me conoce. O sea, fíjate tú, esos días posteriores iba por Madrid, porque fui a Madrid unos días después, al cabo de 10 días, porque en ese momento salía con una chica a Madrid, y ella, no sé si es que se había tomado un vino o qué, iba por los bares, mira, el que pintó la paloma, y venía todo el bar corriendo. Y yo miraba a ver si corrían de una forma o si corrían de otra. Si corrían de una forma me quedaba para hacer la foto, porque me pedían fotos, y si corrían de otra salía corriendo, porque Madrid entero estaba revolucionado. O sea, sí, era increíble, porque el Valle de los Caídos es algo muy dentro de Madrid. Sí. Es como si alguien viene y pinta algo en el Obelisco, ¿sabes?
1: Sí.
2: En cambio, aquí para Coruña el Valle de los Caídos queda un poco como más lejano, como si fuera la Warner, ¿sabes? Pero para el otro lado.
1: Pero bueno, pero precisamente eso, tienes una carrera como escultor, sí. Tienes piezas que están, aparte, situadas, estoy recordando ahora el Pino de Pondal.
2: Sí. Bueno, tengo una también en la Real Academia de Gallega, que no la cogen a nadie, a menos que estés muerto o que seas académico.
1: Claro.
2: Y yo la tengo, pero bueno...
1: Como por era, ahora no estás muerto.
2: Como era una parte del Pondal, la aceptaron, tuvieron que hacer una junta, votar todos los académicos, sí, sí, sí, y decidieron por unanimidad que sí, que la cogían.
1: Que sí. Por eso digo, y sin embargo ahora vienes de renunciar... Pero ojo, que no es una renuncia de... Bueno, una artistada. ¿Por qué? Porque dice el artista que ahora va a cambiar y que va... No. Una renuncia formal.
2: Ante notario. Próximamente ya tengo pedido a la hora, bueno, para principios de septiembre, cuando sí, vuelva a notario, no voy a decir quién, no voy a hacer que le busquen enemigos. Sí. Voy a hacer el acta de renuncia, en el que citaré las piezas que hice, que son de madera 135 y luego 90 que hice locuras totales. Y renuncio, pero absolutamente, o sea, y si alguien alguna vez ve que hago, que intento vender una escultura o lo que sea, que no esté dentro de eso, que me denuncien porque tienen pie a ello. O sea,
1: pero vamos a ver, varias cosas,
2: sí,
1: para entenderlo. ¿Qué implica esta renuncia? Es decir, ¿no vas a volver a hacer una escultura?
2: Por mucho que me pese, no voy a volver a hacer una escultura en mi vida.
1: ¿Pero por qué?
2: Porque vamos a ver, Fernando, yo... De pequeñito yo iba a Peñarredonda, que me suena que era el colegio que ibas tú. Y teníamos un profesor que se llamaba Mariano Fernández de Ladreda, sí, Mariano de Goya, que era tataranieto de Goya. Y en la cosa de Navidad, de cuando yo tenía 12 años, me eligió una cosa que había hecho de barro ahí en el taller de don Constantino, pues me eligió como la mejor pieza del colegio. Entonces, cuando el tataranieto de Goya ya te elige una pieza, ya te marca. Yo, al poco, fui a Madrid, estudié otra cosa, pero me tiraba la sangre, volví a Coruña y me dediqué plenamente durante 30 años a la escultura. Hice todo tipo de esculturas de madera. A la gente le encantó, gané el Díaz Pardo, con grabados también, gané el Díaz Pardo. Me presenté una vez y gané en las dos secciones, me compraron la obra en las dos cosas. Espero no estar haciendo mucha publicidad y que quede un poco mal, pero bueno, me tengo que defender de esta locura de renunciar a la escultura.
1: Por eso digo, es que precisamente ahora no es publicidad, sí, sería si anunciases que seguías, ahora es lo contrario.
2: No, lo contrario. Y entonces llega un momento que hago 135 piezas en madera y digo, se acabó. Se acabó porque ya no tenía nada más que decir con la madera. O sea, si no había logrado hacer mi Capilla Sixtina o mi Piedad o mi David, si no lo había logrado... pues ya no lo iba a lograr. Y los años van pasando y y la madera con gubia es muy complicado. También a veces usaba la motosierra, pero te tienes que tirar, pegar miles de mazazos en el suelo, encontrarte con piedras, con raíces, con bichos, echar miles de insecticidas previos para inmunizar, cauterizar. Es muy complicado. Y yo con 135 piezas, se vendieron muchas, pues otras no, otras tantas, a lo mejor... Pero ya está. Y fíjate una cosa, no es rollo de marketing, pero desde que se ha hablado por ahí en varios sitios, que incluso en la propia voz sacasteis una cosa el otro día, desde que se ha hablado que renuncio, me empieza a llamar gente y me dice, ayer me escribió una chica y me dice, oye, que mi hermana compró en Santiago esta pieza, ¿puedes decir que fue tuya? Digo, no es mía. O sea, me quieren adjudicar piezas. La gente empieza a removerse, a decir, de verdad, o sea, es parece que en esta vida quieres lo que no puedes tener.
1: Ya.
2: La cosa de la escasez, ¿no?
1: Bueno... Es que esa es otra. Es decir, hay quien pueda pensar, esto es marketing.
2: Hombre, totalmente. Pero también van a pensar que es marketing cuando pinte la tumba de Caudillo, que en paz descanse. O sea, también pueden pensar que es marketing. Pero a ver, en la vida de un artista...
1: ¿Es necesario el marketing?
2: Es necesario, porque uno puede pasar hambre, pero no demasiado. A ver, que no estoy dando pena, que gracias a Dios no es mi caso, pero que nadie se confunda. Pero sí, no, es una renuncia absoluta, y no encontrar una forma más seria de hacerla que con una cosa notarial. Y a mí me fastidia, porque yo el volumen me encanta. Cuando acabé esas 135 piezas, que prácticamente fue con una exposición que hice en el Ayuntamiento, en el Palacio de María Pita, en el 2019, justo al año

0: en la vida de un artista es un poco...
1: ¿Es necesario el marketing?
0: Es necesario, porque uno puede pasar hambre, pero no demasiado. A ver, que no estoy dando pena, que gracias a Dios no es mi caso, ¿eh? Pero que nadie se confunda. Pero sí, no, es una renuncia absoluta, absoluta, y no encontrar una forma más seria de hacerla que con una cosa notarial. Y a mí me fastidia, porque yo el volumen me encanta. Cuando acabé esas 135 piezas, que prácticamente fue con una exposición que hice en el Ayuntamiento, en el Palacio de María Pita, en el 2019, justo el año siguiente del tema, ya no hice más en madera. O sea, son nueve años ahora de abstinencia de la madera. Y durante 4 o 5 años, lo que dijiste antes, estuve alocado con los juicios, con todas esas historias, medio asustado, medio escondido en mí mismo, reflexionando. Hice hace poco unas performances, una trilogía de 3 locuras así, con 2 vallas publicitarias, sí, en Coruña y con una cosa detrás. Es mi trilogía un poco así de ese tema. Y de repente, estos 2 años últimos, que había recuperado un poco la energía escultórica, hice 90 esculturas absolutamente alocadas, pero ninguna con madera. Pegando materiales, plásticos,
1: utilizando
0: cosas.
1: Utilizando maniquíes. Sí.
0: El otro día, mira, me pasó una cosa curiosa. Fui a la galerista de Camilo Chas, de Arbais, que es la que con la que funciono y tal, y... Entré allí y dice Camilo, mira, hay una clienta que le va a encantar conocerte. Mira, es Enrique Terán. Hombre, qué bien, no sé qué. Saludo muy simpática, me encanta tu obra, no sé qué. Y me dice la señora, ya los grabados me encantan, las esculturas me encantan de madera, pero ya veo pocas por aquí. Dice, hay que ver cómo se echa de menos las que sabías hacer esculturas, no esta gente de ahora. Y señala un maniquí y dice, ¿qué hacen esas asquerosidades? Y le digo, señora, ¿le puedes decir una cosa? Mira, se quedó la señora pálida. Cuando le dije que lo había hecho yo, se quedó pálida. Dice, hay veces que no se puede hablar. Se le notaba el sudor ahí entre el maquillaje y a los 10 segundos se fue, pero en silencio. Yo me sentí fatal, pero me hubiera sentido peor si me hubiera callado.
1: Es que hay un cambio radical entre esos trabajos en madera, que es... era muy orgánico todo,
0: sí.
1: Era un...
0: Tenían su... Quédame que lo diga, pero tenían su personalidad, los veías y te dabas cuenta que estaban hechos por mí.
1: Exactamente, totalmente. Y aparte se le daba la madera como cierta plasticidad, parecía blanda, no sé cómo decirlo, es decir, parecía como si la madera fuese moldeable, ¿no?
0: Era aprovechar un poco el inicio de algunas curvas y otras... yo llevo en la sangre lo de la arquitectura familiar, como... Mm. Como seguramente sabes. Y entonces, como no me atreví a intentar ser arquitecto, porque no era capaz de estudiar matemáticas seriamente y esas cosas, me salió la vena del espacio, la cosa espacial me salió por la... Y los grabados también hay el mismo rollo, ¿sabes? Los grabados los hice solo 3 años. Y ya mira, es una época pasada. Pero cuando retomé hace 2 años lo que te estaba diciendo, la escultura, con esas locuras... Tuve muchísimas críticas. Todo el mundo me decía, mi propia hija me decía, pero papá, que va a hacer ahora Bellas Artes en Valencia, empieza ahora. Me decía, pero papá, pero si tú lo hacías muy bien con la madera, ¿pero qué estás haciendo ahora?
1: Es que fue un cambio radical.
0: Total. Yo creo que intenté, aparte de la locura del juicio...
1: Algunas piezas con una carga sexual incluso.
0: Sí, algunas sexual, sí. Otras políticas, sí. Política, porque incluso hace poco hubo una que me decían, pero coño, pero si aquí se ve... Tú sabes con los relojes esos de cuco que había antes, pues tenía un reloj de cuco viejo y con los señores estos que daban la vuelta, sí, alrededor del cuco, puse uno y con una llave antigua hice como una horca y el señor del cuco parece que lo iban a ahorcar. Y me dijo uno, ¿pero eso qué es? Y digo, vete a preguntarle por allí a un señor de la guerra, por allí por Oriente. O sea, cosas ya muy políticas y muy tal. Y la gente me decía, te has vuelto totalmente loco. Y yo creo que intenté aplicar la locura de la performance a la escultura. Probé con 90 piezas y me rendí, pero ahí están, yo las voy a mover, esas piezas se van a exponer y van a ir de un sitio para otro, lo mismo que las de madera. Yo no hago una escultura más en mi vida, ahora las esculturas se van a mover, y a lo mejor más de lo que se piensa.
1: ¿Tienen destino ya algunas de esas esculturas que quedan?
0: Hay una que es el otro árbol, porque hice el árbol de Pondal, como decías antes, con la raíz de Pondal, que fue una cosa muy polémica en Coruña, porque, bueno, por resumir, se había plantado cuando murió Pondal, el creador del himno gallego, y 90 años después, el Día de los Enamorados del 2014, se cae por un anticiclón
1: temporal.
0: Voy a Cultura de Coruña, le digo a la concejala de aquel momento que una señora que tenía una galería en Coruña, o que sigue teniendo, tal, y le digo que quiero el árbol. No me contestan, me caliento, me vengo a la prensa, en la prensa digo que quiero el árbol y que no es para mí, que es para donárselo a mi ciudad, y cogen y lo donan a Donostian. O sea, lo cortan como si fueran donus, lo trocean y lo mandan quemar rápidamente en 3 días. Ya me vuelvo loco, me voy al ministerio, una cosa que hay aquí en Coruña que lleva el tema de jardines, y pido que al menos me den el tocón, que me comprometo a donar el tocón.

0: Entonces lo sacan, me lo meten en una grúa y me lo llevan. Y tiré 2 años y lo hice y lo doné. Y salió el árbol de Pondal, que creo que está muy bien. Y, por supuesto, para mi ciudad, y ahí está, estoy encantado que está en el Ágora, ¿sabes? Y ahora, pues tengo otra pieza muy interesante, de un tamaño grande parecida, que es el árbol de la paz, que es todo blanco, estuvo expuesto ahí en María Pita, y llevaba un tiempo buscando un destino, y no digo más. no quiero decir ninguna pista.
1: Y puede
0: pista.
1: Que se haya encontrado.
0: Puede que se haya encontrado,
1: vale.
0: Sí. Pero estas cosas, hay veces que es mejor no hablar, porque, ¿sabes? Te saltan, no sé lo que te puede saltar.
1: Vale. Pero puede tener un destino...
0: Puede tener un destino muy chulo, muy vale. chulo.
1: Ahí lo dejamos.
0: Lo dejamos ahí, sí.
1: Ahí lo dejamos. Oye, por supuesto, abandona la escultura, pero no abandonas el arte.
0: No, que va. A ver, si yo muero...
1: Ojo, yo tengo también un cuadro tuyo, ¿eh?
0: ¿Sí?
1: Es decir, ¿la parte pictórica esa renuncias también o...?
0: Sí. Grabados renuncié en su momento, porque hice grabados 3 años. Hice un curso en el Museo de Bellas Artes aquí en Coruña, uh-huh. Me gustó mucho y me dediqué 3 años en serio a hacer bastantes grabados. No me queda uno, me quedan 5 y se acabó. O sea, no tengo más. Y esos tampoco, no estoy intentando venderlos porque no se van a vender. Quedan para el día que haga exposiciones que se muevan. El grabado duró 3 años, la escultura duró 20 y pico, y todo eso se ha acabado. Se moverá, pero se ha acabado. Ahora viene la resurrección con la performance.
1: Con la performance,
0: sí.
1: Terreno en el que ya te habías movido, ya hemos hablado del caso del Valle de los Caídos y muchísimos más.
0: Bueno, a ver...
1: Te hemos visto cómo Dios te trajo al mundo paseando por la ciudad vieja de La Coruña. Es decir.
0: Bueno, me habéis visto... Mira, a ver, en 2011, en febrero, llevé un logotipo de La Voz, llevé la V preciosa de La
1: hasta
0: Voz
1: sí,
0: hasta la cima de Galicia, en Peñatrevinca.
1: Exactamente.
0: Caminé con unos amigos 11 kilómetros con ella a cuestas, llegamos arriba, hicimos unas fotos con la escultura, porque yo la quería colocar físicamente en la cima de Galicia. Además, fue un día tremendo, porque empezamos a menos 17 grados, el día más frío de la historia de Galicia, no sé qué. Tenías que, con perdón, mearte en las manos para que se pudieran mover, porque estábamos congelados. Y cuando llegamos arriba, hicimos las fotos allí con la V, con la tal, no sé qué, me dicen mis amigos, bueno, ahora quema la pieza porque esto no se baja. Quémala, nos calentamos y hacemos unas sardinas. La tuve que bajar yo solo, claro. Pues ahí empezó el tema. Y eso, en el fondo eso ya era una performance. Eso no era, sí. Era una performance. Y fui alocándome, hasta que, por ejemplo, que eso os lo agradeceré toda la vida, en el 2016 subí con una cruz a cuestas por el Gallás.
1: Sí.
0: Y eso fue, os lo agradezco muchísimo, porque mira, yo os lo prometo, no sabía que había un acto de Feijóo. Feijóo iba a presentar el rollo de la moda o la cosa de la moda de, bueno, el rollo en buen sentido, la cosa de la moda en Galicia, y yo no tenía ni idea. Yo me fui con una novia que tenía y con una exnovia. A las dos, una se disfrazó de la Virgen María y otra de María Magdalena. Y yo era el Jesucristo que iba con el pecho al aire y con unas mallas, con una cruz de 4 metros de larga, roja, espectacular. Subimos por allí, nos vino primero la Guardia de Seguridad del Gallás, luego la Policía Secreta de Feijóo, pidiéndome documentación. Me decía, pero ¿cómo voy a llevar la documentación si voy desnudo? Tuvo que sacar a la Virgen María sus datos. Preventivamente nos ficharon por si hacíamos algo. Luego vino hasta la Policía Nacional. Dije yo, pero esto es un espacio público, yo me puedo pasar con una cruz por un espacio público. Fue espectacular. Nos hicieron fotos de todos los medios, alguien habló allí y ningún medio, ninguno de toda Galicia, y lo habían hecho documentado más de 30 medios, ninguno más que vosotros, Javier Becerra en concreto, sacó un reportaje. Nadie más se atrevió.
1: Claro. Javier Becerra, por cierto, ha pasado por aquí hace unos
0: ¿sí?
1: instantes.
0: Igual ¿sí? me dio, se le corrió. Y a partir de esa performance hice unas locuras bestiales.
1: Total,
0: pero
1: sí.
0: Totales, o sea, por Coruña tiré naranjas en homenaje a las mujeres, bueno, triste homenaje a las mujeres asesinadas del año sí. anterior. Me metí en una cabina de teléfonos por la calle Barcelona en homenaje a López Vázquez. De todo, en Vigo, en una galería, eso fue bestial. O sea, me pidieron una galería si podía ayudar con una performance a un acto que iban a hacer, que era medio social y no sé qué, cuánto cobraba. Dije, no, yo no cobro. Las performances, por supuesto, son gratis, son por amor al arte. Y dice, ¿qué vas a hacer? Digo, mira, ponerme en la entrada, una entrada cerrada, acotada, de 1 metro de ancho, y simplemente apagáis las luces, me la llenáis toda de velas, y cuando vaya a entrar la gente, antes llego yo. Y dice, ¿pero qué vas a hacer? Pues me puse como disfrazado de náufrago, medio desnudo, tumbado en medio del paso, y tuvieron que entrar 100 personas para inaugurar la galería por encima de mí, pisándome físicamente. Señoras mayores con bastones, chicas jovencillas. Bueno, yo tenía que cerrar los ojos porque aquello era un poco... O sea, estabas tumbado y te iban pisando físicamente las 100 personas que entraron a la galería. O sea, yo creo que hice de todo. Tú, si le preguntas a la IA por mí, aparte de 7.000 locuras y de que estoy zumbado y todas esas cosas, te habla ya más de las performances que de la escultura.
1: Que de la escultura. Performance, por cierto, que compartí contigo estar encerrado en el Bueno, en Narvis, ahí en la plataforma, en el escaparate, bueno, ese encierro.
0: Eso tuvo su gracia.
1: Compartí un ratito contigo ahí.
0: Ahí me vine arriba, porque me disfracé de eso, de Guantánamo, con el mono naranja, y que ya lo había usado en el Ágora para latigar a una gente por la rampa del Ágora unos años antes. Pues con ese mono me vine arriba, me volví loco y dije, estoy hasta los tal de que el Supremo no me dé sentencia. Porque llevaba 2 años esperando. Sí, sí, sí. Y me encerré y dije, hasta que el Supremo no me dé sentencia, de aquí no salgo. Algo parecido, dije. A los 2 días escapé, porque ya era caro, 2 días sin hacer tus necesidades bien y esas cosas, era ya muy duro.
1: Pasan factura.
0: Pero vino prensa a toda España a ver por qué estaba encerrado allí.
1: Oye, acabas de decir que te llaman de Vigo para una exposición, tal, no sé qué, y que si vas a hacer una performance, y dices, ¿cuánto cobras? Y dice, nada, esto se hace por amor al arte. Vamos a ver, renuncias a la escultura, que eso es vendible.
0: A ver.
1: ¿Cómo se vive de la performance? ¿Se puede vivir de la performance?
0: No, se vive para la performance, pero no de la performance. No. A ver, María Abramovich supongo que vivirá de la performance, porque ya, la van a hacer a un museo en Nueva York, sí. y tal. Pero no, de la performance no se vive. Es más, no se vive del arte. O sea, en España yo creo que no hay ni de coña 50 artistas que vivan del arte, que vivan dignamente, ¿eh? Me refiero, pues esto es como los actores que trabajan, sí, de camareros y tal. Hay 50 en España que vivan del arte. Yo no vivo del arte, pero vivo para el arte. Y precisamente como he visto... Yo con la escultura no me podía expresar del todo, porque si hacía una escultura bonita, que no me era difícil, porque tengo esa facilidad o esa sensibilidad, con perdón, pues todo el mundo decía, qué bonita, qué bien, qué original. Si hacía una escultura alocada, como a mí me gustaba, con componente político, componente social, componente lo que quieras, ya me criticaban. Me decía, pero ¿qué haces? ¿Estás loco? Esto es feo, es antiestético. Y digo, coño, pero es original. Sí, no, pero vuelve al hilo, vuelve a lo bonito. Entonces pensé, no, aquí no puedo ir más, no me puedo expresar con algo que me tienen castrado, o capado, como se diga. Entonces, con la performance sí, con la performance tengo libertad absoluta. Eso sí, a veces, si te pasas, te pueden quitar la libertad.
1: Claro. ¿Tienes algo ya en la cabeza?
0: Tengo algo ahí. Tengo París, Venecia, ahí estoy dándole vueltas, sí. Tengo que mirar la legislación bien, cómo está. Creo que los italianos son más duros. Igual que me voy a animar por la zona de Montmartre, más me parece que la del puente de Rialto. Sí, ando ahí dándole vueltas, sí. Aparte que he esperado que mis hijos sean más mayores, ¿sabes? Como te decía antes, mi hija Inés, que es un prodigio, no quiero hacer publicidad de ella, ¿eh? Pero se va ahora a Bellas Artes, a Valencia. Bueno, algunas profesoras aquí del Instituto de Armadureras le han regalado hasta los óleos. Uh-huh. Es la sucesora de la familia, de mi tío Antonio Tenredo, mi abuela Antonio Tenredo, la gran sucesora. Lleva, yo creo que va a hacer, es así, bueno, dibuja y pinta, que es una maravilla, se me cae la baba. Pues ahora que ya son mayores, mi hijo ya es biólogo, ya, bueno, está en ello, tal. Ahora no tengo nada que perder. Porque ya. Si antes perdía la libertad, pues oye, yo era un padre divorciado y oye, se perdían las vacaciones conmigo. Pero si ahora pierdo la libertad, no pasa nada, ¿sabes? ¿Qué más da? No la perdió Maduro.
1: Bueno.
0: Y lo tenía todo.
1: Si tú lo ves así,
0: a ver,
1: ¿quiénes somos nosotros para...?
0: No estoy pidiendo a un francés que prepare mi condena, pero
1: exactamente,
0: yo
1: que abro la pastilla, ¿no?
0: Exacto, pero... cuando me exprese me voy a expresar. Mira, hubo un ruso, y no te quiero dar mala lata, hubo un ruso hace años, Fernando, que en la plaza esta de Moscú, esta plaza famosa, se puso en pelotas y se clavó físicamente al suelo entre los adoquines a través de sus partes. Yo no voy a hacer esa locura. Aún no estaba Putin. Me imagino que el ruso ya lo tendría preparado, previamente se habría hecho el agujero, estaría cicatrizado, sí. Ya tenía el agujero para el clavo, todo. Pero le vino todos los medios del mundo y le dijeron, ¿pero usted qué hace? Y dijo, mire, yo quiero dar de comer a mis hijos. Y pinto como los ángeles y me muero de hambre. No sé, a través de ahí supongo que le fue bien. Yo no es solo por llamar la atención, porque ya la llamé bastante, pero creo que si me queda una cosa en la vida para el arte, tiene que ser que todas mis ideas locas se desarrollen a través de la persona. Es el único sitio que le veo ya para mis ideas locas. O eso, o me tienen que buscar un sitio para encerrarme. No, pero no de cárcel, ¿eh? De otro tipo.
1: Enrique Tenreiro, estaremos muy pendientes de lo que se nos pueda venir encima, incluso a nivel internacional, por lo visto, con lo cual, habrá que ir sacando billetes de avión para ir a cubrir la noticia.
0: No, ahora vamos a centrarnos en el eclipse, luego ya un poquito más.
1: Eclipse,
0: luego ya.
1: Y no te voy a engañar, a mí me da mucha rabia. Me gustaban muchísimo tus esculturas, me da mucha pena.
0: Bueno, hice 136, ahí están. El que tenga una, pues que la disfrute.
1: Disfruto, pero caray, da pena.
0: Pena. Más pena daría que llegara un momento que me hiciera viejo y las hiciera feas y las hiciera mal y dijera, mira la decadencia de este tío. No digo que haya llegado a mi culmen, pero por ejemplo el Pondal creo que está bastante niquelado, ¿no? Yo creo que el Pondal, que intenté hacer una especie de cabeza de medusa con una especie de serpientes locas de colores, ahí era la idea del Pondal. Y ya, ¿qué más voy a hacer con la escultura de madera? No, ahora tengo que... Esa pequeña creatividad o no tan pequeña que pueda tener, la tengo que desarrollar por otro lado. Aparte, yo me veo de viejo haciendo performance. Es más, esto es una... No lo quiero que lo tomen como una provocación, pero muchas veces he pensado que a lo mejor, si me coincide el final de mi vida, no voluntaria, sino sin ser voluntaria, si lo veo fácil, hago una performance y ya está, y que apaguen.
1: Uy, bueno, hablaremos antes de eso, ¿vale? Hablaremos largo y tendido antes de eso. No quiero tener yo que ver con este tipo de cosas. Igual.
0: No me refiero a voluntario, pero imagínate con 95 años en el hospital, te van a dar ahí no sé qué, y dices,
1: déjame hacer la última cámara
0: y te despides.
1: Déjame hacer la última. Enrique Terreiro, qué un placer, como siempre. Pues... nos dejas con la boca abierta y que siga siendo así, y que veamos esas piezas que quedan todavía.
0: Las piezas.
1: Que las veamos circular y lo que está por venir, bueno, pues que lo vayamos descubriendo poco a poco de tu mano. Avísanos siempre que nos gusta mucho.
0: Sí, no, si sale bien, nos enteraremos todos.
1: Enrique Terreiro, muchísimas gracias.
0: Bien, gracias, Fernando.
1: 12:40.

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1: Cuarenta y cinco minutos que pasan de las 12 de la mañana. En breve, bueno, en breve, en una semana exactamente, se inaugura oficialmente Viñetas desde el Atlántico, es decir, el festival del cómic de A Coruña. Lo que pasa es que este año han metido tantas cosas, tanto autor, tanta exposición, tanto, que han tenido que empezar a inaugurar antes las exposiciones. El otro día estábamos en la de Palesco con esa muestra que hay sobre Marco Polo y también con la muestra que hay sobre el mundo de los Simpson y lo que nos queda por delante, porque bueno, el Viñetas de este año viene especialmente cargado, sobre todo a nivel político y social. Bueno, ya vamos a hablar con Manuel Cráneo en breve para que nos cuente un poquito todas estas cosas. Pero otras exposiciones que se han adelantado, y de la mano también del ciclo de las Son Artistas, es la de Stones de Julia Pison. Julia, ¿qué tal? Muy buenos días.
2: Hola, ¿qué tal? Buenos días.
1: Stones, que es, sí, piedras, o aunque escrito Stones tal cual, es decir, mira, yo creo que visitaba a Ronnie Stones, ahora que lo pienso. Mira, qué casualidades de la vida.
2: Sí.
1: Y se ha inaugurado en la Casa Museo María Pita la semana pasada y ha dejado todo el mundo con la boca abierta. El motivo, se lo voy a explicar a nuestros oyentes así para que lo entiendan. Se trata de una exposición, de unas planchas, sobre un cómic, vamos a llamarle así, un libro de ilustración, editado por Julia, que contiene algo que pasa muy pocas veces, pero que cuando pasa es una gozada, que son esos hallazgos de diseño o hallazgos creativos, hallazgos, no sé cómo definirlos, pero que podemos, que a veces de puro simple resulta que son prodigiosos. ¿Con qué podemos comparar esas Stones de Julia Pison? Bueno, a mí se me ocurría el otro día los Minions, que son unas bollitas amarillas tal. Oye, ¿cómo funciona? Es una auténtica maravilla, una auténtica gozada. ¿Con qué se puede comparar? Bueno, pues con ese tipo de cosas que sin quererlo le coges cariño porque sí, funcionan a la perfección y si te paras a pensar, no podía ser más sencillo. Julia, ¿de dónde vienen estas Stones que son piedras que comunican? ¿De dónde vienen?
2: Pues, bueno, yo tengo mucha afición por allá donde estoy, una situación que estoy cómoda o me gusta el sitio o quiero coger un recuerdo, encontrarme piedras normales de la calle, del monte y guardármelas. Piedras sin valor alguno, ¿no? Pero pequeños recuerdos o pequeñas obras de la naturaleza que me parecen preciosas, ¿no? Y tengo una pequeña colección. Entonces, bueno, a raíz de un poco acabar proyectos un poco más grandes, decidí dibujar solo por placer. Y la cosa más sencilla que se me ocurría era una piedra. Empecé con lo de las piedras y vi que, no sé, que simplemente al dibujarlas de la manera más sencilla posible, tenían vida, así igualmente, ¿no? Le pones unos ojitos y todo cobra vida. Y de ahí parten, ¿no? De ese, no sé, de esa búsqueda de la sencillez.
1: Una búsqueda de la sencillez que ha resultado muy efectiva. Piedras de todo tipo, de todos los tamaños, de todas las formas, que son protagonistas, al fin y al cabo, de un libro que has decidido autoeditar.
2: Sí, pero básicamente,
1: ¿por necesidad o por gusto?
2: Más por gusto, ¿sí? Porque tenía muchas ganas de que fuera de una manera muy particular y a veces, pues supongo que al trabajar con editoriales cada uno tiene pues su línea y su forma de trabajar y yo quería cuidar mucho la edición de una manera, ¿no? Y ya se ve, es un libro con un tamaño muy concreto, un material elegido de forma muy concreta y entonces, bueno, un poco por gusto, también por necesidad porque no es fácil a veces conseguir edición, ¿no? Y bueno, creé una especie de sello editorial propio, ¿no? Que es Ediciones de Pega, para, bueno, aunar este y luego los siguientes proyectos que vengan y que me apetezca yo sacar a mi rollo, pues será por eso. Y bueno, saqué una preventa justo antes de que haya llegado el libro justo esta semana, un poco para buscar apoyo de pues la gente que sabes que ya te va a apoyar, amigos y familiares, ya sabes, ¿no? Pues para, bueno, pues para que me ayuden un poco con eso de la edición. Y bueno, estoy deseando sacarlo al público general porque me parece que va a ser todo un éxito.
1: Pues sí que lo va a ser, sí que lo va a ser porque funciona de un modo maravilloso, insisto, de puro sencillo, es irresistible. ¿En qué momento te diste cuenta que esa... bueno, pues ese dibujo inocente, ese dibujo muy propio, muy personal, que por cierto rompe, porque hay de Jules Pisson toda la obra anterior que conocemos, una obra colorista, una obra tal, y sin embargo aquí es algo que no se reconoce como Jules Pisson, así de entrada. ¿En qué momento te diste cuenta de que eso era un libro? Es decir, de que no es solamente, hombre, estoy haciendo estos muñequitos, estoy haciendo estas piedritas, me dan incluso, tienen fuerza narrativa, si lo fuerzo por aquí, tiene fuerza narrativa, pero ¿en qué momento dices, oye, esto lo puedo convertir en un libro de casi 300 páginas, que es el libro Stones?
2: Pues no hubo un momento concreto, pero sí que es cierto que, así como empecé haciendo pequeñas viñetas para subir a redes sociales por propia terapia, por propio cogerle el gusto de nuevo a dibujar cosas sencillas. Llegó un punto en que quería contar algo en pocas viñetas y de repente esas pocas viñetas se convirtieron en varias páginas y entonces acabó siendo, pues, de 12 pasaron a 36 y así. Entonces, de repente me vi con muchísimo material y dije, Dios mío, y es más, tuvo que quedar fuera casi otro tanto del material que ya tenía. Porque decía, no voy a sacar un libro de 600 páginas, que es una locura, ¿no? Entonces hay casi ahí una segunda parte. Y lo que decías del estilo, yo creo que, aunque no tiene nada que ver, conecta mucho con el primer cómic que hice en mi vida, que se llamaba Macactus, que fue un fanzine muy pequeñito, que costaba 3 euros en aquel momento, imagínate, ¿no? Eran fotocopias, que era también, me puse también muchas limitaciones a la hora de hacerlo, que era un cómic de tiras cómicas sobre un cactus. Era también dibujo a línea, súper sencillo, y el cactus, pues igual que las Stones, no tenía boca, solo pensaba, ¿no? Y estaba un cactus que vive en el desierto y, bueno, pues estaba ahí con su mala leche de cactus y las cosas que le pasaban. Entonces yo creo que conecta mucho con esa primera Julia que buscaba algo sencillo, pues, no sé, para contar cosas mucho más profundas, ¿no?
1: Ha sido entonces casi una vuelta al origen. Es decir, después de haber sacado adelante mil aventuras, dice, a ver, bueno, ahora que estamos en las fiestas de María Pita, que fuiste responsable hace, no me acuerdo, 5 añitos.
2: Sí, 2017, creo.
1: 2017, sí, ya hace 9 años, caray.
2: Sí, sí, sí.
1: Joba.
2: Sí, sí. Ya, ¿eh?
1: Ay, caray, sí. Bueno, pues del cartel de las fiestas de María Pita. Recuerdo con María Pita que en vez de una lanza tenía una guitarra en la mano. Me acuerdo de aquel cartel precioso. Después de todo eso, vuelta al origen y vuelta a la sencillez.
2: Sí, yo todo el tiempo, desde entonces más o menos, me he dedicado sobre todo a los cómics de divulgación científica.
1: Sí, con las algas, con
2: las microalgas y demás, proteínas, etcétera. Cosas complejas y difíciles de transmitir, ¿no? Deben ser coloristas porque, claro, quieres transmitir cosas divertidas, ¿no? Porque son temas difíciles y densos. Y entonces, eso, aquí busqué todo lo contrario. En plan de, yo no quiero saber nada de ciencia. Quiero que sea una cosa libre, sin tal, sencillo, con un mensaje que yo quiera transmitir o simplemente dejarle al espectador, ¿no? No tienes esas restricciones de la divulgación que no puedes meter la pata en lo que explicas, claro, ¿no? Sí que es cierto que mientras hacía Stones... al final caes, ¿no? Intentas huir de la ciencia, pero la ciencia te persigue, ¿no? Cuando has trabajado, es de formación profesional. Y entonces al final caes en debatir con tus amigos. Tengo amigos que se dedican a temas científicos y tal. ¿Esto es una roca o es una piedra? Pero si es un mineral, entonces puede ser tal.
1: Entramos en geología.
2: Y acababa otra vez en la ciencia, ¿no? Entonces, bueno, es una mezcla de todo, pero sí, es como un recorrido circular, ¿no? Sí.
1: Y tiene todavía muchísima vida esto. Sí. Es decir, no, esto no es un proyecto que ha culminado con esta exposición y con este libro.
2: No, empieza, de hecho.
1: Empieza.
2: ¿No? Empezó con la exposición y no me parece... O sea, creo que es la mejor manera para que empiece porque es una forma de entrar en el universo Stones, pero directamente. Antes de abrir la primera página del libro ya puedes ir a la exposición y vivir la sensación que da estar allí. Yo quería que fuera una exposición como muy acogedora, porque a veces en los museos hay esa sensación de distancia con la obra.
1: Sí.
2: Y yo creo que Stones, tanto el libro como la exposición, es un universo acogedor, donde uno va a verse reflejado o a recibir, no sé, es algo, no sé quién decía que era como muy tierna, todo muy tierno. Y pues eso, piedras tiernas, que es lo que creo que todos tenemos dentro, ¿no? Al final, más a la vista o menos, pero...
1: El... esto abre una, bueno, unas posibilidades infinitas a nivel plástico, porque estamos hablando de, sí, ilustración, pero también escultura.
2: Efectivamente, sí, es también, decir, también he dado, como decía, ¿no?, todo el salto de las piedras reales al papel, al libro y luego otra vez al 3D, ¿no?, con esas esculturas de Stones que al final acabé haciendo, no sé, me fue llevando un poco el proyecto hacia ahí. Yo cuando se planteó la idea de hacer la exposición no quería que fuera una colección de las páginas puestas en una pared, sino que quería eso, transmitir el universo en sí, y eso pues creando piezas en esculturas, ¿no?, que fueran, no sé, casi palpables, ¿no?, casi para llevarte a tu casa.
1: Totalmente, y es que, bueno, a nivel merchandising es irresistible, me refiero, sí. Con eso puedes hacer camisetas y peluches.
2: Sí, sí, sí, totalmente.
1: Me refiero, es parte de ese hallazgo que decíamos antes, ¿no? De ese hallazgo plástico-estético que dices, mola aunque no sepa lo que es. Antes de abrir el libro ya sé que mola.
2: Sí.
1: Y es así, vaya.
2: Sí, yo creo que tanto el libro, el formato que tiene, que es cuadrado, pequeñito, así como una especie de piedra, es que parece una piedra. Tanto el formato del libro como luego las figuritas que he hecho desde esculturas, desde las más grandes hasta las más minis, o sea, es que son adorables. Entonces, sí. Claro, es que te las quieres llevar a casa. Es
1: que... Eres consciente que son adorables,
2: ¿no? Sí. Yo soy la primera, claro. Yo dibujo algo y digo, oh, qué guay, y sigo. ¿No? Sí, sí, soy consciente, porque bueno, tengo esa capacidad de hacer cosas adorables, al parecer. Igual el terror no se me da tan bien, pero...
1: Claro, lo dejamos a Sendón y a otro que lo hace muy bien.
2: Pero lo adorable es lo mío.
1: Claro que sí. Oye, ¿esto aparca definitivamente lo que es la divulgación científica? Es decir, ¿dejamos las microalgas y demás a un lado
2: o no se van
1: haciendo las dos cosas?
2: Yo creo que llevaba mucho tiempo sin sacar algo mío y creo que, bueno, me rompí un hombro este año y casi fue la causa de que pudiera hacer Stones, porque tuve que parar de trabajar. Entonces me dio ahí un respiro para hacer algo propio. A veces es muy difícil, ¿no?, cuando estás dedicada a pues, proyectos de encargo, pues sacar tiempo y energías para dibujar otras cosas, ¿no? Entonces, Stones nace un poco gracias a ese pequeño accidente.
1: Vaya, bienvenido sea.
2: Sí.
1: Raro decirlo, pero...
2: Pero sí, gracias a eso. Y entonces, seguiré con la divulgación, pero sí que quiero dejarme un poco más de espacio para estos proyectos,
1: sí.
2: Porque al final son los que te mantienen vivo.
1: Totalmente.
2: Creo, ¿sabes? Los que te dan ilusión.
1: ¿Cómo llegaste tú a la ilustración?
2: Pues yo dibujo de toda la vida.
1: Sí.
2: ¿Qué pasa? Que luego entras en el instituto, te empiezan las inseguridades y ese discurso de si estudias bellas artes acabas trabajando, barriendo.
1: ¿Qué es el arte? Morirte de frío, ¿no?
2: Exacto, vale. Efectivamente, viviendo debajo de un puente. Y pues a mí se me entró mucho ese mensaje, pues con 17, 18 años, que somos todos así, inocentes, y acabé estudiando enfermería. Fui enfermera unos años y un día dije, pero ¿yo qué hago aquí? Si a mí lo que me tal es dibujar. Y entonces, pues dije, pues por no arrepentirme el día de mañana voy a intentarlo. Y ahí acabé metiéndome un poco en el mundillo como pude. Luego hice el ciclo de ilustración en la Pablo Picasso, un poco por ayudarme a ver por dónde tirar, ¿no? Porque es muy difícil decidir. Pues ahora, no sé, voy a hacerme guitarrista.
1: Sí.
2: ¿Y cómo, por dónde empiezas, no? Y nada, y luego, pues a partir de ahí ya, a base de colaborar en proyectos colectivos, fanzines y demás, pues me fueron saliendo cositas. Y el tema de la divulgación científica fue también un poco por accidente. Me contactó un científico de la Universidad de Coruña con un proyecto de divulgación de cómic y tal. Y ahí acabé. Y bueno, no sé si me he encasillado, pero bienvenido sea.
1: Sí.
2: Al final, vivir de hacer cómic es muy complicado y pues eso, el tema de la divulgación científica me lo permite.
1: Claro,
2: sí.
1: Claro.
2: Sí, sí.
1: Y sobre todo si deja tiempo para aventuras personales como Stones. Decías eso, que después participando el mundo del fanzine, que afortunadamente ya desde hace un par de años ya se incluye en el autobahn dentro de la programación oficial de Villas del Atlántico,
2: sí.
1: Siempre era como estaba un lado, ¿no?
2: Sí.
1: Y oye, mira, esto es la realidad y esto es el... Y hay que hacerle caso. En La Coruña, hay ese caldo de cultivo, ¿no?
2: Uh-huh.
1: Es decir, sí que se puede encontrar mucho talento.
2: Sí, hay mucho talento.
1: O más que en otros lugares. A lo mejor también tiene que ver con el hecho de que exista viñetas y demás de hace tantos años. Pero sí que hay ese run-run constante, ¿no?
2: Sí, hay un run-run. Yo creo que antes de la pandemia había mucha más comunidad, creo.
1: ¿Sí?
2: Sí, bueno, en general con todo, yo creo. La pandemia afectó mucho, sí, a cómo nos relacionamos o cómo nos reunimos. Antes había como mucha, o al menos yo veía mucha más eso, ebullición en presencial en los lugares. Pero la base de eso, de dibujantes, creadores que tenemos en Galicia en general, yo no solo en Coruña, en Galicia en general, porque hay más festivales por otras ciudades, sí, es increíble. O sea, es que es, si vas, si la gente se pasa por el autobahn, que es el fin de semana del Viñetas, es que no sabes dónde pararte.
1: Yeah.
2: Es tanta gente, cada vez hay más gente, y por lo que tengo entendido, hay que no cabe todas las personas que quieren participar en el autobahn porque no hay sitio, no tenemos sitio donde hacerlo, o hay que limitarlo porque hay un gran una gran base de creadores jóvenes y no tan jóvenes, que, por ejemplo, yo casi me considero todavía una principiante, ¿sabes? No siendo tan joven, y es fantástico. Estar por allí es genial.
1: Oye, una última cosa. Stones, nueva aventura, y aparte, nueva aventura a nivel editorial, es decir, te has presentado como editora. ¿Esta editorial va a ser exclusivamente para sacar este libro Stones, y si vienen algunos más detrás, o va a estar abierta a más cosas? Es decir, ¿ha nacido una editorial?
2: Bueno, oficialmente no, vale. Pero a ver... No lo sé, depende un poco cómo vaya. Ya sabes que el mundo editorial está muy fastidiado, sí, es muy difícil, y esto era más bien un sello por darle un poco de empaque al tema del libro. Pero a mí sí me gustaría seguir sacando cosas, pero claro, está complicado, ¿no?
1: Está
2: complicado, pero bueno, seguir sacando tanto cosas mías como, si fuera bien la cosa, ¿quién te dice que el día de mañana no publicar otros proyectos o participar de otra manera que no sea haciéndolo todo, ¿no? Desde el principio hasta el final.
1: Y nosotros que lo disfrutemos, que sea tan, como decía, tan, sí, encantador como Stones, y sobre todo insistir a la gente, que pasen por la Ciudad Vieja, Casa Museo María Pita. Ahí se van a encontrar con una puerta a un mundo fantástico donde las piedras hablan, o mejor dicho, donde las piedras se comunican, donde le hablan sin hablar. Y van a encontrarse unos personajes irresistibles, y sobre todo eso, un gran hallazgo a nivel estético, que es una auténtica gozada, y que mucho me temo, creo que no me voy a equivocar si vaticino que va a dar muchísimo de sí, y eso esperamos. ¿Hasta qué día está?
2: La exposición está hasta el 24 de septiembre. Bueno, está agosto, vale, y septiembre prácticamente enteros. No sé exactamente la fecha, pero bueno, agosto y septiembre. Y este sábado, día 8, hacemos allí mismo, en la Casa Museo María Pita, una pequeña presentación del cómic, por si la gente se quiere pasar. Charlaremos un poco sobre el proyecto. Bueno, tendremos ahí una conversacioncilla, una sesión de firmas, y por si quieren también hacerse con el cómic, por allí estará disponible.
1: Fantástico. Xulia Pisón, enhorabuena, de verdad.
2: Muchas gracias.
1: Una auténtica gozada, de las cosas más llamativas que hemos visto, y que refleja más talento que han salido a esta ciudad en los últimos años. Y nosotros que lo celebramos, que salga precisamente de nuestro entorno y de un talento como el de Xulia Pisón. Muchísimas gracias.
2: Muchas gracias.
1: 1:03. Continuamos.

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10: 1:07 en este tramo final del programa. Vamos a ir avanzando novedades en cuanto al deporte. Mario Durán, muy buenos días.
11: Hola, Fernando, buenos días.
10: Encantado de verte de nuevo.
11: Y de volver, y de ya hablar de nuevo de deporte, y con la Liga de Fútbol, pues a punto de arrancar, porque de hoy en 15 días estará jugando el Depor en el primer partido de Liga en casa y frente al Elche, y eso que le va a tocar jugar el lunes, en esa primera jornada.
10: ¿Lunes?
11: Sí, por eso. Al Depor le quedan justo 2 semanas. De hoy en 2 semanas arranca la Liga, que ya arrancará ese fin de semana, pero para el Depor los 2 primeros partidos en este mes de agosto van a coincidir en lunes. O sea que, bueno, recién llegado a primera y ya te ponen en el partido el lunes.
10: Caray. Y madrugando mucho, caray, porque ya a mitad de agosto y ya con Liga, claro.
11: Sí, lo que viene siendo habitual en los últimos años, mitad de agosto, segundo de los fines de semana, en este caso será el tercero, pero día 14, sí. 15, 17, arranca el campeonato. Este año va a tener una diferencia, es que hay varios partidos que no se van a jugar en esa fecha, lo de los equipos que han tenido a muchos futbolistas en el Mundial, caso del Barcelona, claro, del Real Madrid, Atlético de Madrid, esos empezarán más tarde, pero como al Depor le ha tocado en la primera jornada con el Elche, sí que va a empezar en fecha y hora y será el próximo lunes. Y está el equipo ahora mismo precisamente pues ya con la que va a ser la última semana dura de pretemporada, le quedan 3 partidos por delante. Jugó el sábado en Hamburgo, en Alemania, un amistoso frente al San Pauli, en un encuentro que acabó con empate a 2 goles. Sí, un partido que, bueno, nos dejó sobre todo la imagen de la pifia del portero, Leo Román, yo creo que un gran portero y uno de los grandes aciertos del Depor, pero en un balón desde atrás, le pegó para arriba, le dio a un futbolista en el cuerpo y se metió ese balón en la portería. Era el 1-0, el Depor no hizo un muy buen partido, son partidos de pretemporada, y al final ese 2-2. Y ahora mismo ya está el equipo en Coverciano, en Italia, en el centro técnico de la Federación Italiana de Fútbol. Ahí se va a quedar hasta el viernes, porque ahora la gira pasa por Italia, después de estar en ese partido de Alemania, van a jugar dos en el país transalpino. El primero de ellos será el jueves en el campo de la Fiorentina a partir de las 8 de la tarde, y el segundo en Génova, en el campo del Genoa, a partir de las 9 menos cuarto del sábado. Y después de esos dos partidos, el equipo ya regresará, y la semana que viene ya tendremos el Teresa Herrera. Será el partido el miércoles de la siguiente semana, el miércoles día 12 a las 9 de la noche. Ahí el Depor pues ya se presentará oficialmente ante su afición, y será ya la última prueba, porque luego pues esa misma semana ya arranca la Liga, no para el Real Madrid, por ejemplo, que no tendrá que competir por venir con muchos jugadores del Mundial, y por eso podrá estar en el Teresa Herrera. Y el Depor, bueno, pues jugará el miércoles, y luego lo próximo ya será el lunes que viene, debutar frente al Elche. Así que entramos ya en la etapa final de preparación del equipo. Hoy, por ejemplo, en el entrenamiento de esta mañana no han estado con el grupo ni Altimira ni Asjensen. Hay otros futbolistas que no jugaron, por ejemplo, en el partido el fin de semana, y que todavía veremos si juegan alguno de estos próximos partidos, que sin estar lesionados están en el tramo final de poder incorporarse al grupo y se les quiere para el principio de Liga. El caso más claro es el de Jeremay, que viene en una pubalgia, no se le va a forzar en pretemporada. Está Mella recuperándose también de la rodilla, también tuvo algunas molestias Loureiro. Bueno, tiene el Depor a algunos otros futbolistas así entre algodones, pero sobre todo, bueno, pues con esa concentración ahora en Italia durante toda la semana, y el jueves partido frente a la Fiorentina, el sábado frente al Genoa, y luego ya la semana que viene el Teresa Herrera con el Real Madrid, y de hoy en 15 días, o bueno, en 14 días, de hoy en dos semanas, el siguiente lunes, de hoy en dos lunes, pues estaremos ya hablando de la Liga con el Elche. Y mientras tanto, también en el club se está pendiente del tema de los fichajes, porque todavía quedan algunos futbolistas por llegar, aunque tiene bastante cerrada la plantilla el Depor, o bastante avanzada, porque ahora mismo ya tiene a 21 futbolistas que cuentan, tiene más en plantilla, pero 21 que cuentan para la próxima temporada. Se necesita un lateral izquierdo, sigue el Depor cerca de poder incorporar a Angeliño, era la gran el gran deseo de principio de verano para ese lateral izquierdo. No ha entrado en la gira con su equipo, con la Roma, para ir a jugar a Gales, y parece que podría estar cercano el acuerdo para que venga cedido con una opción de compra de cara al año que viene, algo que facilitaría también la vida en el fair play financiero del Depor de cara a esta temporada. Así que bueno, puede ser el siguiente en llegar, veremos si el club es capaz de cerrarlo en las próximas horas. También hace falta un central, ahí busca el Depor también experiencia, lo había avisado el director de fútbol, que después de la llegada de muchos jóvenes había que fichar a futbolistas con más experiencia. Llegó Aubameyang, futbolista mundialmente conocido, sí, sí. Y veterano por edad y por todo lo que ha jugado. Podría llegar Angeliño, también un futbolista con muchos partidos en ligas importantes, y también de ese perfil busca el Depor otro central para acabar de cerrar la defensa. Y luego, bueno, pues el resto del mercado dependería más de opciones, porque si llegan esos dos futbolistas, el Depor ya tendría una plantilla de 23 jugadores, con lo cual, pues es un poco lo que se quiere, dejar también hueco para los futbolistas que puedan aparecer desde el filial, y bueno, pues para alguna opción también de mercado que pueda haber ahora, o por si necesitas fichar cuando se llegue invierno. O sea que, bueno, muy avanzada también la plantilla, veremos si el club consigue cerrar a Angeliño, y luego sí que hace falta seguro que llegue un central.
10: Y que llegue el himno.
11: Y que llegue el himno, que han estado grabando, viste el videoclip ayer por la Marina y demás, lo posteaban hoy los compañeros de Torre de Maratón, y bueno, también el club ha sacado imágenes y demás, y sí, que llegue ese himno del 120 aniversario, que va a, bueno, ya compuesto, pero que luego también le veremos interpretar a Joel López.
10: Sí, sí. Supuestamente en el Teresa Herrera, ¿no? Van a aprovechar ahí para presentarlo.
11: Para presentarlo. Sí. Bueno, yo leía el otro día que él decía que en cuanto se lo dijeron que lo compuso, que ya lo tenía casi en la cabeza, ¿no? Una cosa así, o sea que era un sueño para él y que no le ha costado mucho, y seguro que está muy chulo viendo, bueno, tú sabes mucho más de música que yo, ¿no? Pero sabiendo quién es
10: habrá que ver la cosa. A mí me dice que componga el himno del Depor y digo yo, en serio, no me lo pidas. O sea, vaya brete me metes,
11: sí,
10: ¿sabes?
11: Sí, porque
10: bueno, digo que suena muy bonito, pero que realmente es algo que dices tú, en serio me quiero enfrentar adaptarme a esto.
11: Y a veces es difícil, bueno, aunque una cosa sea chula, contentar a todo el mundo, que claro, le gusta a todo el mundo, ¿no? Y, ya sabes, y los sentimientos ahí están a flor de piel.
10: Totalmente. Ya sabes que al menos un puñado de gente va a estar con los colmillos sacados, en plan, a ver qué, a qué suena esto. Bueno.
11: Mira, y te cuento una muy rápida de baloncesto, y es que ayer el Básquet Coruña anunció la llegada de Tomás Dinsa, un jugador para el alero, y que completaría ya más o menos la plantilla, porque con él ya serían 12. Los jugadores puede que siga, bueno, sigue en el mercado a día de hoy Básquet Coruña y podría incorporar a algún jugador más para tener una plantilla de 13, pero bueno, ahí ya seguramente tendría que volver a ser un cupo, porque tiene 4 y son los que se necesitan para 12 jugadores, y vas a 13, necesitarías un quinto cupo. Está el Básquet Coruña en el mercado, pero con 12 jugadores se puede decir que ya tiene todo el trabajo hecho y que la plantilla podría ser perfectamente esta ya para el inicio de la liga en ACB, la próxima temporada.
10: Pues Mario Dura, muchísimas gracias. A las 2 te escuchamos.
11: A las 2, ya volvemos hoy con el programa, así que desde hoy ya de nuevo los deportes siempre de 2 a 3 aquí en Radio Voz.
10: Pues muchísimas gracias.
11: Adiós.
10: Mario. 1:15.
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1:22, continuamos aquí en la sintonía de Radio Voz en esta edición de verano de Voces de A Coruña. Está teniendo lugar ahora, enseguida nos lo va a contar nuestra compañera Pauli González, está teniendo lugar la inauguración de una exposición de fotografía en la Marina, en la que participan distintos fotógrafos coruñeses, entre ellos otros fotógrafos de La Voz de Galicia. Una exposición, de la que enseguida nos va a contar Pauli todo lo que da de sí. Todo esto y muchas más cosas. Enseguida vamos a ir también repasando un poquito la actualidad, vamos a hablarles del tráfico y el tiempo y, por supuesto, también les daremos nuestros consejos culturales de cara al día de hoy. Aparte de reflejar un poco lo que nos vienen contando nuestros oyentes. Agradecemos muchísimo a todos los que nos han mandado mensajes, que nos dicen bienvenidos equipo, espero que vengáis con las pilas muy cargadas, y nos mandan fotos de cómo amanecía A Coruña en este día de hoy. Eso, pues todas esas bienvenidas que nos han dado, pues que los agradecemos muchísimo. Agradecemos muchísimo todos esos mensajes de bienvenida. Eso, el venir a trabajar, ya sabes, después de vacaciones, pues no siempre es plato de buen gusto. Vamos a ver, que sí, que lo hacemos con muchísima ilusión, por supuesto, pero que siempre dejar las vacaciones, pues cuesta un poquito. Y hacerlo con todo el cariño que nos están mostrando todos nuestros oyentes, pues es una auténtica delicia. Por eso os damos muchísimos las gracias. Bienvenidos, equipazo, mucho ánimo, que nos dice Luislo, etcétera, etcétera. Que, bueno, pues un montón de mensajes de este tipo que hemos recibido en nuestro WhatsApp. Y después cuestiones del eclipse. Nos mandan muchas dudas, que si va a haber buses al Monte San Pedro. Nos preguntan, que nos insisten en lo de las gafas, nos dicen, durante los 70 segundos de ocultación se puede mirar, se debe mirar, de hecho, nos dicen, que informemos bien de esto, que sin gafas, que si no uno se lo pierde. Antes es cuando no se debe mirar mucho seguido, aún con ellas, y mirar a nuestro alrededor, no al sol, sin ellas. Si no, me temo que casi todos nos vamos a perder algo único. Nos cuentan sobre el eclipse. Y eso, también nos escribe Javier, nos dice, buenos días, Pablo y Fernando, con cierta tardanza quiero daros la bienvenida a vosotros y, por supuesto, a todo el equipo del programa, deseando a todos un feliz día, hoy lunes y todo el mes de agosto.

que si no uno se lo pierde. Antes es cuando no se debe mirar mucho seguido, aún con ellas, y mirar a nuestro alrededor, no al sol, sin ellas. Si no, me temo que casi todos nos vamos a perder algo único. Nos cuentan sobre el eclipse. Y eso, también nos escribe Javier, nos dice: buenos días, Pablo y Fernando, con cierta tardanza quiero daros la bienvenida a vosotros y por supuesto a todo el equipo del programa, deseando a todos un feliz día, hoy lunes y todo el mes de agosto. Pues que muchísimas gracias a todos los que nos estáis mandando estos mensajes de ánimo, de apoyo y de, bueno, y de bienvenida al fin y al cabo. Eso, que gracias a todos los oyentes por estar ahí en este mes de agosto. 1:25, continuamos aquí en la sintonía de Radio Voz.

0: Y vamos a resumir las noticias más destacadas de la jornada de hoy en un pequeño informativo, ahora a la 1:26.
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Pues les hablamos de un fuego que se ha originado junto a la AG-55 y que quemó menos de una hectárea, pero que la columna de humo fue visible desde municipios del entorno. Un incendio forestal declarado a primera hora de ayer en la parroquia de Oseiro, en Arteixo, que movilizó un amplio dispositivo de extinción y quedó estabilizado poco más de una hora después de iniciarse. Una columna de humo que se podía ver desde distintos puntos de los municipios del entorno alertaba a numerosos conductores que circulaban, sobre todo por la AG-55, además de otras carreteras próximas de la zona. El fuego se originaba a primerísima hora de la mañana del domingo, a las 7:15, en una zona boscosa que se sitúa junto a la autovía. Y desde la Consejería de Medio Rural confirmaron que en las labores de extinción participaron dos agentes forestales, tres brigadas y dos motobombas. No es la primera vez que vemos fuego en ese entorno, por cierto, todo hay que decirlo. Aunque la superficie afectada todavía está pendiente de valoración definitiva, las primeras estimaciones apuntan a que las llamas calcinaron al menos una hectárea de terreno, un incendio que quedó estabilizado en hora y media, más o menos a las 8:45 minutos tras la rápida actuación del operativo desplegado en la zona. No es el único incendio, por supuesto, del que hemos hablado en estas últimas horas. Recordamos que tres personas continúan hospitalizadas tras el incendio que se originaba ayer por un patinete en un edificio de la calle Nicomedes Pastor Díaz, en pleno centro de A Coruña, a dos manzanas de aquí donde estamos, en Cuatro Caminos. Tres de esas 11 personas que tuvieron que ser atendidas en el CHOAC, en el complejo hospitalario de A Coruña, tras el incendio declarado durante la madrugada del domingo en esta vivienda del número 15 de la calle Pastor Díaz, permanecen todavía hospitalizadas según el último parte médico facilitado esta mañana por el hospital. Dos de estas personas continúan ingresadas en la unidad de quemados, con quemaduras leves e intoxicación por inhalación de humo, y la tercera persona permanece en la planta

digna por inhalación de humo. Las otras ocho personas que fueron en un primer momento atendidas en el hospital ya han recibido el alta médica. Entre los afectados trasladados al hospital había, recordamos, dos menores de edad. Los bomberos recibían sobre las 2 de la madrugada la llamada por un incendio que se declaraba en una vivienda situada en la primera planta de este inmueble, un fuego que se iniciaba en una de las habitaciones del piso que quedó parcialmente destrozado por las llamas, mientras que el humo se propagaba por el interior del inmueble y también por la fachada, lo que obligó a evacuar todo el edificio. De hecho, cómo ha quedado la fachada del edificio es terrible. O sea, se ve una habitación totalmente calcinada y de ahí para arriba cómo afectó a los pisos superiores. Todavía se puede ver en estos momentos. El inmueble consta de 8 plantas, con 3 viviendas por cada piso, por lo que fue necesario desalojar un total de 24 pisos. Según explicó el director de seguridad del ayuntamiento, Carlos García Touriñán, los residentes pudieron regresar a sus casas una vez concluyeron las labores de extinción y ventilación, que fue sobre las 6 de la madrugada. La única excepción fue la vivienda en la que se originó el incendio, que ha quedado inhabitable debido a los daños sufridos. En la intervención participaron el Servicio Municipal de Emergencias, la Policía Local, Bomberos de A Coruña, el SEMUS de Asuntos Sociales, que coordinaron la evacuación del inmueble y la atención también a los afectados. Hasta el lugar también se desplazaron la alcaldesa, la concejala de Seguridad Ciudadana Montse Paz y la concejala de Servicios Sociales Nereida Canosa. Las causas del incendio continúan todavía bajo investigación, aunque una de las primeras hipótesis apuntaba a un posible fallo en un patinete eléctrico que se encontraba en la vivienda, que estaba cargándose. Ese extremo todavía no ha sido confirmado. De todos modos, será la policía científica la que determine el origen real del fuego una vez concluya el correspondiente informe. El olor a quemado sigue todavía impregnando la calle Pastor Díaz y apenas, bueno, unas horas después del incendio, los vecinos iban regresando poco a poco al edificio. Algunos de los vecinos del inmueble, los del séptimo izquierda, por ejemplo, apenas habían dormido cuando comenzó todo. Dice que tuvo una pesadilla y que se despertó, que escuchó muchas voces, se asomó a la ventana y que ya olía muchísimo a humo, por lo que cuando abrió la puerta de casa se fue todo el humo encima. Fue una auténtica pesadilla la que vivieron todos los habitantes de este inmueble. Hemos escuchado también palabras de expertos que nos alertaban sobre los riesgos que corren pues los ladrones y las regletas en las que metemos demasiados dispositivos electrónicos a cargar. A día de hoy, claro, tenemos todos infinidad de dispositivos electrónicos que queremos cargar durante la noche, los dejamos horas ahí apalancados, ahí cargándose, terminan calentándose, puede haber algún problema, demasiada tensión para una regleta que está conectada a un enchufe que no da abasto para tanto aparato y que eso puede terminar provocando este tipo de incendios. Eso sumado también al hecho de que los patinetes eléctricos, no sabemos qué pasa, pero que no es la primera vez que asistimos a incendios bastante pavorosos, incendios que tienen su origen en patinetes, que se están cargando en baterías de patinetes y que terminan arrasando con un garaje entero, con una vivienda entera, como ha sido este caso, como fue el caso del incendio de Sada de hace un mes aproximadamente, o el incendio de la calle Barcelona de hace un par de meses, en el que las circunstancias eran idénticas. Es decir, un patinete que por la noche se deja cargando, empieza a soltar chispas, empieza a haber microexplosiones y aquello termina pues generando un incendio en toda la vivienda. Mucha precaución con este tipo de aparatos, sobre todo en estos días de verano, porque tenemos que sumarle a esto pues el resto de intervenciones de los bomberos, que han sido muchísimas en las últimas 24 horas de cara, bueno, pues precisamente a esta labor contra incendios que realizan los bomberos. Y otra vivienda que tenemos que otra noticia tiene que ver con la vivienda. El visado de nuevas viviendas en A Coruña se ha disparado un 21% en el primer semestre del 2026. El sector de la edificación en la ciudad ha mostrado así un notable dinamismo en la primera mitad del año. Según los datos del Colegio Oficial de Arquitectura Técnica de A Coruña, el visado de nuevas viviendas para construir en el municipio ha crecido más de un 21% durante los 6 primeros meses de este año, alcanzando las 402
licencias. Se trata de la primera vez en los últimos años, incluso antes de la pandemia, que los seis primeros meses del ejercicio superan la barrera de los 400 viviendas visadas. La evolución del semestre ha ido claramente de menos a más, tras un inicio de año algo flojo, en el que solamente se contabilizaron 30 visados entre enero y marzo, una caída del 86% respecto al mismo periodo del 2025, el mercado repuntó con fuerza durante el segundo trimestre. 372 viviendas visadas. Con este impulso, el balance global supera las 332 viviendas registradas en los primeros seis meses del año. Desde el COATAC, desde el Colegio de Arquitectura Técnica, el Colegio Oficial de Arquitectura Técnica de A Coruña, su presidente Carlos Mato destaca que estos datos reflejan que la obra nueva ya juega un papel clave en el sector. Ahora, dice, sí que percibimos que la obra nueva está ejerciendo ya como el motor del sector constructor. Unos datos que son reflejo de una realidad que percibimos en nuestro trabajo profesional diario, asegura Carlos Mato, que dice también que los visados de obra nueva ya plasman la apuesta firme y decidida del sector privado y del ámbito público por impulsar la oferta de vivienda en nuestra ciudad. El conjunto de la provincia de A Coruña, la cifra de viviendas proyectadas, experimentó, sin embargo, un ligero descenso del 6,1% al situarse en 1.029 unidades, frente a las 1.096 contabilizadas el primer semestre del pasado año 2025. A pesar de este leve ajuste, el territorio provincial encadena su tercer año consecutivo por encima del millar de viviendas visadas en los primeros seis meses del año. Desde el Colegio de Arquitectura Técnica se insiste en que para mantener la salud del sector se debe combinar la apuesta por la obra nueva con la rehabilitación de inmuebles vacíos o en desuso, una vía clave para aumentar la oferta, rebajar los precios y así evitar tensiones en los alquileres. Es una noticia que suena bien, una buena noticia que el visado de nuevas viviendas en La Coruña se dispare en este primer semestre del 2026, la primera vez en los últimos años que los seis primeros meses del ejercicio superan la barrera de las 400 viviendas. 1:37.

0: Y como les decíamos, antes de iniciar este informativo, se está llevando a cabo en estos momentos la inauguración de una exposición muy especial, una exposición fotográfica que acoge nada más y nada menos que la Marina. Pauli, hola de nuevo.
1: Hola, Fernando, ¿qué tal?
0: ¿Has estado ahí?
1: Sí, me he ido de excursión hasta allí, hasta la Marina, para ver esta nueva exposición, que es la segunda edición de A Galicia Inédit. Uh-huh. Una exposición que además está muy bien porque está al aire libre, es gratuita, vas caminando por la calle y puedes disfrutar de ella, y que está hecha por pues algunos de los mejores fotoperiodistas que tenemos aquí en Galicia, entre los que están pues nuestros compañeros César Quián y también Ángel Manso, que estaban de hecho allí haciendo esta inauguración. Bueno, son distintas imágenes acompañadas también de un texto elaborado por un periodista donde podemos ver Galicia desde un punto de vista un poco diferente. Uh-huh. Es decir, pues si normalmente los ciudadanos pueden ver pues las imágenes que se muestran de una reunión entre políticos, en esta muestra fotográfica podrán ver cómo llegan, cómo se ve un poco los entresijos, todo eso que a los periodistas nos gusta porque estamos donde el resto no puede estar y que gracias al trabajo de tantos fotógrafos pues le acercan ahora a la gente. Hemos podido hablar, para que nos contara un poco todos los detalles, con María Méndez, que es la presidenta de la Asociación de Periodistas de Galicia, que hablaba de una muestra única con 92 piezas.
2: Pues esta es quizás la muestra colectiva más importante que hay de fotoperiodistas de toda Galicia. Reúne en esta edición 92 fotografías y además conlleva cada una de ellas una pequeña pieza literaria que está escrita por también periodistas de toda Galicia. O sea que es, digamos, una combinación perfecta para poner en valor todo el arte y toda la creación que tiene este sector de la comunicación, que es muy importante y que no siempre se le da la importancia.
1: ¿Qué tipo de temas se han tratado? ¿Qué puede ver la gente?
2: Múltiples. Le hemos denominado Galicia Inédita un poco para descubrir aquellas escenas, paisajes, personajes que a veces no son conocidos, pero que no somos capaces de contemplarlos en su medida, ¿no? Entonces lo que hemos hecho, según los criterios evidentemente que han establecido los propios fotógrafos, un abanico muy amplio de temática para que cada uno pues se recree en aquello que más le gusta, en el paisaje, en el personaje, en la actualidad, porque también hay fotos que de actualidad, pero bueno, son fotos que fueron publicadas en su día o a veces son inéditas, que de eso se trata también la exposición.
1: ¿Hasta qué día va a poder verla la gente?
2: Hasta el día 20 de agosto estaremos aquí, en este emplazamiento al aire libre. Creo que es una de las galerías más bonitas de toda Galicia para exponer esta obra y que trajimos, por supuesto, gracias a la colaboración de la Diputación de Coruña y gracias también al Concello, que nos han colaborado para buscar el emplazamiento y para traerla aquí, y creo que va a ser muy disfrutada por todos los coruñeses.
1: ¿Qué te parece, Fernando?
0: Pues muy apetecible, desde luego. Es un poquito lo que hacía, ¿cómo se llama el programa? Que lo que enojo no ve, ¿no? Que te enseñaba un poquito pues, los entresijos de los partidos de fútbol, lo que se vivía en las gradas y demás. Pues el modo de ver la actualidad, pero desde el otro lado. Claro, hay que tener en cuenta que pues hay un acto político, ¿no? Y viene el político de turno y se le sacan 200 fotos, de las cuales al día siguiente el periódico escoge una para ilustrar la información. Pero hay 199 que no salen, 199 que cuentan muchísimo de esa jornada, de lo que ha ocurrido y demás, pero que no salen porque la que sale es, bueno, la que tiende más a la oficial, a lo mejor, o la que tiene mejor iluminación, la que etcétera.
1: En la que salen igual todos.
0: Exactamente, pero hay cosas curiosas que suceden y que no terminan siendo disfrutadas por el público. Y esta es la oportunidad de ver la otra cara de la información, es decir, informaciones que vemos, pero cómo son tratadas. Lo voy a contar, no creo que sea traicionar la confianza de nadie. Hoy nuestro compañero César Quián lleva puesta una camiseta en la que sale él mismo, en la que sale él haciendo una foto así agachado y tal. Y digo yo, y esta foto tan chula, ¿quién te la hizo? Resulta que se la hizo el presidente de la Diputación, Valentín González Formoso, en una ocasión en la que estaban sacándole una foto todos los periodistas, ¿no? Todos los fotoperiodistas estaban fotografiando al presidente de la Diputación. El presidente de Diputación sacó su móvil y sacó una foto a lo que tenía enfrente, ¿no? Pues mira, ese es también otro modo de ver la realidad, de siempre lo vemos desde este lado, cómo se ve desde el otro lado de la cámara, ¿no? Del objetivo. Bueno, pues cosas curiosas que desde luego trae esta profesión y que esos testigos privilegiados de la realidad, que son los fotoperiodistas, plasman mejor que nadie. Y con el nivel de fotoperiodismo que tenemos aquí, como para perderse una exposición de estas características. Ya lo saben, esa Galicia inédita, esa Galicia que no conocemos, esa actualidad que permanece a la vista pero oculta al mismo tiempo, pues es lo que podemos disfrutar en esta exposición que va a estar, arranca hoy y va a estar los
1: próximos días.
0: Hasta
1: el 20 de agosto.
0: Hasta el 20 de agosto en la Marina. O sea, que nos queda de camino para ir a los conciertos de María Pita, la Feria del Libro y demás. Pues ahí en medio tenemos esta exposición. Pauli, muchísimas gracias.
1: Gracias. Ya estaba llamando la atención de mucha gente, ¿eh? Ya había gente ahí parada.
0: Ya está, hombre, para no verlo. Nada, yo me paso esta misma tarde. Desde luego que sí.
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0: El tiempo. Caray, buena pregunta. ¿Por qué amanecíamos con el suelo mojado? Llovió esta noche y llovió. Por la mañana nos han dado una tregua, incluso ha salido el sol. Pero nos dicen que a la hora de comer, que dentro de un ratito van a volver las nubes y vamos a volver a tener chubascos. Y la tarde va a ser así, que llueve un poquito, que sale un poquito el sol, que vuelva a llover, que sale un poquito el sol, y que vuelva a llover después de cara a la noche otra vez. Bueno, así vamos a estar. Son la jornada de hoy y la de mañana, porque va a ser muy parecida, con intervalos entre chaparrones. Tampoco son grandes descargas de agua, es decir, son más bien chubascos así tenues, con poquita agua, pero bueno, que bien vienen para esa situación que tienen los pantanos de la costa y sobre todo para enfriar un poquito los montes también. Y así vamos a estar. Es la situación generalizada, por cierto, en toda Galicia. No esperen, me voy a buscar el sol a las Rías Baixas o lo que sea. No. Esto de lluvia ahora un poquito, después sale el sol y otra vez lluvia, tanto hoy como mañana, vamos a estar así en toda Galicia durante toda la jornada de hoy y la jornada de mañana, que, por cierto, bajan un poquito las temperaturas. Hoy tendremos máximas, o estamos teniendo máximas ahora, 25, 26 grados. Mañana bajan un poquito. De cara a pasado mañana bajan todavía más. Nos vamos a quedar con máximas de 23 grados porque entra el viento. Un viento que por un lado se lleva las nubes, todo muy bien, nos quita la lluvia encima, pero por otro lado refresca bastante lo que va a ser la sensación térmica en nuestra ciudad y nuestra comarca. Así que ténganlo en cuenta. Después de estos dos días de lluvia, parece que la cosa amaina bastante, es decir, que vuelve a entrar el anticiclón y que nos vamos a quedar así sin lluvias, al menos sin lluvias significativas. Pero ya saben cómo es el tiempo aquí. Habrá que ir minuto a minuto contabilizando si en estos momentos está lloviendo o si en estos momentos luce el sol. Hoy, por si acaso, más que playa, quizás incluso salir con el paraguas en la mano.
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0: Y vamos a comprobar también cómo está el tráfico. Un tráfico que, bueno, más bien tranquilo, pero que ha tenido sus, bueno, sus incidencias, Pauli.
1: Pues sí, la principal incidencia ha sido un incendio, que hoy hemos tenido día de incendios en la calle Severo Ochoa, concretamente en el motor de uno de los coches que estaba aparcado. Una de las personas pues que estaba por allí por la zona dio el aviso a los bomberos, que cuando llegaron a la zona se encontraron con que pues ya estaban varias personas intentando apagarlo, incluso se había vaciado un extintor. Aún así tuvieron que refrigerar con agua el motor. No hubo que lamentar ningún daño personal, pero sí daños materiales, porque el coche quedó bastante afectado. De hecho, hasta allí se desplazaron un vehículo con hasta 5 bomberos de dotación. Así que esa es la única incidencia que nos ha dejado el tráfico en la mañana de hoy. Hay que decir que a primera hora nos decían desde la sala de pantallas que estaba todo bastante tranquilo. Ahora ya para salir de la zona del centro y demás había bastante problema, e incluso para aparcar en alguno de los parkings también había bastantes retenciones. Así que, bueno, a ver si no llega la lluvia, y si no, pues veremos cómo afecta esto al tráfico.
0: Pues estaremos pendientes también de el tráfico. Ya lo saben, el consejo de todos los veranos: no intenten llegar a María Pita en coche. Es una estupidez.
1: Sí.
0: Van a perder muchísimo tiempo, no van a encontrar sitio, y lo único que van a hacer es enfadarse, cabrearse consigo mismos, etcétera. Hay parkings aquí, pues mira, aquí donde estamos, el de Tabacos, el de La Payoza, el de Tabacos para colmo con esa especie de pacto que han alcanzado, ¿no?, el Ayuntamiento de A Coruña y Telepar, con esos nuevos descuentos en el parking de Tabacos, unos bonos que permiten estacionar hasta 12 horas por 1,99 euros a partir de septiembre y demás. Bueno, que hay parkings con muy buen precio alrededor. No hay que meterse en el centro porque no van a encontrar salidas, una ratonera. Así que mantengamos el centro despejado, que lo tomen los peatones, y el tráfico que se quede pues un poquito más alejado de María Pita.
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0: les contamos o les damos un consejito sobre cosas que podemos hacer hoy, un consejito de agenda.
1: Pues sí, el consejito que podemos destacar es que la gente vaya a escuchar a esta persona que está sonando, que es de la banda La Delio Valdez y que va a estar a las 10 de la noche en las fiestas de María Pita. Aparte de esto, recordamos que de camino a la plaza, pues parar en Mostrar, parar en la Feria del Libro, y si no quiere venir la gente hasta aquí, hasta la ciudad, pues tenemos fiestas en Cecebre, distintas en Carral, en Abegondo, en Arteixo, o sea, una programación extensa, pero como cita destacada, este grupo, esta banda, La Delio Valdez, que seguro pues llenará de música la Plaza de María Pita esta noche.

0: Y antes de todo esto, nos vamos a McDonald's, Fernando.
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4: Pues llegamos así al final del programa. Pauli, ¿qué tal?
0: Qué aquí, rápido que, se ha pasado, como... ¿no?
4: Sí, así, sí. En un pispás.
0: Me gusta porque ha pasado por aquí tanta gente, me he ido de excursión, he visto la exposición.
4: Un poco de todo.
0: Genial, muy sí. Buena vuelta de
4: nos
0: las vacaciones.
4: Traído para Santitos.
0: Sí, es verdad.
4: Está muy bien esto, ¿eh?
0: Sí, me lo voy a llevar de camino a McDonald's.
4: Una visitita, ¿eh? Pues un croissantito. Y eso, que mañana más. Mañana, por supuesto, estaremos puntualmente con todos ustedes. Recuerden, a partir de las 10 de la mañana, no de las 9, porque estamos en agosto y... cosas como son.
0: Y hay mucho concierto, mucha...
4: Mucha cosa que vivir por la noche, como para andar madrugando demasiado. Así que, nada, eso, que a partir de las 10 estaremos puntualmente aquí con todos ustedes, tanto Víctor Márquez, que está en el control técnico de sonido, como Pauli González, que está a todo, absolutamente a todo, y el que les habla, que está a lo que puede. Y entre los tres, pues vamos haciendo, y vamos sacando adelante el programa.
0: Así es.
4: Pauli, que hasta mañana.
0: Hasta mañana.
4: Y hasta mañana a todos ustedes, sean felices.

0: Muy buenas tardes, bienvenidos, bienvenidas a La Voz del Deporte. Volvemos después de este mes de vacaciones, después de un julio en el que hemos recargado pilas y ya pendientes y pensando en todo lo que se nos viene encima, que es muchísima competición para todos los equipos de A Coruña y como cada año, pues encantadísimos de la vida de poder volver a contarlo. Ya después de ir de vacaciones uno ya no olvida, pero deja un poco atrás lo que fue la temporada pasada, parece que haces ese corte y ya piensas en lo que viene y te das cuenta de que el Depor el próximo año va a estar en primera división. Ya está el Depor trabajando también, lo hace desde principios de julio, ya ha realizado varios partidos amistosos en la pretemporada, el último de ellos hace apenas dos días en Alemania, en Hamburgo, frente al San Pauli, el conjunto que este año descendió desde la Bundesliga a la Bundesliga 2, y un partido en el que el Depor empató a dos goles, en un partido que tuvo de todo, no dejó muy buenas sensaciones, seguramente para el Depor, pero hay que tener también muy claro que estamos a 3 de agosto, que estamos en plena pretemporada, y que evidentemente los resultados que ahora se den en los partidos o las sensaciones, en muchos casos o en la mayoría de casos, poco van a tener que ver con lo que luego pase en Liga. Además, un Depor, como el resto de equipos, que todavía están pues sin configurarse al 100% y también sobre todo con muchos cambios en estos primeros partidos, sin ver un once definido, que ese once definido pues se irá viendo poco a poco, porque al Depor le queda precisamente eso, poco tiempo para arrancar la Liga. De hoy en dos semanas, el lunes día 17, el Depor estará ya compitiendo en ese partido frente al Elche, que será el de la primera jornada en Liga, una primera jornada en Liga que ya sabéis va a ser diferente a la de otros años porque va a haber partidos que no se disputen en esa fecha, los equipos que han tenido a muchos futbolistas en el Mundial, en este caso el Depor que viene de segunda y el Elche que es uno de los equipos de la zona baja de primera división en la pasada temporada, pues no tienen ese problema y sí van a poder jugar en esa primera jornada que arrancará el fin de semana pero que para el Depor dejará el partido en lunes. Es curioso, pero llegamos a primera y ya las dos primeras jornadas vamos a jugar en lunes, un horario pues muchas veces reservado para esos futbolistas o para esos equipos, mejor dicho, pues que pueden tener menos tirón, que no es el caso del Depor, que tiene muchísimo en la tele, pero vienes de segunda y bueno, pues seguramente con otros partidos también para el fin de semana, al Depor que le tocará arrancar la Liga, como decimos, en dos semanas en ese partido frente al Elche. Antes de todo esto, todavía le quedan al Depor dos encuentros amistosos en tierras italianas y por supuesto el Teresa Herrera, la presentación de la próxima semana en casa. Va a jugar el Depor el jueves frente a la Fiorentina y el sábado frente al Genoa, ya está ahora mismo precisamente en Florencia, el Depor esta mañana ya ha entrenado en Coverciano, en la ciudad deportiva, uno de los centros técnicos de la Federación Italiana de Fútbol, y ahí el Depor pues va a estar hasta el viernes, después de jugar con la Fiorentina, luego se desplazará para el partido frente al Genoa y luego ya regresará a Coruña, y la semana que viene pues ya será la previa al arranque de Liga y como jugamos el lunes tendremos todavía el Teresa Herrera que será el próximo miércoles en ese partido que se disputará frente al Real Madrid desde las 9 de la noche en el estadio de Riazor, así que nos quedan nada, tres partidos, los más exigentes sin duda para el Depor en la pretemporada, con dos rivales de la Serie A, Fiorentina y Genoa, y con evidentemente pues uno de los todopoderosos de la Liga Española y del fútbol europeo como es el Real Madrid, aunque el Real Madrid con una temporada que va a arrancar más tarde y por lo tanto una pretemporada que también lleva otros plazos, sin ir más lejos las estrellas del Real Madrid están todavía de vacaciones, Mbappé, Vinicius y compañía después del Mundial. El Depor sabe que en 15 días esto arranca, quiere empezar bien en Primera División y tiene bastantes deberes hechos en lo que ha sido el mercado de fichajes. Enseguida lo analizamos para ponernos un poquito al día en este primer programa de la temporada, un poco cómo está la plantilla del Depor, pero básicamente y haciendo un repaso muy por encima para que os hagáis una idea, ya con 21 futbolistas que en principio se van a quedar, es decir, 21 fichas ocupadas de las 25 con las que podrías jugar en la Primera División. Luego ahí también puede haber el tema de los dorsales, si algún futbolista puede tener dorsal del segundo equipo y demás, pero en principio, jugadores de pleno derecho de la primera plantilla, 21 seguros que se van a quedar, a falta de un lateral izquierdo y de un central, porque seguro esas dos posiciones las va a reforzar el Depor, y de algo más que pueda aparecer, siempre teniendo en cuenta que en el club se quiere que la plantilla pues no sea muy larga, que quede alguna ficha vacante. Yo creo que la intención es consumir como mucho 23, pero bueno, luego veremos qué es lo que realmente sucede, y eso, tener espacio para los jugadores que puedan llegar desde el Fabril, y también pues dejar fichas libres por si en diciembre, ya cuando se abra el mercado, pues por lo que sea, porque te va muy bien y aspiras a más, milagro porque te va muy mal y tienes el agua al cuello, pues necesitas también hacer algún movimiento rápido sin tener que deshacerte de nadie de los que tienes en la plantilla. De hecho, ya fue lo que el Depor hizo el año pasado y le vino bien porque, por ejemplo, en el mercado invernal pudo incorporar incluso antes de la apertura del plazo tanto a Altimira como a Álvaro Fernández. Por lo tanto, con una plantilla corta estaríamos hablando de que el Depor prácticamente la tiene cerrada. 21 futbolistas que cuentan, luego repasamos los nombres. Aún hay que buscar más salidas porque ahora el Depor está con bastantes más de 21 futbolistas, por ejemplo, en Italia, pero con un par de refuerzos más pues estaría ya más o menos en números, a la espera de lo que pueda llegar también, y con ya 6 fichajes confirmados y algunos nombres pues muy importantes, como por encima del resto, creo yo, son el de Leo Román, el portero, a pesar de que hizo, no diría una cantada, sino una pifia tremenda en el partido frente al San Pauli, pero yo creo que es un portero que le puede dar mucho al Depor, uno de los porteros jóvenes, tiene 26 años, pero eso para un portero es joven y con ya cierta experiencia y que en la liga ha demostrado que puede estar a un gran nivel. Y por supuesto hemos fichado a un tipo como Aubameyang, que lo ha sido todo en el mundo del fútbol, uno de esos cracks mundiales de las últimas temporadas, que puede tener aquello de que llega con 37 años, pero lo hemos visto bien. En el arranque de la pretemporada, el año pasado hizo goles en Marsella con el Olympique, y este año, pues por ejemplo, el otro día ya marcaba el primero también con el Depor, y luego mucho talento joven. Enseguida, como digo, lo vamos a analizar, hacemos un pequeño repaso, porque hoy es lunes, es tiempo de tertulia, y desde las 2:30 estarán por aquí, por primera vez en la nueva temporada, pues tanto Carlos Brizola como Fernando Blanco. Y además de todo esto, en cuanto a la actualidad del Depor, porque como digo, pues está en Italia, semana lejos de A Coruña y luego la semana que viene Teresa Herrera y de hoy en 2 semanas ya el arranque de Liga. Además de todo esto, tenemos también en cuanto a la actualidad del deporte coruñés. Mañana se va a presentar, por ejemplo, Loar en balonmano. Mañana os contamos cómo se presenta ese nuevo proyecto. Ya nos lo decía su presidente Carlos Res antes de marcharnos de vacaciones, que la intención este año es la de intentar llegar pues a la Liga Asobal, intentar pelear por lo menos por el ascenso a la Liga Asobal. Estuvo muy cerquita el año pasado de pelearlo Loar en su primera temporada en División de Honor B. Así que mañana veremos esa presentación de Loar, que pues ya se ha apresuró muchísimo a la hora de realizar fichajes y de ir cerrando un poco la plantilla. Otro que tiene la plantilla prácticamente también cerrada es el Basket Coruña. Ayer anunciaba la llegada de Tomás Dimsa, que se convierte en el duodécimo jugador en la plantilla. Podría fichar algo más el cuadro coruñés, lo analizaremos mañana o pasado aquí en el programa para ponernos un poquito también al día. Podría fichar algo más el Basket Coruña, de hecho si preguntas te dicen que siguen en el mercado, pero lo cierto es que con 12 pues tendría a los jugadores ya necesarios para arrancar la temporada. Parece complicado que se vaya más allá de los 13 jugadores, como mucho el conjunto coruñés, y de hecho ahora con 4 cupos en 12 fichas, si fichas un 13º, también ya volvería a entrar en juego lo de los cupos. Bueno, veremos qué hace Basket Coruña, pero con la llegada de Dinsa, un nuevo exterior, pues tiene prácticamente cerrada la plantilla el conjunto coruñés, si no es que ya la tenga cerrada y que con estos 12, 6 del año pasado y 6 nuevos, pues sea con los que afrontemos la próxima temporada. Y además también está en plena pretemporada ya el Depor Abanca, que empataba en el primer partido de la pretemporada sin goles frente al Athletic Club de Bilbao, 0-0 en un partido que se jugaba este fin de semana en el nuevo proyecto con Alberto Rodríguez, el técnico de Arteixo, a la cabeza al frente del equipo después de la salida del anterior técnico, y por lo tanto pues con nuevo entrenador, con Alberto Rodríguez pues al frente del equipo, arranca una pretemporada el Depor Abanca que va a tener jugó el primer partido de esta pretemporada el Depor Abanca, pero que en nada pues ya estará también pensando en Liga. Este próximo viernes tiene un nuevo amistoso en Ribadeo a las 7 frente al conjunto del Sporting de Gijón, y luego ya el arranque de la Liga. El día 29 de agosto ya está confirmado el arranque, habrá más amistosos, pero digo que hay partidos amistosos de fin de semana, pero que luego lo que hemos sabido, y me he explicado mal, lo que hemos conocido también esta mañana, es que ya conocemos el arranque de la Liga y el primer partido de la competición lo jugará el Depor Abanca el 29 de agosto, el sábado a las 12 de la mañana en Riazor y frente al Sevilla. Es decir, estamos ya a menos de un mes para el arranque de lo que va a ser la competición oficial. El Depor Abanca, que ya llevaba unos días entrenando, que este fin de semana jugó el primer amistoso, se empate sin goles frente al Athletic Club de Bilbao, y que el viernes, 7 de la tarde en Ribadeo, jugará el segundo de la pretemporada ante el Sporting de Gijón. Como veis, y en un poquito también el Liceo estará ya de vuelta al trabajo. Ya se confirmó en el Liceo, por cierto, también el fichaje de Edu Lamas, ya lo habíamos contado, vuelve un ilustre del Liceo. Así que poco a poco, pues todos los equipos coruñeses que se van a ir poniendo manos a la obra, ya a trabajar, los que ya no están trabajando, pues en los próximos días, próximas semanas, empezarán también con las pretemporadas y todo lo vamos a contar aquí. Y por supuesto, lo importante, que será cuando empiece la competición oficial en fútbol, por ejemplo, no falta nada, porque de hoy en dos semanas, el lunes día 17, estaremos ya aquí en el programa hablando de la previa de ese primer partido de Liga del Depor frente al Elche. Son las 2 y 11 minutos de la tarde, está Víctor Marqués en el control técnico y de sonido. Nosotros vamos a hacer una pausa cortita para la publicidad, pero antes, como siempre, os contamos en nuestros titulares lo que tenemos para hoy hasta las 3.
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0: Pues enseguida vamos a analizar rápidamente cómo está el tema de la plantilla del Depor, lo que falta, lo que no falta, mercado de fichajes. Vamos a hablar también de Angeliño, que parece que podría ser el próximo en llegar, un futbolista al que el Depor persigue desde el inicio del mercado de fichajes y cuya contratación se ha acelerado en las últimas horas. Enseguida os contamos cómo está el tema, repasamos un poco qué pinta tiene el equipo del Depor y desde las 2:30 de la tarde vamos a tener nuestra primera tertulia de la temporada de los lunes con Carlos Brizola y con Fernando Blanco. Hoy vamos a hablar mucho del Depor, mañana hablaremos ya de más cosas. Hay que analizar esta semana pues cómo nace ese proyecto de Loar, el Básquet Coruña, que tiene prácticamente la plantilla cerrada, como decía antes, pues ya prácticamente todos los equipos coruñeses, no todos, muchos aún están de vacaciones, pero trabajando, ya sean los despachos o en la pista, porque esto vuelve a arrancar, vuelve el deporte y aquí os lo vamos a contar, de nuevo hasta el verano que viene en Radio Voz, sin excusa y sin parar prácticamente ningún día. A las 2:13, volvemos ya enseguida para hablar del Depor.
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1: Pues a 3 de agosto tiene ya el Depor muy avanzada la planificación de la pretemporada, más incluso de lo que podíamos pensar. Habíamos, antes de irnos de vacaciones, hablado de la llegada del delantero, que podía ser una operación que se fuese hasta finales de agosto, y ha estado el Depor rápido para fichar a Aubameyang y para hacerse con ese delantero, pues con experiencia y con clase y categoría, la tiene sin duda el gabonés, para reforzar a la delantera del Depor, jugador muy veterano y que contrasta con el resto de fichajes del equipo, pues porque prácticamente todos son futbolistas muy jóvenes. El más veterano del resto es Leo Román, el portero, y tiene 26 años. Ya sabéis que el Depor ya ha incorporado a Leo Román para la portería, a Braichet para la defensa, el central zurdo que marcaba uno de los goles a la salida de un córner frente al San Pauli, a Matucci, el futbolista que llega de la Fiorentina, pero que el año pasado jugó en Las Palmas, para reforzar ese centro del campo, al que también llegó Gieselhard, el holandés, que fue el primer fichaje del Depor. Luego Alf Jensen, la joven promesa criada en la cantera, primero del Milan y luego del Bayern, sobre todo del Bayern de Múnich, el año pasado en Suiza, un jugador por el que el Depor también ha pagado, y la llegada también de Aubameyang. Son 6 contrataciones hasta el momento y como mínimo faltan 2 más, un lateral izquierdo y un central. Los dos ahí ya se buscaría otro perfil más veterano. Vamos a ver si el central es un central zurdo, porque con la llegada de Braichede, pues el Depor asegura ese perfil zurdo, pero podría llegar también ahí otro jugador, o si es un central diestro que pueda jugar también como central zurdo, pero ahí buscará veteranía el Depor. No han trascendido muchos nombres en las últimas semanas para esa posición, parece que el Depor ahí ya no tiene tanta urgencia. De hecho, tiene a mucho futbolista todavía ahí, porque no se sabe lo que va a pasar con Barcia, que podría salir cedido, suena al Cádiz, y también veremos lo que sucede con Arnau, pero ahí tiene a día de hoy mucho futbolista el Depor, pero va a buscar. Y en el lateral izquierdo el nombre propio es el de Angeliño, el futbolista de Coristanco, ex de la cantera del Depor y un jugador que siempre se ha hablado, ¿no?, de su posible regreso, y que él estaría encantado de regresar, y ya se sabe desde hace unos meses de la disposición del jugador. Pues parece que todo se ha ido acercando en las últimas horas. El futbolista no ha entrado en la gira de la Roma para jugar en Gales, no ha sido uno de los futbolistas convocado, de hecho ya está buscando la Roma sustituto y podría llegar al Depor. La solución sería una opción de compra al final de la próxima temporada. En las negociaciones se está hablando de si tendrá que ser obligatoria o no. El Depor no tendría problemas en que sea obligatoria, pero estaba intentando que no lo fuese, y también incluso han trascendido cifras desde Italia en torno a los 2 millones de euros, que sería la cifra que el Depor tendría que pagar. Claro, si no lo paga este año, pues evidentemente, y es una cesión con opción de compra, aunque fuese obligatoria, el límite salarial de este año pues se vería favorecido. El Depor hasta el momento ha pagado por todos los fichajes, o por prácticamente todos. Ha pagado por todos. Pagó por Leo Román, pagó por Braichede, pagó por Amatucci, por Alf Jensen, y también pagó por Aubameyang y por Gieselhard. Son todos contratos de larga duración, menos el de Aubameyang, que ha pagado poco. Se habla de 1,5 millones de euros de traspaso por el gabonés pagado al Olympique de Marsella. Y ya sabéis que cuando un jugador pues se firma para varios años, el montante de la operación va a lo largo de todos esos años. Alf Jensen lo fichas hasta el 2031. Si pagas 6 millones de euros, bueno, pues tienes, digamos que 5 temporadas para amortizar también el fichaje. Pero el Depor sí que ahora buscaría con Angeliño una situación diferente a la de pagar ya el dinero, sino que sería una cesión y pagar a final de temporada. Parece que con el jugador está todo arreglado y que el sueldo no sería un problema. Ahí también entraría luego un posible contrato que el Depor le pudiese firmar la próxima temporada, y que sería de más años de duración de los que le quedaban en la Roma. Y la negociación está sobre todo con la Roma, pero que la Roma no pueda o no la haya incluido en la convocatoria, pues evidentemente para esa gira, evidentemente ya da una pista también de que las negociaciones están próximas. Por lo que nos dicen, yo he preguntado esta mañana, en el club son optimistas, en el Depor son optimistas con que la operación pueda acabar bien. Lo veremos en las próximas horas. Lo que está claro es que el Depor ha ido esperando durante todo el verano, porque ha tenido otras opciones que ha podido cerrar y no las ha cerrado, esperando, supongo que pensando que podía darse pues la llegada de Angeliño para el lateral izquierdo. Veremos si es es el próximo en llegar, pero podría ser una de las novedades, una de las noticias de esta semana. Bromeaban en redes sociales varios aficionados que, estando ya en Florencia, pues el Depor desde Roma, que le quedaba cerquita a Angeliño, pues incluso quería ir a incorporarse ya. Veremos, pero tiene pinta de que sí que parece que la operación se puede dar, aunque en los últimos días o durante el fin de semana parece que tampoco ha habido muchas novedades, pero todo quedó ya, no voy a decir encarrilado, pero sí que una negociación bastante centrada ya por todas las partes a finales de la semana pasada. Y luego central, pues lo que decimos, ahí el Depor también tendrá que incorporar a algún futbolista. Tiene el Depor también la necesidad de, entre comillas, pero de aligerar la plantilla, porque, como digo, tiene 21 fichas de jugadores que cuentan, tres porteros, Leo Román, Álvaro Fernández, Fergio y también Germán Parreño. En defensa son seguros para la temporada Chimo y Altimira como laterales derecho, Loureiro, Noubi y Brais Ede para los puestos de central y Quagliata para la izquierda. Ahí, sumando a un central y otro lateral, el Depor ya tendría dobladas todas las posiciones y se iría a las 23 fichas. En el centro del campo son seguros Amatucci, Giselhar, Soriano, Villares y Ricky, los futbolistas que en principio seguro van a estar en la plantilla del Depor, y ya como futbolistas más atacantes, pues Af Jensen, Jeremai, Mella y Luismi. Y como delanteros, y ya lo dejó muy clarito la semana pasada o hace dos semanas Fernando Soriano, a Aubameyang, Ensongo y Zakaria. Solo si sale Zakaria, que está siendo el futbolista que más gol está viendo en esta pretemporada para el Depor, pues podría llegar otro delantero, pero parece que en el club no tienen ninguna intención de que salga a día de hoy, y el jugador tampoco quiere salir, y salvo que llegase pues una oferta que satisfaciese a todas las partes, pues parece complicado que el jugador se acabe marchando, porque no es la intención del club ni del futbolista. Con todos estos nombres hay 21 fichas ocupadas, habría 21 fichas ocupadas, y el Depor todavía tiene en la plantilla a Eric Puerto, que tendrá que salir porque el Depor no va a jugar o no va a afrontar la temporada con cuatro porteros. En defensa, a Barcia, que parece que con un panorama complicado para tener minutos o partiendo muy atrás en la pelea de los centrales, podría marcharse cedido a un equipo de segunda para tener minutos esta campaña. El Depor quiere darle minutos y protagonismo en segunda para ver lo que pueda suceder la próxima temporada. Parece que el jugador pues también podría estar abierto a esa posibilidad, y se habla mucho del Cádiz con Imanol Idiáquez, el ex del Depor, que precisamente apostó por Barcia en Primera Federación en el banquillo. A ver qué pasa con Arnau. Yo no tengo nada claro que vaya a continuar. Tampoco es que le sobre al Depor. Le quedan 2 años de contrato, pero podría ser otro futbolista que, en caso de llegar un central, pudiese salir, y si no, el Depor se quedaría con cinco futbolistas para esa posición de central. Y en el centro del campo, claramente, no tienen hueco en la plantilla, ni José Ángel, que está en la gira con el Depor, pero se supone que acabará saliendo del el club, y también Patiño, este último, lo más normal es que acabe saliendo, pero en forma de cesión. No tiene el Depor una prisa excesiva tampoco, porque la pretemporada, bueno, pues todavía tiene semanas por delante, va a empezar la liga, es cierto, pero al mercado le queda un mes, al mercado le quedan todavía muchas semanas, y no tiene prisa el Depor, pero esa sería un poco la situación. Y sin olvidarnos, por supuesto, de que ahí está Noé, que veremos si tiene más minutos arriba con el Fabril, pero será uno de los jugadores que desde el Fabril esté en el día a día del primer equipo. Está Samu, situación idéntica, a ver qué pasa con otros futbolistas que también están teniendo minutos en la pretemporada con el Depor, como son Kevin, Adrián Guerrero, jugadores pues que también están en buena estima por parte del técnico y del club, y muchos otros del Fabril, que el Fabril también tiene ahora mismo una plantilla de cerca de 40 futbolistas, y ya en las últimas horas ha ido dando salidas, ha ido buscando pues también un poco hueco para quedarse con una plantilla corta, y desde ese Fabril pues también aspiran esos futbolistas a llegar al primer equipo. Ya se fue del Depor Diego Gómez, cedido al Huesca, Luis Chacón, traspasado al Valladolid, y las rescisiones de Buldini y Pecha Román, los jugadores que volvían tras cesión, pues de esos 4 ya han buscado acomodo, alguno más lo buscará de los que sobran, primera plantilla o Fabril, fuera del Depor, y mucho jugador joven pues con el Fabril en Primera Federación tendrá también esa posibilidad de quedarse en esa segunda plantilla, con opción pues de evidentemente poder contar también para el técnico de la primera plantilla. Así está el tema a 3 de agosto, y por lo tanto lo cierto es que el Depor tiene todo bastante adelantado, porque estamos hablando de que apenas faltarían pues un par de fichajes seguro, lateral izquierdo y central, y el lateral izquierdo parece que va a ser Angelino.

0: La plantilla o Fabril fuera del Depor, y mucho jugador joven, pues con el Fabril en Primera Federación, tendrá también esa posibilidad de quedarse en esa segunda plantilla, con opción pues de evidentemente poder contar también para el técnico de la primera plantilla. Así está el tema a 3 de agosto, y por lo tanto lo cierto es que el Depor tiene todo bastante adelantado, porque estamos hablando de que apenas faltarían pues un par de fichajes seguro, lateral izquierdo y central, y el lateral izquierdo parece que va a ser Angeliño, y desde ahí pues podría aparecer algo de mercado, podría irse alguien, podría el Depor encontrar una oportunidad, pero tendría todo muy perfilado. Yo, sin que sea información que venga del club ni mucho menos, creo que por ejemplo el centro del campo, el Depor ahí tiene que seguir mirando, y yo creo que está mirando. Bueno, a mí me dicen que ha preguntado por más futbolistas. Desde el Depor no hablan de fichar un centrocampista, pero podría ser también otra de las posibilidades. Está Matucci con Gieselhardt, con Soriano, con Villares, con Ricky, pero poquita experiencia en primera división, no sé, ahí quizá el Depor pueda buscar también algo más, si aparece algún atacante que sea importante, pero lo cierto es que ya no es dentro de lo prioritario u obligatorio, digamos, para el Depor. Ahí solo es el central y el lateral izquierdo. Vamos a hablar de todo esto en nuestra tertulia, lo vamos a hacer enseguida aquí en la Voz del Deporte en Radio Voz, con Carlos Urizola y con Fernando Blanco. Son las 2 y 26 de la tarde, una cuña publicitaria y volvemos ya.
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0: Las 2 y 28 de la tarde y vamos a saludar ya en el programa a Carlos Brizola y a Fernando Blanco por primera vez en la nueva temporada, ya pensando única y exclusivamente en lo que viene en nada, porque en 15 días, como decimos, estaremos hablando ya de la previa de lo que va a ser ese primer partido de liga entre el Depor y el Elche en Riazor. Hola Carlos, buenas tardes.
1: ¿Qué tal? Buenas tardes, un saludo a todos.
0: Hola Fernando, buenas tardes.
2: Hola, buenas tardes, bienvenidos.
0: ¿Cómo ha ido el mes de julio, Fernando?
2: Bueno, la verdad que muy bien, muy caluroso y por lo menos disponiendo de buen tiempo, pues ya sabes que eso siempre ayuda para aquí, que siempre estamos quejándonos de la lluvia, a pesar de que a mucha gente, lógicamente, le va mal y la sequía y que no dejan regar, lavar coches y están restringiendo el agua, pero bueno, yo prefiero así de calor y que no estar siempre ahí con el tema de la lluvia.
0: Sí, sí, que respete julio y agosto, por lo menos, ¿no? Eso, que es cuando la mayoría de la gente tiene las vacaciones. Carlos, además pudimos ver fútbol, que no hay liga y tal, pero el Mundial, que fue tan largo, fíjate, que nos quitó un poco el mono y en nada ya está aquí la liga.
1: Sí, nos dio tiempo, yo por lo menos a mí me dio tiempo para ir unos días fuera, terminar de ver el Mundial y empalmar ya con el comienzo de pretemporada y algunos partidos que estamos viendo ya de pretemporada, ¿no? Sí, incluso los del Depor, sí.
0: Sí, como fue el primero de este fin de semana, el partido frente al San Pauli, 2-2, con goles de Braichet a la salida de un córner y de Zakaria, un poco churro, con un tiro de fuera del área, le cambió

0: la trayectoria en defensa y se coló al portero por el otro lado y arregló el resultado 2-2 frente a un equipo que el año que viene estará en Bundesliga 2, pero que viene de descender de la Bundesliga, y con una pifia tremenda de Leo Román. Quería salir jugando desde atrás y un pase le pegó directamente el pelotazo al jugador que estaba en la línea del balón y la pelota rechazada entró al gol. No fue un partido que a mí particularmente me dejase muy buenas sensaciones, pero dicho esto, estamos en pretemporada y para eso está precisamente la pretemporada, para preparar y sobre todo para fallar. Dicho lo de Leo Román, yo por ejemplo creo que es un fichaje acertadísimo por parte del Depor, a mí uno de los porteros que más me gustaba de la primera división, que el año pasado quizá no tuvo la mejor temporada en el Mallorca, con un Mallorca que descendió, pero que el año anterior, que bueno, no jugaba mucho, jugaba Dominic Grave, el portero en esta última temporada del Olympique de Lyon, por ejemplo, había jugado algunos partidos sueltos y contra el Madrid y el Barça había hecho dos partidazos de auténtica locura, y un guardameta que fue incluso a la preselección o a ese grupo de apoyo de la selección antes del Mundial. Después de este partido habló a Matucci, el jugador del Depor, y esto es lo que dice de cómo fue el partido, que a mí no me gustó tanto como a él, y de cómo les está yendo en la pretemporada.
1: Un muy buen partido, hemos hecho muchas cosas muy buenas, y otras tenemos que mejorarlas, como es normal que sea este punto de la temporada, pero hemos competido bien en todos los 120 minutos y salimos contentos por todo el partido. Hemos hecho muy bien estos partidos y claro, ahora falta siempre menos al principio de la liga, y es normal que la eficiencia es más y tenemos que dar un pasito adelante. Hemos estado muy bien físicamente, hemos encontrado muchas veces la ventaja, tenemos la capacidad de sufrir también y todo. Fue un partido que todos los jugadores han jugado bien, han competido, y esto creo que es muy importante.
0: Así hablaba esta en las últimas horas después del partido precisamente a Matucci, después de ese partido frente al San Pauli. Son cuatro amistosos en pretemporada. El Depor arrancó ganando 4-0 al Compos, luego empató sin goles frente al Oviedo, ganó 1-0 al Lugo y este es el segundo empate, 2-2 frente al San Pauli. La pretemporada, Fernando, pretemporada es, ¿no? Pero no sé si te deja alguna sensación, si te ha gustado más, menos. Lo que más se vio del otro día fue sin duda la pifia que tuvo nuestro portero.
2: Sí, bueno, yo creo que está, para mí, desde luego, está muy bien programada la pretemporada. Quizá, a lo mejor, exceso de partidos en el tema de que están jugando, pues bueno, muy muy seguido. Ahora le quedan estos dos de Fiorentina y
0: el Teresa Herrera. Serán siete. Lleno, claro. Serán siete partidos amistosos.
2: En muy poco tiempo, no sé cómo llegará. Me imagino que, lógicamente, están con las cargas para el tema de cuando se reciba el Elche. Pero yo creo que el equipo todavía está con muchos cambios. Lo que ha dicho Hidalgo y Soriano es que todavía le faltan tres fichajes. Yo creo que tiene que traer a tres titulares de primera y hasta ahora, pues bueno, las sensaciones, si te basas en los resultados, y que el equipo hasta ahora no sabe todavía lo que es perder, está yendo de menos a más. Ahora va a jugar con dos equipos de la primera italiana, luego el Real Madrid. Yo creo que está bien, pero sin embargo, pues bueno, me sigue faltando, pues eso, yo me imagino que estarán esperando, pues a lo mejor a dar bajas, como aparte de la que han dado de Buldini, pues me imagino que Patiño tiene que hacer salidas para traer esos tres que están comentando, pero tres que sean titulares, para que den ese paso al equipo, lo que tantas veces ya habíamos hablado la temporada pasada, de que mantener por lo menos este primer año la categoría. Luego depende cómo se vaya dando la situación, pero creo que todavía, lógicamente, al equipo le faltan cosas. Yo veo a Luis Mañán con muchas ganas, que me sorprende, quiere ser titular siempre hasta en los amistosos, el tema del portero, a pesar del fallo que tú has comentado, pero bueno, esa base de darles partidos. Y luego, pues lo que está también comentando, de darle salida también a algún chaval del Fabril, el tenerlos ahí. Me está sorprendiendo mucho Quique Teijo, que fue titular en el último partido y le dio muchos minutos. Y la verdad que bueno, yo creo que lo que ya no me gusta tanto es ampliaciones de tiempos, el hacerlo 120, cada vez se está convirtiendo esto más en la NBA. O sea, al final vamos a llegar a Riazor para hacer los comentarios del partido a las 5 de la tarde y vamos a salir a las 9, porque con tanta parada y tanta cosa, al final yo creo que esto va a ir a los cuatro tiempos, se está copiando mucho de la NBA y no me gusta nada.
0: No, quita, que ya lo vimos en el Mundial y parece, no sé, a mí me parece otro fútbol que ya, si hace calor sí hay que parar los partidos, evidentemente, sí. Pero si no, 45 minutos como los vivimos toda la vida. A ti, Carlos, ¿qué sensación te está dejando la pretemporada sabiendo que es pretemporada, precisamente?
3: Bueno, teniendo en cuenta de que hay mucha gente nueva y varios de los nuevos con problemas físicos y algunos jugadores ya de la temporada pasada, caso Loureiro, Chimo, Altimira, Jeremiah y Mella, que siguen con sus problemas y que no han podido estar. Bueno, principal es la parte física, creo que físicamente estarán trabajando a conciencia y bien, se los ve bien en el terreno de juego. Tácticamente no creo que esto vaya a ser el dibujo que presente en primera división el Deportivo, jugar un 4-4-2 con dos mediocentros de protagonismo con el balón y de poca marca férrea, ¿no? Yo creo que el equipo va a tornar, bien sea a jugar con un media punta, dos mediocentros, o bien sea a juntar tres centrales, dos carriles, tres en el medio y dos arriba, si al final se decide a jugar con dos arriba, pero uno de esos dos hay que contar con que sea Jeremiah cuando esté en
0: plenitud, buena, sí, recuperado la pubalgia,
3: en buena disposición para ser partícipe del partido desde el principio. Así que muchas cosas por ver todavía. Creo que al equipo le sigue faltando algo en el círculo central. Sabes que es mi debilidad, que los partidos se preparan, se cocinan y se sirven en el centro del campo. Y es ahí donde yo veo que al equipo, cuando tiene que salir para mandar a través de la posesión del balón, le está costando mucho. Es verdad que no son muchos los titulares que está jugando, pero a nivel de fichajes creo que el acierto hasta ahora es mayoritario, ¿no? Con el tema de los fichajes. Buen manejo de balón de Amatucci en el centro, buena relación entre centrales, contando con que Noubi, Loureiro están para central por derecha, lo mismo que podría ser Chimo. La aportación de Barcia en el central por izquierda junto con este chico de 19 años que
0: Barcia si se queda, Barcia si se queda, que lo veremos.
3: Si se queda, bueno, pero lo que está mostrando el chico que han fichado es importante, ¿no? Porque poderío físico, envergadura, buen juego aéreo, bien en ataque.
0: En teoría buena salida de balón.
3: Muy buena salida de balón, como Barcia también. Bueno, un chico duro, fuerte, rápido. Falta la guinda del lateral izquierdo. Esperemos que se concrete todo lo que se está rumoreando. Y bueno, por ahí van a andar los tiros, ¿no? Lateral izquierdo, un medio y a lo mejor algo más de medio campo hacia arriba. Buena pinta a nivel de jugadores tiene. Ahora hay que acoplar a todo eso, ¿no? Y buscar un dibujo que al entrenador le convenza. Es muy difícil intentar ser protagonista en segunda división y acabar muchos partidos viviendo de las transiciones y luego intentar también ser protagonista en primera. Hay un salto cualitativo muy grande.
0: Sí, sí.
3: Y los equipos te van a hundir, con lo cual en el centro del campo tienes que tener gente con un calado defensivo importante para que no te ganen las espaldas.
0: Lo decía el míster en la primera rueda de prensa que daba el viernes pasado, si no me equivoco, que saben lo que eran en segunda, pero que ahora tienen que demostrar lo que pueden ser en primera, ¿no? Venía a decir más o menos el técnico. Vamos ahora con los nombres propios, pero antes, porque ha dejado una reflexión, Carlos, ahora para acabar, que yo también comparto un poco, y es el centro del campo. Desde el club dicen seguro, lateral izquierdo y central. Yo creo que algo en el centro del campo puede llegar. porque no sé, me falta algún perfil ahí. No sé cómo lo ve Fernando, pero claro, por ejemplo, a Matucci y Soriano son dos futbolistas de jugar mucho. A Matucci el año pasado lo hizo muy bien en Las Palmas, incluso en la primera época de la temporada en la que jugó como único mediocentro defensivo. Luego, jugando con Kirian, jugó un doble pivote. Yo creo que ahí brilló menos, pero no sé, son dos futbolistas que, siendo a Matucci seguramente más defensivo que Soriano, pues son dos jugadores bajos, no sé. ¿Cómo lo ves tú ahí, Carlos? ¿Necesita el de por ahí algo más? Ese es un dentro del campo para primera, está Villares, está Ricky, a ver qué puede hacer también Gieselhardt, que es un futbolista más corpulento que los otros, pero tampoco parece un futbolista muy defensivo. ¿Le falta ahí al de por un especialista más defensivo en el centro del campo?
3: Bueno, digamos que el más corrioso de todos es Villares. Corrioso me refiero a hombre de corte, de adelantar posiciones, ir a la presión. Ricky es un futbolista de recorrido, pero con el balón en los pies, haciendo jugar al equipo. Y Gieselhardt, pues me ha parecido un muy buen futbolista técnicamente, pero no lo veo un Mauro Silva, ¿no? Bueno, está libre que sí, que a lo mejor...
0: El Barça.
3: Sí, el que jugó en el Barça tiene 29 años, tampoco. Si fichamos a uno de 37, este es un bebé.
0: Lo último que recuerdo es que estaba por Arabia.
3: Sí, estaba en Arabia, sí, pero está libre ahora.
0: Sabía,
3: y, sí. Claro, me imagino que buscará un equipo de Champions o algo así, pero...
0: Y hay que pagar.
3: Hablo de que sí, porque me enteré hoy, ¿no? Estaba escuchando la radio y decían que estaba libre y que tiene un valor de mercado de 12 millones de euros, pero que está libre. Y, bueno, yo hablo de un futbolista de esas características, ¿no? Y, bueno, pues todo se andará. A ver, ¿no?, por dónde van los tiros también.
0: Fernando, ¿tú crees que ahí necesita el de por algo más en el centro del campo, buscar, pues eso, más un especialista de ese 6, digamos, más clásico en el fútbol? Uy, no escucho bien a Fernando.
2: Digo que los tiros van, yo creo que más bien por ahí. El tema de, creo que quieren reforzar el central.
0: Sí, el central seguro.
2: Sí, seguramente a lo mejor si se van Comas o Marcia. El tema del lateral izquierdo, pendiente saber si viene el lateral ya de una vez. Pero
0: Angeliño.
2: Yo creo que no. El Angeliño, pero después el tercer refuerzo tiene que ser en el centro del campo. Porque hablábamos del tema de Ricky, pero Ricky ya hemos visto el año pasado que en segunda tampoco le dio muchas oportunidad. Después de venir de jugarlo todo aquí, tampoco era titular indiscutible. Entonces, no creo que tenga la suficiente confianza del técnico para que juegue de titular en primera. Así que es verdad que hay algunos jugadores que a lo mejor se adaptan mejor al fútbol de primera que de segunda, pero lo que está claro es que tiene que reforzar
0: de hecho
2: ese medio centro, porque lo que estábamos hablando, o sea, no puedes tener un medio centro con el tema de Villares o los que jugaron incluso el otro día, que meta ahí en medio con Luismi, o sea, con Patiño o Ricky, pero no lo veo yo lo suficiente contundente para que tener un juego para primera. Lo que hemos hablado y hemos dicho antes, que tiene que venir un jugador contrastado de primera. Sabemos que valen dinero, pero bueno, el Depor ahora mismo, yo creo que económicamente, hasta que se lo permita, el tema de salarial, tiene dinero y tiene que apostar por gente, pues eso, de titulares. Esos tres que vengan tienen que ser titulares del equipo.
0: Vamos a ver si ficháis en el centro del campo o no el Depor, pero lo cierto es que, por ejemplo, tampoco tiene mucha altura. Ahora mismo en los mediocentros el equipo, digamos que el único que la tiene ahí es Gieselhardt, el holandés, porque el resto pues son futbolistas más o menos bajos. Bueno, Villares tampoco es un futbolista bajo, pero sí, ahí podría caberle algo más al Depor. De lo que puede venir, Angeliño, ¿cómo lo ves, Fernando? Hablabas ahora de ello. Parece que está muy cerca la operación. En los últimos días no ha habido mucha novedad, pero la semana pasada sí que la hubo. Y a mí me contaban esta mañana que en el club son optimistas con que pueda llegar esa opción de compra al final de la temporada, y la operación sería una cesión con la opción de compra al final del curso. ¿Es el futbolista que necesitamos ahí, Fernando?
2: Yo creo que es un jugador ya con una trayectoria y una experiencia internacional que le vendría muy bien al Deportivo ahí para reforzar ese lateral izquierdo, independientemente ya de lo que tiene el Depor. Yo la única desconfianza, pero es que bueno, ya en esta gira a la Roma ya no la ha convocado, no lo lleva, no. Pero el problema que que tengo yo ahora mismo es que a nivel de lesiones creo que no está recuperado del todo y bueno, antes lo decía Carlos, es que ahora mismo tenemos, creo que son 7 jugadores que no puede contar con ellos, queda muy poquito tiempo ya para prácticamente recibir al Elche, prácticamente 15 días y yo creo que en este lateral tiene que venir un jugador, desde luego, con todas las condiciones recuperado y para jugar ya los 90 minutos, no para ir probando, que vaya jugando 15 o como puede pasar ahora mismo con el tema de Jeremy con probaturas, ¿no?
0: Yo te digo una cosa, si fichas a Angeliño, igual te dicen que igual no está bien el primer de competición, igual aún así te compensa ficharlo,
2: Sí, aguanta, después sí, pero es que no es que sea...
0: Que no sé mismo. Yo cómo está Angeliño, a día de hoy...
2: Es lo que yo digo que no es que sea de ahora, sino que la viene arrastrando hace tiempo.
0: Sí, él ha tenido problemas el último año de lesiones y ha sido un poco lo que le ha frenado, claro, porque en la Roma el último año es muy malo por las lesiones. El anterior no tuvo lesiones y fue muy bueno.
2: Es a lo que me refiero, no esta lesión puntual de ahora.
0: Sí, bueno, es un riesgo, evidentemente. Si te vas al último año, ves que es un futbolista que ha tenido problemas. Anteriormente, pues no había tenido tantos, o por lo menos en las últimas temporadas más recientes. Carlos, ¿es el hombre con el que dirías el Depor acertado?
3: Hombre, yo creo que al ser de aquí, de Coristanco, al haber estado en el Deportivo...
0: Querer venir,
3: la carrera que ha tenido, tiene que pasar un reconocimiento médico quizás exhaustivo, para que los médicos confirmen que quizás dentro de 15, 20 días, un mes, va a estar a tope. Mientras tanto, yo digo adelante, porque tenemos lateral, ¿no? Si Coagliata está físicamente bien, no ha tenido problemas la temporada pasada, y si tiene que arrancar Coagliata, luego que se peleen entre él y Angeliño para disputar el puesto. Pero si a mí me dan la opción de fichar a Angeliño, aunque haya que esperarlo 15 días, 20 días, pretemporada, yo creo que es un hombre indicado como para cerrar esa banda izquierda. No tengo ninguna duda.
0: No, y yo creo que, a ver, desconozco exactamente ahora el estado físico de Angeliño, pero yo creo que sería un futbolista que estaría para jugar ya en el inicio y demás. Él sí que el año pasado tiene muchas lesiones, tiene esa bronquitis, tiene luego un problema que también le aparta, una de las lesiones está 50 días, una cosa así fuera, pero bueno, estoy mirando yo por aquí un poco el historial de lesiones y, por ejemplo, desde la 21-22 hasta la 25-26 no tuvo lesión alguna prácticamente, pero en el fútbol a veces es así. Sí, te toca un año y el año pasado pues fueron casi 100 días, una cosa así, de aquí pones 76 días, 15 partidos que se perdió la temporada pasada y claro, no es solo los que te pierdes, es luego volver y estar para jugar, ¿no? Y tener el ritmo y demás. Veremos, pero como decimos, podría ser el próximo fichaje del Depor Angeliño y parece que todo está pues muy hablado con el jugador y sobre todo pues ahora el acuerdo con la Roma parece que no cuenta con él y por lo tanto podría acabar bien la cosa. Luego faltaría el central y, como decimos, pues a ver si hay centro del campo, alguna sorpresa, algo más que pueda hacer el Depor, pero lo cierto es que tiene bastante perfilada la plantilla a estas alturas de la temporada. De los que han venido, Carlos, ¿te gusta Leo Román?
3: Sí, no, ha demostrado, independientemente del churro que sí provoca, ¿no? La salida de balón de él, ¿no? Golpeo
0: San Pauli
3: plano, de empeine y yo creo que ni se dio cuenta el delantero
0: no.
3: que el balón le daba.
0: El delantero estaba por ahí y cuando se dio cuenta estaba celebrando el gol, porque es que el portero le pega, claro, y el balón va para portería.
3: Sí, le pega en la cadera, no sé dónde le pegó, porque tampoco estiró el pie.
0: No, y está a unos metros, porque está fuera del área, o sea, no estaba ni yendo a presionar ni nada, se encontró, le dieron un pelotazo.
3: Eso es.
0: Sí, una cosa bueno, de los que no se ven, un gol rarísimo.
3: Cosas que suelen pasar. Él trató de salir jugando a media distancia porque el balón es golpeado con fuerza. Por eso con fuerza llega el rebote al fondo de la malla, ¿no? Porque si no, tampoco hubiese tenido la fuerza necesaria como para incrustarse en la portería si le rebota el balón desde fuera del área, desde más allí de la media luna. Así que, quitando eso, bueno, es un portero que ha tenido muy buenas prestaciones en el Mallorca, ¿no? Lo comentabas tú. La temporada pasada, después de un descenso, no puede decir que nadie ha estado por encima del nivel de los demás, pero en la temporada anterior sí que mostró unas aptitudes tremendas, ¿no? Bajo los palos. Yo creo que es un acierto, un buen fichaje. De cualquier manera, bueno, se tiene que hacer al equipo, se tiene. Y también comentar que lo que hay por detrás del portero es son dos porteros también que han demostrado que han estado bien, ¿no? A mí lo que más me ha sorprendido es la aportación de este chico del central.
0: De Bright Ede.
3: Sí.
0: El central polaco, origen nigeriano.
3: El central polaco, descendiente de nigeriano, moreno, fuerte, envergadura, buen salto, buen timing, bien en defensa, bien en ataque, en el juego aéreo, y luego muy buen manejo de balón también. A Matucci más o menos lo veíamos jugar domingo tras domingo en Las Palmas. La aportación del delantero, que es importante porque a pesar de sus 37 años está muy fino, está muy rápido y físicamente parece que se encuentra muy bien. Yo creo que le va a dar al Deportivo alegrías, va a ganar las espaldas de las defensas contrarias, y como se mete ahí en media punta, viene a recibir, fastidia bastante, ¿no?, a una defensa rival. Vamos a ver quién puede ser el acompañante. Sigo viendo a Saka más o menos en la misma dinámica del año pasado, y muy fuerte he visto también a Bill. A los demás, poco los hemos visto, ¿no? A Jensen, bueno, está lesionado. Molestias. Está lesionado, es una pena, pero también hablaba muy bien, ¿no? Un futbolista que arrancando desde el costado izquierdo también puede hacer mucho daño. Bueno, en fin, no sé si me queda alguno
0: de los nuevos te queda Gieselhardt.
3: Ya te dije antes, sí. A mí me ha sorprendido que tiene mucha movilidad, las pide todas, combina, tiene facilidad para recibir, controlar, entregar. Bueno, hay que ver la dimensión que le puede dar este equipo en primera división con los rivales que tiene, que va a tener el Deportivo en primera división, ¿no? Pero bueno, parece buen futbolista también.
0: Sí, sí, lo cierto es que el Depor ha apostado pues por gente joven, invertir en gente que fichas para 3, 4, 5 años, más bien 4, 5 años, casi todos estos jóvenes, y bueno, pagas dinero, pero traes talento, y como en el límite salarial, pues el Depor se lo puede permitir, sobre todo con contratos largos, porque ese dinero, pues digamos, divide entre todas las temporadas, pues a eso, invertido en talento y demás. Luego ha empezado a llegar la veteranía con Aubameyang, y suponemos que sobre todo en el lateral izquierdo, si llega Angeliño con el central y si se ficha otro centrocampista, pues ahí el Depor tirará más de veteranía, porque a los jóvenes, un poco lo que es el futbolista de progresión, que muchos ya sean una realidad, pero que su potencial vaya más, en eso ha invertido mucho, mucho el Depor. No sé qué le parecen los fichajes a Fernando, empezando por el del portero, por Leo Román. Por ahí estaba Fernando. Ay, que no
2: sí,
0: te escuchábamos.
2: Yo creo que espero que se acoplen, que den buen resultado, pero yo creo que este año, para mí, los fichajes, vamos a ver lo que desarrollan luego al campo. Más que nada, por lo que hemos visto y los nombres, yo creo que van a ser gente importante para el equipo, que podemos ver que muchos de ellos van a ser titulares, que es lo que pretendemos, ¿no? Gente que además muchos por su juventud también llegarán al futuro. Pero creo que en el caso de Leo Román es un portero contrastado, y es a veces lo que hablamos siempre de lo que se forma un equipo, ¿no? De lo que es la columna vertebral. Si consiguen el tema que ya está del portero con una experiencia contrastada como Leo Román, y luego el tema de un central, el medio centro que seguro que va a venir, y arriba yo creo que ahora mismo, pues bueno, yo creo que puede haber gol. Pero lo que es sobre la pregunta que me decías de Leo Román, independientemente de ese fallo puntual, yo creo que es un poco de exceso de confianza, un partido amistoso, quiere tocarla con mucha gravedad y meterle ahí el balón, y lo que no contaba es con la oposición esa del delantero, que le fuese a rebotar en la cadena cuando no estaba casi ni mirando a portería.
0: Lo dejarían una anécdota, lo del gol de fin de semana. Yo sinceramente creo que ha fichado a un porterazo el Depor, me parece que ha fichado a un portero titular, además lo peleará Álvaro, lo intentará pelear Germán, pero yo creo que ha llegado para quedarse, es la apuesta del club, que Leo Román sea el portero titular del club, creo que va a ser la apuesta del entrenador, y creo que el Depor ha fichado a un gran portero, y luego pues a partir de ahí veremos cómo van saliendo también el resto de futbolistas que son más jóvenes. Lo que está claro es que siempre se habla de portero y delantero, y bueno, pues el portero ha traído el Depor a un portero que ya sabe de sobra lo que es jugar en primera, y el delantero, que vamos a decir, de un tipo como Aubameyang, que evidentemente tiene 37 años y no llegaría al Depor, pero que sabe lo que es meter goles en equipos importantísimos, 5 temporadas Borussia Dortmund, Arsenal, media temporada en el Barça, que marca no sé si fueron 12 o 15 goles, una auténtica barbaridad, Chelsea, Olympique de Marsella, pasó por Arabia Saudí, con el dinero que daban a los jugadores importantes, un futbolista que además, como dice Carlos, pues tiene pinta de que ha llegado fino al Depor y de que no ha perdido esa velocidad. Antes de cerrar, ¿algo más, Fernando, del resto de fichajes? ¿Alguien que quieras destacar pues... que te ha llamado la atención?
2: No, yo creo que ya más o menos lo hemos repasado todo.
0: Tenemos
2: yo
0: ganas
2: creo...
0: de ver a Jensen, pero claro, con el tema de las molestias casi no se la ha podido ver porque hablan maravillas de este chico, sí.
2: Se habla de que, bueno, además creo que también fue otra aportación importante económica, me refiero.
0: 6 millones de euros, si no me equivoco.
2: 6 millones, por eso, después de mucho menos que, bueno, el tema de Leo Román, pero menos
0: Leo,
2: que...
0: Leo fueron 9.
2: Que Aubameyang, o sea, que quiere decir que es un desembolso que tiene que dar mucho... mucho fútbol. Yo creo que ya hemos dado todo el repaso a la plantilla. Solo nos queda hablar del autobús. Yo creo.
0: No, y de otra cosa.
2: Tienen de todo.
0: Y de otra cosa que era la que yo dejé para el final. De Jeremy, que todavía casi no lo hemos visto porque el hombre sigue recuperándose de la pubalgia. Hoy ha estado en el entrenamiento con el resto de compañeros. También Mella. Parece que los dos van cubriendo plazos para poder llegar al inicio de liga. Estamos a 3 de agosto y casi no se habla, ¿eh?, de que ahora nos quieran venir a buscar a Jeremy. Es buena cosa. Seguro que van a volver a salir, pero parece que se han apaciguado las aguas. Y decíamos antes de irnos de vacaciones que la información que teníamos era la de que el jugador se quería quedar, la de que el Depor le quería retener y de que, en principio, pues luego veremos, todavía queda mercado y no vamos a decir nada, pero que esa era la intención, de que pudiese jugar al menos esta temporada con el Depor en primera. Y parece que, bueno, que por el momento está la cosa tranquila, Carlos.
3: Sí, se han dado las circunstancias como para que no se hable de eso, porque no hemos podido ver a Jensen, que es más o menos la posición de Jeremy. No hemos podido ver la recuperación de Jeremy porque está lesionado. Entonces, ni uno ni otro, con lo cual todos los movimientos están a la espera de ver la recuperación de Jeremy. Yo me imagino que si Jeremy estuviese jugando partidos de pretemporada
0: se
3: y estuviese
0: más,
3: a buen nivel, se estaría hablando de que llega otra oferta de Portugal o de Francia.
0: La idea del club es que pueda estar para el arranque de temporada. Sería muy buena noticia, Fernando, que se quede todo así, apaciguadito.
2: Bueno, estabas de vacaciones, me imagino que también que estabas enterado de todas las noticias, pero creo que la última falta viene del Nápoles.
0: O sea, sí, hablaban también de Italia, además. Sí.
2: Quería incorporarlo, o sea que eso no van a cesar. Mientras esté el mercado abierto, yo no me fiaría de nada, ¿eh? O sea, hablaban de alguna cesión, de meter algún jugador cedido al Depor, pero aparte del económico. Y quizá ahora, bueno, lo está frenando también a lo mejor un poco el tema de la pubaja. Empezaron los comentarios de que si tenía que haberse operado al finalizar la liga, que va a estar así, eso no se sabe. Tendrán que ser los servicios médicos los que lo dictaminen, pero por otros jugadores de otros equipos ahora mismo que se han operado y que espero que no. A ver si pasar por quirófano es capaz de recuperarse.
0: Sí, sí, no tiene pinta ninguna porque, como digo, la idea del club es que pueda estar incluso para el arranque de liga Jeremy para jugar frente al Elche de hoy en 2 semanas. Carlos, Fernando, muchas gracias, adiós.
2: Un abrazo.
3: Un saludo.
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0: Las 3, nos vamos mañana más desde las 2. Gracias por estar ahí. Buen lunes.

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0: Saludos amigos, muy buenas tardes. Bienvenidos un día más a La Salud Natural. Saben que estamos en directo y que tenemos nuestros teléfonos siempre abiertos para que ustedes puedan realizar sus consultas en cualquier momento. Este es el número que tienen que marcar, 981 13 44 33. También tenemos un contestador automático donde nos pueden dejar su nombre y número de teléfono para que nosotros les llamemos directamente o también pueden dejar su consulta. El teléfono del contestador es el 902 13 44 33, y un correo electrónico donde también pueden hacer llegar todas las consultas y sugerencias que tengan para el programa, lasaludnatural@radiovoz.es. Todas las consultas van a ser atendidas por el doctor Domingo Pérez León, especialista en medicina natural y especialista en medicina antienvejecimiento, al que ya saludamos. Doctor, muy buenas tardes.
1: Muy buenas tardes, Magdalena.
0: Pues vamos con una consulta que ha llegado a nuestro correo electrónico. Le escribe un oyente y dice que a causa del estrés le dio un ataque epiléptico focal, según le ha informado el neurólogo. Dice que en el informe viene que hay algunas anomalías focales lentas en el área...
1: Disculpa, Magdalena, disculpa. Sí. El sonido no me llega bien. Vamos a pasar a la opción de teléfono.
0: De acuerdo, pues vamos a pasar al teléfono. Muy bien, pues en este momento, mientras llaman al doctor, permítanme que recuerde nuestros números de teléfono donde ustedes pueden hacer directamente sus consultas. Si quieren hablar ya con él, pues este es el número que tienen que marcar, 981 13 44 33. Si prefieren dejar su nombre y número de teléfono en nuestro contestador automático, este es el número que tienen que marcar, 902 13 44 33, y un servicio de correo electrónico donde nos pueden hacer llegar todas sus consultas, lasaludnatural@radiovoz.es. Pues vamos con la consulta, doctor. Escribe un oyente y dice que a causa del estrés le dio un ataque epiléptico focal, según le ha informado el neurólogo. En el informe aparece que hay algunas anomalías focales lentas en el área frontotemporal. Le pregunta si hay algo natural para esta patología. También le quiere preguntar porque tiene las arterias carótidas calcificadas y dice que no le hacen mucho caso los médicos, dicen que le pasa a muchas personas ya con la edad. ¿Hay algo para prevenir? ¿Hay algo para mejorar esto? Esa es la consulta, doctor.
2: Bien, cuando ya se han producido esas placas ateromatosas, sobre todo en las carótidas, pues ya es muy difícil tratarlas con complementos dietéticos micronutricionales. Sí. El aceite de camelina, pues tomar una cucharada sopera diaria, viene bien para evitar que crezca de alguna forma la placa ateromatosa. Pero, sí, ojo, no la quita, pero ayuda a que no crezca, ¿eh? El aceite, ajá, de camelina.
0: Bien. Después, ¿y en qué momento del día se toma, doctor? ¿Fuera de las comidas?
2: Puede tomarlo antes de la comida, del mediodía, por ejemplo.
0: Vale.
2: ¿Eh? Una vez al día, una cucharada sopera, ¿eh?
0: Bien, bien.
2: Después, claro, si la crisis convulsiva epiléptica fue producida por una situación de estrés, que a veces puede suceder, pues claro, aquí tendríamos que tratarle el problema nervioso, esa ansiedad que pudo tener. Aquí yo le aconsejaría tomar el Cal Plus, que por un lado nos aporta el triptófano, y sabemos, Magdalena, que el triptófano es el aminoácido precursor de la serotonina, que es el neuropéptido o neurotransmisor que nos ayuda a tener un sueño, que nos ayuda a mejorar y optimizar el sistema nervioso y mejora también el estado de ánimo. Pero claro, esa serotonina que hemos producido a través del triptófano, por procesos químicos de acetilación y metilación, se biotransforma directamente en melatonina una hora después de la puesta al sol. Y esto, pues, de alguna forma optimiza y mejora también la función del sueño, que sabemos que es muy importante para distintos problemas de salud. También tendremos que preguntarle, porque en algunos casos sucede, que si tiene la tensión demasiado baja, cuando baja la tensión, hay algunas personas les produce también crisis convulsivas o crisis epilépticas debido a que no llega suficiente riego sanguíneo por esa tensión disminuida al cerebro. Entonces, lo que hacen los músculos del organismo, se tensan, se contraen y la sangre que tendría que entrar al músculo es lanzado directamente a través de la convulsión directamente al cerebro. Entonces, tendremos que preguntarle si su tensión arterial es la adecuada o la tienen más bien baja, y a veces por efecto del calor disminuye mucho más, o también sí. A veces por situaciones de nervios, de estrés, de preocupaciones, se liberan muchas catecolaminas, y después de liberarse catecolaminas aumentaría un poquito la tensión, pero después se produciría una bajada reactiva de esta tensión arterial que podría inducir y favorecer este problema de crisis epiléptica. Entonces, es un tema un poco delicado de tratar por este medio.
0: Sí.
2: Y para ello pues tendríamos que conocer más aspectos, ver también a nivel analítico como análisis de sangre, a ver cómo los tiene. Y por lo que me dices, parece ser que tiene alguna ligera focalidad, pero sí. Si es muy poca cosa, pues que sepa que a veces en condiciones de nervios, de estrés, de preocupaciones, a veces también el organismo reacciona de esta forma.
0: De acuerdo, doctor. Pues vamos al teléfono. Nuestro número abierto, 981-13-44-33. Tenemos a María José, que quiere hacer una consulta. Buenas tardes.
3: Hola, buenas tardes.
2: Hola, bueno, José, buenas tardes.
3: Buenas tardes. Mire, yo quería explicarle que a mi hijo de 26 años le detectaron un meduloblastoma en el cerebelo, ¿vale? Entonces, se lo han extirpado, parece ser, bueno, totalmente. No sé si queda algún resto, pero no saben ni siquiera si es resto del tumor o de la operación. Parece ser que está todo extraído.
2: Sí, que no puede quedar una reacción cicatrizal y puede sentir o pueden aparecer en las imágenes radiológicas algo como que ha quedado algo, pero puede ser que sea una reacción cicatrizal de la operación.
0: Sí.
3: Pues pudiera ser, porque esa es la impresión, por lo que me están diciendo, es la impresión que me está dando a mí también. Entonces, bueno, le operaron, tuvieron que operarle dos veces, porque la primera vez le dieron un elemento radiactivo, no sé cuál, para iluminar el tumor y poder de esa manera delimitar más la zona a extraer, pero no reaccionó suficiente y se dejaron un poco dentro, tuvieron que volver a abrir. Ahora ya parece ser que está todo fuera. Entonces no hay afectación en el líquido bulbo-raquídeo ni tampoco en la médula. Eso okay. Es bueno, parece, sí. Y ahora le van a dar prototerapia porque, pues eso, es una zona delicada y la radio le podría afectar otras zonas del cerebro. Y luego le quieren dar quimio, a pesar de que aún no sabemos el subgrupo molecular, que todavía no ha salido a la analítica. No sabemos si es un WNT o un CHH, no me acuerdo exactamente cuáles eran, pero eso no lo sabemos. Bueno, mi consulta es, teniendo en cuenta que vamos a acabar haciendo radio y quimio, yo querría protegerle, sé que el sistema inmunológico se lo van a disminuir con la radio y la quimio, sé que va a tener efectos secundarios, sé que va a tener mareos, parece ser. Una preocupación que me ha trasladado él, si hay algo para que no le caiga el pelo cuando le den la quimio, en fin, todas estas cosas que pudiéramos ayudarle, colaterales con el tratamiento clínico, que no creo que podamos evitar la quimio.
2: Sí, bueno, en principio, para potenciar globalmente el sistema inmunológico, podemos indicarle Mico-Onco de Ifazaterra. Mico-Onco. Tiene 27 años, me has dicho. 27, ¿verdad?
3: 26.
2: Sí, sí, aquí podría tomar unos 12 mililitros de Mico-Onco y una cápsula. Esto es un extracto concentrado de hongos para reducir los efectos secundarios de quimio y radio, que también potencia el sistema inmunológico. Para evitar la caída, puedes introducirte en internet y mirar gorros. Hay un tipo de gorros que producen frío, que producen frío precisamente en el cuero cabelludo, en el cráneo. Y este frío produce una vasoconstricción de los capilares, donde que tenemos debajo del cuero cabelludo. Entonces, ¿sí? ¿Qué sucede? Pues que ese frío evita que llegue quimioterapia a la zona del cuero cabelludo, es decir, del pelo.
3: Y entonces, se ha visto que mientras se hace la quimio.
2: Sí, mientras se hace la quimio.
3: Ah, vale.
2: Y te puedes introducir en internet y, no obstante, si no encuentras, creo que nosotros tenemos una referencia que lo conocía a través de una paciente. Y la verdad es que uh-huh. no se le cae el pelo. Entonces consiste uh-huh. en ponerse un gorro que produce frío en el cuero uh-huh. cabelludo y ese frío uh-huh. pues evita que llegue gran parte de la quimioterapia al cuero cabelludo.
3: Muy bien.
2: Entonces uh-huh. es una posibilidad que puede tener. Si aparecen mucositis, que es sequedad de las mucosas, aquí le podemos sí. indicar el oleomega 7, sí. dos cápsulas, dos perlas a la comida y dos a la cena para evitar problemas en este área. Y también sabemos que la quimio pues altera, perturba de alguna forma la microbiota intestinal. Simbiolina y megaflora, una o dos cápsulas, 10 minutos antes de la cena, bueno, pues son remedios naturales para que soporte mejor tanto la quimio como la radio. Hombre, hay una cosa que me encanta a mí para este tipo de problemas, para reducir efectos secundarios, que es la lavativa de café.
3: ¿La lavativa de café?
2: Sí, consiste en coger tres cucharadas soperas de café molido, tosto natural, en medio ¿sí? litro de agua. Se cuece, ¿sí? se cuela, se deja templadito y con un irrigador de estos que venden en la farmacia se lo aplica ¿sí? por vía rectal, como un enema, y, ¿sí? y aguanta el líquido, ahí tiene que aguantar el líquido unos 10 minutos.
3: Ajá.
2: Y esto lo pondría el día anterior a la quimio, el mismo día de la quimio y ¿sí? dos o tres días seguidos después de la quimio. Esto pues
3: ¿a la radio también o no?
2: ¿En?
3: ¿Para la radio también o solo para la quimio?
2: No, para la quimio, sobre todo la quimio. La radio, la toxicidad vale. que puede producir es más bien local. No, vale. no tiene un efecto sistémico. Entonces, esto vale. va fantástico para reducir efectos secundarios que pueden generar o producir el efecto de la quimioterapia, que puede tener un efecto benéfico para destruir células tumorales, y pero uh-huh. también existe un efecto nocivo en células que están más sanas.
3: Claro, por
2: entonces,
3: eso,
2: bueno,
3: por eso, sí.
2: Pues estos remedios pueden ser los adecuados para minimizar el impacto nocivo que puede tener tanto la quimio como la radio.
3: Vale, esto del café es antes de que le den la sesión de quimio.
2: El día antes del día de la quimio, el mismo día de la quimio, pero después de hacerse la quimio.
3: Y después
2: dos o tres días seguidos, para seguir eliminando toxicidad que puede producir la quimio.
3: Muy bien, ¿eh? Muy bien, perfecto. Bueno, pues muchísimas gracias. Yo no sé si usted me puede dar consulta particular para atender esto.
2: Pues
3: o
2: puede pedir, si quiere, consulta por vía online, ¿sí? quedamos y podemos hacerlo por vía por esa vía, si quieres.
3: Vale.
2: O presencial, también puede ser presencial, pero si estáis en Galicia, pues podéis hacerla también por esa vía.
3: Bueno, estamos en Madrid, pero bueno, mejor
2: Madrid.
3: Online.
2: Pues, sí. Si estás sí. en Madrid, pues se puede hacer presencial. De verdad que estáis en Galicia.
3: No, yo estoy en Madrid. Bueno, vale, genial, pues ya hablaríamos de esto entonces, ¿eh?
2: De acuerdo, pues lo hacemos así entonces, ¿eh?
3: Muy bien, pues muchísimas gracias, doctor. Adiós,
0: buenos días.
2: Adiós.
0: Doctor, de este micoonco de IFAS Daterra, ¿qué cantidad tiene que tomar al día?
2: 12 mililitros, va un poco en función al peso, pero calcula pues una dosis media, por eso le he preguntado la edad.
0: Sí.
2: Son 12 mililitros y una cápsula antes del desayuno.
0: Vale. De acuerdo, es que estaba tomando nota porque seguramente que luego nos consultará. De acuerdo, pues vamos con un audio que tenemos que nos han dejado una consulta en el contestador automático.
4: Me he hecho mucho las piernas desde el tobillo hasta la rodilla, pero hinchadas y muy duras, y me duelen, me pesan un montón.
0: Pues vamos a ver, doctor, bien, ¿qué le recomienda?
2: Bueno, para el problema muy relacionado ahora con estos calores, esto que estamos teniendo en la actualidad, esto afecta a la circulación venosa de retorno. Entonces vamos a indicarle Varifin, uno al desayuno y otro a la cena, y lo vamos a combinar con linfo AVD. Linfo AVD. Dos cápsulas con medio vaso de agua a la mañana y dos cápsulas con medio vaso de agua a media tarde. El linfo AVD ayuda a estimular el drenaje linfático de las piernas, y el Varifin, muy con el ruscus, castaño de indias, esperidina que contiene, uno al desayuno, toda la cena, como venotónico, para facilitar el retorno venoso y evitar también que las piernas se hinchen.
0: De acuerdo. Pues vamos de nuevo al teléfono. Nuestro número abierto, 981-13-44-33. Julio, buenas tardes.
5: Hola, buenas tardes.
0: Hola.
2: Hola, Julio, buenas tardes.
5: Doctor. Doctor, sí, buenas tardes.
2: Hola, muy buenas tardes.
5: Mire, mi señora hizo el otro día un análisis general que le mandó el médico de cabecera.
2: Sí.
5: Y le encontraron el azúcar a 120.
2: 120.
5: Entonces yo quería saber si usted es tan amable y podía hacer algo para algo sí, natural, por si tiene que bajar o está bien.
2: Sí. Normalmente la glucosa no debe pasar de 100. A ser posible que no pase de 90, si es posible. Pero sí, hay que medirle otros parámetros, como es la hemoglobina glucosilada, medir también, además de la hemoglobina glucosilada, la insulina basal, y también revisar el índice OMA, que es el índice de resistencia a la insulina. Entonces, para el próximo análisis, repito, glucosa basal, hemoglobina glucosilada, el índice OMA y la insulina basal. Con esos parámetros vemos más o menos en qué terreno se está moviendo a nivel de la glucosa. No obstante, 120 ya es elevado. Sí. Yo aconsejaría tomar Divecol Gluco, una cápsula 10 minutos antes del desayuno, de la comida y de la cena, es decir, tres veces al día. Y que haga la dieta paleolítica, es una dieta, no hay que pesar, no hay que medir, pero los alimentos que tenemos configurados, pues de alguna forma no tienen índices glucémicos elevados, que el índice glucémico pues lo definimos como la capacidad que tiene un alimento cuando lo ingerimos de aumentar en mayor o en menor medida los niveles de glucosa en sangre. Entonces, si partimos de un conocimiento previo de que ese alimento que vas a consumir te va a aumentar demasiado la glucosa en sangre, pues hay que evitarlo. Y aquí, uh-huh, o bien la dieta del índice glucémico o bien la dieta paleolítica, pues son dos dietas donde cuidamos precisamente los índices glucémicos de los distintos alimentos que consumimos en la actualidad. Entonces, una buena dieta, el Divecol Gluco, una cápsula 10 minutos antes de seguir con mi cena, y apoyar también con el ejercicio. Sabemos que el ejercicio es un gran consumidor de glucosa. Entonces, sería bueno que hiciera todo esto y cuando pueda, pues que le hagan el análisis que le he indicado para ver exactamente en qué terreno se está moviendo.
5: ¿Y el medicamento es Vide?
2: El Divecol Gluco.
5: Vide,
2: de glucosa.
5: Divecol.
2: Divecol Gluco, como de glucosa.
5: Gluco.
2: Una cápsula 10 minutos antes del desayuno, de la comida y de la cena.
5: 10 minutos antes. Videcol Gluco.
0: Gluco.
2: Eso es.
5: Gluco, gluco, gluco.
0: Es de mundo natural, ¿no, doctor?
2: Sí, de mundo natural.
5: Mundo natural.
0: Sí.
5: Mundo natural. Uh-huh. Pues muchas gracias, sí.
0: A usted.
2: Muy bien.
5: Buenas tardes, muchas gracias.
0: Adiós.
5: Buenas tardes.
0: Dios. Vamos con otra consulta también que nos ha llegado a nuestro correo electrónico. Le escribe un oyente, dice que tiene 61 años y que tiene mucha inflamación en los hombros, brazos y antebrazos. Tiene mucho dolor, pinchazos y escozor. No sabe si será fibromialgia. También quiere informarle que padece una enfermedad autoinmune que es Hashimoto. tratada con productos naturales. Le pregunta si le puede decir qué podría tomar para los dolores musculares que tiene. Y también si hay algo para el sistema inmunológico, porque ella ve que le ataca mucho. Y luego le dice que lleva muchos años escuchándole y que agradece siempre sus respuestas.
2: Bueno, es posible si tiene la enfermedad de Hashimoto, que significa que su sistema inmunológico ataca y agrede, en este caso, al tiroides. A veces cuando hay un problema de tipo autoinmune, puede haber un segundo problema de autoinmune y es posible que el sistema inmunológico esté atacando también a músculos, tendones, a poliomielitis, en definitiva también a articulaciones. Entonces, sí, le vendría muy bien tomar preparados que actúan en el sistema osteoarticular, como es el Nivelflex de la doctora Stone Hill, sí, dos cápsulas antes del desayuno y de la comida, dos veces al día. Lo podemos combinar también con Tendiplus para relajar los músculos, una sí, cápsula antes del desayuno, de la comida y de la cena para relajar la musculatura, porque en definitiva el magnesio es el mineral de la relajación muscular. Y si no hay suficiente magnesio en el organismo, los músculos se tensan, se contraen, y esto nos lleva con el tiempo a una contractura muscular prácticamente generalizada. Sí. También como antiinflamatorio natural podemos combinarlo con la cúrcuma, sí, cúrcuma liposomada, de fácil absorción, de asimilación, y la cúrcuma liposomada habría que tomar una cápsula Curcusan, que nos ofrece el mundo natural, una cápsula antes del desayuno, de la comida y de la cena. O sea, sí, aquí tiene tres remedios orientados y dirigidos para todo lo que es el dolor. Y para lo que es el tema de inmunomodulación, sí, hay un preparado del doctor Margan que es el AHCC. Este es un preparado a base de hongos que viene de Japón, que sí, se puede conseguir a nivel del golario, del doctor Margan, y sí, tiene un efecto inmunomodulador. Significa, ajá, que modula las respuestas autoinmunes. Y aquí tendría que tomar dos cápsulas antes del desayuno, comida y cena. Sí. Repito, como inmunomodulador. También bien, recordamos, Magdalena, que muchos problemas de naturaleza autoinmune se disparan cuando la vitamina D está por debajo de 30 nanogramos mililitro. Sí. Con lo cual hay que revisar cómo están los niveles de vitamina D, porque una sola vitamina puede favorecer que el sistema inmunológico no funcione de forma adecuada. Si está por debajo de 30 nanogramos mililitro, pues un apoyo nutricional de Vita D3 de 4.000 unidades internacionales, como nos ofrece Mundo Natural, estaría muy indicado en ese proceso también de regulación de esta gran vita hormona, que sí, es muy necesaria para el buen funcionamiento del sistema inmunológico.
0: De acuerdo, doctor. Pues vamos con otra consulta que también han dejado en nuestro contestador automático.
6: Le quería preguntar al doctor, estoy tomando fluoxetina media comprimido, estoy tomando melatonina por la noche y es que estoy muy nerviosa, el caso es que yo no me lo noto, pero estoy siempre apretando los dientes y eso hace que me haga daño en la encía. Por favor, ¿me podrían dar algo para estar más tranquila? Muchísimas gracias por todo.
0: Vamos a ver, sí, el bruxismo este, doctor.
2: El bruxismo, sí, efectivamente, son muchas personas que vemos en la actualidad que son bruxistas. Parece que es una palabrota, pero son personas, sí, que aprietan y aprietan la articulación temporomandibular. ¿Y por qué? ¿Por qué sucede esto? Pues sucede porque todos los problemas de tipo psicoemocional se disparan por la raíz del trigémino. Y el trigémino sale justamente por ahí, por la ATM, lanza una rama al ojo, rama oftálmica, otra rama al maxilar, rama maxilar, y otra rama a la mandíbula, rama mandibular. Pues bien, el nervio trigémino, por ahí se eliminan los problemas psicoemocionales, y esto pues genera hasta 300 kilos de fuerza que pueden ir a parar directamente a la zona cervical, produciendo dolores cervicales, o pueden ir a parar directamente a los músculos que envuelven al cráneo, produciendo dolor de cabeza, o se pueden decantar en la dentadura y producir problemas en la dentadura y sensación de malestar y dolor en este área. Sí. Pues bien, aquí vamos a aconsejarle un tipo de magnesio que interactúa en un tipo de receptores denominados NMDA.

0: directamente a la zona cervical, produciendo dolores cervicales, o pueden ir a parar directamente a los músculos que envuelven al cráneo, produciendo dolor de cabeza, o se pueden decantar en la dentadura y producir problemas en la dentadura y sensación de malestar y dolor en este área. Pues
1: Sí.
0: bien, aquí vamos a aconsejarle un tipo de magnesio que interactúa en un tipo de receptores denominados NMDA a nivel cerebral. Es un producto que se llama Treomás. Treo de treonato más
1: Sí.
0: magnesio. Es un magnesio que llega a un tipo de receptores NMDA postsinápticos a nivel del cerebro y ayuda a que no se active, porque cuando no llega suficiente magnesio a este tipo de receptores, estimula el glutamato, que es neuroexcitador. Pero si llega suficiente magnesio, y esta es una forma galénica que facilita la llegada, pues produce GABA. Y el GABA da calma, relajación y sosiego. Entonces, Treomás, una cápsula antes del desayuno, de la comida y de la cena. Y es compatible con el psicofármaco que está tomando en la actualidad.
1: De acuerdo, doctor. Bueno, pues vamos a hacer un alto para la publicidad y luego continuamos con otros contenidos.
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0: 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Conversamos con Salvador Pardo, director de Ecolactis. Bienvenido, Salvador.
1: Hola, Magdalena. Un cordial saludo para ti y para todos nuestros oyentes.
0: ¿Cómo garantizan que la leche de yegua utilizada en cosmética mantiene los mismos estándares de calidad y ética que la que se usa para el consumo alimentario?
1: Pues nosotros tenemos nuestra producción de leche de yegua estándar, que siempre se hace en la época de primavera, que es cuando la mejor calidad conserva la leche, y la usamos indistintamente. O sea, tenemos nuestro almacén, cuando hay que producir cápsulas, allá que va la materia prima, y esa misma materia prima también se puede usar alternativamente en la fabricación de cosmética, con lo cual es idéntico, tiene el mismo proceso y no se diferencia en nada.
0: Dentro de la cosmética vosotros tenéis distintos productos. Hablemos de los jabones, que además fue el primer producto que sacasteis al mercado. ¿Qué diferencia los jabones de Ecolactis de un jabón convencional y qué tipo de pieles se pueden beneficiar de ellos?
1: Pues la diferencia fundamental es que todos nuestros jabones tienen un ingrediente, que es la leche de yegua. Y esta leche de yegua tiene unas propiedades maravillosas para cosmética, para aplicaciones a la piel. Calma, protege y purifica la piel, regenera y revitaliza, y también tiene una propiedad de hidratación. Y a eso hay que añadirle la acción despigmentante, sí, para tratar las manchas de la piel. Y ese es fundamentalmente, este ingrediente es el que nos diferencia a nosotros de cualquier otro jabón que exista en el mercado que no contenga la leche de yegua.
0: Y dentro de la gama de jabones que tenéis, Salvador, ¿hay algunos específicos para las distintas necesidades de la piel?
1: Pues sí, tenemos una variedad de jabones. Puedo citar el de manteca de karité como un jabón especial ideal para pieles muy delicadas con problemas dermatológicos. También tenemos el de caléndula, ¿sí?, que combate el acné. La caléndula es antiinflamatoria y cicatrizante, ideal para pieles muy sensibles. Entonces, en este caso, pues es recomendable para los más pequeños. El jabón de limón, bueno, pues tiene este pH ligeramente más bajito, que ¿sí?, también sirve para pieles irritativas. La lavándula, y también podemos destacar como un jabón muy especial el de leche de yegua y ajo negro, que yo creo que es muy recomendable para aquellas personas que tengan esos problemas dermatológicos, que los tratan pero no son capaces de resolver. Bueno, pues aquí tienen una opción muy interesante, pues para realmente, aparte de tener una buena higiene con productos de primerísima calidad, pues con estos ingredientes que están pensados para favorecerlos y resolver problemas en la piel.
0: Dentro de vuestra gama cosmética está el champú sólido, y a muchas personas le genera dudas. Deja el pelo áspero, hace espuma. ¿Cómo habéis formulado el champú de Ecolactis para que sea eficaz tanto en cueros cabelludos sensibles como en melenas exigentes?
1: Pues nuestro champú sólido, el champú sólido de Ecolactis, es un champú nutritivo y fortalecedor que presenta una fórmula enriquecida. Realmente, pues la experiencia que tienen todas nuestras usuarias y señoras o caballeros, pues es una sensación muy agradable. En la ducha, pues tú te aplicas el champú sólido y, aparte de la limpieza, tiene también los productos de acondicionamiento y queda un pelo, pues realmente, que se peina muy fácilmente, un pelo que gana volumen, y bueno, pues es una sensación muy agradable lo que nos transmiten todos nuestros usuarios.
0: ¿Se necesita usar acondicionador después del champú sólido Ecolactis?
1: No, tiene una fórmula muy completa. Y efectivamente ya lleva un producto acondicionador y suavizante.
0: Ahí tengo que dar fe, que el champú sólido Ecolactis, la verdad que no se necesita luego ningún tipo de acondicionador después de lavar el cabello. Y dentro de vuestro ADN, digámoslo así, Salvador, el movimiento residuo cero forma una parte importante. ¿Qué impacto ambiental tiene elegir una pastilla de Ecolactis frente a un bote de plástico?
1: Pues el concepto de residuo cero, que tú estás manejando estupendamente. Es decir, solamente en el caso del champú sólido presenta una bolsita que se puede reutilizar en múltiples ocasiones para el día a día, y en el caso de los jabones, pues es simplemente un estuche de cartón que se puede, es reutilizable y tiene, y lo recoge el sistema de coembalajes, en el cual nosotros estamos adscritos, como no puede ser de otra manera. Entonces, con esto nos aseguramos que los productos ecológicos, aparte de presentar un origen ecológico, pues generan una cantidad de residuo muy pequeña, con lo cual nos da una gran ventaja competitiva sobre el resto de otros productos de higiene del mercado.
0: Y además de la leche de yegua, ¿qué otros ingredientes naturales destacan en estas fórmulas?
1: Pues bueno, las fórmulas que nosotros elaboramos, procuramos que sean siempre las fórmulas de lo más naturales posible, siempre nos inspiramos en la naturaleza. Entonces, aquí en este caso concreto del champú sólido, lo formulamos con el guaraná, que es muy hidratante y reparativo y fortalecedor. Genera también el efecto detergente con una abundante espuma, hidrata la piel y también, evidentemente, limpia el cuero cabelludo. Y deja un cabello flexible, fácil de desenredar y aporta brillo, nutre, suaviza y da volumen al cabello.
0: El pH es un gran tema en cosmética y nos queda claro que los jabones y champú de Ecolactis son respetuosos con el manto hidrolipídico de la piel gracias a la similitud de la leche de yegua con el pH humano. 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
0: 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Salvador, hemos aprendido que cuidar nuestra piel y el planeta no son objetivos separados. 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Salvador Pardo, director de Ecolactis, muchísimas gracias.
1: Pues muchísimas gracias, Magdalena. Para ti y un saludo para todos nuestros oyentes.
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0: Continuamos en directo con todos ustedes, nuestro teléfono abierto 981 13 44 33. Tenemos ya el gusto de recibir al doctor don José Luis Vázquez, que ya saben, atiende todas sus consultas. Muy buenas tardes, doctor, bienvenido.
5: Hola, Magdalena, buenas tardes a ti, a todos los oyentes, un abrazo.
0: Comencemos esta tarde, si le parece, conversando acerca de los problemas de potencia y disfunción eréctil en los hombres y también la pérdida de la libido en mujeres. ¿Qué les puede recomendar?
5: Hay un complemento verdaderamente novedoso en el mercado. Lleva unos 4 o 5 meses nada más. Está dando un resultado extraordinario. Es un complemento, sí, además, totalmente natural, sin toxicidad y efectos secundarios, compatible con cualquier otro tratamiento médico, y está confeccionado a base de Libus, que es un concentrado patentado de Damiana, aparte de otra serie de sustancias como la vaca negra, el zinc, etcétera, sí, que aumentan la potencia sexual, tanto en hombres como en mujeres. Las mujeres en muchas ocasiones, a partir de la menopausia, sufren un detrimento de la libido, pierden el apetito sexual, y los hombres, según vamos cumpliendo años, pues también llega un momento en que podemos tener una disfunción eréctil, problemas de este tipo, y este complemento consigue mantenernos en plena forma,
0: sí.
5: Nos previene la disfunción eréctil en el caso de los hombres, mejora los niveles de testosterona en sangre, la espermatogénesis, y en las mujeres pues les aumenta la libido, el apetito sexual. Tomando dos cápsulas diarias, una después del desayuno y otra después de la cena, de este complemento que se llama Duraben, con D de Dinamarca y B de Barcelona.
0: ¿Sí?
5: Duraben, dos cápsulas, repito, al día, una después del desayuno y otra después de la cena. Y en muy pocos días se va a notar, en el caso de los hombres y en el caso de las mujeres, un sí. mayor apetito y potencia sexual para poder tener relaciones sexuales totalmente satisfactorias sin el más mínimo problema.
0: De acuerdo, doctor, pues esa es la recomendación, Duraben, este producto que recomienda el doctor. Pues, doctor, vamos con una oyente que quiere realizar una consulta. Mar, buenas tardes.
6: Hola, buenas tardes. Para
5: Hola,
6: hablar con
5: Mar,
6: el doctor. Mire,
5: Dígame.
6: Doctor, mira, tengo los triglicéridos en 92, el colesterol en 201 y HDL en 65 y el LDL en 118. Estoy en
5: bueno,
6: riesgo.
5: El colesterol lo tiene muy bien. El colesterol debe de estar por debajo de 200, prácticamente lo tiene usted 200, 201. Si quiere que no le suba y comer cualquier tipo de alimentos, disfrutar de la comida, no padecer con regímenes estrictos y todo esto,
0: ¿sí?
5: puede tomar un complemento que se llama Liponatur.
6: Liponatur.
5: Es un regulador del colesterol alto en sangre, totalmente natural, sin estatinas, sustancia que contiene la mayoría de los medicamentos de farmacia, pero que tiene efectos secundarios, toxicidad e incompatibilidad con muchos hábitos médicos.
6: Uh-huh.
5: El Liponatur está formulado a base de berberina, de cardo mariano, hojas de olivo, coenzima Q10, pero sobre todo lleva una vitamina, la tiamina, que es un excelente protección cardiovascular, porque el colesterol alto en sangre, que no le damos la importancia que se merece, es un riesgo importante para nuestro aparato cardiovascular. Puede producir desde hipertensión hasta problemas mucho más graves como trombosis, etcétera.
6: Yeah.
5: Y al llevar esta vitamina, la tiamina minimiza al máximo el efecto negativo que puede tener sobre nuestro aparato cardiovascular, y además que cuando tengamos ya el colesterol por debajo de 200, que es como debe de estar, si tomamos una cápsula, seguimos tomando una cápsula de Liponatur todas las noches después de la cena, no volveremos a tener colesterol alto en la vida. Es un excelente regulador de los niveles de colesterol en sangre, este Liponatur. Lo puede tomar como preventivo, una cápsula diaria después de la cena, pero ya en 201 lo tiene usted prácticamente perfecto.
6: Sí, porque hace un mes me hizo una analítica privada, doctor, y me salieron 250. Entonces ya empecé a sacar la mantequilla, la mermelada, ¿sabe? Empecé a quitar cositas.
5: Sí.
6: Y hoy pues me hice otro, bueno, me dieron los resultados hoy y veo 200 y dije yo, no, de esto está en la alimentación que estaba haciendo.
5: Sí, sí, evidentemente. Si se ha privado usted de grasas, etcétera, lógicamente le ha bajado el colesterol, ha sido rápido. Y lo tiene usted perfecto ya, y ya le digo, si lo quiere mantener, tome una cápsula de Liponatur diaria después de cenar por la noche y no volverá a tener el colesterol alto nunca más en su vida.
6: Mire, una cosa, yo estoy tomando un Transilion 5 a la mañana y medio antidepresivo.
5: Sí, sí.
6: No tiene contraindicaciones, doctor.
5: Bueno, en principio no. Yo le puedo recomendar un producto que es totalmente natural, que no le crea hábito ni dependencia, como el tratamiento que está usted llevando, que cuando se lo quiera quitar le va a costar trabajo. Puede tomar un complemento que se llama D+, es un ansiolítico y antidepresivo totalmente natural, a base de triptófano, de un azafrán muy especial, el afrón, que tiene demostrado su eficacia en la regulación del sistema nervioso. Contiene también una planta muy, la saguanda, que regula también el sistema nervioso, etcétera, totalmente natural, que no le crea hábito ni dependencia.
6: Vale, muy bien, doctor. Y entonces tomo el D+ todos los días, pero con la medicación que estoy tomando.
5: Bueno, es precisamente para sustituir una cosa por otra. Lo que está tomando sí crea hábito y dependencia.
6: Ya, lo sé.
5: Secundarios.
6: Sí.
5: Y esto lo puede ir sustituyendo poco a poco, el D+, tomando 3 cápsulas al día.
6: Sí.
5: Una después de cada comida.
6: Sí, sí.
5: Y luego, según se vaya encontrando mejor, más relajada, más tranquila, descanse mejor por la noche y todo esto.
6: Es que tengo insomnio, doctor. Llevo como desde marzo que no, desde febrero, a principios de marzo, que no duermo bien. 3-4 horas duermo,
5: Eso le conduce a usted a tener problemas graves. El sueño es indispensable para mantener nuestra salud. Es cuando nos recuperamos del esfuerzo del día anterior a nivel cardiovascular, a nivel muscular, óseo, etcétera, y debemos de dormir eso, las 7-8 horas diarias, y con el D+, tomando 3 cápsulas al día, una después de cada comida.
6: Sí.
5: Y otro complemento muy natural, que es un comprimido bicapa, verá que es bicolor, tiene una parte blanca y una parte oscura. La parte blanca contiene melatonina, la hormona específica para inducir el sueño, y la parte oscura contiene una serie de sustancias naturales, todas ellas, por supuesto, inductoras del sueño, como la gabapentina, la amapola de California, la valeriana, la melisa, etcétera. Y tomando el D+, como he dicho, 3 cápsulas al día, una después de cada comida, y el D+ sueño, que es como se llama este último complemento que le he comentado, el comprimido bicapa, tomándolo media hora antes de irse a la cama, va a conseguir usted dormir 7-8 horas seguidas diarias de un sueño fisiológico natural, donde va a encontrar verdadero descanso, sin despertares nocturnos y sin que le dé somnolencia al día siguiente.
6: Muy bien, doctor. Porque claro, la doctora pues me recetó otro antidepresivo también, el que tomo más otro, Depras.
5: Bueno, pues...
6: Y no, la verdad que no lo cogí, pero no lo tomé.
5: No va a tener a usted zombie.
6: No, es que no lo cogí en la farmacia, pero no lo...
5: De un sueño que no es recuperador del esfuerzo del día anterior.
6: Además, yo hago una vida saludable, camino, ¿sabe? Lo que pasa, claro, no soy capaz de quitarle el antidepresivo, la mitad, que solo tomo la mitad, y el Transilium, que me dice que es poquito, pero bueno, yo quería quitarme ese poquito.
5: Pues procure usted quitárselo con esto,
6: bueno, pues
5: que le he recomendado, el D+ y el D+ sueño.
6: Muy bien,
5: doctor. Y va a tener
6: doctor.
5: Usted una excelente calidad de vida.
6: Bueno, pues ya le llamaré a ver cómo voy, doctor.
5: Espero que me dé pronto buenas noticias.
6: Espero que sí, cómo no. Venga, muchas gracias. Buenas tardes, doctor.
5: A usted un abrazo.
6: Hasta luego, un abrazo. Jorge.
5: Buenas tardes, adiós. Hola.
0: Hola, doctor. Continuamos en el teléfono, que tenemos a Andrea, que también quiere realizar una consulta. Andrea, buenas tardes.
7: Hola, buenas tardes, doctor. Mira,
5: hola,
7: es que
5: Andrea.
7: Te quería decir que llevo tomándome el Decotrofis para la infección de orina que me recomendaste y no me ha vuelto a dar, o sea, estoy súper bien. Y quería darte las gracias.
5: Me alegro mucho.
7: Sí, y luego también preguntarte para ver qué me puedo tomar para la retención de líquidos. Ahora con el calor la circulación está fatal, se me han inflamado mucho las piernas,
5: bueno, pues
7: me
5: primero,
7: ha salido alguna que otra variz.
5: Vaya por Dios. Pues primero me alegro mucho lo bien que te ha funcionado el Dexofix para tratar las infecciones urinarias. Y ahora para mejorar la circulación de retorno en las piernas, evitar que tengas que usar la media de compresión, que eso con el calor es insufrible, es un martirio, ¿verdad? Vas a tomar dos complementos. El primero son unos viales que se llaman Circu-Dol. Circu de circulación y Dol de dolor, totalmente naturales, a base de castaño de indias, de roja, rusco, amabelis, etcétera. Vas a tomar la primera caja de Circu-Dol a razón de dos viales diarios, uno antes del desayuno y otro antes de irte a la cama por la noche, para hacer un tratamiento de choque, y cuanto antes esté mejor en su circulación de retorno. Y luego los siguientes envases que decidiste tomar de Circu-Dol, sería suficiente ya tomar un vial diario nada más antes de acostarte por la noche. Y además de este tratamiento por vía interna, para que más rápidamente recuperes una normal circulación de retorno, prevengas la aparición de varices, de hemorroides, de arañas vasculares, de calambres musculares, el síndrome de piernas inquietas, etcétera, vas a utilizar también un tratamiento a nivel tópico con una crema que se llama Celularis Omega 3. La Celularis Omega 3, como su nombre indica, es a base de ácidos omega 3, aceite de argán, de karité, rosa mosqueta, ácido hialurónico, colágeno, etcétera. Excelente para estimular esa mala circulación de retorno que tiene. Y la vas a utilizar dándote dos masajes al día, con ella, uno por la mañana y otro por la noche. Y el masaje siempre de abajo hacia arriba, del tobillo hacia la rodilla, y verás cómo rápidamente notas que las piernas no se te inflaman, que las tienes más ágiles, más ligeras y, en definitiva, mucha mejor calidad de vida.
7: Vale, doctor, pues muchísimas gracias. La miraré y a ver, y me haré los masajes que me recomiende, me tomaré los viales y todo. Pues muchísimas gracias, doctor.
5: Espero que le dé muy buen resultado. A usted, que se mejore y tenga una buena tarde.
0: Adiós,
7: Andrea. Muchas gracias, buenas tardes.
0: Adiós.
5: Adiós, adiós.
0: Doctor, ¿cada cuánto tiempo habría que recuperar la flora intestinal? ¿Cómo podríamos alimentarla para que esté en buenas condiciones?
5: Bueno, hay un complemento específico muy novedoso. Contiene 9 cepas diferentes de probióticos y prebióticos. Un complemento que se llama Flora Intest, como flora intestinal.
0: Sí.
5: Y tomar un envase a razón de una cápsula después de cada comida, 3 al día, cada 3 meses, estaremos manteniendo nuestra flora intestinal en perfectas condiciones.
0: De acuerdo, ese es el tratamiento entonces para 3 meses, para cada 3 meses, para recuperar la flora intestinal. Bien.
5: Para mantenerla, sí.
0: Flora Intest, de intestino, es así como se llama el producto.
5: Así es.
0: Llegamos al final del programa, doctor. Voy a recordar el teléfono que tienen para consultas, donde ya saben nuestros oyentes que usted atiende todas las consultas y todos los mensajes que le dejan en el WhatsApp. 644-92-91-90. 644-92-91-90. Pues muchísimas gracias, doctor. Muy buena tarde.
5: A ti siempre, Magdalena, y a todos los oyentes. Hasta mañana. Un abrazo y buenas tardes. Adiós.
0: Adiós.

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10: Estamos finalizando nuestro programa La Salud Natural. Les recuerdo que para todo lo que quedó pendiente y para realizar sus consultas al doctor, tienen nuestro número de teléfono 902-13-44-33. Dejan su nombre y número de teléfono y nosotros les llamamos. Pero si lo que quieren es pedir cita directamente con el doctor, les facilito el teléfono del Instituto Biológico de la Salud en Madrid, 91-597-4030, 91-597-4030. Y ahora sí, nos despedimos ya de todos ustedes. Agradeciendo su presencia, les esperamos en el próximo programa. Que sean felices.

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1: Muy buenas tardes, bienvenidos, bienvenidas a este especial verano de La tarde es tuya, en el que vamos a repasar algunos de los momentos vividos en el programa a lo largo de todo el año. El lunes 31 de agosto volvemos con tus mensajes y llamadas en directo. Ahora, a disfrutar.

8:30 de la tarde, seguimos con más canciones y otra dedicatoria que nos llega desde Ferrol. Dice, hola, muy buenas tardes, soy Ángeles y me gustaría que me pusieras Así fue, de Isabel Pantoja, para todos los que les guste la Pantoja y sobre todo también para mi hermana Ana. Pues venga, para ella, Así fue.

Más música en la tarde es tuya. Vamos a ponernos más románticos porque Rubén está en la link y dice: hola, quiero dedicarle para mi chica Fátima la canción Solamente tú, de Pablo Alborán.

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Estamos en La Tarde Es Tuya, disfrutando de la música y juntos compartiendo este jueves 28 de mayo. Vamos con un mensaje que nos envía Lara desde Viveiro. Dice, hola, quiero dedicarle para mi mejor amigo Pablo la canción de los Manolos, Amigos para Siempre.

Vamos a seguir ahora ritmo de bachata, porque nos manda un mensaje Pedro desde Aspontes. Dice, buenas tardes, Susana, es la primera vez que escribo, pero escucho siempre, estoy trabajando hasta las 10 y me gusta mucho vuestro programa. ¿Podrías ponerme la canción de Aventura, Enséñame a olvidar? Claro que sí, gracias por animarte a escribirnos y espero que sea esta la primera vez de muchas.

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1: Bueno, pues cambiamos de estilo para despedir La tarde es tuya con la música de Prince. Gracias por acompañarnos una tarde más. Espero que lo hayáis pasado bien. Dulces sueños, hasta mañana. Chao, chao.

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7:32, vamos a Negreira con un WhatsApp que dice: buenas tardes, soy Antonio de Negreira y quería canción de Antonio Molina, Soy Minero, para dedicar ya a mi hermano Eugenio, que está en Ferrol. Muy bien, Antonio, pues de a tu parte, de Negreira, para Ferrol, para tu hermano Eugenio, Soy Minero.

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1: Ahí estaba la canción que nos pedía Lola para su hermana de Barco de Valdeorras. Y ahora cambiamos de estilo musical, porque ya sabéis que en La tarde es tuya todos los estilos musicales tienen cabida. Los compartimos juntos hasta las 9 en esta sintonía. Desde Narón nos manda un mensaje Patricia. Dice, hola Susana, muy buenas tardes. Me gustaría que me pusieras la canción de La oreja de Van Gogh, Durante una mirada, y va dedicada para un amigo muy especial que se llama Sergio.

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0: Seguimos en La Tarde Es Tuya y nos vamos a un precioso lugar. Vamos a Combarro. Allí está María. Hola, María.
1: Hola.
0: ¿Qué tal? Hola. ¿Estás bajando la radio, María?
1: No, un momentito.
0: Vale, gracias. Muchísimo mejor si baja la radio.
1: Ahora.
0: A ver ahora. Ahora te escucho mejor. Muy bien. Todos vale. Te escuchamos mejor. ¿Qué tal estás?
1: Bueno, aquí sentadita.
0: Bueno, ¿vas un poquito mejor o no?
1: Mejor sentada estoy bien, pero si no, no.
0: Caramba, esa cadera te dio mucho la lata, ¿eh?
1: Fueron las dos caderas.
0: Las dos, aún encima. Claro, claro, claro.
1: Así que tengo que aguantar, hija.
0: Poco a poco, no queda otra, hay que tener mucha paciencia, ¿verdad?
1: Sí.
0: Bueno, bastante. Pues vamos a ponerte una cancioncita entonces para animarte, ¿qué te parece?
1: Vale, gracias, que sea bonita.
0: Pues a ver, dime una que te guste a ti, un grupo,
1: una
0: un cantante.
1: Mexicana.
0: Una mexicana, venga, estupendo, pues ponemos una mexicana. ¿Y vale. Para quién la quieres dedicar?
1: Pues mira, para mi marido que tengo aquí conmigo y para ti y para todos.
0: Estupendo. Pues te voy a poner por aquí un mix de mexicanas de la orquesta La Fórmula, que seguro que te va a gustar, ¿vale?
1: Vale, gracias.
0: Muchos besitos. Gracias, María. Hola, hasta pronto. Chao, chao.

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José nos manda un mensaje, fijaos, dice: buenas tardes desde Archena, en Murcia. Os oigo todas las tardes. Gracias, José, de verdad. Dice: bueno, para la semana ya estaré en Santa Cristina. Bueno, qué bien, pero espero que sigas escuchando, José, también la tarde es tuya. Dice: por favor, si podéis ponerme una canción de Semino Rossi que sea vals. Venga, pues vamos a ponerte esta que lleva por título Son todas bellas.

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1: Ocho y trece minutos, voy con un mensaje que dice: hola, son Barral de Bugallido y quería canción Estos celos de Vicente Fernández para clientes amigos de Barral Forestal Venta de Leña. Pues veña, para todos eles Barral, da tú aparte, ponemos a música de Vicente Fernández.

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1: Con Vicente Fernández llegamos a las 8:16 y te animamos a que elijas tu música, a que charles con nosotros y dediques tu canción llamando al 981-1344-33. También nos puedes enviar un WhatsApp al 672-16-7755. En Aguarda tenemos a Manuel. Hola, Manuel.
2: Hola, Susana. Buenas tardes.
1: Buenas tardes. ¿Qué tal?
2: Bien.
1: Bueno, alégrome. Todo bien por ahí por Aguarda, ¿no? Buenas tardes.
2: Sí. Sí, boa tarde, para levantarse un pouco de vento.
1: Bueno, tamén refresca un pouco a temperatura, non?
2: Sí, é verdad.
1: Fai falta, home. Bueno, contame que canción queres.
2: Bueno, quero a de Mi Luna, de...
1: De Gabriel Fandi.
2: De Gabriel Fandi, sí.
1: Estupendo. E para quen a queres dedicar?
2: Bueno, pois para a muller, fillos, netos, para toda a audiencia, e para ti, Susana, e máis para a compañeira.
1: Lucía, moi ben.
2: Lucía, sí.
1: Pues moitas gracias, Manuel. Poñémola agora, vale?
2: Vale, gracias.
1: Gracias por chamar e por escoitar. Unha apertiña. Boa tarde,
2: vale,
1: noite.
2: Vale.
1: Chao, Manuel.

Turno de bachata, ahora en la tarde es tuya. Bueno, ya tenía un poco ritmo de bachata esta canción que nos pedía Manuel de Aguarda, este tema de Gabriel Fandi. Y vamos ahora al otro, a la otra punta de Galicia, en este caso a Ribadeo, porque desde allí nos manda un mensaje Guillermo que dice: hola, buenas tardes, quería dedicarle para mi novia María la canción Dardos de Romeo Santos con Prince Royce.

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0: Llegamos a las 7 y tenemos por ahí a Maruja de Cabana de Bergantiños. Hola, Maruja.
1: Hola, Susana, encantada de estar contigo.
0: Igualmente, Maruja, ¿cómo estás?
1: Pues muy bien, escuchando programa, animándome para pedirte una canción.
0: Así me gusta que te animes, mujer, claro que sí, claro que sí.
1: Pues sí, sí, claro que siempre da gusto que te escuchen un poquillo, ¿no?
0: Hombre, claro, poder escuchar lo que a un le guste, falar un ratiño, por supuesto, Maruja, por
1: claro,
0: supuesto.
1: Claro, además, para pedir una canción, mira, puede ser Mi Barca de Plata.
0: De Luis Lucena, ¿verdad?
1: Sí.
0: Estupendo, claro que puede ser, Maruja. Bueno, ¿para quién ya quieres dedicar, Oxe?
1: Pues mira, va para María Teresa de Cambre, su madre, para Piluca de Meicende, su familia, para mi marido, para sillas, para toda audiencia, es muy, muy especial.

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1: Nos ponemos románticos en La tarde es tuya, con un mensaje que nos envía Fermín desde A Coruña. Dice, buenas tardes a todo el equipo de La tarde es tuya. Quiero dedicarle para mi chica Noelia la canción de Sergio Dalma, Te amo.

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0: Seguimos con más música y alegría en la tarde es tuya en este jueves 28 de mayo. Tenemos por ahí a María Esther de Ames. Hola, María Esther.
1: Hola, ¿qué tal, Susana?
0: Por aquí muy bien. Por ahí, ¿qué tal?
1: Moita calor.
0: Sí.
1: Sí.
0: Ay, entonces no hay moitas ganas de caminar, ¿no?
1: Ando na cinta.
0: Bueno, si a cinta está fresquiño, mellor, entonces, ¿no?
1: Sí. Si está fresco.
0: Si no, para caminar a primera hora de mañana o última de la tarde, porque si no, no se aguanta, claro, claro.
1: Hay mucha calor.
0: Esta semana también.
1: Está bastante.
0: Sí, sí, esta semana sí, aprieta, aprieta. Bueno, ¿qué chimos poner de canción, oxe, María Esther? ¿Qué te has pensado?
1: Teño pensado Chirimbolo, dos Satélites.
0: Muy bien. ¿Para quién llevas a dedicar?
1: Para una compañera mía que está de cumpleaños, para María de Carlo, para que me escoite.
0: Vale. Pois para María mandamos unha aperta grande e moitas felicidades tamén, vale, da nosa parte.
1: Gracias.
0: Poñemos xa, María Esther, moitos bicos.
1: Vale, hasta a semana.
0: Chao, chao.
1: Cuidando aquí sempre.
0: Moi ben, pois para vos moitas gracias tamén por estar sempre aí, vale?
1: Vale, hasta logo.

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17 y 18, claro que sí, anímate a elegir tu canción. ¿Tú qué sintonía le pondrías a este jueves 28 de mayo? ¿Cuál es esa canción que te hace sentir bien, que te teletransporta a un bienestar maravilloso? Seguramente que hay muchos temas que te hacen sentir bien y ya sabes que puedes pedirlos, escucharlos y sobre todo compartirlos con la gente que quieres aquí en la tarde. Estoy ya llamándonos por teléfono, enviándonos un WhatsApp al 672-16-77-55. Precisamente eso hace Manuel desde Tui, que nos manda un WhatsApp. Dice, buenas tardes a todos. Quiero dedicarle para mi novia Estefanía la canción de Fonseca y Manuel Medrano, Enamorarte mil veces.

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1: City 22, vamos a Monforte de Lemos, tenemos allí a Puri. Hola, Puri.
2: Hola, Susana, ¿cómo estamos?
1: Aquí bien, ¿cómo va la tarde por ahí?
2: Uy, con muchísima calor.
1: Sí, ¿no? Todavía sigue el calor, no bajó nada la temperatura por ahí.
2: Yo creo que no.
1: Nada, bueno, parece que mañana se va a notar un poquito. A ver, falta hace.
2: Falta hace, sí, desde luego. Si no, a los que estamos pachuchos nos va a cocer vivos.
1: Ya, porque el calor extremo no viene bien, es verdad, al contrario, no, perjudica no. Mucho, sí, mujer, sí.
2: Sí.
1: Bueno, ¿y qué te apetece escuchar hoy?
2: Pues la canción de Rocío Dúrcal, ay, ¿cómo se llama?
1: Amor Eterno.
2: Efectivamente.
1: Tu canción favorita.
2: ¿Te acuerdas tú mejor que yo? Ay, Susana.
1: Amor Eterno, bueno, y va dedicada para tus estrellitas.
2: Para mis estrellitas y para mi hermano y la residencia de Bóveda y para Lucía y para ti, con un fuerte abrazo para las dos.
1: Pues también te mandamos un abrazo enorme, enorme para ti y mucho ánimo. Vale, Puri.
2: Vale.
1: Gracias
2: vale,
1: por llamarnos. Gracias a ti.
2: Gracias.
1: Chao.
2: Chao.

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0: Estamos en la sintonía de Radio Voz y a esta hora es momento de centrarnos en la salud. Como siempre, abrimos Salud Natural para Todos con Laboratorios Maen y saludamos ya al doctor Juan Márquez. Hola, doctor, muy buenas tardes.
1: Buenas tardes, ¿qué tal? ¿Cómo estáis?
0: Pues aquí empezando un nuevo mes, llenos de invierno y mucho invierno, pero con una sonrisa, que es lo importante, doctor, que no puede faltarnos eso, la sonrisa.
1: Sí, bueno, me parece que he visto hoy en las noticias que lleváis de 3 meses, pueden ser 78 con lluvia.
0: Bueno,
1: 78 días, quiero decir.
0: Podría ser.
1: Sí. ¿Qué
0: a
1: cosas?
0: Ver, en Navidades no ha llovido, ¿eh? Ha habido mucho frío, pero no ha llovido. Nochebuena, Navidad, no llovió. Yo recuerdo...
1: ¿Qué cosas?
0: Lo duro es enero. Enero es lo duro, es lo duro. Pero bueno, acabamos de hablar con un oyente de Getafe y nos ha dicho que por Madrid también ha llovido hoy, ¿eh?
1: Bueno, aquí no estamos acostumbrados a esto. Esto nos llueve todos los días ahora.
0: Está todo muy muy raro. El invierno está siendo complicado en
1: sí,
0: general.
1: Complicado. Sí. Pero bueno, es lo que hay.
0: Efectivamente. Bueno, vamos a tomarlo con humor, aunque evidentemente no es fácil, ¿eh?, para el estado anímico todo esto. Y de hecho hablaremos de eso también y de cómo muchas veces puedes estar un poco más animados con alguna ayuda, ¿no?, algún suplemento y demás. Pero vamos a recordar a los oyentes el número que pueden marcar si queréis hacer alguna pregunta al doctor. Sabéis que podéis hacerlo en directo llamando al 981 13 44 33, 981 13 44 33. O si lo preferís, también os podéis enviar un WhatsApp al 672 16 77 55. Cualquiera de estas dos opciones es buena para poder hablar directamente con el doctor y para hacerle vuestras preguntas en este espacio de salud que aquí tenemos en la sintonía de Radio Voz. Bueno, pues no me demoro más. Lo que comentábamos, doctor, que con este tiempo gris, con tanto tiempo lloviendo, sin parar, y que uno pues apenas puede salir de casa, que esto es viento, lluvia, frío, que nos entumecemos, que además el ánimo también baja, ¿no? ¿Nos puede ayudar algún complemento de Laboratorios Maen? A decir, bueno, me despierto por la mañana y aunque vea el día gris, no hablamos ya de depresión, ¿no?, pero sí de tristeza, de estados de ánimo bajos. ¿Nos puede ayudar algún complemento para ello, doctor?
1: Para el ánimo bajo, para me refiero al ánimo... Sí, para el ánimo espiritual, iba a decir, para el desánimo, para la depresión, para la ansiedad, existe un complemento natural que se llama Temple, de Laboratorios Maen. Temple, de Laboratorios Maen, un complemento magnífico que funciona regulando ese estado de ánimo, que funciona con, bueno, pues intentando en la medida de lo posible mantener el ánimo en un más lineal, ¿no? No que tenga altibajos y que muchas veces nos encontremos con ese ánimo tan bajo, especialmente ahora con el tiempo. Leí el otro día un artículo de cómo influye el mal tiempo en nuestro ánimo y cómo influye en determinadas patologías físicas, pero en este caso hablamos de patología psíquica y cómo influye en la ansiedad, cómo influye en la depresión, cómo influye en esa falta de ánimo. Bueno, pues con Temple de Laboratorios Maen, tomando una cápsula por la mañana y otra por la noche, podemos intentar regularlo y podemos intentar ayudarnos.
0: Temple de Laboratorios Maen. Bien, doctor, vamos al teléfono, al 981 13 44 33. Nos llama Carmen. Hola, Carmen, buenas tardes.
2: Hola, buenas tardes.
0: Hola, adelante.
1: Carmen,
2: sí,
1: ¿qué tal?
2: Mire, para hablar con el doctor, pues vale, buenas tardes.
1: Buenas tardes,
2: una
1: aquí cocina. Me tiene.
2: Sí, yo era para decirle que tengo una cosa en los brazos después de la muñeca, que a lo mejor voy a coger cualquier cosa y hace frío y me pican los brazos. Y luego los froto, claro, y me salen unos moratones. Y quería saber de qué podía ser eso.
1: Pues eso habría un análisis para cómo está su coagulación. ¿Toma usted Adiro o toma usted alguna medicina anticoagulante?
2: No, solo tomo para la tensión.
1: ¿Solamente para la tensión?
2: Sí.
1: Bueno, pues puede en ese caso existir alguna fragilidad de los vasos sanguíneos que le puedan provocar que tenga más hematomas, que tenga la piel con mayor picor. Podría probar con un complemento que se llama Más Omega Punto Rojo.
2: Sí, ya lo he tomado. Sí.
1: Pues podría probar con él y tomarlo. Y evidentemente, pues si nunca le han hecho un análisis de coagulación ni nada de parecido, sí que sería interesante que su médico se lo hiciera cuando le cuente todo esto. ¿Vale?
2: Sí, porque me hizo... Este día me hicieron una prueba de las piernas.
1: Sí.
2: Me hicieron una cosa para la circulación.
1: Sí.
2: Y luego, pues, me dijo el médico que estaba muy bien de circulación. No sé si tiene que ver los brazos con las piernas.
1: No, es diferente. Hablamos de cosas un poco diferentes. El hecho de que esté bien de circulación de todas maneras, es decir, que no tenga varices o que no tenga... Le harían una prueba que a lo mejor es un índice tobillo-brazo, ¿no? Una especie de ecografía o una especie de... Un aparato que sonaba cuando se lo ponían en las arterias, sí. Quizá. Sí, ¿no? Sí. Vale. Sí, eso lo que quiere valorar es si tiene la circulación arterial bien. Bueno, pues bien, perfecto, que la tiene bien, funciona bien. Pero eso no quiere decir que el pequeño vaso, no quiere decir que los capilares pues no tengan mayor fragilidad y que por eso se le provoquen los hematomas. Que está fenomenal, que tenga bien la circulación y que su médico lo haya visto ahí. Bueno, pues perfecto. Sí, me decía.
2: Sí, eso me lo dijo fue el que la otra semana. Que bueno, pues, de circulación de las piernas que estaba bien.
1: Bueno, pues el más omega lo puede tomar. Puede ser por mayor fragilidad capilar o simplemente porque tenga algún... Bueno, pues la coagulación que a veces... O las plaquetas, pues que a veces no están en la medida que debemos y a veces ocurre. Pero vamos, puede intentarlo con lo que le he dicho, con el más omega. ¿De acuerdo?
2: Sí, sabe que tengo yo una proteína que... Me hicieron una prueba de la médula y todo eso, y estoy controlada. Sí. ¿Puede depender de eso?
1: Sí puede depender, pero... porque la médula produce las células de la sangre y las células de la sangre pueden hacer que haya menos plaquetas y que esas menos plaquetas produzcan los hematomas. Eso puede ocurrir, sí, eso puede ocurrir.
2: Y mire, otra cosa, y tengo una, no sé si lo sabré explicar bien, una cosita aquí en el ojo, en el blanco, un arterio, no sé cómo se llama, un poquito inflamada. Y estoy tomando Masver, ¿eso le irá bien o no?
1: Sí, sí le irá bien, tanto el Masver como el Mas Omega viene bien para la circulación también del ojo. O sea que sí, sí le puede ir bien, sí.
2: Y el Masver sí. Ya lo estoy tomando.
1: Pues perfecto, perfecto, se toma en cápsulas, ya recuérdelo, y es una diaria.
2: Sí, ya lo tomo las mañanas. Bueno, pues nada más de eso, doctor. Vale,
1: pues solo
2: muchas
1: faltaba.
2: Gracias.
1: ¿Eh? Un besito enorme.
2: Vale. Gracias.
0: Gracias, Carmen. Vale. Buenas tardes.
1: Adiós,
0: hasta luego. Hasta luego.
2: Dios.
0: Seguimos en Radio Voz, en Salud Natural para Todos. Estamos en este espacio con el doctor Juan Márquez. Y sabéis que podéis llamarnos al 981-13-44-33, como ha hecho Alicia, la que tenemos por ahí. Hola, Alicia. Buenas tardes.
3: Hola, buenas tardes. ¿Puedo
0: Hola.
3: Decir algo?
0: Adelante, Alicia.
3: Buenas. Mira, quería preguntarle al doctor que tengo un nieto con 3 añitos y lleva 2 días con una descomposición, con una diarrea criminal. Y la verdad, ya te lleva al pobre las nalgas un poquito rojas de por mucho que lo cambies, está igual. ¿Qué le podría dar para ver si se la cortara?
1: Pues lo que el pediatra ya ha dicho, pero para un niño tan pequeñito seguro
3: no
1: que no le voy a recomendar nada, ¿no? Seguro
3: vale.
1: que no. Y de hecho yo no compraría, ni compraría ni nada en el herbolario, ni aceptaría ninguna recomendación que no fuera de su pediatra.
3: Me parece estupendo. Muy
1: Tal
3: bien,
1: cual.
3: Muchas,
1: ¿vale?
3: muchas gracias. Venga, buenas tardes.
0: Que se mejoren, gracias. Gracias, Alicia. Buenas tardes, hasta luego. Con los niños hay que tener especial cuidado, ¿no, doctor, entonces?
1: Bueno, en general con todos, pero el problema o sea, de los niños no tiene ningún sentido. A veces me llegan padres a la consulta, bueno, pues el niño no duerme, mándele usted algo, porque, bueno, pues saben que yo también trabajo con productos naturales, ¿no? Y digo, pues no le voy a mandar nada. Lo que hay que hacer con un niño que no duerme es no medicalizar el sueño, ¿no? Por ejemplo, o sea, no se le puede enseñar al niño que dándole una pastilla con melatonina va a dormir. El niño debe dormir, pues hay que enseñarle higiene del sueño y hay que enseñarle normas y hay que enseñarle costumbres, ¿no? Y esto ocurre. Entonces, bueno, sí soy bastante bastante escrupuloso con el tema de los niños. No me gusta el Inafen infantil, que sabes que a veces lo recomiendo, pues sí, pero es un tema diferente. Estamos hablando de reforzar un poquito las defensas del niño, pues ciertos complejos vitamínicos, pues también nos pueden venir bien, pero de manera muy puntual. En líneas generales, me remito al pediatra prácticamente siempre.
0: Pues queda bien claro eso y es, en este caso, pues totalmente razonable, ¿no?, esta respuesta. Vamos con otra llamada en el 981-13-44-33. Nos llama María. Hola, María, buenas tardes.
4: Hola, Susana.
0: Hola, María. Adelante con la consulta
1: para
0: el doctor.
1: Hola, María, díganos.
4: Vale, buenas tardes.
1: Buenas tardes.
4: Preguntarle, estoy tomando Eutiroz para, sí. Para la tiroides.
1: Sí.
4: ¿Y qué verduras no se pueden comer? ¿Sí?
0: ¿Qué verduras?
1: Sí. Lo he escuchado, sí.
4: Ah, sí, pero sí, vale.
1: En principio puede estar tomando, puede hacer una dieta normal. ¿No hacen daño? No, vamos, no. En general yo no prohíbo a mis pacientes con Eutirox, con hipotiroidismo, que tomen, que no tomen determinadas verduras. O sea, en general no lo recomiendo. ¿Que pueden interactuar con el Eutirox? Pues hombre, entiendo que hay alimentos que pueden interactuar con el Eutirox, en este caso que es el con la levotiroxina, ¿no? Que es el principio activo del fármaco. Pero qué cantidad tiene que tomar de verduras o qué cantidad tiene, pues no lo sé. O sea, estoy intentando hablar de memoria y estoy intentando recordar de memoria, pero pues puede haber determinadas interacciones, por ejemplo, con las sales de hierro. Pues a lo mejor alimentos muy ricos en hierro o espinacas, de las que nos decían, aunque luego eso resultó ser que igual no tenían tanto hierro como decían, pero ¿qué cantidad de espinacas tiene usted que tomar para que el Eutirox no le haga efecto? Usted puede hacer una vida normal, ¿vale?
4: Si se comen pues,
1: y puede comer
4: si
1: se... de todo en cantidades razonables, ¿vale?
4: Pero dice de hierro, pero yo estoy tomando hierro para la anemia.
1: Sí, pero no tiene otra. Juan, esto es lo que les digo muchas veces a mis pacientes. ¿Tiene anemia? Pues no le queda... No le queda otra más que...
4: Claro.
1: Y luego, determinadas pastillas con calcio, determinados productos lácteos, por tanto, pero no, lo normal es hacer una vida razonablemente normal, ¿vale? Y comer de todo. No es como en el caso del Sintrón, donde tenemos que ser quizá un poco más cuidadosos, pero aquí no tiene ningún
4: problema.
1: Bueno,
4: pues muchas gracias, doctor. Muchas gracias.
0: Gracias, María. Adiós. Buenas tardes. Hasta luego. Buenas tardes. Estamos en directo en Radio Voz, en Salud Natural para Todos, con el doctor Juan Márquez. El teléfono para hacer vuestras preguntas es el 981 13 44 33. O si lo preferís, también os podéis enviar un WhatsApp al 672 16 77 55. Vamos a ir con otro mensaje, doctor. En este caso, un WhatsApp que nos envía Patricia. Dice: hola, tengo 44 años y me han hecho las pruebas de alergia y me ha dado alergia a los ácaros y a más temas. Y tengo muchas veces estornudos, pico en la nariz y ojos llorosos. Quería preguntar si hay algo natural que me pueda ayudar con esta alergia.
1: Pues AL18. AL18. Es un complemento natural en gotas que nos permite ayudar a controlar los problemas de alergia. Tiene propiedades antihistamínicas, evita la rinitis, evita los estornudos, el picor de nariz, el picor de ojos. Vienen gotas y se toman, se beben, ¿vale? Esto es importante. 15 gotas antes del desayuno, 15 antes de la comida, 15 gotas antes de la cena. Son 45 gotas diarias en total, ¿vale? AL18 es el complemento.
0: AL18, el laboratorio Smile, que hemos comentado en alguna ocasión, doctor, bueno, pues no produce somnolencia ni otros efectos secundarios que sí producen los antihistamínicos que no son como este, ¿no? Que son los propios que se suelen recetar.
1: Sí,
0: ¿no?
1: Porque no produce sueño, por ejemplo, cosa que los antihistamínicos habituales que recetamos pues producen bastante sueño, ¿no? Entonces, en general se pueden tomar con bastante seguridad el AL18.
0: ¿Y puede tomarlo todo el año, solo cuando tiene alergia, momentos puntuales?
1: Tomar todo el año si se necesita, y si no se necesita, pues directamente cuando tenga alergia, cuando tenga los picos de alergia. Ahora comienza las alergias a las arizónicas y al ciprés, que son pólenes de invierno, pólenes de diciembre, enero. Pero, y con todo lo que está lloviendo, pues yo me temo que tendremos un febrero en cuanto el sol... En cuanto el sol empieza a salir, pues tendremos un febrero fastidiado en este sentido. Entonces, bueno, se puede tomar o en épocas de alergia o durante todo el año si se necesita. Para otro tipo de alergias también. Alergia a la humedad, alergia al polvo, alergia a determinados ácaros, alergia a determinados epitelios de animal. Pues el AL18 también nos puede funcionar.
0: De acuerdo, doctor. Seguimos con otra consulta. En este caso nos dejan un audio. Vamos a escucharlo, a ver lo que nos dice.
1: Venga.
5: Le quería preguntar al doctor, estoy tomando fluoxetina media comprimido estoy tomando melatonina por la noche. Y es que estoy muy nerviosa. El caso es que yo no me lo noto, pero estoy siempre apretando los dientes y eso hace que me haga daño en la encía. Por favor, ¿me podrían dar algo para estar más tranquila? Muchísimas gracias por todo.
1: Pues sí, temple de Laboratorios Maen. Temple de Laboratorios Maen. Habría que tomar, en principio, 3 cápsulas al día, antes del desayuno, de la comida y de la cena. Y puede funcionar bastante, bastante bien, ¿vale? Temple de Laboratorios Maen.
0: 3 al día, ¿no, doctor? Mejor.
1: 3 al día, antes del desayuno, de la comida y de la cena.
0: Y tiene una serie de componentes, ¿no?, que ayudan a que nos relajemos, ¿no?
1: Valeriana, melisa, tila, azahar. Y sí que ayuda precisamente a eso, a relajarse, ayuda a estar más tranquilo a lo largo del día sin que provoque somnolencia. Este caso en particular le puede ir muy bien, pero pensemos en otro tipo de casos. Pensemos, por ejemplo, en gente que se va a enfrentar a un examen, a una prueba, un carnet de conducir, alguna oposición, alguna presentación en público. Pues también se puede utilizar para estar más tranquilo, descansar y dormir mejor.
0: Nos garantiza eso, ¿no? Un poco de tranquilidad sin producirnos sueño, ¿no? Sin luego que esa presentación, ese examen o esa prueba tengamos sueño en ello.
1: Sin adicción también.
0: Sin adicción.
1: Sin tener luego adicción también. Sí, funciona muy bien.
0: O sea que, aparte de tomar un caso continuado como este, por ejemplo, este oyente, se puede tener a mano para esos casos puntuales también, doctor, y tomar 2 o 3 días antes el temple, por ejemplo.
1: Sí, sí, sí. No, temple no. En este caso, el temple aparte. Aquí estamos hablando del sonríe. Sí he hablado de temple.
0: Ah, temple, temple. Sí, sí, ha dicho temple. Temple con melisa, con tila, con valeriana.
1: No, no, no. Entonces quería decir sonríe. Y perdónenme si porque estaba pensando entonces en el oyente anterior. Es el sonríe que tiene melisa, tila, azahar. El temple, en este caso que nos hablaba la señora, lo que ha de tomar es sonríe plus 3 veces al día.
0: Para, ¿vale?, estar más tranquila, sonríe
1: para
0: plus.
1: Para estar más tranquila. Y lo mismo ocurre para lo que todo el resto que he dicho. Temple se reserva para casos un poco más donde la tensión, donde el estado de ánimo está, lo que hemos hablado al principio del espacio, ¿no?
0: De bajón emocional, ¿no?
1: Efectivamente. Temple se reserva más para eso. Pero para esta tranquilidad, para eso ella ya está tomando la fluoxetina, ha dicho. Entonces, en este caso es la toma de sonríe plus. Le pido disculpas al oyente, pero es sonríe plus, ¿vale? Aunque temple funciona muy bien para los casos que he descrito al principio, ese bajón emocional, ese estado de ánimo más bajo, en el caso que ya nos describe, para estar más tranquila, para no apretar esos dientes, sonríe plus 3 veces al día.
0: Para relajarse, aunque a veces con lo de temple también el nombre parece que es de temple, templanza, relax.
1: Sí, sí, sí, sí. Entonces, y también relaja y también, pero en este caso de ella, que concretamente en el audio, en el caso que nos ocupa, es mejor el sonríe plus. Y por supuesto para exámenes, presentaciones, oposiciones, también el sonríe plus.
0: Sonríe plus también 3 al día igualmente.
1: 3 al día, al día, desayuno, comida y cena.
0: De acuerdo, doctor. Vamos a ir con otro mensaje que nos llega a través del WhatsApp que nos envía Clara. Dice, hola, doctor, tengo 46 años y estoy notando que retengo muchos líquidos y que me hincho con facilidad, sobre todo en las piernas y en el abdomen. Me dicen que es todo producto de un desequilibrio hormonal, pero yo quería preguntar si hay algo que pueda ayudarme con esta retención.
1: Sí lo hay. Hay un complemento que se llama Aqualim. Aqualim es un complemento que entre otras cosas contiene cola de caballo, que nos ayuda como diurético natural y que nos ayuda a eliminar el líquido sobrante y que nos ayuda en pacientes que se hinchan, que tienen retención de líquidos, ¿vale? Aqualim, pacientes que quieren, hay veces que también se toma en dietas de adelgazamiento para acompañar a esas dietas de adelgazamiento porque los pacientes tienen, al retener líquidos, también esa retención es parte del sobrepeso y ese sobrepeso podemos ayudarle también con el Aqualim. El Aqualim es un complemento un poco especial porque es líquido, es como una especie, no es un jarabe porque no es tan denso, pero viene en una botella y hay que tomar, deberíamos tomarlo disolviendo 30 mililitros del producto, 1.5 litros de agua, y ese 1.5 litros nos lo vamos bebiendo a lo largo de todo el día. O bien, tomando los 30 mililitros distribuidos en 3 tomas, desayuno, comida y cena, disueltos en un vaso de agua, como mejor nos venga.
0: Pero lo importante es disolver eso que tiene Aqualim en el agua, ¿no? No es como tomar agua sola, es diferente lo que conseguimos, ¿no?
1: Es diferente porque, bueno, ya viene incluido el Aqualim, y el Aqualim nos va a ayudar precisamente a eliminar ese líquido sobrante y a eliminar ese exceso de bueno, funciona como un diurético natural en realidad.
0: El Aqualim también de Laboratorios Mind. Es curioso, muchas veces pensamos que si ingerimos mucho líquido que nos hinchamos más o que retenemos más, pero todo depende del líquido que tomemos, ¿no? Con Aqualim no pasa esto, sino todo lo contrario, ¿no, doctor?
1: No, y tampoco, a ver, y esto es una pelea que tengo muchas veces con los pacientes, les digo, beba usted agua, pero ¿cómo voy a beber agua para la retención de líquidos? Pues porque es la única manera que tiene para orinar y para hacer que el riñón pues vaya un poquito mejor, ¿vale? En este caso, además, añadiendo Aqualim, pues tiene ese efecto diurético natural que va a favorecer la eliminación del líquido sobrante, sin que no nos vamos a deshidratar ni nada parecido. Pero muchas veces el problema de la retención de líquidos también está en que no bebemos lo suficiente. Y esto es algo que a los pacientes les cuesta mucho entenderlo, porque asocian que beben más, pues van a retener más líquidos, ¿no?
0: Claro.
1: Al revés. Pues al revés, lo que estás haciendo es no ayudando a tu riñón, a que elimine el líquido sobrante. También es una sensación muy subjetiva, ¿eh? Evidentemente no me estoy refiriendo a un paciente con insuficiencia cardíaca, que el pobrecito pues sí que está reteniendo un montón de líquidos porque su corazón no funciona. No me refiero a ese tipo de paciente. Me refiero a un paciente, es que estoy hinchado, es que fíjese usted cómo estoy, es que, y muchas veces los exploras y no ves absolutamente nada, es una sensación más subjetiva que otra cosa, es que retengo muchos líquidos. Bueno, pues puede ser que retenga, beba usted agua, pero eso no suele, al paciente no le suele bastar, no le suele valer, viene reclamando siempre quizá pues algún tipo de diurético. Bueno, pues en este caso el Aqualim puede funcionar y además no le va a producir ningún efecto secundario.
0: Bueno, porque además sí es cierto, ¿no?, que el Aqualim pues es más efectivo que tomar agua sola para esa retención de líquidos, ¿no, doctor?
1: Sí, es otra cosa, sí, es otra cosa. Es diferente y sí que favorece la cola de caballo. Tiene ese efecto diurético que va a hacer que el paciente elimine más líquido y que, sobre todo, que no retenga tanto, ¿vale? Que no retenga y que podamos, que, bueno, evidentemente notarán que hace más pis, claro.
0: Eso iba a preguntar también, ¿no? Porque
1: sí,
0: más pis que si tomas agua sola, ¿no? Eso también.
1: Sí, tiene el efecto diurético y vamos a conseguir que eliminarlo de esa manera.
0: De ahí también esa manera de tomarlo, que depende, pues para personas que a lo mejor pues se levanten a hacer pis de noche y no quieran, pues mejor tomarlo antes de las 7 de la tarde, por ejemplo, no en esas 3 veces, sino tomarlo, ingerirlo a lo largo del día y luego parar. No sé cómo lo ves.
1: A lo largo del día, lo que pasa es que no funciona como un diurético, como un fármaco diurético, donde normalmente lo suelo poner durante el día, no lo pongo durante la noche para que no se levanten. Funciona de una manera más, yo diría, va más repartido a lo largo de todo el día, ¿vale? Se reparte mucho mejor y va más repartido a lo largo del tiempo. Es verdad que si yo doy un diurético a un paciente a media tarde, pues probablemente le destrozo la noche porque se va a levantar un montón de veces al baño, ¿no? Aquí, si empezamos desde por la mañana a tomarlo, pues lo normal es que no tengamos esa sensación de tener que ir al baño por la noche.
0: Bien, pues ahí queda esa aclaración también, doctor. Vamos a ir con otro audio que nos ha llegado, lo vamos a escuchar, a ver lo que nos cuenta.
6: Doctor, mire, era porque me hicieron una analítica y me sale la ferritina alta en 215 y el ácido fólico también en 9.4. Y para la ferritina no me da nada. Yo quería saber si cómo tengo que bajarlo, si hay algo natural que me ayudara, porque me dicen solamente que haga ejercicio y no nada más que eso, pero yo me siento mal, me duele la cabeza, tengo así como dolor de tripa y tengo mucha fatiga. Yo tuve colitis ulcerosa hace muchos años, pero hoy por hoy no tomo medicamento. Muchísimas gracias. Adiós.
1: Bueno, en principio, la ferritina se acumula en el hígado, es el hierro, son los depósitos de hierro del organismo. En principio, lo que tiene que hacer es vigilarlo, en esas cifras de las que estamos hablando, vigilarlo, o intentar comer menos grasas, intentar perder algo de peso y un complemento natural que se llama fitopat, que viene en cápsulas, con boldo, con alcachofa, con cardo mariano, para cuidar y proteger la salud de nuestro hígado. Fitopat, acabado en T, de Teruel, 3 veces al día, antes del desayuno, de la comida y de la cena.
0: Fitopat, ¿no? Puede ayudarle en este caso. Aparte del ejercicio, que también comenta ella, sí.
1: Sí, porque bueno, el ejercicio se lo habrán dicho pues para que baje de peso, seguramente, para intentar controlar el peso al menos, ¿vale? Entonces sí, aparte de eso, Fitopad 3 veces al día.
0: Pues se queda también esa recomendación. Voy con otro WhatsApp que nos envía Venga. Antonia, que tiene 63 años. Dice, hola doctor, cada vez que cambia el tiempo me duelen muchísimo las manos, sobre todo los dedos. Por las mañanas me cuesta cerrarlas y hasta que entran en calor no soy persona, dice. Me han hablado de desgaste, pero no quería abusar de pastillas. ¿Qué me recomienda desde el punto de vista natural?
1: Yo recomendaría la toma de un complemento que se llama Coralcart, con cartílago de tiburón, con sauce, con un aporte de calcio a través del coral que contiene, del coral sango. 2 cápsulas al día, una a mediodía y otra por la noche, se llama Coralcart. Y luego un complemento que se llama Oseovital. Oseovital es un complemento natural. Que más moderno en este caso que o diferente, mejor dicho, aporta más otro tipo de cosas a nuestros huesos, a nuestros ligamentos y a nuestras articulaciones. Y en principio el Oseovital se toma en cápsulas, se toma una diaria, una por la mañana de Oseovital y de Coralcart, una a mediodía y otra por la noche.
0: Funciona la combinación de estos dos complementos, ¿no?
1: De hecho, sí, se complementan muy bien. Van muy bien de la mano. Nos ayudan precisamente a no tener tanto dolor, nos ayudan con la inflamación y, por supuesto, nos ayudan con el desgaste, que en muchas ocasiones ese desgaste, esa artrosis, esa degeneración que se produce...

0: mediodía y otra por la noche.
1: Funciona la combinación de estos dos complementos, ¿no?
0: De hecho, sí, se complementan muy bien. Van muy bien de la mano, nos ayudan precisamente a no tener tanto dolor, nos ayudan con la inflamación y, por supuesto, nos ayudan con el desgaste, que en muchas ocasiones ese desgaste, esa artrosis, esa degeneración que se produce, pues no tiene un tratamiento médico, pero sí podemos controlar los síntomas que vienen que vienen ahí, ¿no? En este caso el óseo vital lo que aporta son diferentes cosas, como la boswellia o el mejillón verde con efecto antiinflamatorio y que nos puede ayudar a controlar el dolor de las articulaciones. Recuerdo, óseo vital una cápsula por la mañana y Coral Cart una mediodía y otra por la noche.
1: ¿Y pueden tomarse también a largo plazo?
0: Sí, de hecho sí, se pueden tomar a largo plazo. Se pueden estar tomando durante todo el año sin mayor problema. A ver, es verdad que ahora se están resintiendo muchísimo todos los procesos articulares, puesto que con este frío y esta lluvia, pues ya me explicarás, es una cuestión de pura física en realidad. El frío va fatal para las articulaciones y lo mismo ocurre con la humedad. También para pacientes con artrosis, artritis o reuma sabemos que va muy mal.
1: Pues ahí queda ese CoralCar y óseo vital, ambos de laboratorios MAEN, muy recomendables para esta cuestión que nos comentaba también este oyente a través del WhatsApp. Y justamente con esta pregunta llegamos al final del espacio de hoy de Salud Natural para Todos. Se nos acaba el tiempo. Doctor Juan Márquez, gracias por acompañarnos una tarde más. Un abrazo.
0: Un abrazo enorme.
1: Hasta la próxima.
0: Hasta luego. Adiós, adiós.
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1: ¿Y cómo va tu tarde? Espero que bien, ¿eh? Que la estés disfrutando con la variedad musical de aquí, de La tarde es tuya. Vamos con otra llamada, con otra dedicatoria. Tenemos por ahí a Miranda de Oburgo. Hola, Miranda.
2: Buenas tardes, Susana.
1: ¿Qué tal estamos?
2: Sí, estamos bien. Hoy está mejor que ayer, que está más suave.
1: Más fresquito.
2: Más fresquito.
1: Ayer no se podía respirar.
2: Ayer 31, aquí por Bisantoña, y hoy 20.
1: ¿Estás en Bisantoña, entonces?
2: Sí, vamos a estar aquí unos días, por ejemplo.
1: Muy bien, muy bien. Bueno, entonces ahí estáis más fresquitos, tenéis más frescura ahí.
2: Viene, sí, cuando está el viento de Ferrol viene fresquito, sí.
1: Bueno, una casa siempre está más fresquito que en un piso, realmente.
2: Bueno, sí, hombre, en el Burgo se sale a paseo marítimo y por ahí también se está bien fresco.
1: Sí, sí, hombre, hay frescura, pero hay frescura, bueno, sí. Pero bueno, las casas siempre, piso, sí, siempre están más frescas que los pisos, ¿no?
2: Yo,
1: como
2: si
1: están
2: estoy
1: pegados
2: en la casa, pues estás dentro, ahora mismo estoy aquí fuera. Estoy en un sitio, en un garaje, y aquí escucho Radio Voz, Radio Voz Ferrol.
1: Y se escucha bien ahí, fíjate.
2: De maravilla, mejor que la Coruña.
1: Mejor que
2: la
1: Coruña. El 92.6, qué curioso, qué curioso.
2: No, porque tengo la radio, coge la Ferrol y la Coruña. Pues la Coruña entra más o menos y se mete otro que quiere ganar el puesto.
1: Mira, pues el 105.4 se escucha bien ahí. Pues nada, escucha por ahí, genial.
2: Sí,
1: genial.
2: No, de maravilla. Aquí ya ves, bueno.
1: Genial, genial.
2: Que parece que estamos al lado mismo aquí.
1: Qué bien, qué bien.
2: Sí, sí.
1: Bueno, ¿y qué te vamos a poner? ¿Qué vas a elegir hoy, Miranda? Cuéntame.
2: Pues nada, no, yo te pido una de... De los Satélites, un Mir de Pasodobles. Tengo unas cuantas para pedir, pero bueno, hoy va a estar aquí así.
1: Mir de Pasodobles de los Satélites, muy bien,
2: Satélites,
1: estupendo.
2: Sí.
1: Vamos de verbeneo, estupendo.
2: Pues
1: ¿y para quién le dedicas?
2: Fernando y María Carmen de Cedeira, María de Santiago, Balbina de Tordoya, José de Órdenes, Isabel de Ferrol, María de Cambre, Adrián de Cere,

0: y para María José de Boigo. Y para todo Bisantoña, Mesía, bueno, Bisantoña, Concello de Mesía. Que el fin de semana hay unas fiestas de, se llama las fiestas de las flores, de mayo, ¿no?
1: Uh-huh. Este fin de semana, el último
0: este
1: de mayo.
0: Este fin de semana, el sábado hay baile por la noche y el domingo habrá sesión vermú y hasta las 4 o 5 tocarán por ahí alguna orquesta, andará tocando por ahí.
1: Ah, qué bien, qué bien.
0: Sí, sí, sí, sí. Entonces, y después el día 12, 3 de julio ya está llegando y otra vez.
1: Y otra vez fiesta, qué bien.
0: Sí, sí, sí.
1: Entonces ya estás ahí, bueno, para prepararte para las fiestas. Muy bien, muy bien.
0: Y para ti y para Lucía, un feliz fin de mes, de semana y de mes.
1: Genial.
0: Hoy es el 28, ¿sabes?
1: Sí, que es el 28 de mayo, sí, señor.
0: Sí.
1: Pues nada, Miranda, un abrazo muy grande y que pases muy buenas fiestas, ¿vale?
0: Igualmente, chao.
1: Gracias, chao, chao.
0: Gracias, chao, chao.

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0: Seguimos en la tarde, esto ya son las 5 y 16 minutos y tenemos por aquí a María de Navia, que nos envía esta nota de voz.
1: Buenas tardes, Susana, soy María desde Navia. Me gustaría escuchar un popurrí de Ana Quiro, dedicada para todo el mundo y para quien le guste. Oh, feliz fin de semana para todos, un besito.

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1: Estamos en la sintonía de Radio Voz en este 28 de mayo compartiendo contigo la música que te gusta, la música que tú puedes elegir llamándonos por teléfono, enviándonos un mensaje de WhatsApp, de audio o por escrito, lo que tú prefieras. Vamos a Vilar de Santos, allí está Antonio. Hola Antonio.
2: Hola Susana.
1: ¿Qué tal? ¿Cómo estás?
2: Bueno, de momento hemos ido bastante bien.
1: Estupendo, pues alégrame moito, home.
2: E vos, e tú que?
1: Nos tamén, como a sempre, aquí estamos estupendamente, coa vosa música. E que canción que es? Dime.
2: Sabes que compro unha recomendación para poder entrar.
1: Ah, moi ben, pagache ben a cuota, non? Ben, ben. Bueno, bueno, hai que rirse, hai que rirse.
2: Claro.
1: E que canción que eres, Antonio?
2: Pois... hasta non sei se... se poñamos a de... dos dos españoles, Manuel y Lola.
1: Vale, pois poñemos esa, que se te gusta, claro que sí, estupendo. E para quen lle vas dedicar, Antonio?
2: Porque xa non vou dedicar a miña familia. E en especial para mim tamén Bernardo. E para unha acompañante que me ven aquí... as mañas e para ti, para Lucía Saavedra e para toda a audiencia de Radio Voz.
1: Estupendo, Antonio. Pois poñemos a canción. Eso. E mandamoste un abrazo, vale?
2: Ah, moitas gracias. Igualmente para ti, Susana.
1: Gracias a ti por estar sempre aí. Unha apertiña, boa tarde. Chao, Antonio, ata logo.
2: E non crees que xeremos máis de 3 anos. Así.
1: Escoitando, pois sigue conosco, vale? Nos encantados.
2: Sí.
1: A seguir aí. Me alegro moito. Todas las tardes, vale, una fertiña. Chao, chao.
2: Otra vez, Susana.

Y vamos a celebrar ahora un aniversario de boda, porque recibimos por aquí el mensaje de Arturo que dice: hola Susana, hoy quiero dedicar una canción para mi mujer Mercedes, ya que hoy es nuestro aniversario, y decirle que la quiero como el primer día. Si podéis, ponedle Tiempo de Vals de Chayanne.

0: 5:41, bueno, pues felicidades también por ese aniversario que celebramos con ese tiempo de vals. Vamos a Ferrol, allí está Julia. Hola Julia, buenas tardes.
1: Buenas tardes, Susana.
0: ¿Qué tal?
1: A ver, mujer, aquí pasando calorcinho, pero ¿qué le vamos a hacer? Como todo a Galicia.
0: Más calor hoy, que ahora que por la mañana, ¿no? Seguro.
1: Sí, un poquito más de calor hace ahora por la tarde, sí.
0: Bueno,
1: ¿qué vamos a hacer?
0: Ah, sí, ya pensamos más en el veranito.
1: Sí, hombre, sí, hay que pensar en el buen tiempo.
0: Y
1: ya
0: sacamos eso, la ropa fresquita
1: pero
0: y mira.
1: Este bochorno, no sé qué te da, ¿sabes?
0: Ya. Sí. Da, lo que da es ganas de no hacer nada.
1: Bueno, es que... Nada, hace todo uno a la puerta, así que es cierto. Ay,
0: bueno,
1: madre mía. Bueno, pues nada, vamos a dedicar aquí una canción a todos los amigos que escuchan.
0: Genial.
1: Y nada, y te voy a pedir hoy de Alejandro, y a ver qué te voy a pedir hoy.
0: Hoy Alejandro, volvemos a Alejandro Fernández.
1: Bueno, muy sí, bien. Vamos a pedir, mira, de Don Vicente también, Mentí, que es muy bonita.
0: Mentí, vale, estupendo.
1: De su papá y de su hijiño.
0: Vale, sí. De los dos juntos. Muy
1: Ay,
0: bien,
1: Dios
0: muy
1: mío,
0: bien.
1: Qué bien cantan los dos. Lo que pasa es que, claro, yo a mí Alejandro me gusta mucho, pero siempre digo, para ser como Vicente, no le falta un poco, porque, madre mía. Pero bueno.
0: Y el hijo de Alejandro también canta, ¿no?
1: Sí, también. Y tiene alguna canción que es muy parecida, ¿sabes?
0: Fíjate.
1: Que se parece mucho en la voz a su padre, mucho, porque yo también lo sigo. Y en canciones no, pero en otras se parece a su padre muchísimo.
0: Claro, sí, hombre, sí, de casta le viene algo y algo de
1: hombre,
0: sereda.
1: Sí, que quedar en la dinastía, claro.
0: Seguro.
1: Ahí está.
0: Toda la familia de artistas.
1: Eso es. Pues nada, pues ponemos para quien le guste y dedicado para todo el mundo en general, porque si no nombraría mucha gente. Entonces, un besito para todos, ¿vale?
0: Me alegro de escucharte, Julia. Seguir ahí, paciencia con el calor, ¿vale?
1: Muchas gracias, cielo. Gracias a vosotros, a todos. Chao.

nos vamos ahora hasta Vigo. Dejamos a Vicente y a Alejandro Fernández. Y Gemma nos escribe que dice: hola, buenas tardes, Susana. Me gustaría que me pusieras la canción de Marco Antonio Solís, Más que tu amigo, para dedicar a toda la gente que le guste y sobre todo para mi hermana Sabela.

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1: Más que tu amigo, Marco Antonio Solís. Vamos a Foz, tenemos allí a Abel. Hola, Abel.
2: Yo también soy tu amigo, vale.
1: Muchas gracias. Abel, ¿cómo está la tarde por ahí?
2: Bueno, está bueno, la verdad que sí. Acabo de llegar de la playa. Bueno, precioso.
1: Qué bien. O sea, que hoy saliste por la tarde, entonces, también.
2: Hoy salí por la tarde, la verdad que sí, pero... Tienes un poquito de eso y tienes que tener que volver para casa para llamar a Susana.
1: Ah, muy bien, muy bien.
2: Lo juro, ¿eh? Falta algo, tío. Los jueves son míos.
1: Bueno, pero ¿sabes qué pasa, Abel? Tú puedes llamarnos desde la calle también, ¿eh? No, sí, por nosotros no te metas dentro de casa, ¿eh?
2: Sí, pero lo que pasa es que hay mucho barullo, mucha gente hablando y tal, y no me gusta. Yo quiero estar concentrado, ¿vale?
1: Pues si no te gusta a ti, como tú prefieras. Pero a mí también me encanta que me llames y me digas, estoy aquí mirando a Rapadoira, viendo gente bañándose, niños corriendo y perros paseando. A mí si me lo cuentas, vale, como reportero, pues también me gusta.
2: Ya, lo de.
1: Así que un día nos haces una conexión ahí desde el paseo.
2: Que sí te lo voy a hacer, vale.
1: Venga, estupendo.
2: Bueno.
1: Bueno, pues ahí concentrado, ¿qué te vamos a poner entonces, Abel?
2: Vamos a ver, ¿dónde, Carlos, vives? Mariposa vuela, me parece que es así.
1: Mariposas vuelan, de Carlos, que es de las últimas esta canción, sí.
2: Sí, sí, sí.
1: Muy bonita, sí señor. ¿Y para quién la vas a dedicar hoy?
2: Bueno, pues para ti en primer lugar, para Lucía, a los oyentes, salud desde Santiso, creo que está hoy de cumple. Muchas felicidades, y es así. También para Juan de Ferrol, que puede que los cumple el día 30. Y el 31, Pablo Portavales.
1: Ah, fíjate.
2: Todos
1: tienes todo anotado.
2: No, oye, la cabeza es pequeña, pero aguanta. Qué momento.
1: Qué bueno, qué bueno.
2: Y así para Elena de Lorenzana, María Luisa de Coruña, Antonio de Palas, Erika de Mía Fernando de Cedella y como no, para Carmen Cespón. Y todo mi corazón, sobre todo para ti, Susana Falcón.
1: Genial, pues muy bien, con rima y todo. Más, ¿verdad? Sí, señor. Con rima y todo. Muy bien, Abel.
2: Cuídate mucho. Que
1: gracias, que gracias de corazón. Un besiño, Abel, gracias. Chao, chao.

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Vamos camino de las 6, pero antes tenemos por aquí un mensaje que nos manda Carmen desde A Coruña. Dice, buenas tardes, Susana, ¿me podrías poner la canción de Chiquetete, Volveré? Para toda la audiencia y para vosotros. Claro que sí, Carmen, por supuesto. Te la ponemos ya.

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3: Y con el bimbo, desde Vigo, nos vamos a Burela. Allí está Dolores. Hola, Dolores.
4: Buenas tardes, Susana.
3: ¿Qué tal?
4: Bien.
3: Trabajando un poquito ahí.
4: ¡Qué remedio!
3: Venga, redes, redes y redes.
4: Ya estamos acostumbrados, ¿eh?
3: Bueno, eso está muy bien, ¿verdad? Hay que...
4: Además, lo llevamos de rutina.
3: Lo llevamos, o sea, está bien acostumbrarse. ¿Y qué sería de la pesca, qué sería de todo eso sin vosotros? Así que...
4: Sí, no, y lo malo es que se está terminando, porque así que faltemos nosotros, los nuevos no quieren saber nada.
3: No hay relevo, ¿no?
4: Muy poco.
3: ¿Y tú por qué crees que pasa esto, Dolores? ¿Porque es muy sacrificado, porque son muchas horas? ¿Por qué crees que pasa esto?
4: Porque es muy sujeto, que tienes que estar... Aquí, donde sea, las chabolas, donde sea, pero claro, no puedes andar de un lado para otro. Tienes que estar fija las horas que tengas que estar, 7, 8, 9 o las que sean.
3: Ya. Pero tú, por ejemplo, claro, ¿tienes un horario fijo, más o menos?
4: No, a ver, nosotros, por ejemplo, como trabajamos para mi hijo, pues no tenemos horario.
3: Ya.
4: Pero bueno, sabes que el aparejo que hay que coserlo, entonces claro, cuantas más horas se echen, mejor.
3: Claro, claro. ¿Y fines de semana no?
4: No, sábados y domingos no, va a ser que no, ¿eh?
3: Bueno, pues no. Pues vale, todo tiene su aquel, pero quiero decir que pues hay otros tipos de trabajos que no tienen el fin de semana libre.
4: Okay, claro, ya. A ver, yo tengo una nieta ahora que está en Valladolid, está en una fábrica y trabajan sábados, domingos y todo.
3: Claro, claro.
4: El turno que les toque, pero trabajan todos los días.
3: Claro, luego igual libran por semana, quizás, ¿no?
4: Ya, lleva, a ver, por ejemplo, trabajan 2 días de mañana, 2 de tarde y 2 de noche. Y al terminar los 2 de noche, descansan 2.
3: Claro, que puede ser entonces, martes y miércoles, sabe, como le cuadre, claro.
4: Claro, como le coincide. Si le coincide fin de semana, y si no por la semana, pero como le coincide.
3: Pues hacemos entonces un llamamiento aquí, a que la gente también se anime con los oficios tradicionales, porque si no se pierde.
4: A ver, es una pena porque es...

0: trabajo, a ver, para mí, bueno, y un trabajo que a ver, si faltan las rederas, si falta todo la gente que termina que hace estas cosas, pues claro, llegará un momento que no va a haber quien lo haga.
1: Claro, claro. Entonces, pero también hay que tener ciertas aptitudes, no sé, quiero decir, no hay que ser hábil, ¿no?, con las manos, hay que, es muy difícil.
0: No, eso todo es ponerse.
1: Sí.
0: Si tú te fijas un poco, luego ahora se aprende rápido. A ver, yo nunca viera el aparejo hasta que me casé. Y llevo 50 años cosiendo aparejo. Madre así que...
1: O sea, ¿tú te prestarías a enseñar a una persona que quisiese...
0: Sí. Lo que quisiera aprender. Pero bueno, ahora hay cursillos y hay todo que las hacen en el muelle. Lo que pasa es que la gente, para una que vaya a aprender, los demás no quieren.
1: ¿Qué me dices?
0: No. Dicen que, claro, que estás muy sujeta, que tal, y para, claro. A ver, si estás en un bar o estás en otro sitio, también tienes que
1: todo,
0: estar...
1: Todo, todo tienes que estar. Claro, evidentemente, no a todo el mundo le gusta lo mismo, pero está claro todos los trabajos tienen su aquel. Es decir,
0: claro.
1: Si no trabajas es cuando tienes todo el tiempo libre y no estás sujeto, pero si no, no. Vamos, claro, claro.
0: No, eso está claro. Pero bueno, a ver.
1: Bueno, pues que siga resistiendo, porque tu hija también está contigo.
0: Sí. Aquí trabajamos las dos solas.
1: Bueno. Pues ánimo, chicas, ánimo.
0: ¿Qué remedio nos queda?
1: Y a la gente que ya sabe, y sobre todo, bueno, sí. Pues siempre decimos rederas, porque los hombres no hay, ¿no?, prácticamente.
0: A ver, los hombres normalmente, sí, hay hombres que cosen también, pero eso más bien para arrastre y para aparejos más fuertes luego.
1: Ya, más fuertes, sí.
0: Que pesan más, que claro. No es para mujeres, vamos.
1: Bueno, que al final hoy en día ya sabes que todos pueden hacerlo.
0: Sí, hoy sí tienes que coser cosas de todo, pero bueno, normalmente son más para hombres que para otra cosa. Pero bueno, es lo que hay.
1: Pues nada, mientras sigáis resistiendo, encantados, porque también así, al estar ahí, nos podéis escuchar. Estamos encantadas de que nos tengáis de fondo.
0: Nosotros desde por la mañana, que llegamos a la chabola, hasta la noche nos apaga la radio.
1: Y además, Dolores, ella dice, como aquí voy a estar más sentada, yo por la mañana me voy a caminar primero. Ya haces tu caminata todos los días, ¿no?
0: Muy bien. Yo me sigo levantando a las 6:15 de la mañana todos los días.
1: Qué maravilla.
0: Yo a las 7:00 menos 10 ya estoy caminando.
1: Fíjate, eso es bien. Te activas para todo el día. Mira qué bien.
0: ¿Y luego tú crees que una persona que va a hacer 72 años, si no es así, que iba a estar cosiendo todavía la pareja?
1: Ya. En vez de estar jubilada, ¿eh?
0: Exactamente.
1: Viajando por el mundo adelante.
0: Ya.
1: Tú coses para que otros vayan a buscar cositas por ahí, ¿verdad? Eso está bien.
0: Es lo que hay.
1: Claro que sí, mujer. Bueno, pues te vamos a poner una canción después de todo este lío que te he preguntado aquí.
0: Sí.
1: Que te he enredado yo. Pero no, es verdad que esto también hay que decirlo, ¿no? Y que no nos olvidemos este tipo de profesiones. Que si no, todo cae en picado, ¿eh?
0: Todo.
1: Y no puede ser.
0: Es que si la gente no trabaja, no sé de qué vamos a comer, vamos.
1: Ya.
0: Pero bueno, es lo que hay.
1: Muchas veces también se dice que no hay trabajo, que no sé qué, pero claro, todo depende donde...
0: Ya, a ver, hay personas, por ejemplo, la gente joven que estudia una cosa y claro, si no encuentra de lo que estudia, ya no quiere trabajar.
1: Ya.
0: Y hay veces que tienes que coger lo que haya, no queda otra.
1: No, y aparte a día de hoy cada vez hay más gente que se reinventa y cambia, ¿eh? Que ha estudiado una cosa y de repente eso, pues con 50 años dice, pues ahora voy a ser redera, por ejemplo, quiero decir, o dedicarse al campo, lo que sea, porque a día de hoy hemos visto y pasó que muchísima gente que estudió carreras, que ahora no hay sitio para todos, entonces...
0: Eso es imposible.
1: Y están quedando sin tener profesionales, pues los oficios, como la albañilería, como la fontanería,
0: todo eso,
1: es verdad.
0: Pero bueno.
1: Bueno, pues esto tiene que ir cambiando, esperemos que poco a poco. Sí, son ciclos que hay en la vida, etapas, es verdad.
0: Exactamente.
1: Bueno, ¿y qué te ponemos de canción hoy, Dolores?
0: Bueno, pues mira, me vas a poner un mix o algo de Manolo Escobar, algo que tengas por ahí.
1: Venga. ¿Y para quién la vas a dedicar?
0: Pues mira, para mi hija, bueno, para mis hijos, lojo, tengo dos, y para mis nietos, y sobre todo, como para la semana, igual ya no entro, para todos los de Burela, para que pasen buenas fiestas, por lo menos con salud.
1: Es verdad que ya empiezan.
0: Sí.
1: ¿Qué día empiezan?
0: Empiezan mañana.
1: Mañana, ya, que alguien nos decía la semana pasada, no sé si eras tú o alguien, que ya para la semana estabas de fiesta, y claro, ya están
0: ahí.
1: Sí,
0: a ver, bajar, es que mañana empiezan, pero bueno... Es la, como dicen, la novena. Mm. Pero las fiestas, luego en fiestas principales, empiezan para la semana que viene.
1: Pues esperemos que el tiempo acompañe y que la gente se lo pase muy bien.
0: Esperemos, porque ahora mismo está haciendo muy bueno, espera.
1: Sí, hombre.
0: A ver, yo no quiero que llueva, pero
1: tanta
0: sobre
1: calor
0: todo el
1: tampoco,
0: sábado,
1: sí.
0: Porque el sábado es el día que hacen las alfombras y todo, y es una pena que llueva.
1: Claro, hombre, es para las pero alfombras bueno. No tiene nada que... Es que el que llueva
0: no,
1: lo desluce
0: porque
1: todo.
0: Les destraga todo, sí, y sí, si sí, hace sí, mucho sí, viento, pues también les lleva todo. Entonces, aunque esté nublado, pero por lo menos que no llueva.
1: Claro, sobre todo que no llueva fuerte. Pues ya verás cómo no. Vamos hablando.
0: No, esperemos que no.
1: Pues para toda
0: que
1: la gente de Burela.
0: Muy bien, con salud, y es lo principal. Por sobre todo para todos los de Burela, los que escuchen y los que no, ya le pasarán el aviso.
1: Venga. Pues felices fiestas. Un besillo enorme, Dolores. Gracias por
0: vale,
1: estar ahí.
0: Igualmente, igualmente.
1: A seguir trabajando. Gracias, chao, chao.
0: Venga, chao, chao.

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1: Ahí estaba ese mix de Manolo Escobar que nos lleva hasta las 4:47. Y en Mos tenemos a Rosa Mari que dice: hola, muy buenas tardes. Hoy me gustaría escuchar la canción de Camela y el Fari, Mi Viaje. Va para mi familia, para ti y para todos los de Radio Voz. Muchas gracias y feliz semana. Gracias a ti, Rosa Mari, por estar siempre ahí. Te ponemos ya tu canción.

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1: Ahí dejamos la canción que nos pedía Rosa Mari. Tenemos por ahí a Oli de Pontevedra. Hola, Oli, buenas tardes.
2: Hola, ¿qué tal? ¿Qué tal, Susana? ¿Cómo andamos?
1: Por aquí muy bien, como siempre. ¿Qué tal por ahí?
2: Bueno, me alegro. Bueno, vamos andando, gracias. ¿Qué te iba a decir? Para conseguir hablar hay que ir al libro. Mira, Susana, yo quiero pedir esta canción de Thalía, que hay mucho que ya no la oigo tampoco, ya hay mucho que dejé de pedirla. Esta de Amor a la Mexicana.
1: Vale, estupendo. ¿Y para quién la vas a dedicar hoy, Oli?
2: Voy a dedicar, en primer lugar, para ti, para tu compañera, antes que se me olvide. Después para Máximo de Santiago y familia, Paquita de Orense y familia, y Pepe de Vigo y familia, Luis de Chapela y familia, Juan de Ferrol y familia, Divina de Ferrol y familia. Ya dije Máximo, no.
1: Sí.
2: No sé si ha dicho.
1: Sí que lo dijiste, Máximo. Sí que lo dijiste, Oli. Sí.
2: Bueno, Divina de Ferrol y familia, ¿cómo es? Ana de Nerón y familia, Isabel de Celanova y familia, Pepe de Vigo, creo que ya lo dije.
1: También, una vuelta está bien, pero la segunda vuelta ya no. Para todos. Sí, también lo dijiste, Oli, también.
2: De acuerdo, bueno, es que se me va un poco la memoria a veces, ¿vale?
1: Venga, pues nada. Un abrazo grande, Oli.
2: Un abrazo muy grande.
1: Cuídate.
2: Que paséis buen fin de semana.
1: Igualmente, chao, chao.
2: Muchas gracias y perdona, chao.

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1: Llegamos a las 7 en punto de la tarde y tenemos a Juana en Campolongo. Hola, Juana.
2: Hola, Susana, buenas tardes.
1: ¿Qué tal? ¿Cómo estás?
2: Bueno, bien, bien. A ver, ¿para qué vamos a decir lo contrario? Mentiríamos o no, pero bueno, estamos bien.
1: Bueno, siempre se puede estar peor y mejor.
2: Mismamente. Pero mira, antes de estar peor, virgencita, que me quede como estoy.
1: Ya, ¿no?
2: ¿Sabes? No vamos a ser ni egoístas ni pedir de más.
1: No vamos a pedir lo malo, no, que ya viene solo, ya viene solo.
2: Sí, bueno, eso está claro. Eso no te quepa la menor duda.
1: Verdad, es cierto.
2: Ya lo creo.
1: Bueno, ¿te salió el sol por ahí?
2: No.
1: No.
2: A ver, está de esto como que quiere, pero no.
1: Está empujando, pero no es capaz. Fíjate.
2: Sí, no. Ah, bueno, pero eso está bien, ¿eh?
1: Sí, ya,
2: está
1: ya.
2: Está bien,
1: ya.
2: quita.
1: Ya.
2: Porque si es verdad lo que se avecina, quita. Deja la cosa así como está, que estamos muy bien.
1: Pues sí que vamos a tener temperaturas atípicas, como fue el fin de semana pasado, tremendo.
2: Bueno,
1: sí, o sea,
2: bueno. A ver, eso fue mortal de necesidad, ¿eh? Yo, a ver, no era normal salir de casa por la mañana, salgo de casa, llego a Ferrol y llevaba la espalda, el culo, las piernas, todo pingando, el vestido hecho una porquería. Y bueno, el personal va a pensar que me meé o algo así parecido, porque...
1: No, es que sin hacer nada se sudaba, es verdad. Y en esas zonas no está uno acostumbrado a ese calor, ¿eh? Tan, uf, madre mía.
2: Pero si sales de la ducha, te secas y ya estás sudando. O sea, mira el trabajo que es pasar la toalla. No, qué va. Mira, nosotros con 25 ya
1: está,
2: ya nos
1: bien.
2: Llega bien, ¿eh?
1: Claro, es que yo ya cuando digo que bien. Me encanta el calor, es el calor cuando días de calor, pero como el sábado pasado, madre mía, no, a mí no se me marchaba el dolor de cabeza, no había manera,
2: qué va, aparte un montón de humedad.
1: Sí, es que es eso, muy húmedo.
2: Muy pesado, claro. O sea, porque hoy estaba escuchando gente de Andalucía que le estaban diciendo que iba a haber 40 grados el fin de semana, y dijo, estamos bien. Hombre, a partir de 40 ya no, pero hasta los 40, eso está bien. Yo si tenemos nosotros
1: sí,
2: 40...
1: porque depende de la zona, es verdad. Y
2: claro,
1: la humedad, calor, que haya, grado de humedad, sí.
2: Claro,
1: sí,
2: el calor seco es distinto.
1: Sí,
2: así
1: sí,
2: es
1: sí,
2: que viene gente de abajo, viene gente de Madrid. Yo he estado con gente de Madrid aquí en pleno agosto y encender la calefacción, ¿eh?
1: Ya.
2: A ver...
1: Y con chaqueta.
2: Yo tengo frío, Bueno, yo decía, socorro.
1: Ya.
2: Socorro, a ver, que me digas 23 grados para poner la calefacción, me parecía un poco excesivo. Pero bueno, cada uno está acostumbrado
1: ya,
2: a
1: una
2: su temperatura, digamos.
1: Sí.
2: Y eso
1: en
2: sí.
1: Cambio, luego viene y se mete en el agua. En el mes de abril y no está fría el agua.
2: Bueno, en fin. Que se meten en el Atlántico, ya te diría yo. Si está frío o no.
1: Está fría, pero quiero decir que me llama la atención cuando vienen así, yo que sé, gente que no es de la zona, pues madrileños, por ejemplo, yo que sé, en Semana
2: sí.
1: Santa, y ves que aunque llueva, los niños metidos en el agua, ya la playa, bueno. Tienen unas ganas de playa, y dices tú, madre mía, con lo fría que está.
2: Bueno, esos los ves tú, porque los que vienen por aquí por Puente de Uma, yo flipo. O sea, seguro que en un día como hoy sacan los niños con las botas de goma.
1: ¿Tú crees?
2: Porque
1: no.
2: vienen en el verano y caen dos gotas, y ves a los niños con los chubasqueros y las botas de goma. Dije yo, bueno, esta gente no es normal. Porque vamos a ver, nosotros las botas de goma no las quitamos, si me descuido, ni las inundaciones. Y estos que hay una gota, bueno, yo creo que es porque son nuevas, ¿eh?
1: Eso es porque no se ponen en todo el año. Y entonces aquí
2: vienen
1: a poner, claro, y aprovechar una gota. Allí no llueve, pues ya que llueve, vamos, hay que ponerlas que llueve y toca. Entonces, claro, cada uno anda a su río.
2: ¿Sabes qué pasa? Y más son de las de marca, que si fueran de las que poníamos nosotros, de esas verdes, de ir al Prado...
1: La marca esa que de H y acaba de
2: sí.
1: Ahora
2: sí,
1: tienen,
2: no le vamos a hacer publicidad.
1: Tienen un glamour, que yo la primera vez que vi el precio dije, madre mía.
2: Con el glamour, ¿verdad?
1: Madre mía.
2: Y nosotros desperdiciándolas por aquí para ir aquí para el estiércol y del Prado con el agua hasta la rodilla. Bueno, en fin, cada loco con su tema.
1: Efectivamente.
2: Bueno, vamos a derivar en
1: todos tienen
2: cosas,
1: que vender,
2: ¿eh?
1: Todos tienen que vender. A mí, mira,
2: todos, sí.
1: Hablando del calzado, para lo que me gusta este calor es porque yo, sinceramente, no soy madrileña, pero es verdad, no pongo la calefacción en agosto, pero lo de sandalias, por las noches, ya que hablas de Puente de Umbe, yo, pues no sé, julio, agosto, Puente de Umbe, yo siempre llevo el pie algo cerradito, no soy de... pero en cambio, con este calor, ya sandalias de por la mañana, entonces lo agradezco por eso, porque así pie abierto siempre. Sí.
2: Ya, ves, yo ahí difiero de ti porque una, no me gusta ir enseñando los dedos y otra, normalmente siempre me hacen daño. Ya. Yo soy más rara que un perro verde y me cortan las tiras. El sábado puse unos zapatitos de rejilla abiertos por detrás y vine para casa con el dedo meñique que lo podía...
1: Madre mía, claro.
2: No, a mí
1: no, pues yo me son cómodas muchas de las que tengo y tal. Lo que pasa que es verdad que no las pongo, pasa el verano y es raro. Porque claro. Sobre todo por la noche, ¿no? Cuando vas y luego de noche digo, refresca ahí el pie. Soy muy friolera.
2: Con calcetines, ¿verdad?
1: Claro, también es otra moda también. Las chanclas también. Y las sandalias con calcetín también.
2: Además por el medio de la pierna. No es decir que lleves unos calcetines bajos. No,
1: hay que llevarlos completos.
2: Pierna.
1: Pero bueno, ahora con este calor, mira, yo les he compartido así al calzado fresco. Por lo menos hay que verlo positivo. Y las noches para estar fuera, para tomar algo en una terraza, están de vicio, eso sí. Ahora el día, madre mía.
2: A ver,
1: sí.
2: Pero bueno, noches que sean de vicio para estar en una terraza bien, sin chaqueta ni nada, se cuentan con los dedos de la mano, ¿eh? Ya te digo.
1: La pasada, por eso, porque vino el fin de semana pasado, como por el día morías de calor,
2: sí, claro,
1: de noche,
2: claro.
1: Se estaba bien, claro.
2: Yo recuerdo de joven de bajar a las fiestas a Pontevedra, que son en septiembre, y nunca llevaba chaqueta. Nunca. Vete ahora sin chaqueta. Tendrás que comprarle una a los que vienen en los puestos por ahí, no quieres morirte en el intento.
1: Claro, eso depende cómo venga. Yo recuerdo cuando era adolescente que las primeras salidas eran en las fiestas de las peras en septiembre.
2: Sí.
1: Y estrenábamos ropa de invierno en las peras, casi, o sea, depende.
2: Ahí tienes.
1: Depende de cómo, porque tienen venido septiembre también, que ya empezaba a llover en septiembre y llovía hasta mayo.
2: No, que va.
1: Entonces
2: y
1: depende.
2: Básicamente a la semana siguiente ya empezaban los colegios y ya se notaba.
1: Claro, entonces ya era vuelta al cole. Ahora los colegios ya casi empiezan antes, ahora empiezan tan pronto,
2: bueno,
1: madre mía,
2: en fin.
1: Otro tema. Bueno, pues hoy aquí yo tengo sol, así que tú por ahí sigues un poquito nublada.
2: yo estoy divina de la muerte, mira, estoy muy bien.
1: Estupendo.
2: Un poquito de descanso.
1: Sí.
2: Y ahora con tanto chachareo se me fue...
1: La canción.
2: Se me fue el sí. Bueno, mira, hace mucho que no escucho. Ponme Amparito de la sintonía de Vigo. Hala, venga, ya
1: venga,
2: está.
1: Venga, pues vamos con Amparito, sí. Que estará por ahí en sandalias y calcetines, Amparito, venga. Muy bien. ¿Y para qué la dedicamos?
2: Para mi hermana Isabel, que está aquí un poco podre. Bueno. Para Ana, de Coruña, para mi hermana María Jesús, para vosotros y para mí.
1: Estupendo,
2: bueno,
1: Juana.
2: A ver, y para los verbeneros que se acuerden de la sintonía de Vigo, que bien bailábamos.
1: Venga, que no se olviden de estas clásicas orquestas.
2: Ellos.
1: Muy bien.
2: Vale.
1: Vamos a bailar. Un besazo, Juana.
2: Venga.
1: Gracias.
2: Otro para ti, Susana.
1: Chao, chao.
2: Chao, chao.

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5: Seguimos con más orquestas, en este caso con la Orquesta Compostela y con la voz de Miguel Torres, porque tenemos un mensaje de Antonio de Dozón. Dice: hola, soy Antonio de Dozón, quería canción de campanero jerezano para toda audiencia de Radio Voz.

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1: 19:19 minutos de la tarde, 7:19, vamos a Betanzos, tenemos allí a Mariluz. Hola, Mariluz.
2: Hola, Susanina, ¿qué tal?
1: Yo muy bien, ¿tú qué tal? ¿Estás de ruta?
2: Sí, estoy de ruta.
1: Bueno, ¿y cómo la llevas?
2: Bien, bien, ahora se nubló el solito y bien, se está bien, pero antes calentaba mucho.
1: Al final calentó también por ahí, ¿no?
2: Sí, sí, sí, por eso salí tan tarde a caminar, porque pues, calentaba mucho.
1: ¿Y cuánto llevas ya caminado? ¿Cuánto tiempo?
2: Una horita.
1: Bueno.
2: Sí, muy una bien. Horita.
1: Estos días entonces estás aprovechando al máximo, ya que no llueve, ¿no?
2: Ya, sí, sí, y más después ya tengo que reposar, o sea que
1: claro, claro.
2: Ahora aprovechar.
1: ¿Cuándo te toca? A finales de junio, me dijiste.
2: No, me la adelantaron,
1: sí.
2: El jueves que viene ya.
1: Ah, fíjate, bueno, por un sí, modo mejor, ¿no? Cuanto antes.
2: Hombre, sí.
1: Ya estarás
2: pero
1: deseando.
2: Bueno, claro, a ver, ya tenía otros planes hechos para el jueves y tuve que anular cosas, pero bueno, es así.
1: Ya. La salud lo primero y hay que ponerla por delante de todo,
2: sí,
1: claro que
2: indudablemente,
1: sí.
2: Y estoy deseándolo ya, ¿eh?
1: Ya,
2: estoy
1: ya,
2: deseándolo.
1: Bueno, pues...
2: Porque esto no es vivir con ya. Este dolor seguido.
1: Ya. Y eso que tú pones de tu parte y sigues caminando
2: sí,
1: y todo.
2: Sí, sí, sí, sí, pero... sí, sí. Pero bueno.
1: Bueno, pues que prontito le pongan remedio, que te recuperes pronto, que todo va a salir bien, ya verás, y en nada de
2: sí,
1: nuevo ahí
2: sí.
1: Con tus rutillas, ¿eh?
2: Sí, sí, sí, sí.
1: Además es buena época de recuperación, yo creo, mejor que el invierno.
2: Sí, a ver, yo creo que es bastante sencillo, porque claro. Voy a salir caminando ya, o sea que...
1: Qué bien, qué bien.
2: Con una muleta y nada más.
1: Bueno, y luego así poquito a poco volver así, no sé si te darán algo de rehabilitación o no sé cómo será.
2: Si no me la hacen ellos, lo voy a hacer yo particularmente, pero
1: bien.
2: Rehabilitación sí que voy a hacer porque siempre es bueno hacer
1: siempre,
2: rehabilitación.
1: Siempre, siempre, es necesario.
2: Cuando se tocan huesos, es bueno.
1: Es necesario, para luego recuperar bien y no quedar medio,
2: sí,
1: es verdad. No, es verdad, porque muchas veces o se comete el error de no hacerlo o no nos lo indican y después, claro, pasa lo que pasa, ¿no? Así que muchísimo
2: sí, ya
1: mejor.
2: Se sabe, y la Seguridad Social ya se sabe lo que es, pide rehabilitación y te la dan dentro de 3 meses cuando no la necesitas.
1: Claro, cuando tenía que ser un poco antes, claro, claro, claro.
2: Sí.
1: Bueno, pero a ver, nunca se sabe, a lo mejor te tienes de las dos al mismo tiempo.
2: Bueno, a ver, si yo primero hago la mía y si después me dan la otra, pues mejor.
1: Claro que sí, mujer, estupendo. Bueno, pues te mandamos un abrazo enorme y eso, a caminar estos días y ya verás cómo todo va a ir bien y ya nos contarás, ¿eh, Mariluz?
2: Sí,
1: ¿vale?
2: Sí, no te preocupes.
1: Muy bien.
2: Mira, quería la canción de Rosa López, Todo te lo debo a ti.
1: Todo te lo debo a ti, muy bien. ¿Y para quién la vas a dedicar?
2: Pues va para mis dos estrellitas, para mis hijos, para mis padres, para ti, para Lucía, para toda la audiencia y para mí.
1: Venga, pues te mandamos un besito enorme, enorme. Disfruta mucho este fin de semana también.
2: Igualmente para vosotros.
1: Y que todo vaya muy bien, que seguro que sí. Vale, Mariluz.
2: Vale, muchas gracias.
1: Gracias
2: Susana.
1: A ti. Buena tarde. Bien. Chao, chao.
2: Un abrazo. Chao, chao.

0: Ahí estaba la voz de Rosa. Vamos a Centroña, allí está Chiruca. Hola, Chiruca.
1: Hola, Susana, ¿cómo estás?
0: Yo muy bien, ¿cómo estás tú?
1: Bueno, vamos tirando ahí, animándonos un poco.
0: Bueno, hace falta animarse, ¿verdad?
1: Y con vosotros al lado, claro.
0: Ay, gracias por estar siempre ahí. Muchas gracias.
1: Gracias.
0: Bueno, ¿y qué te apetece escuchar hoy a ti, Chiruca?
1: Hoy me vas a poner Los amigos de los satélites.
0: Vale, estupendo. ¿Y para quién la vas a dedicar?
1: Pues para toda esta gran familia de Radio Voz, los que llaman, los que escuchan, para toda mi familia, para los que no están y para todo el mundo. Y para vosotros, claro.
0: Muchas gracias, Chiruca. Bueno, pues un abraciño muy grande, ¿vale? Y a seguir
1: otro
0: ahí
1: muy
0: con
1: grande
0: nosotros.
1: Para vosotros, Susana.
0: Me alegro de que todo vaya bien. Cuídate.
1: Gracias, gracias.
0: Chao, chao.
1: Un abrazo, chao.

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1: Vamos a aumentar el ritmo aquí en la tarde. Esto ya además ahora baja un poquito la temperatura, ya al atardecer, así que podemos bailar con la canción que nos pide María. Dice, hola, soy María de Rianxo, quiero dedicarle para o meu home Paco a canción de Dormir Juntitos. Pues venga, para él este tema de Liz y Eddie Herrera.

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1: Y vamos ahora con el mensaje de Inés, que está en Ourense, y dice: hola, me gustaría dedicarle para mi amigo Hugo la canción de Thalía y Maluma, Desde esa noche.

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1: No nos cansamos en la tarde es tuya. Seguimos poniéndole ritmo para acabar también el programa enviándoos un abrazo de Lucía Saavedra, el control técnico de sonido de quien os ha hablado, de Zona Falcón. Por aquí llega Ruby Pérez con este mix de merengues para acabar con mucho ritmo, con mucha alegría. Desearos dulces sueños y deciros hasta mañana. Chao, chao.

Muy buenas noches, soy Esther López. Repasemos los temas de actualidad que tratamos con la audiencia de La Noche con Esther en Radio Voz.

Estamos en La Noche con Esther, aquí en Radio Voz. Eres mi obra de arte, eres mi pintura amorosa, mi pintura de amor. Bueno, de eso hablaba esta canción que acabamos de escuchar. Vamos a hablar de pasatiempos análogos. ¿Qué nos contará hoy Isabela Naranjo en Mundo Positivo? Pues vamos a escucharla enseguida. Cristian, un abrazo afectuoso a Isabela. Don Perejil, mucho ánimo, Isabela. Un saludo. Rosa dice buenas noches, Isabela. Y un beso. A la espera estamos de lo que nos vaya a contar.

0: Algo me dice que después de la edición de hoy de Mundo Positivo aquí en La Noche con Esther en Radio Voz, y algo me dice que después de hecho de esta edición del programa, quien más quien menos se va a animar. Va a acabar yendo a una tienda de artículos de papelería o a una tienda de artículos para hacer trabajos manuales o una tienda de esta de productos, yo que sé, para pintar y este tipo de historias, y va a hacer algo, va a hacer algo. Porque lo mismo se va a comprar unas plastilinas, se va a poner a hacer figuras, que lo mismo que se va a ir a una tienda y se va a comprar, no sé, unos libros de recortables o lo mismo. A lo mejor, siguiendo los consejos que nos va a dar enseguida la coach y entrenadora emocional Isabela Naranjo, se pone a hacer muchas otras cosas, porque hoy vamos a invitar a la audiencia a que pare de hacer algo y a que se ponga a hacer algo. Bueno, y nos vamos a explicar. Deja ya el dichoso móvil, el teléfono móvil, déjalo aparcado, deja ya el ordenador, sal de ahí y te vamos a proponer los pasatiempos análogos. Sí, análogo, por aquello de analógico, por aquello de no digital, ¿de acuerdo? Pasatiempos análogos. Es una forma de que suene nuevo algo que tú ya sabías, pero que has dejado de hacer. Entonces vamos a jugar con esto. Y me ha gustado mucho la idea del pasatiempo versus el amatiempo. Es decir, no se trata de pasar el tiempo, sino de amar el tiempo y de hacer cosas que nos resulten amables. ¿Qué os parece? Isabela Naranjo, buenas noches.
1: Buenas noches, Esther. ¿Qué tal estás?
0: Me encanta la idea del amatiempo a todo esto.
1: Me encanta.
0: ¿Verdad?
1: Me encanta.
0: Suena súper chuli eso.
1: Sí, siempre me ha parecido mal, la verdad, lo de pasatiempo. Porque digo yo, o sea, pero con lo que estoy disfrutando de esto,
0: claro.
1: Es algo para pasar el tiempo.
0: Eso es, eso es.
1: Que el tiempo es vida, el tiempo es oro, ¿no?
0: Oro,
1: o sea,
0: sí.
1: Entonces, sí, lo de pasatiempos nunca me ha gustado la expresión, así que amatiempo.
0: Amatiempos, amatiempos.
1: Me lo quedo.
0: Me parece una idea estupenda. Aquí aprendemos mucho y esto de los neologismos y esto de los palabras nos sirve para explicar cosas y para cambiar conceptos también. Y me gusta mucho la idea.
1: Sí.
0: Oye, me encanta lo de los pasatiempos análogos, una nueva tendencia de autocuidado. Y me consta que tú de eso sabes, y mucho.
1: Bueno, un poquito.
0: Un poquito. Me consta porque tú lo haces, tú lo practicas.
1: Okay. Hago cositas.
0: Sí.
1: Me parece que gracias a Dios está cambiando un poco la estructura de salir de los móviles, de las pantallas, porque en las redes sociales, bueno, que es donde se ve un poco cómo funciona, ¿no? La sociedad... está de moda, una moda maravillosa, esta de los amatiempos, ¿no? Voy a decir para ti.
0: Muy bien.
1: De los amatiempos.
0: Sí.
1: Y de las cosas hechas a mano, de las cosas que compartes con otras personas, de hacer grupo, de hacer equipo, no solamente la puedes hacer de forma individual, ¿no? Pero fíjate que temas de crochet, ¿no?
0: Sí.
1: En algunas tienditas que venden las lanitas y todo eso, se reúnen por las tardes, pues diferentes personas, no solamente a clase, sino que van toda la tarde pues para compartir el tiempo con otra persona que tiene la misma afición y se enseñan cosas unas a otras. Ah, pues yo hago este punto, ah, pues esto no me sale. Y no es que vayan, como a veces me dicen, no es que vaya a aprender nada nuevo, pero es a pasar una tarde entretenida con otras personas que tienen los mismos gustos que yo, ¿no? Y después pues te tomas un cafelito, todo, ¿sabes? Como que...
0: Claro, claro. Sí, sí.
1: Eso. Entonces, bueno, me parece algo maravilloso. Yo estoy laboralmente también, bueno, siempre he tendido a eso, pero
0: este año
1: se está moviendo un poquito más justo porque, vamos a entre comillas está lo de moda. Sí, es como que, fíjate, Esther, el tema de salud mental, de salud emocional, está muy en boca y está muy en reels y muy... Pero una cosa es lo que la gente dice y otra cosa es lo que la gente hace.
0: Te iba a decir... Claro, porque hoy de lo que vamos a hablar es de poner esto en marcha. Es decir, mucho, me cuido, sí, pero ¿cómo te cuidas? Sí, ¿qué haces?
1: Pero
0: claro.
1: El tema más de, por ejemplo, un taller de autoestima, un taller de temas de crecimiento personal, hay un poco más de resistencia, porque la gente tiene miedo a descubrir cosas, ¿no? Y que a lo mejor pues que salga algo que no conocías de ti, que no te guste. Hay como más miedo a ese mundo tan quizá tan directo y menos sutil.
0: Sí.
1: ¿Cómo puede ser el que estamos hablando ahora, ¿no? Porque dentro de estas actividades análogas, yo le busco pues la parte emocional, que es lo que me tira a mí, ¿no? Y, por ejemplo, este año, Esther, puse en práctica unos encuentros que son una vez al mes que se llaman Emociones en Juego.
0: ¿Emociones en Juego?
1: Título, Emociones en Juego.
0: Anda.
1: Y entonces es unos encuentros que hago un sábado por la tarde, así como un plan, ¿no? Un plan de amigas, un plan de amigos, un plan de disfrute, donde llevo juegos de mesa modernos, más allá del parchís. O sea, es también para que la gente conozca otro tipo de juegos que hay, que no tienen por qué ser difíciles, ni mucho menos.
0: Bien.
1: Y, bueno, pues enseño cómo se tiene que utilizar ese juego, que muchos están relacionados pues con la comunicación, ¿no? Y después, cuando terminamos de jugarlo y de reírnos y de compartir, les paso unas tarjetitas con diferentes emociones y hacemos un debate de qué emociones sintieron mientras lo estaban jugando, ¿no? Que puede ser, claro, entonces ahí hacemos el trabajo emocional, pero de una forma como muy ligera.
0: Como muy lúdica, además, ¿no? Qué interesante.
1: Sí, muy lúdica, ¿no? Entonces, pues yo qué sé, yo sentí frustración porque cuando eché, yo qué sé, esta carta, pues no me salió el número.
0: Ah.
1: Otra persona dice, pues yo sentí compañerismo, porque hay algunos juegos que son cooperativos,
0: claro,
1: que es todos a uno, ¿no? O yo sentí soledad porque era la única que decía esta palabra, por ejemplo. Entonces,
0: sí,
1: alegría,
0: sí,
1: por supuesto, ¿no?
0: Claro,
1: euforia,
0: claro,
1: cuando a las cosas salen muy bien, entonces nos podemos dar palmas y aplausos.
0: Qué gracia, sí, sí.
1: Entonces, bueno, está funcionando muy bien, sorprendentemente. Uh-huh. Yo lo saqué un poco a ver qué pasa, ¿no? Porque
0: sí,
1: a veces hay que probar las cosas.
0: Claro, claro.
1: Y bueno, pues está gustando mucho, así que eso es una de las actividades,
0: qué bueno,
1: analógicas que
0: sí, sí,
1: te hago. Y tengo otra para el mes que viene,
0: uh-huh,
1: empezarlo, que es, que también lo hemos hablado fuera de antena tú y
0: sí,
1: yo,
0: sí.
1: Voy a hacer el club de journal.
0: Ajá.
1: Relacionado con lo de scrap,
0: oh,
1: ¿no? Lo de, bueno,
0: es que me encanta eso.
1: Sabe. Claro.
0: Sí.
1: Entonces, bueno, lo del journal es como diarios, ¿no?
0: Sí,
1: pero
0: sí,
1: diarios no de que digas, querido uh-huh, diario, hoy me pasó esto, sino más bien son como páginas donde tú registras,
0: uh-huh,
1: puedes registrar el estado de ánimo de cada día, puedes
0: sí,
1: registrar, pues la última vez que, no, uh-huh, hay uno que es, la última vez que me cambié el cepillo de dientes, o me fui al dentista, o, bueno, pequeñas cosas para recordar, o
0: uh-huh,
1: este año, 2026, ¿cuáles son mi lista de amigos con los que más quedo? Pues
0: sí,
1: haces
0: sí,
1: una lista. Bueno, hay un montón de cositas y todo aderezado con esas pegatinas.
0: Es lo que te iba a decir. Es lo que te iba a decir, porque de esto tenemos que hablar necesariamente en esta edición de Mundo Positivo y de la noche con Esther y en Radio Voz. Porque esto del fetichismo de los productos de papelería es muy fácil de entender. Es una chulada el mundo de esto del journaling, el mundo de las cosas de papelería. ¿Qué le ha pasado a la gente? Que ha descubierto que existen las papelerías chulas y, de hecho, hay un montón de webs por ahí, hay un montón de reels de artículos de papelería y de journaling.
1: Sí, sí.
0: Sí, ¿no?
1: Bueno, es que cada vez más.
0: Y es increíble.
1: Tengo que reconocer que es un pequeño vicio. Y voy a reconocer otra cosa, así que no nos oye nadie.
0: Dale.
1: Una época, hace unos años,
0: uh-huh,
1: que no podía entrar en una papelería y no comprar nada.
0: Claro.
1: Entonces, tuve que hacerme una desintoxicación.
0: Ay, fíjate.
1: Y me planteaba, esta semana no voy a comprar nada de papelería. Y cada vez lo ampliaba más. Este mes no voy a comprar nada. Y me fui quitando. Pero era medio edición, porque además en Tiger o sitios así, que tienen un montón de cositas, que las tienes de un montón de precios.
0: Claro.
1: Y son tan bonitas y, bueno, los colorines te
0: animan. Es que siempre te hace falta una libretita más, una pegatina más, un algo más, ¿no? Este tipo de cosas. ¿Sabes? Estaba pensando yo, por ejemplo, que os doy una idea, ¿de acuerdo? Por una pequeña actividad de esto de amatiempo análogo, por ejemplo, que sería una cosa muy chula relacionada con esto del journaling. Por ejemplo, cada uno y cada una podríamos elaborar un bonito calendario de cumples.
1: Sí,
0: es decir, ¿verdad?
1: Sí.
0: Una agenda cumpleañera, al igual sí, que una agenda, no sé, de gente a la que le voy a enviar postales de Navidad este año, que yo los tengo todos anotados ahí por agenditas y tal. Pero yo tengo algún calendario específico de cumples. Entonces, bueno, sé en cada mes pues los cumpleaños que hay y le vas poniendo cosas, le vas pegando historias, le vas...
1: Claro.
0: Yo soy muy fan de las pegatinas. Yo tengo un algo con las pegatinas y le mandé unas fotos a Sabela de un par de libros que me acabo de comprar, infantiles, por cierto, es que me rechiflaron, los vi en un sitio. Y de repente son como una floristería y una especie como de jardín con, bueno, cada uno de los libros, ¿no? Y cada uno de ellos tiene 300 pegatinas, lo que habéis oído, 300. O sea, tengo 600 pegatinas a dedicarle tiempo para pegarlas en los libros. Y son herramientas, plantas, flores, bueno, todo relacionado con el mundo del jardín y de la papelería. Y estoy entusiasmada porque de verdad que me lo voy a pasar estupendamente despegando pegatinas y pegando pegatinas. Pero una chulada, ¿eh? Lo relaciono con esto, el journaling, que es una chulada, ir pegando así en esas agendas, pues también eso, pegatinas, ponerle clips, ponerle, bueno, es que hay un montón de cosas chulísimas que
1: bueno,
0: se pueden hacer.
1: Chulísimas, los washi tapes,
0: sí,
1: que, no sé,
0: sí,
1: que son como un pelo,
0: sí,
1: ¿no? Los
0: sí,
1: pelos de colorines,
0: sí. Buf.
1: Y los hay, bueno, de maravilla.
0: Madre mía.
1: Después hacen yo lo vi hace poco,
0: uh-huh,
1: cogen un fiso, bueno, el celo
0: sí,
1: normal,
0: sí,
1: corriente, transparente,
0: uh-huh,
1: lo pegan encima de,
0: sí,
1: de letras, que pueden ser letras de un periódico o de un libro que tengas así viejiño y tal.
0: Ajá.
1: Y cual, y lo arrancas y te quedan las letras pegadas en ese fiso que después puedes volver a utilizar y te decora, que es súper bonito.
0: Anda, sí. Qué chulo, sí.
1: Bueno, hay un montón.
0: Aquí probando, ¿eh? Aquí probando con ese tipo de cosas, sí.
1: Hay un montón de cosas.
0: Uy, qué bien.
1: Y lo que dices tú, bueno, pues hacer tu calendario de amigos, sí. Hacer también lo que es el calendario de libros que quieres leer este año.
0: También.
1: Series que quieres ver. Bueno, cualquier cosa que se te ocurra, ¿no?
0: Porque y el mundo del collage, por ejemplo, que hay collage digitales, por ejemplo, que hay unos trabajos estupendos, pero el collage es muy divertido.
1: Claro.
0: Esto de ponerte a recortar cosas y de repente montar un collage y pegarlo, que lo puedes hacer también en un cuaderno o puedes hacer tus propios cuadritos ahí de collage que pueden quedar muy divertidos.
1: Pues que hay realmente infinidad de cosas. El fieltro,
0: sí.
1: Los muñequitos de fieltro que estuvieron de moda hace unos cuantos
0: años. Sí.
1: Que no hace falta que sepas coser mucho, que das cuatro puntadas
0: o ya está.
1: Hay pegamento de tela y lo rellenas y bueno, puedes hacer un montón de cosas. En la plataforma está, bueno, la red social, el Pinterest, que a mí me encanta.
0: Hay virguerías, hay virguerías.
1: Bueno, hay virguerías, te dan ideas, después, bueno, pues lo haces tú con también lo que tengas
0: a mano. Con lo que tengas a mano, claro.
1: Yo creo, Esther, que esto lo bueno que tiene es que hay un montón de actividades que no necesitas mucha inversión.
0: Es
1: Hombre,
0: cierto.
1: Las hay que sí,
0: claro.
1: ¿No? Pero hay otras que con las cositas que tú tienes en casa, es también jugar eso con la imaginación de... Bueno, pues a ver, mira, este domingo estuve yo en casa, tenía un palo de esos que quedan, que se les quita la corteza y quedan así todos suavecitos. Lo había cogido ya hacía tiempo porque me parecía muy bonito. Bueno, pues le puse estas lanitas alrededor, que tenía unos trocitos de lana. Y después le colgué otras lanitas con abalorios que tenía por ahí sueltos y unas pincitas pequeñas para usarlo poniendo fotografías. Y claro, queda, bueno, no sé si lo habré explicado muy bien, pero lo cuelgas así en una puerta y por los hilitos pues le pones las pincitas esas chiquititas con fotos o entradas de conciertos o recuerdos.
0: ¡Qué maravilla!
1: Como un marco, pero hecho con las cosas que tienes en casa o de la naturaleza, ¿ves? ¡Qué maravilla!
0: ¡Qué bueno! Qué bueno.
1: Sí.
0: Fíjate, vamos a seguir dando ideas. Cómprate unas tijeritas que funcionen y ponte a recortar. Los recortables son una chulada.
1: Ay,
0: hablábamos alguna vez también con la audiencia de Radio Voz de las mariquitas, ¿no? De estos juegos así jugando de tiempo. Yo recuerdo haber pasado alguna gripe en cama cuando te engripabas con varios de los hermanos. Somos varios hermanos, con lo cual si caía uno, caíamos varios, ¿no? Y recuerdo imágenes de estar a lo mejor con dos hermanas en la cama, una cama gigante, recortando. Hay mariquitas, por ejemplo. A mí me encantaba. Y tuve una época, de tiempo también, me lo acabas de recordar, recortando casitas de papel. Había unos cuentos, me encantan los cuentos troquelados, y resulta que había unas, bueno, que se compraban te las regalaban tus padres, en las librerías. Eran como una especie de cuentos troquelados que lo que tenían era casas, chalets, recortables. A mí me encantaba aquello, me encantaba. Recortabas, lo pegabas encima de una cartulina para que quedase un poco más duro y montabas las casitas. Y yo tenía las casitas aquellos chalets como si fueran una joya, montados en casa, de papel, nada más.
1: Sí, bueno,
0: me encantaba recortar. Y ahora hay gente que se dedica, de hecho, a recortar así, tipo sofisticado, ¿eh? Hacen chuladas.
1: Bueno,
0: como el origami y todas estas cosas también.
1: Hay virguerías. Sí, antes también hablábamos también de algo de la naturaleza. Lo digo para que no pensemos que esto tiene que ser caro, ¿no? Hablábamos de coger flores y hojitas y prensarlas, ¿no? Lo típico, un libro. Y después, bueno, cuando están secas, puedes hacer con ellas decoupage o puedes con esta cinta de fiso, pero que es más grande.
0: Sí,
1: la gente las forra, digamos, para que no se estropeen y las van poniendo a hacer un herbario, una libreta que tengas. La verdad es que...
0: Te haces marcadores de libros que quedan chulísimas también.
1: Eso,
0: que quedan muy bonitos.
1: Marcadores de libros. Bueno,
0: cuadritos. También puedes hacer cantidad de cosas. Oye, dime una cosa, porque además vamos a hablar de los muchos beneficios que tienen muchas de estas actividades, porque están muy relacionadas efectivamente con la neuroplasticidad y con, bueno, pues efectivamente con esa motricidad fina, ¿no?, que se dice. Tú has hecho un montón de talleres de mandalas, y eres una experta también en esto, porque también tiene muchos beneficios, ¿no? Algo tan sencillo, aparentemente, como colorear.
1: Sí, mira, hicimos uno, no sé si lo habíamos comentado aquí, que era para cuando empezaba la primavera, habíamos hecho un encuentro pues para llenar de flores mandalas, ¿no?
0: Ah.
1: Y entonces, bueno, vinieron 18 personas, nada más y nada menos, a colorear y tal. Pero bueno, se puede utilizar cada mandala con una finalidad, porque, por ejemplo, te puedo proponer, en este mandala representa a una persona, ¿no? Representate a ti, entonces, ¿qué colores serías tú? o en este otro mandala vamos a colorearlo con la mano no dominante. Y así estás estimulando otras partes
0: bueno.
1: del cerebro, claro.
0: ¡Qué
1: claro.
0: bueno!
1: Entonces,
0: sí.
1: No solamente es colorear por colorear, que también es maravilloso, ojo, pero el colorear con un propósito donde vas a estimular un poquito ahí tu cerebro que falta nos hace. Entonces los mandalas, bueno, como los hay pequeños, los hay grandes.
0: Claro. Claro.
1: Tienes de todo, lo puedes hacer con lápices, con ceras, con, bueno, o como les decía yo, experimentar y mezclar, hacer mezclar.
0: Sí.
1: Hacer uno de lápiz, otro de rotulador en el mismo mandala, otro trozo de...
0: Sí.
1: Y experimentar, jugar con eso, ¿no?
0: Sí. Qué bueno, qué bueno. Pues mira, yo acabo de escribir tu nombre con mi mano no dominante, por ejemplo, mientras estabas diciendo esto.
1: Ah, muy bien.
0: Anda, mira qué bien. Sí, es verdad. Hace mucho tiempo, hace muchos años de esto, yo me decía en el cole, yo soy ambidiestra, pero mi mano dominante es la izquierda, es la zurda. Y resulta que yo recuerdo que iba al cole, afortunadamente, en mi cole nunca me obligaron a escribir con la otra mano, es decir, cada uno escribía pues con la que, en ese caso, era la dominante. Evidentemente los zurdos éramos menos. Pero nunca me obligaron a escribir con la mano derecha. Pero, por aquí de la curiosidad y por aquello de la competitividad contigo misma, yo decía, fíjate qué argumento infantil. Oye, si todo el mundo escribe con la derecha no será tan difícil. Entonces, es lo que tiene la ignorancia, Entonces dije, bueno, pues si todo lo hacen, no debe ser tan difícil, ¿no? Entonces yo cogía el boli y porque me apetecía, me ponía chas. Y cuando ya lo tenía más o menos, evidentemente lo haces por diversión. Resulta que un día vi en la televisión un concurso que me había llamado mucho la atención, cuando en la tele había concursos de este tipo de cosas, ¿no?
1: Sí.
0: Y vi a un... Era una persona mayor. Tengo así la imagen un poco borrosa, pero una persona mayor. Que resulta que fue al concurso de la televisión diciendo que hacía algo muy original. Y lo original era que escribía, cogía un bolígrafo en cada mano. Y entonces escribía lo mismo, al mismo tiempo en dirección contraria.
1: Sí, sí.
0: Y yo dije, va, eso es una chorrada impresionante. Y efectivamente, cogí los dos bolígrafos y lo hago.
1: ¡Qué bien! Pues
0: sí,
1: eso también...
0: es un ejercicio chulísimo.
1: Está muy de moda estimulación cognitiva.
0: Ahí estamos.
1: El hacer, bueno, ejercicios pequeñitos, a lo mejor no es poner tu nombre, ¿no? Pero
0: sí.
1: Pero hacer el movimiento con las dos manos a la vez.
0: Pues,
1: o, por ejemplo,
0: recomendable ejercicio, ya veréis qué divertido. Y además os daréis cuenta, efectivamente, de que se puede ir, no sabes, haciendo, no es imposible. Y dices tú, anda, fíjate. Aparte, claro, en este caso, mi mano buena es la izquierda, con lo cual escribo del otro lado con la izquierda y escribo pues en la dirección, ¿no?, con la derecha. Con lo cual, para mí es un doble ejercicio. La verdad es que
1: claro.
0: muy bien.
1: Sí, y vi otros que uno es sin mirar.
0: Ah, qué bueno.
1: Tienes que intentar dibujar pues, una manzana por sin mirar con los ojos cerrados.
0: Ah, qué bueno.
1: Otro es que no puedes levantar el lápiz del papel. Tienes que dibujar cualquier cosa sencilla, quiero decir, bueno, con lo que tú quieras.
0: Sí.
1: Una cafetera, ¿no? Sin levantar el... Entonces, bueno, es
0: ay, qué gracia.
1: Como
0: sí.
1: cada día hacer una prueba.
0: Un ejercicio.
1: Y un ejercicio que
0: qué
1: no
0: bueno.
1: tiene por qué llevar mucho tiempo, un cuartito de hora que dedicas un poquito, que falta nos hace a salir de eso, de la pantalla. Y antes también me decías, ¿no?, que no es lo mismo jugar solitario en el móvil que jugar solitario en la mesa.
0: Llegado el caso. Efectivamente, hay mucha gente que hace muchos juegos en el ordenador, no levanta la vista del teléfono. Si sales de ahí, bueno, pues coge el juego de cartas y juega. O coge, recupera el parchís, o recupera, ¿no?, alguno de estos juegos que también te obligan a pensar, ¿no? Adelante.
1: Sí, el parchís, el tute, ¿no? ¿Cuántos juegos de cartas? El dominó, lo que pasa es que hay que gestionar ahí bien el perder.
0: Esto de las emociones, te decía yo, sí, porque antes estaba pensando en los juegos, hay algunos juegos muy competitivos y hay gente que se lo toma súper en serio. Entonces, claro, aquí estamos hablando del aspecto beneficioso del asunto, ¿no? De que acabes a palos con todos los demás, ¿no?
1: Ahí, claro, hay que aprender a gestionar. Y otra cosa que estaba pensando, Esther, que hay que volver a poner de moda llevar un libro en el bolso.
0: Porque
1: tú ves a todo el mundo mirando el móvil, ¿no?
0: Es verdad.
1: Y aquí en vez, vamos a ser rebeldes, que a ti y a mí nos gusta eso de
0: ir a contracorriente, nos gusta aquí en Radio Voz y especialmente en Mundo Positivo nos gusta ir a contracorriente. Sí, somos
1: así. Pues a partir de ahora, libro en el bolso,
0: Ahí te veo.
1: Oye, claro que sí.
0: Sí.
1: Un ratito te lo lees mientras estás, yo qué sé, esperando lo que tengas que esperar.
0: Sí.
1: Pero, y aparte que, fíjate, yo tengo... fe, a lo mejor soy una ilusa,
0: somos dos.
1: Somos dos ilusas, de que quién sabe si a ti te ve alguien coger un libro en la parada del bus leyendo y te inspiras a que otra persona haga lo mismo otro momento.
0: Por ejemplo.
1: Y empezamos aquí a hacer el efecto este dominó. Mm-hmm. Cada vez más gente vuelve al libro. Mm-hmm. Incluso, no sé, seguro que lo has leído en algún sitio porque me maravilló y me encantaría hacerlo porque a mí me encanta hacer estas locuritas. Sí. Pero no sé si me seguiría la gente. Y es quedar en un parque una hora para leer todo el mundo.
0: Oh. Mm-hmm.
1: No sé si lo viste en alguna red social de por ahí. No sé dónde lo hacen, ¿eh? Pero como que decían, mm-hmm, pues el martes de 7 a 8 en tal parque.
0: Sí.
1: Y la gente iba y estaba todo el mundo, uh-huh, leyendo. Ya. Va a hacer un encuentro lector.
0: Uh-huh. ¿Sabes? Todas estas cosas que estamos diciendo que son tan basic, ¿sabes? Son todas tan básicas. Estaba, sí, pensando yo que muchas veces están tan infravaloradas. Y por eso es bueno que hablemos de esto hoy en el programa, que hablemos de los amatiempos. Partíamos del pasatiempo análogo, ¿no? De vamos a pasar el tiempo, vamos a ocupar el tiempo. Nos encanta la idea del amatiempo, los amatiempos análogos. Sí, volvamos otra vez a recuperar estas cosas y démonos cuenta de lo importante que es que espabilemos, de lo importante que es que volvamos a escribir a mano, de lo importante que es que cojamos una aguja e intentemos hacer algo que además suponga un reto. Venga, vamos a aprender a hacer un punto nuevo, ¿no? La gente a la que le gusta tejer, ¿no? O voy a hacer esta actividad, o voy a ponerme a hacer esta manualidad. Mira, me estaba pensando yo en aquellas épocas pretéritas en las que a los niños y a las niñas a partir de cierta edad se les regalaba un juego para hacer alfarería, por ejemplo.
1: Ay,
0: o un,
1: sí,
0: juego para hacer, ¿verdad?
1: Velas.
0: O un juego para hacer comida de plastilina. O un juego, sí, para hacer... Es decir, y había un montón de cosas chulas. O trucos de magia. O experimentos.
1: Sí, sí, sí,
0: lo que,
1: sí,
0: fuera, ¿no? Entonces, eso, claro, probablemente hemos dejado de hacerlo. Y a lo mejor habría que volver a pensar. Pero no solo en los niños y niñas. No, no. En los adultos, que estamos atrofiados. O estamos camino de la atrofia.
1: Sí,
0: ¿sabes?
1: Sí.
0: Y dices tú, oye, pues a lo mejor es una buena idea que te animes en la tienda de al lado al club de... Punto. O al, ¿no? O que se organiza aquí, Sabel Naranjo, un club de... ¿No? Y un encuentro de emociones en juego, pues venga, anímate y pásate por allí y a ver, que a lo mejor hasta descubres un entretenimiento y vas a espabilar un montón y te vas a sentir muy bien, ¿no?
1: Sí, seguro. Y también está la parte social,
0: claro,
1: que yo veo que la gente valora mucho, ¿no?
0: Uh-huh.
1: Volver a reunirte con personas que no conoces, pero que al final, como estás compartiendo una,
0: sí,
1: tarde, otra tarde, uh-huh, pues bueno, pues vas haciendo, no voy a decir una amistad, bueno, o sí, uh-huh, pero necesitaría su tiempo, ¿no?
0: Ya.
1: Pero eso es como maravilloso.
0: Uh-huh.
1: Incluso viene gente que a lo mejor pues es un poco tímida, ¿no?
0: Sí.
1: Y viene justo pues para practicar eso. Y bueno, no vengo porque me cuesta,
0: uh-huh,
1: y entonces así pues tengo que practicar aquí lo que estamos haciendo, ¿no? Entonces, bueno, no sé,
0: claro,
1: yo la verdad es que estoy encantada que vuelvan todas estas cosas porque, uh-huh, lo necesitamos. El ser humano,
0: yeah,
1: lo necesita, ¿eh? Lo necesita muy mucho, sí.
0: Fíjate que estaba pensando en algo también, y no solo en Navidad, ¿eh? Me vale para cualquier otra época del año, que somos almas navideñas, Sabel Naranjo y yo.
1: Somos.
0: Lo sabe la audiencia de Radio Voz y somos todo el año, además, almas navideñas.
1: Todo
0: estaba pensando también que, por ejemplo, es que tenemos muchos posibles ámbitos en los que poner en marcha esto que estamos comentando hoy del tema análogo, ¿no? Por,
1: sí,
0: ejemplo, cumpleaños, celebración, evento, lo que sea, que podamos hacer en casa, fuera de casa, en cualquier parte y tal.
1: Hmm.
0: En vez de comprar la decoración, hazla.
1: Sí.
0: Ahora mismo en los bazares, hay bazares, sí, y hay pues tiendas chinas, y hay tiendas de papelería, sí, etcétera, etcétera, en las que puedes encontrar todo tipo de papeles, de cartulinas, de pegamentos, de glitters, de, bueno, de todo. Es que hay de hecho, muchas veces te ocurren cosas porque no sabías que existía eso. Y dices tú, anda, mira esto, qué interesante, voy a usarlo, ¿no? Y voy a hacer alguna trastada con esto.
1: Sí.
0: Yo, por ejemplo, estaba pensando el otro día que tengo que buscar algo, probablemente se los cosa a mano, ¿eh? A lo que poner unos botones que encontré también en una tienda de este tipo, una bolsita de botones que tienen gatos. Los botones están estampados de gatos, son una monería.
1: Bueno.
0: Y lo compré porque me parecieron muy monos. Y dije yo, oye, pues a lo mejor una cazadora vaquera, ¿no? Le pongo ahí,
1: sí, sí,
0: le hago unos dibujos con los botones estos, sencillamente le pego los botones por ahí en algún lado. Y bueno, una chulada. Pero es que a veces compras una cinta de pasamanería y se te ocurre ponerla en alguna parte. Y
1: sí, sí, sí.
0: O compras, o dices tú, anda, pues vamos a montar esto así. Ah, pues mira, vamos a hacer la decoración, no sé, en el cumpleaños. Pues platos, no sé qué, a juego, pero vamos a inflar globos. O vamos a hacer una decoración.
1: Sí.
0: O vamos a... Y esto también ayuda, ¿no? Y buscamos la creatividad y la, ¿no? La aplicamos también a lo que podamos hacer,
1: claro,
0: o a lo que podamos necesitar, ¿no?
1: Sí, sí. Mira, yo soy muy fan, me encantan. Creo que se llaman madroños, puede ser.
0: Me rechiflan los madroños.
1: Me encantan.
0: Entonces, ahora le regalé hace poco a alguien unos madroños estupendos para que se los pusieran una chaqueta vaquera. Sí.
1: Es que yo solo pongo, o sea,
0: monísimos.
1: Una lámpara. la forraemos.
0: Eso.
1: Bueno,
0: ah, ¿ves? Qué chulada.
1: A la estantería le pongo, pues así, alrededor, claro, los madroños.
0: Ahí está,
1: maceta,
0: ahí está.
1: Bueno, me encantan los madroños.
0: Anda.
1: Sí, cualquier cosa,
0: o sea,
1: que yo se la puedo pegar, pues se la pego.
0: Ay, qué gracia.
1: Y como los hay de tantos colores, no sé, dan como una sensación muy cálida.
0: Sí.
1: A mí me gusta. Me
0: son
1: gusta,
0: muy divertidos, gusta, además, con colores y tal.
1: Sí.
0: Y le dan movimiento al tema.
1: No, claro. Claro, en ropa todavía no puse, pero mira, me has dado una idea.
0: Pero mira, por ejemplo, típica cazadora vaquera. Es que esto, recuerdo una cazadora vaquera en concreto. Yo compré la historia pensando, es decir, las vi y dije, uy, qué bonitas. Y luego se me ocurrió a quién regalárselas. Y dije yo, oye, mira, ¿qué te parece si para una cazadora vaquera que tienes tal? Por ejemplo, en el cuello, se puede ribetear el cuello con eso. Si tienen los típicos bolsillos, ¿sabes?, delanteros de la cazadora vaquera, se lo pones también en horizontal.
1: Bueno,
0: y si quieres incluso en las mangas. Y te queda, le das un toque a la cazadora, la customizas totalmente y te queda súper ideal. Con madroños. ¿Qué te parece?
1: Me encanta.
0: Mira por dónde. No.
1: Sí, hay mil y una cosa.
0: Hay un montón de cosas que se pueden hacer. Y se te ocurre, pues un cojín. Pues un cojín lo puedes elaborar
1: también,
0: tú y pegarle cosas, bordarle cosas, yo qué sé.
1: También, sí.
0: Cuánta cantidad de...
1: Bueno, y lo bueno que es esto para estar de... Lo habla muchos los artículos que pusiste en la noche con Esther, ¿no?
0: Sí.
1: De que todo esto ayuda a estar en el presente.
0: Claro.
1: Y es una forma activa de meditación.
0: Claro.
1: Por eso la gente dice, ay, es que me relaja mucho chillar, ay, es que me relaja mucho cuando estoy pintando, ¿no? Todas las formas de arte suelen relajar porque te obligan a estar muy pendiente
0: claro.
1: de lo que estás haciendo, porque si no se te va el punto, ¿no? Todo esto.
0: Sí.
1: Y entonces cantar, ¿no? Que ya sabes que yo también hago, bueno, unos círculos de canto y la gente viene encantada, se les pasa la hora, bueno, se nos pasa a mí también la hora volando y ese rato pues no estás pensando en nada más que en pasarlo bien, en reírte, en cantar mejor o peor, que eso es lo de menos.
0: Sí.
1: Pero es el disfrute, ¿no? Y la parte social, como decíamos antes, ¿no? El salir de casa, el encontrarte con unas compañeras, el pensar en nuevas ideas y esa creatividad, pues que se estimula de esta manera, pero como digo yo, es que al final la creatividad la necesitamos para crear soluciones ante los problemas de la vida. No solamente la creatividad de pintar aquí esto o ganchillar o tal, sino que al final cuando tienes una adversidad en la vida, tienes que buscar soluciones.
0: Claro.
1: Para buscar soluciones necesitas tener una creatividad, pues lo más...

0: con unas compañeras, claro, en el pensar en nuevas ideas y esa creatividad, pues que se estimula de esta manera, pero como digo yo, es que al final la creatividad la necesitamos para crear soluciones ante los problemas de la vida. No solamente la creatividad de pintar aquí esto o ganchillar o tal, sino que al final cuando tienes una adversidad en la vida, tienes que buscar soluciones.
1: Claro.
0: Para buscar soluciones necesitas tener una creatividad pues lo más
1: entrenada
0: posible.
1: Sí, sí. Las manualidades son una chulada, efectivamente, porque además, entre otras cosas, te obligan a pensar soluciones, ¿no? Oye, ¿cómo pego esto? ¿Cómo coloco esto dentro? ¿Cómo monto esto? ¿Cómo lo organizo? Etcétera, ¿no? Efectivamente. Qué bueno.
0: Aunque parezca sencillo, pero estás estimulando el cerebro muchísimo.
1: Claro, así es, así es. Hoy vamos a invitar a la audiencia, a todas y a todos, a que efectivamente busquen ese pasatiempo análogo, ese amatiempo, que puedan poner en su agenda. Vamos a ver cuánto tiempo le podemos dedicar, porque no hace falta que sea tampoco nada especialmente largo, no hace falta dedicarle muchísimo tiempo, no hace falta que sea todos los días, pero si poco a poco efectivamente vamos encontrando cosas que poder ir aplicando, luego van a surgir las oportunidades y luego se nos van a ocurrir efectivamente esas manualidades y esos momentos en los que aplicar esto. Vamos a tener el rato de jugar o vamos a organizar, pues efectivamente a veces, un café para jugar un poco, ¿no?
0: Claro,
1: juntos a algo, o el café para hacer punto, o el café pues para un montón de historias. Incluso, pues fíjate, un taller de galletas, no sé, por decir algo, ¿no?
0: Lo que sea.
1: Algo que nos obligue a, pues mira, nos reunimos para hacer esto. Y si no, pues esos ratos a solas también, en los que puedes estar a lo mejor recortando, haciendo tu journaling, haciendo esas cosas, pues también puede ser súper satisfactorio. Un cafecito mientras estoy coloreando algo.
0: Una maravilla.
1: O los cafecitos que me voy a tomar yo mientras pongo las 600 pegatinas estas que tengo. Ahí en los libros estos, que son una chulada.
0: Pues voy
1: a pasar un rato estupendo. O haciendo el calendario de cumples. Venga, esta tarde voy a recordar, voy a intentar recordar, buscar ahí la información de todos los cumples de los amigos y me voy a hacer un pequeño calendario y así lo tengo listo. Y le pego cositas y le pongo a cada persona que esté de cumple, le pongo algo que le identifique. Algo le pego especial, una pegatina, algo especial, un color. Y hacemos algo muy bonito.
0: Pues me parece precioso.
1: Por ejemplo,
0: cosa que quería aportar también,
1: venga,
0: ¿no? Para los que nos estén escuchando.
1: Sí.
0: Que a veces, es verdad que a veces estos temas nos da pereza. Porque si tengo que coger la caja...
1: Es empezar. Ya.
0: Claro, entonces, yo lo que te diría es, porque lo hago yo, que también soy perezosa porque soy humana.
1: ¿Tú también procrastinas?
0: Soy un poquito humana.
1: ¿Será posible?
0: También.
1: Ay, caramba.
0: Entonces, por ejemplo, la guitarra nunca la tengo en la funda. Siempre la tengo en un sofá, que ya es de ella, es de la guitarra, en un sillón que tengo en el salón. Siempre tengo ahí, porque en cualquier momento que estoy cocinando, no sé qué tengo que esperar, la cojo y hago riquitao, riquitao, y canto una cuando utilizo, hago mandalas y tal. Los tengo siempre en la zona donde los puedo ver, para que me resulte fácil cogerlos y no tener que andar con la carpeta, la libreta, el no sé qué, no sé cuánto. O si haces ganchillo, pues tener una cestita siempre muy cerquita con todos los materiales, los útiles, porque si no, es que nos pasa a todos. Bueno, es que tengo que sacar aquí todo esto, no sé, no sé cuánto.
1: Póntelo cómodo, eso es.
0: Póntelo fácil, claro.
1: Claro. Qué bueno. Y además si es una caja súper bonita, que te apetezca también, que la tengas en una zona bonita y la estés viendo y efectivamente te anime a hacer algo al respecto, cómprate unas tijeras bonitas, eso, lo que decíamos, artículos de papelería simpáticos también, bonitos, agradables, que te apetezca usar, que te apetezca utilizar,
0: Que te apetezca usar, efectivamente.
1: Eso es. Y lánzate, y a lo mejor acércate pues a curiosear alguna de estas tiendas y descubre algo que te llame la atención. A lo mejor no lo habías pensado, pero resulta que te encanta luego ponerte a modelar algo, por ejemplo, con alguno de esos materiales, o hacer alguna cosa. Claro.
0: Y también otro detalle es que pensemos en hacerlo simplemente por el hecho de disfrutar.
1: Ya está.
0: No, porque salga bien. ¿Qué más da? Es que no sé pintar, es que no sé... ¿Qué más da?
1: Claro.
0: Es que encanta.
1: Diviértete.
0: Diviértete. Los niños pequeños no se plantean si saben o no.
1: Claro. Sencillamente lo hacen y se divierten.
0: Unas cosas para recortar y no se recortan. No, ellos recortan, lo harán mejor o peor y se quedan anchos. Se quedan más anchos que nadie.
1: Así es.
0: Entonces, bueno, pues es maravilloso. Los puzzles también, ¿ves? Que no hemos hablado de ellos.
1: Es verdad. Hemos puesto alguno también en La Noche con Esther en Facebook, una imagen también de un puzzle.
0: Sí.
1: Los puzzles son otra maravilla también, ¿eh? Hay gente aficionadísima a los puzzles, que se hace puzzles de tropecientas mil piezas.
0: Sí, yo tengo una alumna, Bea, que le voy a mandar un vecino.
1: Hola, Bea, encantada.
0: Hola, Bea. Pues que hace unos puzzles maravillosos, me tiene hecho puzzles a mí, regalado, los enmarca.
1: Qué chulada.
0: Y bueno, es que es increíble, sí, todo lo que... También ganchilla, me hace calcetines,
1: ¡Ay, qué bien!
0: Me tienen a mí...
1: Pues Bea, que sepas que te admiro sin conocerte, fíjate, te admiro porque yo soy una mujer impaciente de libros, soy impaciente, soy una mujer rápida y me gustan las cosas ya, o ayer. Es decir, soy rápida. Y de verdad que admiro a las personas que son capaces de hacer un puzzle. De esos de mil piezas.

0: ¿sabes?
1: Sí, sí, sí. Madre.
0: Porque, de verdad, si tuviera que autoprescribirme esto, sería con mucho esfuerzo, ¿eh? Decir, venga, vamos a aprender paciencia y ponerme... Uy, no, no, no, qué pereza me da.
1: Ya, ya,
0: qué pereza.
1: Ya, ya.
0: Admiro muchísimo a la gente que es capaz de estar horas haciendo un trabajo de estos. Me parece fantástico, de verdad.
1: Sí. Sí, sí, sí, maravilloso.
0: Admirable, admirable. Así que bueno, busquemos esos amatiempos, busquemos esos pasatiempos análogos, busquemos la forma de divertirnos también y de, bueno, pues sacar ese potencial que tenemos también y disfrutemos, porque la idea es esta, ¿eh? Y esto se titula Mundo Positivo.
1: Eso,
0: y queríamos hablar de esto y además animar a la audiencia a que se ponga en marcha y a que busque y encuentre aquello que le va a hacer la vida de verdad mucho más positiva con
1: pues
0: todas
1: sí,
0: estas actividades. Claro que sí. Qué bueno, qué bueno.
1: Muy bien.
0: Pues Abel Naranjo es coach, es entrenadora emocional y es nuestra invitada en esta sección, en Mundo Positivo. Pues gracias por contarnos todo esto.
1: A ti.
0: Y sigamos divirtiéndonos, porque esto al final...
1: Hombre, por
0: ¿verdad?
1: Favor.
0: Hombre, hombre. Y siempre se nos ocurrirá algún pasatiempo más y algún amatiempo más.
1: Siempre,
0: y siempre se nos ocurrirá
1: siempre
0: algo que pueda ir enriqueciendo también, no solo lo que hacemos nosotros, sino lo que podemos invitar a hacer a los demás, que ese es el objetivo.
1: Eso
0: Sabe,
1: es.
0: Muchas gracias. Nos encontramos
1: a
0: en el
1: ti,
0: próximo Mundo
1: corazón.
0: Positivo.
1: Claro,
0: pasa buena noche.
1: Sí, besiño.
0: Besiño. Chao, chao. Muy buena noche. Chao, chao.

0: Aquí estamos en La Noche con Esther y en Radio Voz. Hoy hablamos de los pasatiempos análogos. Bueno, es una forma de decir efectivamente todos aquellos que teníamos, solíamos tener y podemos volver a tener antes de estar permanentemente conectados al teléfono móvil y ese tipo de cosas. ¿Qué te parece? Hablemos de trabajos manuales, hablemos de manualidades, hablemos de aficiones. No necesariamente hobbies. Bueno, sí, pueden ser hobbies, pero aquello que a lo mejor hacemos de forma incluso espaciada en el tiempo y que nos puede resultar bastante gratificante y además, por lo visto, es bastante beneficioso también, no solo para el estado de ánimo, sino también para el movimiento de nuestro cerebro, ¿eh? Para nuestro sistema cognitivo. Vamos allá. Estamos en Radio Voz. Buenas noches.
1: Buenas noches, Cristian.
0: Muy buenas.
1: Desde Orense.
0: ¿Qué tal, Cristian?
1: Bueno, bien. Vamos tirando.
0: Así me gusta.
1: He escrito un texto en formato pregunta-respuesta.
0: Bien.
1: Donde pretendo que sea literatura. Para escribir no necesariamente debes hacer literatura, pero ya tengo escritos 12 libros, o sea que se me debiera exigir hacer algo levemente literario.
0: Aquí no se exige nada, que conste. Aquí sencillamente invitamos a conversar, a comunicarnos. A partir de ahí cada uno se comunica en el estilo que le apetezca más. Ese es el tema.
1: Bueno, y entonces este formato pregunta-respuesta... Para la colación del tema y procede como sigue.
0: Venga.
1: ¿Qué ritmo te define cuando creas con las manos? La principal actividad que hago con las manos es escribir. Tiene un ritmo metódico. Con un punto o sordina a jam session improvisada. A veces escribo a mano sobre fichas de oficina, con una buena estilográfica. La mano transmite al pensamiento una temperatura particular. Cada palabra se posa como una polvareda en la página y uno puede observar la página, tocarla, incluso corregirla con una delicadeza que el ordenador no permite. Cada corrección es un gesto físico, una presión de la mano que añade, borra, desplaza, cambia. Mis fichas holandesas de cartulina blanca se llenan de tachones, flechitas, rayaduras, borrones. Me gusta la huella del pulso en ellas. Escribir también es un oficio, como el de ceramista o herrero. ¿Cuáles son tus juegos de mesa favoritos o preferidos? El ajedrez, el scrabble y las damas. Con el ajedrez debemos concebir ideas que puedan, por así decirse, posarse en una casilla. El tablero es una vitrina coreográfica donde la inteligencia se vuelve voluptuosa. A mí me gusta ese silencio de la partida, ese ir y venir de piezas que parecen poca cosa, pero que bien llevadas pueden levantar una catedral. El scrabble me atrae por una razón íntima. Convierte el idioma en una colección de criaturas manipulables. Las letras, esos cuadraditos tipográficos, se dejan fijar en una red de casillas donde cada palabra adquiere una precisión casi lógico-matemática. No se trata de decir mucho, sino de decir exactamente, de descubrir en un puñado de consonantes y vocales la única disposición que justifica su existencia. Hay en ello una ordimbre secreta, la del lenguaje, hasta que revela su forma más rara, más inevitable. Y las damas. Toda mi vida jugué con mi madre a las damas. Las damas, pese a su apariencia elemental, encierran una complejidad que deriva precisamente de su uniformidad. Al carecer de jerarquías entre las piezas, toda diferencia debe construirse en el tiempo y en el espacio, mediante una disposición progresiva de ventajas. La partida no se resuelve por acumulación de recursos, sino por la explotación rigurosa de pequeñas asimetrías que en su concatenación adquieren un carácter decisivo. El jugador competente entiende que la simplicidad del sistema no excluye, sino que intensifica su dificultad. ¿Qué textura te calma más? Me encantan la lana, la madera, el barro, pero el papel es mi perdición. Uh-huh. Un buen papel de hilo, de algodón o trapo ofrece una resistencia mínima, pero perceptible, como si la hoja no quisiera entregarse del todo. No es la lisura indiferente del papel industrial, sino una textura finamente granulada, con un leve diente que recoge la yema del dedo y la obliga a demorarse. Esa microasperidad, apenas un susurro, es la condición de una tipografía viva. La tinta se asiente, respira, no se desliza como una película, sino que se ancha en la fibra, se ancla en la fibra. El olor añade una dimensión más. Notas de lignina, toma domada, de polvo noble, a veces un eco de cola o de cuero cercano. Ese aroma no invade, se insinúa como una promesa de permanencia. ¿Qué pasatiempo te gustaría aprender? Uh-huh. Es la penúltima pregunta. Por decir solo uno, el macramé. Uh-huh. Siempre creí que posee la elegancia de los sistemas cerrados y a la vez la gracia de lo infinitamente combinable. Cada nudo es una sílaba táctil, un signo que no se ve con los ojos, sino con los dedos. Me seduce esa posibilidad de fijar una forma sin recurrir a la tinta, de dibujar en el aire con hilos que al tensarse adquieren una precisión casi entomológica. Y acabo diciendo, ¿qué hábito digital estarías dispuesta a sacrificar por un hobby analógico? Las redes sociales. Las redes sociales han introducido una forma de escritura apresurada, casi automática, en la que lo importante no es lo que se dice, sino el hecho mismo de decirlo cuanto antes. Se escribe sin corregir, sin pensar, sin volver sobre lo escrito, como si el lenguaje fuera un desecho más del flujo diario. Y eso a la larga empobrece no solo la literatura, sino también la conversación pública, que se vuelve más ruidosa y menos significativa. Pues que ha sido un poco largo, pido disculpas a la audiencia.
0: Por... No, adelante, adelante, estamos en el tiempo, sí.
1: Uh-huh. Ha sido un poco largo. Y recordar que el jueves, es 23 de abril, sí. El día del libro. Y no sé si es puente o no es puente, si es fiesta o no es fiesta.
0: Aquí no, ¿verdad?
1: Pues invito a que la audiencia se compre una libreta de páginas con páginas en blanco y empiece un diario.
0: Por ejemplo,
1: un diario sin propósitos literarios, simplemente como autoexploración. Uh-huh. Y es muy interesante y es una forma de, en fin, de reconocerse uno a sí mismo y de ponerse en palabras. Uh-huh. Porque ponerse en palabras es una forma suprema de vivir. Porque eso lo decía Sócrates, que solo la vida examinada vale la pena que sea vivida. Pues nada más, muchas gracias.
0: Adelante. Pues seguimos, Cristian. Gracias por contarnos esto.
1: Seguimos, recuerdo cómo no, también con las manos me ha venido al hilo de conversar contigo el Tente y el Lego de mi infancia.
0: Hombre, por ejemplo, los juegos de piezas. Hablábamos antes de los puzzles, pues los juegos de montar.
1: Lego, sí.
0: De piezas, sí, sí.
1: Ay, la melancolía.
0: Que vuelven a estar de moda y hay un montón de gente comprándose los sets de ese tipo de juegos, pues para montar piezas de todo tipo. Incluso piezas de coleccionista, así que, pues sí, sí. Es una muy buena idea.
1: Pues muchas gracias, venga.
0: Gracias por estar con nosotros también, bienvenido. Pasa buena noche, Graciñas, muy buena noche. Hasta luego. Esto de los pasatiempos análogos puede ser extraordinariamente creativo. ¿Cuáles serían los tuyos? ¿Cuáles has recuperado? Esto es Radio Voz. Buenas noches.
2: Buenas noches, Jaime.
0: Muy buenas. ¿Qué tal, Jaime? ¿Cómo estás?
2: Escribiendo estrofas de canciones.
0: Ah, muy bien. Un pasatiempo también.
2: Sí, muy bien. Las imprimo. Y de vez en cuando, cuando quiero aprender alguna estrofa, porque me es muy complicado, bueno, del inglés me es muy complicado.
0: Sí, sí.
2: Por la pronunciación y estas cosas, pues me pongo a escribir la estrofa poco a poco, intentando hacer buena letra.
0: Ah, muy bien.
2: Poco a poco. Y así. Y así.
0: ¿Caligrafía?
2: Algo de caligrafía, porque al perder fuerza en las manos, noto que estropeas la letra. Yo la estropeo mucho. Y me gusta recuperar mi letra antigua. O sea, la letra de los últimos años, que siempre procuraba. No me sale igual, ya no tiene la misma definición, pero bueno, poco a poco.
0: Sí.
2: Poco a poco. Y a veces. A ver, me gustan juegos de mesa, lo que pasa que dependen de dos o más. Entonces, al estar mucho tiempo solo en casa, a veces cojo la baraja de cartas y me pongo a hacer algún solitario.
0: Ah.
2: Que es muy complicado terminarlos porque siempre te coincide del mismo palo. Algún número correlativo. Y bueno, y así vas enredando con alguna cosa.
0: Yeah.
2: A veces si tengo alguna cosa de papiroflexia que he visto que me gusta mucho, mucho, eso es muy de vez en cuando, muy de vez en cuando. Si hay peques por casa, eso les engancha mucho.
0: Sí.
2: Entonces, como tengo paciencia para eso, porque ellos para... Yo no toco los peques para papiroflexia, o les engancho o no les engancha, ¿sabes?
0: Claro, claro.
2: Y de buenas a primeras, como si son muy inquietos, ya como que lo ven como muy complicado.
0: Ya.
2: Pero les llama la atención la figura final, porque en los libros de papiroflexia suele venir el resultado.
0: Sí, sí.
2: Entonces, claro, el decir que puedes quitar, yo qué sé, por poner un ejemplo a lo tonto, un elefante con un folio, pues dices, ¿y eso cómo se hace?
0: Claro, claro.
2: Es complicado para mí, ¿eh? Para mí es muy complicado cogerlo tan esporádicamente. Uf, es complicadísimo, es empezar de cero siempre.
0: Calla, calla. Lo del papel tiene su aquel, ¿eh? Tiene su, caramba, su técnica. Es igual que a mí, por ejemplo, me gusta ver de vez en cuando, bueno, de esto que te va apareciendo, a lo mejor estás consultando algo en una red social y te aparece algún reel de esto, y a veces son bastante hipnóticos. Esta gente que... empaqueta muy bien, ¿sabes? O qué hacen. Hay un montón de vídeos, por ejemplo, de firmas de papelería, sobre todo, gente que se dedica pues al mundo del regalo, de la papelería entremezclado, ¿no? Y que, bueno, pues filman el proceso de empaquetado, ¿no? Y de preparación de alguno de esos regalos. E incluye mucho de esto, ¿no? Mucho tema de doblar el papel, de empaquetar algo de forma muy creativa. Y hay chuladas, ¿eh? Hay chuladas, te dan unas ideas estupendas. Y la verdad es que es bastante adictivo el asunto este. Y ves cómo va empaquetando todo, ideas, te van dando así, pues, también ideas para poder no solo empaquetar, sino también, bueno, empaquetar, envolver, ¿sabes? Poder adornar lo que estás haciendo a sí mismo. Y la verdad es que resulta muy creativo.
2: A mí lo de empaquetar me parece un pelín complicado.
0: Es que tiene mucho arte, ¿eh? Tiene mucho arte,
2: pelín
0: no es tan fácil. Doblar el papel y que quede bien. Tú lo ves y dices tú, voy a empaquetar yo el libro este, que además tiene esquinas y tal, y esto se empaqueta. ¡Ja, ja, ja! No es tan fácil. Y no es tan fácil que no te quede así el papel todo arrugado y todo esto y doblado. Hay que cortarlo bien, que va. Tiene su técnica.
2: No, decía que yo de hecho... Por ejemplo, cogí la costumbre de buscar alguna bolsa que me van regalando o que voy adquiriendo.
0: Sí.
2: Las guardo o alguna bolsa chula de papel.
0: De papel. De sí, sí.
2: Y los regalos los meto en una bolsa sin envolver, porque es
0: claro.
2: Para mí lo complicado no es envolver en sí, sino escoger el papel adecuado.
0: Ya.
2: Que le pueda gustar a la otra persona, aunque lo vaya a rasgar, da igual.
0: Sí.
2: Pero la primera... Como,
0: sí, a mí me gusta que quede bien también. No cojo el primer papel que aparece así de cualquier dibujo. No, hay que buscar algo un poco así mono, ¿no?
2: A ver, hasta puede ser creativo, porque puedes envolver con... si tienes arte para hacer el empaquetado, puedes envolver con una hoja de periódico.
0: De hecho, envolver con papel de periódico puede quedar muy chulo.
2: puede quedar
0: queda
2: muy súper
0: bien. Sí, sí, fue tendencia en su momento también, envolver en papel de periódico.
2: Una persona que le gustan las palabras, por ejemplo, sí. Y le envuelves a lo mejor, yo qué sé, que le guste filología inglesa, y le envuelves en el The Times, yo qué sé.
0: Por ejemplo.
2: Que te haces con...
0: Sí, sí, sí.
2: Con tal, ¿no? A lo mejor, ¿sabes?
0: Sí, sí.
2: La primera impresión, como es la que queda.
0: Sí, sí, con un periódico en otro idioma o con una edición de La Voz de Galicia, que puede quedar chulísimo también. Sí, sí.
2: O sea, la cabeza da para mucho. Si te pones a pensar, la cabeza da para mucho. Lo que pasa es que, claro, hay que dedicarle tiempo o molestarse un poquito, ¿no?
0: Claro.
2: Por eso digo que yo suelo escoger.
0: Pero hay gente que le da por, yo qué sé, vamos a dar ideas, ¿no? Por, efectivamente, como tú, pues a lo mejor aprovechar una bolsa y convertirla en un empaquetado de regalo. Pero ¿a quién le da por, yo qué sé, ponerse a hacer velas en casa, ¿no? Pues voy y llenar la casa de velas o hacer jabón, por ejemplo, ¿no? Y elaborar así objetos que luego tengas en casa, incluso regalarlos, ¿no? Porque, pues puede ser también un motivo de regalo y lo haces tú y lo preparas tú.
2: Ahora que dices de hacer jabón, recuerdo en la asociación hace años a la señora, a Norma, que era la señora que daba manualidades, hacía con una pastilla de jabón, una pastilla y cinta de regalo, pero cinta de regalo en tela, ¿no?
0: Sí.
2: O sea, es, tiene un nombre, pero bueno, cinta de regalo en tela, me sale ahora.
0: Sí.
2: De color, a lo mejor de un color que le pudiera gustar a la persona. Unas cestas, o sea, pero no eran abribles, sino era todo con y con alfileres que le ponía y, bueno, increíble, increíble. O sea, no sé, hay cosas en manualidades. Mira, tengo yo unos cojines en casa que tienen la particularidad, el cojín, que está todo con, ¿cómo se dice?, con figura, o sea, tiene o imitación a flores, o a listas, o a rombos, pero plisado, ¿sabes? Con la forma como si tuviera relieve todo.
0: Anda.
2: Pues está hecho de una pieza. Yo no me atrevo a romper un hilo,
0: fíjate,
2: por si acaso. O sea, sin cortar, sin tener cortes la tela, para nada. O sea, salvo el cuadrado, o el rectángulo, o el hexágono de la tela que hayan escogido. ¿Cómo lo hacen? No lo sé. Supuestamente es una técnica colombiana. En Colombia lo utilizan para manualidades. Los cojines son una pocholada.
0: Fíjate.
2: Pero una pocholada. Una pocholada. Y... ¿sabes lo que me da rabia? O me cruzó ahora también por la cabeza. Que esa persona, por ejemplo, hace años... hacía esas cosas, ¿no? En otra parte de España. Y era para quitarse un pequeño sobresueldo, porque tenía un trabajo muy limitado en economía. Y la gente le pedía rebaja. Y eso es lo que le discutía. Es que llega un momento que no te da ni para la tela. Porque son telas muy escogidas también, ¿no?
0: Claro, claro.
2: Que tengan su aquel. Y hay personas que para manualidades son, bueno, hacen auténticas virguerías, como repujar, se dice repujar, ¿no? El cuero.
0: Sí, repujar, sí.
2: Repujar. Y lo van, y te hacen un llavero, por ejemplo, ¿no? Para, bueno, hacen cosas, aparte de bolsos y todo eso, pero en miniatura hacen cosas increíbles, increíbles. Increíbles. Y bueno, y yo creo que, a ver, lo de las manualidades, todo lo que sea trabajar, aunque sea plantar plantas, escribir, crear con las manos, lo que sea, una comida, por ejemplo, porque tienes que mover las manos para cortar cebolla y los ingredientes y todo eso. Todo lo que sea manualidades... te mantiene vivo el cerebro, es lo que quería decir. De alguna manera, te lo mantiene activo, ¿sabes? O sea, y aparte, si te gusta lo que haces, luego te quedas muy bien. Es una sensación de... has hecho algo muy positivo, ¿no? Para uno, me refiero.
0: Sí.
2: Y poco más, poco más.
0: Vamos a animarnos todas, todos a incluir algún pasatiempo en nuestra vida, porque seguro que tendrá beneficios, seguro que nos ayudará a relajarnos y podremos aprender también y podremos, pues, de alguna manera también, pues, pasar parte de ese tiempo haciendo algo creativo, haciendo algo que nos resulte, ¿no?, beneficioso. Podemos entretenernos y compartirlo con otras personas.
2: También, también. En la manera de, yo qué sé, de realizar una costura, por ejemplo, distinta, y que te queda, pues, entrecomillado, mejor que el original, ¿no?
0: Sí.
2: Y que lo compartes con alguien, quiero... Sí, es que son esas cosas que bueno, te nutren, sin darte cuenta.
0: Sí. Pues de esto queremos hablar, a ver qué nos va contando la audiencia y a ver si nos animamos todas, todos, a desconectar un poco y a buscar algún pasatiempo análogo, ¿por qué no? ¿Mm? Y a disfrutar de esos pasatiempos y a, de alguna forma, también recomendar a otras y a otros, pues, algún pasatiempo. Y a medida que se nos vayan ocurriendo, habrá quien tome nota y diga, anda, pues sí, y a lo mejor subirá al trastero a buscar alguna caja con algún tipo de herramienta o artilugio para hacer, ¿no?, algún pasatiempo y dirá, anda, pues mira, pues voy a buscar el puzzle aquel que dejé sin terminar, o pues a lo mejor voy a buscar aquel costurero que tenía, ¿no?, arriba y voy a hacer algo, voy a, no sé, pues pues mira, pues a lo mejor me voy a comprar un kit y voy a hacer unas cuantas velas, venga, porque yo entretenerme también, ¿por qué no?
2: Lo que pueda aparecer en un trastero a veces puede ser dinamita para los pollos.
0: Pues imagínate, y de repente recuperas, sí, ahí tu pasión por tejer. Cantidad de gente ha descubierto que le gusta muchísimo calcetar y se están dedicando al asunto, ¿eh? Así que, ¿por qué no? ¿Por qué no? ¿Mm? Hay muchas posibles ideas y podemos hacer un montón de cosas. Así que animaos
2: y no
0: a hacer algo.
2: Punto del derecho, punto del revés.
0: Sí. Yo, ves, no es algo que nunca se me dio especialmente bien, pero es cuestión de ponerse, ¿no? Si no es un estilo, pues puede ser otro, por ejemplo, yo qué sé. Bueno, habrá que ir buscando.
2: O aprender a tocar la guitarra, por ejemplo.
0: Por ejemplo.
2: O afinarla.
0: Por ejemplo. También.
2: Yo no sé tocar una guitarra, porque yo la mía la regalé.
0: Yo tampoco.
2: Pero recuerdo que aprendí a afinar una guitarra. Es curioso, ¿no? Porque no sé tocarla, o sea, 2, 3, 4 acordes y poco más.
0: Sí.
2: Pero lo de afinar la guitarra me quedará toda la vida.
0: Fíjate.
2: Pues un periodo de aprendizaje y eso. Y no te digo perfecta, pero vamos, que... Porque, claro, a ver, mucha gente piensa que una guitarra... Alguna gente, ¿no? No mucha gente, pero piensa... Bueno, coges y la tocas y... No, hay que afinarlas, porque no suenan rarísimas.
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1: Y así.
2: Pues gracias por compartirlo, Jaime, gracias. Y a ver si efectivamente recuperamos alguno de esos pequeños pasatiempos.
1: Yo escribir bien, de verdad. Lo he hecho
2: venga,
1: de
2: venga. Yo, bueno, aprovechando que me han obsequiado con un libro de caligrafía, estoy en ello.
1: Hay que
2: escribir más pausadamente, hay que volver a recuperar aquella letra preciosa que tenía. Porque la verdad es que la tengo destrozada. Destrozada, ¿eh?
1: Se nos pasa por no sé a qué se debe exactamente. Debe ser por los tiempos, o porque nos relajamos, sí, o porque hemos dejado de escribir cartas. O sea, cosas, notas personales, sería más bien, ¿no?
2: Ya.
1: Cuando realizas una nota que es personal, como que le pones empeño. Que, por ejemplo, al escribir, si el folio es blanco, o sea, si el papel es blanco, lo que no tiene líneas, le doy mucha importancia a intentar hacer la línea recta, de principio a fin, ¿no?
2: Sí.
1: Pero
2: sí,
1: que me salga de una manera natural y los interlineados y todo eso. Pero, no sé, yo creo que es porque nos hemos relajado o escribimos menos cartas personales. Yo recuerdo hace, 45 años que se escribían cartas pues con otros países, con otras amistades, o sea, que estaban en otras partes del...
2: Y escribías y escogías aquellos papeles de colores, y era como mucho más artesano, y le ponías pegatinas y recortabas, hacías un montón de cosas,
1: Hasta los collages, yo me acuerdo,
2: por ejemplo.
1: Se llaman así, ¿no? Los collages.
2: Sí.
1: De recortes a periódico, de revistas de Lola, por ejemplo, que tenían definición las fotos y estas cosas, ¿no? Entonces, puedes hacer... Sí, se hacía... Se era más creativo. Yo me daba la impresión. Da la impresión.
2: Sí.
1: Bueno, el otro día me dieron en la mano una cinta de cassette y me decían, pero, ¿y tú? Y digo yo, no, es que las grabo para el coche.
2: Sí.
1: Bueno, para uno de los coches. Y dice, ¿y eso? Y digo yo, pues llevo la música de última generación... recién salida y horneada de YouTube.
2: Ajá.
1: Y dice, bueno.
2: Qué bueno.
1: Claro, al tener la tele conectada con el contiguo, mientras me funcione la pletina de grabación, mientras me funcione, que no tengo ganas de cambiar las correas, que eso es complicadísimo, mientras me funcione, pues hago grabaciones, ¿no? Y claro, luego... Llama la atención.
2: Eso tiene mucho de artesano también, nada que ver con streaming y todo este tipo de cosas. Por eso hoy volvemos a lo analógico, volvemos a eso, a lo que tocamos y a lo que podemos hacer también con las manos y a los beneficios de los trabajos manuales o de las manualidades. Así que vamos a darle un repasito a todo esto. Jaime, gracias por estar con nosotros. Pasa buena noche.
1: Buena noche. Simplemente añadir que lo que haces tú es como el libro que decía Isabela, que es decir, yo lo de las cintas, la persona, por ejemplo, me dijo, anda... Si yo tengo dos cajones en el salón, todos ordenados, con cintas antiguas, de no sé qué, digo yo, pues es momento de recuperar.
2: Así es. Claro que sí. Y por qué no, y volver efectivamente a utilizar todo aquello y descansar un poco. Así es. Sí. Sigamos pues. Gracias, Jaime. Pasa buena noche. Un saludinho.
1: Buena noche para todos.
2: Buena noche. Chao. Hasta luego. Chao. Igualmente. Hasta luego.
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0: Bueno, suponemos que vamos a ir cogiendo velocidad de crucero, que ya deberíamos tener a esta hora, ¿verdad? Venga, anímate, cuéntanos. Hablamos de pasatiempos análogos y hemos animado, nos ha animado mucho Isabela Naranjo a hablar de esto y a buscar los posibles beneficios de esos pasatiempos. Venga, vamos allá, o de esas actividades, o de esos trabajos manuales, que sin duda pueden hacer nuestra vida mejor sin mucho esfuerzo económico. Sí, es decir, que nos interesa, ¿no? Esto es Radio Voz. Buenas noches.
1: Buenas noches, Esther.
0: Muy buenas,
1: soy
0: ¿qué tal?
1: Soy Montse de Ponferrada.
0: ¿Cómo estás, Montse? ¿Qué tal?
1: Bueno, bien.
0: Bueno, ahí estamos.
1: Eso es, ahí estamos.
0: Estamos
1: Mira,
0: para animaros.
1: Voy a decir cuéntanos. ¿Cómo paso yo el tiempo? Por la noche, ante todo, te escucho a ti.
0: Muchas gracias.
1: Es la verdad. Y
0: gracias.
1: Después, durante el día, donde yo vivo, hay pocos sitios donde ir a pasar el tiempo. Uh-huh. Pero me voy a un parque que hay pavos reales, hay un río que pasa por el medio. Bueno, y después hago muchas sopas de letras.
0: Uh-huh.
1: Y mira, termino de hacer un juego de delantal, bolsa del pan y paño de cocina.
0: Uh-huh.
1: Muy bonito, que después lo he forrado y ha quedado precioso.
0: Ajá.
1: Leo mucho también, me gusta mucho la lectura de... ¿Sabes quién me gusta hacer? De Marian Rojas Estapé.
0: Uh-huh.
1: Y bueno, y poco más puedo decirte.
0: Vamos a ser más creativos todavía, porque hemos empezado bien, pero vamos a ir a mejor todavía, porque con seguridad, sabemos mucho más de manualidades y de actividades de estas de lo que pensamos, y seguramente hemos hecho muchas y las hemos dejado de hacer. Tú nos hablas, por ejemplo, de algún juego de costura y de los juegos de letras, que también encajan, ¿no?, en esto de los pasatiempos análogos. ¿A ti qué tipo de manualidades te gustaban o te gusta hacer, aunque ahora a lo mejor no lo practiques mucho?
1: Mira, vamos a ver, cuando era jovencita íbamos uh-huh. a un instituto, teníamos una asignatura que eran trabajos manuales.
0: Sí.
1: Nos enseñaban a hacer vainica, punto uh-huh. de cruz. Pero a mí se me daban muy mal, Esther. Lo que mejor sí. se me da es el ganchillo. Bueno, y hacer un poco de... ¿Cómo se dice? Es que, chica, no me salen las palabras. Hacer punto de media, es que no me salen las palabras. Pero bueno, creo que tú
0: sí.
1: ya me entenderás.
0: Sí, uh-huh, uh-huh.
1: Y poco más. Voy a pasear. Es que donde vivo yo, Esther, tenemos muy poco. ¡Ay, mira que el otro día se me olvidó decirte! Cuando hablaste de las obras de arte, que tenemos un museo que quizá te gustaría mucho visitarlo. Es el Museo de la Radio.
0: Uh-huh.
1: Que es el propietario Luis del Olmo.
0: Sí, no he estado ahí para verlo todavía.
1: Pues es uh-huh. precioso, te gustaría muchísimo.
0: Seguro, seguro.
1: Porque es tu tema, así que hay radios desde las primeras
0: sí,
1: hasta
0: sí.
1: las actuales.
0: Uh-huh.
1: Y poco
0: es una
1: más.
0: De esas asignaturas pendientes. Bueno, ¿y te gustaría hacer algún tipo de trabajo y algo que te admire especialmente? Que a lo mejor no lo hayas practicado, pero que a lo mejor te animarías, no sé, un taller de cerámica o un taller de pintura o alguna actividad en esa línea u otro tipo de pasatiempo. ¿Qué te parece?
1: Un taller de pintura.
0: ¿Sí?
1: Aunque yo si te hago, quiero dibujar una rosa, me saldrá una alcachofa.
0: Ajá, bueno. Ajá. Bueno, como todo, esto es para aprender, ¿eh? O sea, estamos hablando de para, sí. bueno, divertirnos o para relajarnos o para hacer algo.
1: Ay, fíjate, ¿sabes que... de qué me acuerdo usted?
0: Venga,
1: ¿sabes
0: venga,
1: de qué me
0: hay
1: acuerdo?
0: Rompecabezas, hay puzzles, hay recortables, hay un montón de cosas. A ver qué se os ocurre.
1: Ay, ahora que dices de recortables, Esther, yo
0: venga.
1: Me acuerdo cuando era pequeña que teníamos unas muñecas. Me parece que se llamaban Mariquita Pérez.
0: Sí.
1: Que las recortábamos.
0: Las mariquitas,
1: venían
0: sí.
1: Venían con sus vestiditos. Sí, sí, sí. sí.
0: Uh-huh.
1: Pero me parece que ya no existen.
0: Las mariquitas, sí. Las muñecas
1: existen.
0: Recortables existen.
1: Ah,
0: lo que
1: pues
0: pasa es que ahora hay
1: alguna,
0: sí, hay, lo que pasa es que hay que buscarlas, pero aún no hace mucho compré unas mariquitas, por cierto, para una persona adulta, a la que también le gustan, a mí también me gustan. Lo que pasa es que
1: encanta.
0: Ahora también hay muchas mariquitas, no de recortar, pero sí de pegatina. ¿sabes? Entonces, bueno, hay pegatinas, entonces pones la pegatina encima del cuerpo de la muñeca. Lo que pasa es que no es lo mismo, claro. La pegatina no puedes volver a jugar, la pegas y ya está, ¿no?
1: Ya.
0: Pero bueno, a mí me gustaba muchísimo recortar. Los recortables, además, son estupendos. Son estupendos porque, claro, recortar requiere efectivamente de una habilidad que vas desarrollando.
1: Claro.
0: Es un trabajo fino. Claro. Es verdad, es verdad. Muchas de estas cosas nos obligan a parar, a tomárnoslo con calma, ¿verdad? A hacer esa tarea.
1: Sí, sí.
0: Y es bueno, y es bueno. Y puede resultar tremendamente gratificante. Estás un rato ahí, concentrada con estas cosas, ¿no? En calma, tranquilamente, ¿eh? Como bordando algo, como cosiendo algo, ¿verdad? Como pegando ahí algo, recortando y pegando, por ejemplo. Son trabajos muy, muy gratificantes.
1: La verdad que sí. Te distraes mucho y tu cabeza no piensa en otras cosas, que no hay que pensarlas.
0: Exacto, exacto. Y es una manera de parar también, es una forma de desconectar. ¿Por qué no?
1: Pues
0: ¿por qué no? Lo de las manualidades, los pasatiempos, todo ese tipo de cosas, por eso lo traemos a colación. Probablemente habría que recuperarlo. También desde la perspectiva de la charla, de la conversación, del animarnos unos a otros a hacerlo.
1: Ay, esto me iría muy bien. Mira, hoy he salido a dar un paseo y había una señora con un andador. Bueno, pues le he empezado a dar conversación.
0: Muy bien.
1: Y ha estado muy, muy contenta la pobre mujer, sí, señora.
0: Muy bien. Qué bueno.
1: Y nada más, Esther, no tengo nada más que decir.
0: Pues adelante, animémonos a jugar a algo, animémonos a hacer algo, animémonos a poner en práctica algún pasatiempo. A ver qué surge de ahí.
1: Vale, Esther.
0: A ver si damos ideas. Venga. Gracias, Montse. Venga, pasa buena noche.
1: Un besiño. Igualmente, un abrazo.
0: Gracias. Muy buena noche. Hasta luego. Hasta luego. Bueno, es posible que no estemos muy animados tampoco, muy apetentes, pero bueno, vamos a intentarlo, ¿eh? Vamos a animaros no solo a que recordéis y a que recordemos y hablemos de esto, sino que a lo mejor pongamos en marcha algún pasatiempo, recuperemos alguno de esos pasatiempos análogos que sin duda teníamos. Trabajos manuales, manualidades, tareas de estas que requieren de las manos y de parar, ¿eh? ¿Qué te parece? Estamos en Radio Voz. Buenas noches.
2: Hola, buenas noches.
0: Hola.
2: Soy Marga de Coruña.
0: ¿Qué tal, Marga?
2: Bueno,
0: ¿cómo estás?
2: Me muy encantan buenas. Las mariquitas. Estoy
0: ¿sí?
2: muy bien. Las mariquitas
0: bien.
2: Siempre me rechiflaron.
0: Sí, sí.
2: Pasaba horas, horas.
0: A mí me gustaba mucho.
2: Incluso
0: también.
2: Cuando tuve a mi hija de pequeña, en vez de comprar un nacimiento, compré un recortable.
0: ¡Ah!
2: Un nacimiento
0: qué bueno.
2: En una tienda que había en María
0: sí.
2: Pita.
0: Sí.
2: Y lo estuve pegando todo. Y bueno, me hizo muchísima ilusión hacerlo.
0: Sí.
2: Podía haber comprado unas figuritas, pero
0: sí,
2: lo vi
0: sí.
2: recortable y me encantó.
0: Sí, señor. Qué buena idea. Qué buena idea.
2: Y bueno, hay muchas cosas. Hay casitas también.
0: Sí, sí. A mí me encantaban las casitas
2: son
0: recortables.
2: Son una monada.
0: Me
2: oh,
0: chiflan.
2: Es que son una monada con las
0: sí,
2: ventanitas,
0: señora.
2: Con todo.
0: Todo, todo. Uy, sí.
2: Es una preciosidad. Y es una cosa muy entretenida.
0: Sí, sí.
2: Y después, bueno, ya hay gente que... Yo no llegué a ir, pero aquí en La Coruña vinieron japoneses a hacer un curso de papiroflexia.
0: Sí, sí.
2: Que hacen
0: lo que ellos llaman origami, ¿eh? Estas cosas. Que
2: el
0: tiene
2: origami, sí.
0: Tiene mucho
2: pero
0: arte
2: es una
0: eso,
2: maravilla, ¿eh?
0: Es una
2: sí, sí.
0: pasada. Es increíble. Una maravilla.
2: Y bueno, yo hoy mismo me apunté a un curso de encuadernación.
0: ¡Ay, qué bien!
2: Sí.
0: Qué bueno.
2: Porque volvieron a recuperar el programa del ECER en el ayuntamiento.
0: Sí.
2: Y aunque solo queda un mes, pues dije, mira, ya les pregunté directamente, ¿quedó plazas para el grupo de encuadernación? Me dijeron, sí, les apúntame.
0: Muy bien.
2: Y entonces, bueno, y a mí me gusta muchísimo tejer, bueno, yo hice punto de cruz también.
0: Sí, sí.
2: El petit pois, lo que pasa es que el punto de cruz lo dejé porque lo hacía de noche y la vista fatal.
0: Ya.
2: Pero aún tengo una silla ahí para acabar de petit pois.
0: Sí.
2: Y lo que hago que me entretiene es que me vuelve loca, es hacer calcetines.
0: Sí, ah.
2: Pero no los hago con aguja circular, los hago con las cinco agujas.
0: ¿Cinco agujas?
2: Y yo no cinco agujas cortitas. Yo no sabía hacerlo, yo no tenía ni idea. Entonces me puse a ver un vídeo de YouTube. De un chileno, un señor chileno, que enseñaba.
0: Anda.
2: Y aprendí con el chileno. Bueno, mi hija se partía porque me veía con las agujas. Parecía que me dice, mamá, parece que estás haciendo vudú. Toda encogida, venga, con las agujas. Pero llegaba al talón y no había manera. Me resultaba muy complicado. Entonces un día me fui al Corte Inglés y había una sección de lanas y había una chica que enseñaba y le dije, mira, es que no me sale el talón. Entonces me dijo, es la segunda que viene hoy. Ya vino una del Banco Bilbao también con eso. Sí, me dice, toma, mira este patrón. Bueno, tengo el patrón, que cuando lo extravío por algo en casa, digo, mi patrón, ¿dónde va mi patrón de los calcetines? Porque aún lo sigo consultando, porque si paso un tiempo sin hacerlos, se me olvida. Y entonces tengo ahí el patrón como oro en paño. Me dice mi hija, mamá, va a haber que hacerle una fotocopia con más tinta porque se te está borrando.
0: Claro, porque, efectivamente.
2: Y ya intenté volver a ver la página en internet, pero ya no está ese blog.
0: Vaya.
2: Pero bueno,
0: hay muchos vídeos por ahí también, hay muchas posibles herramientas para encontrar, cómo hacer.
2: Bueno, mira, quedan perfectos,
0: Qué bien.
2: Mi hija se los llevó a los Apeninos y resulta que hubo una ola de calor y se tuvo que poner en una piedra a quitarse los calcetines porque los pies le echaban humo, porque abrigan muchísimo.
0: Qué bueno.
2: Yo los hago con lana fina, no los vendo porque me preguntaron ya varias veces si los vendría y dije no, porque la lana ya vale 12 euros y después el trabajo, entonces yo los regalo. Los regalo a la gente que aprecio o le digo, pues toma, o que tiene frío o tal. Entonces, pues sí. Y quedan monísimos, la verdad.
0: Qué bien.
2: Y después quedan perfectos. Y bueno, me gusta también lo de el ganchillo. Sí. Además tiene una ventaja, es que la cabeza te vuela. Estás en otro mundo, estás como en una nube.
0: Sí, sí.
2: A veces se te pasan las horas... Que dices, ay, Dios mío, las 3 de la mañana y yo estoy aquí.
0: Sí.
2: Es algo horroroso porque es apasionante. Mi hija se parte porque hay un sketch de Carlos Latre que imita a las señoras que calcetamos. Y es que, tal cual, cuando prueba el jersey al hijo y le sale a lo mejor una manga torcida y dice, está mal, hay que deshacer, y tira del hilo.
0: Y se deshace todo. Qué bueno.
2: Y se deshace todo.
0: Qué bueno.
2: Bueno, yo además es que vuelves a empezar las veces que haga falta.
0: Fíjate que esto de la calceta, del punto, de lo que sea, como de tantas otras cosas, ya ha salido de su de alguna forma paisaje habitual, porque ahora calcetan ellos también. Y ahora este tipo de actividades es para todo el mundo. Claro,
2: en Francia,
0: entonces
2: los hombres calcetan.
0: Claro,
2: y en
0: claro.
2: Inglaterra también.
0: Y menos mal.
2: De hecho,
0: y menos mal.
2: Un punto, un sistema de cerrar calcetines en Inglaterra.
0: Sí.
2: Lo inventó un lord inglés. Porque las mujeres en la guerra tenían los ahijados.
0: Sí.
2: Y les que tejían calcetines. Entonces, claro, los calcetines con costura hacían muchísimo daño.
0: Claro.
2: Entonces él inventó el lord este inglés, que no me acuerdo ahora cómo, me parece que es un lord, no sé si es Guinness o algo así. Inventó un sistema que es de remallado, entonces imita tal cual el punto.
0: Qué bueno.
2: Entonces no hay costura, queda perfecto.
0: Sí.
2: Porque hasta hace poco, por ejemplo, el ejército ruso, que es una anécdota, no usaban calcetines. Llevaban los pies envueltos en telas. Para que no se congelaran los pies. Ahora empezaron a usar calcetines, pero hasta hace poco no. Y las inglesas, pues eran las que hacían los calcetines perfectos con el sistema este del remallado.
0: Sí.
2: Entonces, bueno, en Francia los actores, en el mundo del arte, pues hay mucha gente que calceta porque relaja mucho. Bueno, relaja y tensiona, pero te olvidas de todo lo demás.
0: Exacto, exacto.
2: Solo estás en el punto.
0: Fíjate que por eso hablamos del concepto de que nos ha parecido muy interesante, de pasatiempo análogo, ¿no? En época tan conectada como esta, resulta que cada vez más gente se aficiona a desconectar y a buscar alguno de estos pasatiempos, y a buscar alguna de estas actividades,
2: bueno,
0: de estas manualidades o trabajos manuales. Y mucha gente está volviendo a ello.
2: Sí, sí, yo en Astorga, lo primero que hice, como es un sitio de frío, fue a mirar las tiendas de lanas.
0: Ajá.
2: Y de hecho compré unos calcetines y estuve hablando con la chica. Tenía unos mantones hechos a mano, preciosos. Con unos flecos dobles, valían, pues me dijo, 190 euros. Y le dije yo, bueno, vale más. Y me
0: dijo, ya el trabajo vale más.
2: Y los vendo.
0: Sí,
2: y
0: sí.
2: Me dijo, le dije, si los 190 son de lana. Porque
0: claro,
2: tienes
0: claro.
2: que poner una lana buena, si no, no vale la pena. Me dijo, en Madrid los vendo por 400. Le dije yo, pero esto es una belleza. Una belleza. Y allí los vendía por 198 en Astorga. Precioso. De verdad, una tiendecita que hay cerca del Museo Romano. Y unas lanas maravillosas, porque además tienen un colorido.
0: Sí.
2: Bueno, son fantásticas. Y hay unas chicas del Pirineo que trabajan una lana, que es la lana de las ovejas sisquetas. Con X.
0: Chisquetas.
2: Y, es, y ellas las trabajan la lana, la cardan, la tiñen. Bueno, ya me dijo ella, y ya las conocía la de Astorga, me dijo, son más ásperas que la merino. Le dije, bueno, es que la merino es la mejor del mundo. La lana merino, no hay otra igual. Es una maravilla, para tejer, para colorido, para todo. Y después son esas prendas que tú, hasta cuando estás enferma, te la quieres poner. Porque te amparan, son cariñosas, son naturales,
0: sí,
2: no
0: sí.
2: pican. Cuanto más viejas están, más gusto te dan. No tienen vejez.
0: Ya.
2: Es una,
0: y además, algo que has hecho, y seguimos con la próxima llamada, pero algo que has hecho tú,
2: sí.
0: o algo que ha hecho alguien y te ha regalado, ¿verdad? Es algo
2: pues
0: muy
2: sí.
0: especial.
2: Es
0: Sienta
2: muy
0: de otra manera. Algo
2: pues
0: que alguien
2: sí.
0: ha hecho con sus manos, ¿no? Por eso también destacamos esto, ¿no? Lo que va de uno, de una, en este tipo de trabajos, ¿no? Este tipo de pasatiempos. Va mucho de nosotros. Es algo que hemos hecho, es algo que hemos pensado, es algo a lo que hemos dedicado tiempo y habilidad. Y es algo muy especial, por lo tanto. Tiene mucho más valor.
2: Pues sí. Yo creo que tenemos que volver a la ropa sostenible.
0: Sí.
2: A las fibras naturales, porque al final todo esto que se compra son todos derivados del petróleo.
0: Yeah.
2: Todo viene derivado del petróleo. Y yo creo que tenemos que volver. Yo, cuando uno de los viajes que hice a Palencia, Ampurias, estuvimos con un pastor y con un rebaño de ovejas. Bueno, simpatiquísimo. Nos decía que son churras, que no son merinas. Bueno, le hicimos un vídeo. Era un novio, un pretendiente de la guía. Y cada vez me dijo, cada vez que me ve, me está esperando y me trae una cerveza y queso. Y le dije yo, bueno, solo por eso es un amor ya.
0: Sí, sí.
2: Es encantador y simpaticísimo. Y
0: él
2: me dijo, esto se está perdiendo. Hacia la transhumancia. Y claro, además eso lo que hace es proteger. Ahora, cuando estuve en el Bierzo, ya había un incendio cerca
0: claro.
2: de las médulas.
0: Claro, sí, sí.
2: Entonces, estos animalitos lo que hacen es limpiar el monte y protegerlo.
0: Claro.
2: Y tenemos que volver a eso, porque al final España, parte es un país de servicios, pero también es un país agrícola y ganadero.
0: Sí.
2: Y debemos devolver, porque el animal al final presta un servicio completo. Se aprovecha todo.
0: Ya.
2: Y desde luego no tiene punto de color llevar una prenda de lana a llevar una prenda de fibra, O llevar
0: pues vamos
2: un lino, o llevar un
0: seguir
2: algodón.
0: Haciendo manualidades, vamos a seguir haciendo trabajos manuales, a ver
2: Mira,
0: qué nos va contando la audiencia. Vamos
2: hay
0: allá.
2: Unas señoras maravillosas que tienen unos talleres y enseñan de telar.
0: Pues fíjate, qué maravilla.
2: Pues
0: que es
2: otro
0: trabajo precioso,
2: Otro
0: sí,
2: trabajo
0: señor.
2: Divino. Así
0: sí, sí.
2: que, por eso digo que en España, pues, hay mucha afición a las manualidades, ¿eh?
0: Y
2: en los pueblos siempre la ha habido y no está, ahí están las de Camariñas.
0: Sí,
2: que hacen
0: justo iba a decirlo, el encaje de Camariñas, por ejemplo.
2: Claro.
0: Sí, sí. Es
2: Yo
0: verdad.
2: Ya hace muchos años fui invitada a una boda que el traje de la novia llevaba puntilla de Camariñas. Era precioso, parecía como un traje ibicenco, pero con puntilla de Camariñas. Y era una preciosidad.
0: Yeah.
2: Así que bueno, la gente que
0: sigamos
2: se anime y que vuelva
0: Adelante.
2: Otra vez
0: y que
2: para
0: volvamos.
2: Disfrutar de las labores.
0: Sí, señora, pues mariquitas. De eso estamos hablando esta noche. A ver, y de las mariquitas, por ejemplo, o de los libros de pegatinas como los que acabo yo de comprarme, con sus florecitas y sus plantitas, que fue un auténtico hallazgo.
2: Y de la cuadernación, que es una maravilla.
0: Exacto. Y hacer collage y de hacer estas libretas así todas con piezas también pegadas.
2: Yo tengo una tía de 96 años, que hasta hace poco, no sé si lo sigue haciendo, hacía puzzles, ¿eh?
0: Por ejemplo.
2: Pero
0: por
2: puzzles ejemplo. Muy grandes.
0: Sí.
2: Y se ponía de rodillas en el suelo, ¿eh?
0: Qué bueno. Trabajo estupendo. Pues venga, vamos a dar ideas y a ver si nos aficionamos y a ver si nos animamos esta noche al menos a recuperar uno de esos pasatiempos. Vamos allá. Marga,
2: pues venga,
0: gracias.
2: Pasa
0: buena noche.
2: A todos.
0: Un besiño,
2: adiós,
0: buena noche.
2: Hasta luego.
0: Gracias.
2: Chao.
0: Hasta luego. Pues de esto hablamos. Estamos en La Noche con Esther. Seguimos adelante en Radio Voz. Y tenemos Marcos Villar, una nueva comunicación, el 981-13-44-33. Vamos allá. Buenas noches.
3: Buenas noches, Esther.
0: Muy buenas. ¿Qué tal? ¿Cómo estamos?
3: Estamos muy bien, gracias.
0: Así me gusta. Bienvenida, Carmen. ¿Qué tal?
3: Bueno, miro una cosa.
0: Cuéntanos.
3: No tengo mucha batería porque ya hace tiempo que estoy esperando para entrar y a lo mejor si se me apaga el teléfono ya sabes por lo que es.
0: Adelante.
3: Mira, ya nosotros en la escuela, las niñas, ya nos enseñaba la maestra cuando éramos niñas a calcetar y a ganchillar. Uh-huh. Y desde entonces he ganchillado y calcetado toda la vida mucho, pero mucho. Muchísimo. Sí. Mira, hice, por ejemplo, algunas las conservo, algunas las regalé, otras las regalé a mis hijos. Hice 6 colchas de ganchillo, de camas de matrimonios. Después, calcetar, cuando mis hijos eran pequeños, los jerseys, yo creo que se los hacía yo todos. No sé si les compré alguno, pero a mis hijos y a mi marido también le hacía jerseys. Para mí también. He calcetado muchísimo toda la vida y sigo. Calcetando sigo, ganchillando no, porque se me cansa un poco la vista, ¿sabes? Hay que fijarla en el ganchillo, hay que fijarla mucho y se me cansa. Entonces el ganchillo ahora lo dejé, pero sigo calcetando. Mira, ahora mismo en estos momentos tengo 4 chaquetas de punto calcetadas por mí y tengo 2 jerseys. Ahora en estos momentos sigo calcetando.
0: ¿Y sigues?
3: Siempre. Sigo. Mira, yo también aprendí a coser, tengo corte y confección y ya dije aquí que yo me hago toda mi ropa. Y siempre coso. Estoy cuando me hace falta cualquier cosa, pues coso. Yo la mente la tengo muy entretenida, ¿eh? Luego hay aquí una casa en Cespón también que todos los domingos son muy amigos míos, todos los domingos se reúne la familia para jugar a las cartas. Y yo, no todos los domingos, porque a veces voy a otros sitios, pero algún domingo también voy a jugar a las cartas, que también se ejercita mucho en la mente con eso, ¿eh?
0: Sí.
3: Se juega a la brisca, a la escoba, a las 7:30, se juega un juego que se llama el burro, que uno, si pierde varias veces, ya tiene que marchar un burro para la casa, para su casa, claro. Sí, es muy divertido y voy a veces a jugar, que eso también es muy bueno para la mente. Mi mente no descansa únicamente cuando duermo, ¿sabes? Yo siempre estoy entretenida, siempre.
0: Claro, lo que pasa es que hoy hablamos efectivamente del concepto pasatiempo, ¿no? Y de las manualidades y de los beneficios que tienen que ver con esto que hacemos con las manos.
3: Claro.
0: No todo el mundo necesita, por cierto, el mismo descanso ni la misma desconexión. Y hay que entender que hay diferentes perspectivas y que dependiendo del tipo de trabajo que se tenga, el tipo de vida que se lleve, etcétera, etcétera, tanto lo que elegimos como lo que no elegimos, pues hay quienes necesitan descanso. Y para muchas personas ahora mismo, pues hacer una actividad de este tipo, una actividad manual, es descansar. Y por eso se está volviendo a los pasatiempos. Y a lo mejor hay gente que necesita parar y hacer un puzzle, por ejemplo.
3: Sí.
0: O a la que le viene bien, pues eso, coger unas agujas de calceta y ponerse a calcetar algo. Y hay mucha gente que encuentra descanso, tranquilidad en calcetar, por ejemplo.
3: Para mí esas manualidades.
0: O en hacer un collage, o en ponerse a recortar. De repente coges unas tijeras, te pones a recortar papel y haces algún trabajo con papel, pues ¿por qué no?
3: A mí no me da trabajo ninguno eso de las manualidades.
0: Claro. Eso es.
3: Al contrario. Al contrario. Me parece que descanso, incluso.
0: Claro. Sí.
3: No, me va muy bien. Y luego también escribo. Yo la mente la tengo ocupada y hay que ocuparla. A estas alturas no se puede dejar tranquila la
0: claro,
3: mente.
0: Claro.
3: Hay que
0: no, y las manos. Si ejercitamos las dos cosas, puede resultar muy muy útil también. Por lo visto es fenomenal.
3: También.
0: Hacer algo que requiera de destreza
3: claro.
0: manual. Que puede ser efectivamente muchas de estas cosas que tú comentas.
3: Sí, porque una artrosis llega enseguida, ¿eh?
0: Claro,
3: A las manos. Hay muchísima gente que tiene artrosis en las manos, ¿eh?
0: Por ejemplo.
3: Sí, yo, de momento, gracias a Dios, no tengo de momento, pero Bueno, sí, ya te digo, y luego las labores de casa, claro.
0: Sí.
3: Sí, uh-huh. Las labores de casa, que son primero y luego, por las uh-huh. tardes o cuando tengo tiempo, pues hago esas manualidades. Ya te digo, calcetar, calceto mucho, ¿eh?
0: Sí, sí.
3: Y uh-huh. ya te digo, y chaponas, y hacía las chaponas y los patucos para regalar a los hijos de los sí, familiares sí. o de algún amigo. Sí,
0: sí. Sí.
3: Sí, sí, sí, sí, sí.
0: ¿Y hay algún trabajo manual o alguna manualidad que a lo mejor te apetecería hacer pero todavía no ha coincidido? No sé, pongo un ejemplo. Pues yo, por ejemplo, siempre he dicho, cuando tenga un rato en algún momento iré a lo mejor a algún curso de estos de alfarería sencillamente por probar, ¿sabes? Lo que es hacer algo de barro o alguna cosa por el estilo. ¿Hay alguna manualidad o algo que te haya apetecido que todavía no hayas hecho?
3: No, pues
0: mira. O algo que te llame la atención, que digas, oye, pues mira, pues en un momento, si tuviera tiempo, pues a lo mejor me gustaría hacer tal cosa.
3: Bueno, al barro no le doy mucha importancia, pero cestería sí que hice, ¿eh?
0: Ah, hubo, por ejemplo.
3: Hubo aquí cursillos aquí en Cespón
0: sí.
3: que venían y yo fui y me presenté, claro. Y hice sí. varios cestitos y los adorné muy bien adornaditos. Luego,
0: ¿y qué tal? ¿Qué tal la cestería? ¿Resultó interesante? ¿Resultó entretenido?
3: Sí. Interesantísimo, sí. interesantísimo. Y tengo aún varios cestitos aquí y los adorné uh-huh. así con un volantito de tela y le puse una puntita uh-huh. y quedaron preciosos, preciosos.
0: Ajá.
3: Y hacerle el aro y todo eso lleva, sí. lleva su cosa.
0: Lleva
3: ¿eh?
0: Su tiempo, lleva su
3: sí,
0: tiempo.
3: Sí, sí, sí, sí, sí, sí es uh-huh. entretenido. Y sí, estuve en cestería, sí. Sí, muy bien, sí. Uh-huh. Sí, en barro no, en ferrería no estuve, pero
0: sí.
3: en barro...
0: Lo ponía como ejemplo, que puede ser, sí, efectivamente sí, puede sí, ser sí. eso, y pueden ser, yo qué sé, pues como nos comentaba antes Marga, pues un taller de encuadernación, ¿por qué no?
3: Sí, sí,
0: y
3: sí.
0: aprendes a hacer algo distinto, claro.
3: Sí, sí, sí. Hay uh-huh. que ir a esos cursillos cuando hay y presentarse. La mente, ya te digo, hay que tenerla entretenida, ¿no?
0: Hay que tenerla entretenida. Uh-huh. Mente y manos, en este caso sí. también, qué bueno.
3: Manos. Pero más...

0: entretenido. Y sí, estuvo en cestería, sí. Sí, muy bien, muy bien, sí. Sí, en barro no, en ferrería no estuve, pero
1: sí.
0: En barro...
1: lo ponía como ejemplo, que puede ser, sí, efectivamente sí, puede sí, ser sí, eso, sí. Y pueden ser, yo qué sé, pues como nos comentaba antes Marga, pues un taller de encuadernación, ¿por qué no?
0: Sí, sí.
1: Y
0: sí,
1: aprendes a hacer algo distinto, claro.
0: Sí, sí, sí. Hay que ir, a esos cursillos cuando hay y presentarse. La mente, ya te digo, hay que tenerla entretenida, ¿no?
1: Hay que tenerla entretenida. Mente tenerla y manos, entretenida. En este caso
0: sí,
1: también, qué bueno.
0: Manos, manos. Pero más la mente, porque si falla la mente, si la mente falla... Sí, ya. Eso es lo último que puede pasar, ¿eh? Uh-huh. Entonces ya no somos nadie, somos vegetales.
1: Uh-huh. Bueno,
0: perdemos,
1: si estamos ejercitando alguna de estas manualidades, si estamos ejercitando alguna de estas también, ¿sabes?, habilidades, estamos también haciendo funcionar la cabeza, así que...
0: Claro, claro.
1: Tenemos que buscar lo que nos viene bien y lo que nos espabila, que
0: pues
1: esa es la idea.
0: Para eso, ¿eh? Es para eso.
1: Claro que sí, claro que sí.
0: Para eso. Uh-huh. Bueno, Esther.
1: Muy bien. Pues muy gracias, noches. Carmen. Gracias por compartir esto y a seguir disfrutándolo, a seguir divirtiéndose. Bueno,
0: gracias.
1: Muy buena noche. Un saludo. Hasta luego. Adiós. Hasta luego. Buena noche. Bueno, comentamos que se incorpora al control técnico de sonido nuestra compañera Sonia Rodríguez, que es la que va a responderos al 981 13 44 33 y se va a encargar del control técnico, claro. Estamos en Radio Voz. Cuéntanos. Buenas noches.
2: Buenas noches, Esther. Vuelvo a
1: Muy
2: ser Montse.
1: Montse en Ponferrada. Mira, adelante. ¿Qué tal?
2: Mira,
1: cuéntanos.
2: Es que ha hablado una señora que conocía muy bien las médulas y Astorga. Uh-huh. Y quiero decirle a esta señora que yo soy vecina de Astorga, que he estado muchas veces en Astorga. Uh-huh. Y las médulas son fantásticas. Hay que saber un poco su historia, pero... son fantásticas y fue una pena que se quemaran, pero bueno, ahora las volverán a repoblar. Y nada más, Esther, era para que esta señora supiese que soy vecina. ¡Ay, mira!
1: Cuéntanos.
2: Yo tengo una manta que está hecha en Zamora, con lana también de oveja.
1: Uh-huh.
2: Y nada más, era para que esta señora supiese que yo soy vecina. ¡Ay, y cuando vaya a Astorga... hay unos dulces muy buenos, hechos a mano, son artesanos, uh-huh. Y tiene que ver los... ¡Ay, cómo se dice! Es que se me olvidan las palabras. Los unos muñecos que tocan las horas.
1: Uh-huh. Anda.
2: Y nada más, era para que esta señora se entere.
1: Ajá, muy bien. Pues más información.
2: Nada más,
1: se entera la señora, nos enteramos todos, que aquí todo lo que contamos es para todos.
2: Bueno, ya...
1: Pero, y nos da ideas, claro,
2: como
1: que, sí, claro que sí.
2: Hablado de Astorga, uh-huh, y de las médulas,
1: sí,
2: pues para que sepa que aquí hay una participante que es vecina.
1: Muy bien, muy bien. Se agradece que nos estéis escuchando desde ahí también. Oye, gracias por comentarnos. Que la idea hoy es que además... dediquemos este tiempo a ser creativos y a, bueno, invitarnos todas, todos a hacer algo con las manos y a buscar algún pasatiempo que nos pueda resultar saludable y satisfactorio. Así que vamos a intentarlo. Montse, gracias de nuevo. Pasa buena noche.
2: A ti.
1: Un besito, buena noche. Gracias. Muy buena noche. Hasta luego, Guillo. Bueno, lo de la manta de lana de oveja era una idea. Sí, podemos hablar, por ejemplo, de las personas que se acostumbran o que aprenden a tejer o a utilizar, por ejemplo, telares o hacer también este tipo de tarea. Lo de los telares tiene su arte también y tiene su técnica, ¿eh? Y por lo visto es un trabajo precioso también para quienes saben hacerlo. Estamos en Radio Voz, cuéntanos. Buenas noches.
3: Hola, buenas noches.
1: Hola, muy buenas. ¿Qué tal? ¿Con quién hablamos?
3: Con Mercedes de Coruña.
1: ¿Cómo estás, Mercedes? ¿Qué tal?
3: Bueno, vamos yendo con penas con... Bueno, vamos al tema de hoy, que es lo que...
1: Adelante. Bueno, precisamente mira, hablamos muchas veces este tipo de temas para intentar que las penas queden a un lado, ¿no?
3: Efectivamente.
1: Y buscar algo... Aunque de penas también se puede hablar, pero también de vez en cuando hay que dejar de hablar,
3: bueno,
1: de ellas y buscar otras cosillas.
3: Bueno, si al final de la conversación la hablamos, pues también me vendría bien, pero vamos.
1: Pues adelante.
3: Tampoco es la... Mira, yo cuando era niña, me acuerdo que con las mariquitas...
1: Sí.
3: Las vestía. Y comprobamos lo que es el cartón.
1: Sí.
3: Nosotros después le poníamos los vestiditos.
1: Uh-huh.
3: Vamos, yo en mi época, bueno... Y bueno, y a mí me encantaba. Íbamos allí a la calle, donde está la empanadera, Jordi... Bueno, se me fue mucho la pinza. Pero bueno, ahí había una tienda que además...

0: nos daba cancioneros, que cuando fue lo de cancioneros me olvidé de decirlo, que ahí compraba las canciones en librillos. Y bueno, y era una librería, pero que tenía de todo. Tenía mariquitas para nosotros vestir a las, lo que se dice, el modelito de la... A ver, dame un poquito de ayuda, Esther.
1: Vamos a ver.
0: Claro.
1: Cuéntanos. ¿Tú tienes algún pasatiempo? ¿Tenías algún pasatiempo?
0: Sí, el de vestir esas, las muñequitas.
1: Las mariquitas. Y además de las mariquitas, ¿qué otro tipo de trabajo manual o de manualidad te gustaba hacer o te gusta hacer?
0: Pues mira, después empecé con calceta, que a veces la echo de menos.
1: ¿Sí?
0: Creo que es algo que volveré a lo mejor a empezar. Pero
1: muy bien.
0: Bueno, como dice el refrán, en casa de alrededor, como el cuchillo de palo, ¿no? Algo así.
1: Sí.
0: Es lo mismo.
1: Pero tienes bueno, las agujas de calcetar, ¿las tienes por casa?
0: No. No, porque...
1: Pero bueno, no son muy costosas. Te puedes hacer con unas agujas en cualquier momento y con unos sobillos de lana, ¿no?
0: Sí.
1: Bueno.
0: Sí, que además, mira que... Pero es el ponerme. Es el poner la iniciativa.
1: Claro. Precisamente programas como este pretenden ser una forma de empujaros un poco para que recordéis que eso está a vuestro alcance.
0: Efectivamente, porque además tampoco es mucho dinero ni mucho cuesta.
1: No.
0: Más bien es el... A ver, el situarse, el ponerse.
1: Mira, algo tan sencillo, como comprarse un cuaderno, o incluso ya hay libros para colorear, baratísimos, en muchas tiendas y en muchos bazares. Te compras un libro de colorear y una caja de pinturas y ya puedes estar realizando un pasatiempo análogo. Ponerte a colorear eso. Si además te pones a colorear, como antes nos decía la coach y entrenadora emocional Isabela Naranjo, si además te pones a colorear, por ejemplo, con tu mano no dominante, ya estás haciendo un súper ejercicio. Y es colorear, nada más.
0: No, es que no la escuché, lo siento.
1: Bueno, pero puedes escucharla en el podcast, repetida.
0: Bueno, no tengo tanto. Pero bueno, me has dado una idea. Me has dado una idea. Pero bueno, ya te digo, yo con las mariquitas me sentía muy feliz. Sí, porque las vestía y todo, y ya te digo...
1: Eso lo puedes recuperar, Mercedes. Hay mariquitas por ahí, sí. Se pueden buscar libros de mariquitas y volver a recortarlas, ¿por qué no?
0: Pues la verdad que sí. Mira, de verdad, Esther, cada vez que hablo contigo, cuando son temas así que me gustan, que son parte de mi vida, me encanta compartirla con todos ustedes.
1: Pues bueno, ese es el objetivo. Tenemos mucho que compartir,
0: vosotros.
1: Mercedes. Y tenemos mucho en que entretenernos y en que pensar y en que mover la cabeza, ¿eh?
0: Pues sí.
1: ¿Verdad?
0: No todos son penas.
1: Bueno, el mundo está lleno de penas y el mundo está lleno de cosas horrorosas. Pero también es verdad que está lleno de posibilidades.
0: Y sobre todo en cada persona de un ser mismo. Porque
1: claro.
0: Me pasa una cosa muy terrible.
1: Pero
0: bueno.
1: Pero Mercedes, lo que pasó, escucha, Mercedes,
0: pero Mercedes, que tengamos esta comunicación
1: no me oye,
0: Mercedes, de poder hablar contigo, Esther. Dime,
1: ¿me escuchas? Sí, no, era por si, sí, porque sí, me da la sensación de que no me escuchabas, que decía yo que la cosa terrible ya pasó, pero podemos mirar hacia adelante, primero vivir el presente y luego mirar hacia adelante, ¿no?
0: Sí, no, hay que mirar siempre, hombre,
1: claro.
0: el presente lo tenemos.
1: Claro, el pasado desafortunadamente ya no lo podemos arreglar, pero
0: no.
1: Si, hoy estamos hablando no de arreglar la vida, pero sí, a lo mejor pues efectivamente de parar un poco y de buscar cosas que están a nuestro alcance y que nos pueden resultar muy satisfactorias. Es algo muy sencillito, pero podemos estar bien. Hay muchísima gente que se queja de que tiene ansiedad y hay mucha gente que se queja de que está cansada y de que está sobrepasada y de que está tal. Hombre, la calceta no hace magia, pero hay muchas personas que encuentran bastante alivio en parar un ratito, hacer punto y al menos bajar las revoluciones, bajar la velocidad y estar un ratito en calma. Bueno, pues a lo mejor no es necesario que busquemos varitas mágicas, pero sí que en lo cotidiano podamos sumar pequeños ratos de tranquilidad. Es tan sencillo como esto. Y hay momentos en los que efectivamente a lo mejor ponerte con una tijera, recortar, taca, taca, taca, y hacer un pequeño trabajo con unas tijeras, un poco de papel, un pegamento y algo, pues te ayuda a tranquilizarte.
0: Sí, algo sencillo. Perdona, sí, yo a lo mejor quito algo maravilloso que ni se imaginan los más que hablabais últimamente de de esos
1: datos. Pues por eso.
0: Que yo fui muy yo cuando era joven iba a exposiciones, llevaba a mi niña y sí, la
1: veía. Bueno, pero ¿crees que eres demasiado mayor para volver a ir a exposiciones o todavía puedes?
0: Pienso que sí puedo.
1: Puedes. O sea, no eres suficientemente mayor como para dejar de ir a exposiciones, ¿no?
0: No. Y es más, a veces hasta digo, jo, cuánto echo de menos. Pero a veces mi actitud y mi manera o mi cuerpo no me... A ver, es que no sé cómo explicarlo. Es como estar invadida en uno mismo y como que quieres salir, que debes salir, que sé que puedo salir porque he pasado muchas circunstancias de mi vida. Ajá. Y sé que puedo superar mucho, a ver, no mucho más de lo que puedo yo en mí misma. A ver, tampoco soy Superman ni Super Z, pero sí, creo que algo de mí misma que sí, que tiene que salir eso que tengo dentro de mí, volver otra vez a lo que es el mundo, la vida, el campo, la flor, ahora que estamos en Navidades, hoy, perdóname, en primavera.
1: Sí,
0: perdona.
1: Muy bien, no, para nada, yo estoy en Navidad todo el año, así que no te preocupes.
0: En Navidad también hay la flor de la Navidad, que ¿cierto? También es bonita. No, ves, es que estoy... No confusa, que sé que estoy en el mes de abril.
1: Bueno,
0: vamos,
1: no te preocupes, yo estoy en Navidad todo el año, así que tampoco sería tan extraño, pero entonces, cada persona tiene sus tiempos y tiene sus historias. Pero, ¿sabes una cosa? Al hilo de lo que comentas, y continuamos, Mercedes. Creo, sinceramente, que hay una enorme diferencia entre estar vivos y estar muertos.
0: Yo estoy viva, aunque a veces mi ser está muerto, no muerto.
1: ¿Veis cómo sé lo que estoy diciendo?
0: El alma sentimental.
1: Mira, cuando hayamos fallecido será otra cosa, pero mientras no fallezcamos, sí, comportémonos como si estuviéramos vivos, por favor.
0: Ay, sí, eso lo suelo hacer y
1: entonces,
0: niña, por
1: estamos
0: eso
1: vivos.
0: Contigo, que me
1: vale, pues entonces
0: alegría.
1: que parezca que estamos vivos, porque si no parece que estamos vivos tenemos un lío, tenemos un problema, hay que cambiar eso.
0: Bueno,
1: mientras estemos vivos... Vivamos,
0: estoy
1: no
0: viva.
1: Hemos perecido todavía, ¿eh? Adelante.
0: No, que vivamos muchos años y poder hablar contigo y con todas las personas.
1: Muchas gracias,
0: tanto
1: Mercedes.
0: Yo como ustedes, como
1: Oye,
0: todos los locutores.
1: Anímate. Escucha, si
0: vale,
1: te gustaban
0: gracias,
1: las mariquitas,
0: gracias,
1: ve a una librería y cómprate un libro de mariquitas. Y vuelve a recortarlas. A verlas ahí,
0: vale,
1: búscalas.
0: Gracias, venga. Buenas
1: un besiño,
0: noches.
1: Buena noche, gracias.
0: Venga,
1: muy buena noche, gracias. Muy amable,
0: gracias.
1: Buena noche. Estamos en directo, seguimos en Radio Voz, te escuchamos. Buenas noches.
2: Hola, buenas noches.
1: Muy buenas, ¿qué tal? ¿Con quién hablamos?
2: Pues soy Nuria del Barbanza.
1: ¿Cómo estás, Nuria? ¿Qué tal?
2: Pues estoy aquí con uno de mis medio hobbies.
1: Venga.
2: Y ahora hago un inciso y hablo con alguien.
1: Venga, pues con nosotros, nada menos que con nosotros y con la audiencia de Radio Voz, así que gracias. ¿Cuáles son tus pasatiempos? Cuéntanos.
2: Estaba escuchando todo esto de los hobbies, las mariquitas y todo eso.
1: Sí. Bueno, hablamos del concepto de pasatiempo análogo, es decir, de todas esas actividades, manualidades, lo que sea, que no están conectadas al móvil. Es decir, todo aquello que era analógico y que debería volver a serlo. Uh-huh. Cuéntanos.
2: Pues lo mío era analógico, pero ahora se ha convertido en digital.
1: A ver.
2: Porque yo estoy restaurando álbumes de cromos.
1: ¡Oh!
2: Y estoy pegada al ordenador, pues corrigiendo pues el color de este jugador de fútbol, los pelos de la Candy, y ahí me paso bastante tiempo.
1: Anda.
2: Y con referencia a las mariquitas, que las nombrabais todos, todos esos juegos de los años 60, 70, 80 y tal, todo lo que se puso de moda con Cuéntame y todo esto, lo vintage, lo retro, yo es que lo tengo tan visto, tan tal, porque lo coleccioné, lo colecciono, voy a rastros, compro y vendo, y entonces cuando me dicen tal juguete, pues mira, ahora mismo, si levantas la vista de aquí de mi mesa, pues tengo un dos Hyperbol enfrente, luego tengo ese Castillos por el otro lado, luego tengo las mariquitas originales de Bruguera de los años 70, los álbumes, o sea, todo eso, ¿no? Entonces es una cosa que empezó como afición y ya pues pasa de eso. Y tengo pues todo el material escolar, casi todo nuevo de librerías que cerraban y tal, todos los cuadernos rubio, todos los libros de GD, todo eso. Y las mariquitas, me acuerdo que yo jugaba mucho con las mariquitas, sobre todo con las de Bruguera, que fue mi época.
1: Sí.
2: Y yo jugaba muchas veces cuando llovía, porque claro, como no podía salir afuera, entonces montaba las mariquitas en la mesa de la cocina. Y entonces ponía la mariquita, la iba vistiendo, y ahora te vas al colegio. Entonces, claro, mientras la mariquita está en el colegio, pues yo estaba quieta, luego salía del colegio, le cambiaban la ropa, la metía en la cama y tal. Y la cosa acababa siempre igual, siempre igual. Porque venía mi madre y me decía, líbrame la mesa. Y yo, ya voy, pero es que está en el colegio y tal, que me libres la mesa. Y venía mi madre ya la tercera o cuarta vez, cogía las mariquitas, ras, con el brazo, ni colegio, ni cama, ni hostias, fuera.
1: ¡Hala! Por el aire.
2: Siempre se acababa la cosa igual.
1: Vaya.
2: Y por eso me acordé ahora de las puñeteras mariquitas, que todas tenían el nombre. Había varias. Las de Bruguera venían en cartón por fuera y las, los vestiditos por dentro.
1: Sí.
2: Y después coleccioné también muchísimos cromos. Y todavía tengo aquí todos los originales, todo lo que había, los chicles niña, fue lo que me coincidió también.
1: Sí.
2: Y luego de cosas de manualidades, yo era muy mala en pretecnología, en lo que era dibujo y hacer pues con las entretelas, hacer pues cuadros para regalarle a los padres en Navidad, el día del padre, de la madre. Y los míos iban como iban, pero yo en eso no era bueno. Y después hacíamos también pues así algunas labores y tal. Me acuerdo de coser ahí, bueno, en lo del colegio, lo que nos mandaban.
1: Sí, sí.
2: Y después otra cosa, pues la música. Que también estás con cuerpo y con mente. Y cuando estás haciendo música, pues no, ahí sí que no hay móvil delante ni nada.
1: Ya.
2: Y aparte lo haces con gente. Y es una cosa que le aconsejo a todo el mundo. Bueno, fue mi profesión también. Pero lo sigo haciendo ahora, ¿no? Y no mucho más, no te vayas a creer, bueno, la jardinería, pero es que te acaba doliendo mucho la espalda a cierta edad. Entonces es una cosa que cada vez, pues, y luego la vista también se cansa, ¿verdad? Los cromos cansan mucho la vista, que estás encima del detalle. Y antes, pues, cuando había más gente, porque ahora, claro, la gente con la que estabas, pues unas se casaron, se fueron afuera, otros están difumados por los trabajos, pero eso de coger, por ejemplo, los juegos reunidos, que yo también los tengo ahí encima, pues eso era un mundo infinito, ¿no? Porque traían, al final, la mitad eran todos iguales, ¿no? Que eran de atrapar a alguien.
1: Sí.
2: Pero las cartas, el billar, todo eso a mí me gustaba. Pero ahora, pues, no sé, está todo el mundo apirolado, entre comillas, con los puñeteros móviles.
1: Ese es uno de los motivos, Nuria, por los que hablamos de esto, precisamente. Nos ha resultado interesante la idea de buscar la desconexión por medio del pasatiempo análogo. Nos ha llamado mucho la atención la expresión, pasatiempo análogo. Y por lo visto, se está vendiendo cada vez más lana para hacer calceta, es interesante, y cada vez hay más clubes de calceta también, pero cada vez se venden también más artículos de papelería, curiosamente. Y la gente se dedica a esto del scrapbook, o lo que es lo mismo, pues eso, hacer los típicos collages o los típicos, pues, diarios y pegarles cosas, etcétera, y bueno, hacer este tipo de tareas que resultan muy gratificantes y que nos ayudan eso, a desconectar, a estar ocupados y a manejar las manos, a manejar la cabeza, a hacer algo, a desarrollar también habilidades, porque todo esto al final requiere también de habilidad, ¿no? Hacer un recorte bien hecho requiere de habilidad, restaurar un cromo requiere de habilidad, pegar un buen álbum de cromos o hacer un buen collage requiere de habilidad, y igual que calcetar un calcetín.
3: Dímelo a mí, que recortar los cromos de los trajes de los chicles, niña, con los pliegues que tenían las faldas y los sombreros y tal.
1: Sí, sí, sí.
3: Para que te cuadren en el molde que trae el álbum y tal.
1: Sí, sí, sí.
3: Yo es que ya lo hago con unas gafas lupa.
1: Fíjate.
3: Con las gafas normales ya no lo haces.
1: Requiere porque además, habilidad. Claro, claro.
3: Y a mí me llamó la atención, pero luego ya descubrí por qué. Porque yo cuando empecé a andar con estas cosas, de que andábamos de niños, pues los cromos eran muy pequeñitos. Los chicles eran muy pequeñitos.
1: Era muy pequeño.
3: Todo muy pequeñito. Y digo yo, coño, es que las manos nuestras eran pequeñitas.
1: Claro, claro. Así es, así es.
3: Entonces ahora llegas a tener un álbum y no le lees las letras.
1: Claro, claro.
3: Porque no teníamos presbicia.
1: Claro, así es, así es.
3: Y bueno, y es una cosa, hay mucha gente haciendo crochet, hay muchas, ahora vino la fiebre de las panderechas también, ¿no? Son todos pandereteiras. Sí. Y eso, pero bueno, yo con esto ya tengo para dar y repartir.
1: Qué bueno. Oye, pues gracias por compartirlo. Gracias por compartirlo y además es bueno que demos ideas de cómo ocuparnos y de cómo ocupar ese tiempo que nos va a venir muy bien para tener la cabeza en forma y las manos también, para estar entretenidos y para seguir manejando, para seguir pues eso, cultivando eso de la psicomotricidad fina, ¿no? Y esto de las habilidades manuales y todas estas cosas. Es una muy buena idea.
3: Sí.
1: Así que nada, bueno, a disfrutarlo, diviértete. Pues gracias por estar con nosotros.
3: Siguiente equipo. Creo que
1: gracias.
3: Me quedo a dormir.
1: Adelante. Pues gracias, Nuria. Pasa buena noche. Gracias. Gracias por contarnos. Buena noche. Hasta luego, guiño. Seguimos en directo. Estamos en Radio Voz. Cuéntanos. Buenas noches.
4: Hola, buenas noches. Soy Mercedes otra vez.
1: Mercedes, de A Coruña. Adelante. ¿Qué más se te ha ocurrido? Cuéntanos. Cuéntanos.
4: No, no es que se me ha ocurrido. Es que yo cuando quería hablar contigo... Es que resulta que yo cuando empecé en el colegio, lo primero que nos enseñaron, la señorita Plácida, fue estos colgantes de las plantas.
1: Sí, el macramé.
4: Que hacían con cuerdas.
1: Sí. Todos hemos hecho algún cuelgamacetas de macramé seguro en el colegio, ¿verdad?
4: Efectivamente, yo es que ya te digo, yo tendré, pues mira, en tercer curso así. O segundo, bueno, segundo o tercero. Y ahí empezamos con hacer eso de las macetas. Y claro, yo cuando... A ver, no había escuchado el programa del principio, pero claro, mi primera idea fueron de las macetas, pero claro, después ya me metí con las mariquitas.
1: Bueno, está todo relacionado. Cualquiera de ellos son también pasatiempos, análogos,
4: Claro, por eso después analicé, digo yo, Jovasi, yo iba a decir lo primero, que fueron de las macecitas esas que se colgaban.
1: Eso quiere decir que estamos pensando, y si pensamos y si lo comentamos, se nos van ocurriendo cosas, nos vamos acordando de cosas.
4: Pues sí.
1: Claro.
4: Y de hecho tengo una, que bueno, que claro, con los años del tiempo y del, pues, no sé dónde fue, es decir, con muchas otras cosas que pasan de recuerdo de nuestras vidas.
1: Sí.
4: Pero bueno, llegué a tener uno de esos de macetitos, no tan grande, pero más pequeñito para poner la macetita.
1: Ajá.
4: Y bueno, es que se me había olvidado.
1: Bueno, pues precisamente si seguimos, no te preocupes, si seguimos charlando es para esto también, para que se nos vayan, para que se nos vayan viniendo a la mente otra vez todas esas cosas.
4: Pues sí, ya te digo. Y bueno, ya te digo, y le estaba haciendo un jerseyito a mi hija, con lo que hablábamos de la calceta, pero nunca se lo llegué a terminar.
1: Bueno, nunca es tarde, ponte con él otra vez.
4: Oye,
1: ¿no?
4: Mira, dicen que nunca es tarde si la leche es buena.
1: Efectivamente. Efectivamente. Nunca es tarde.
4: Pero vamos,
1: podemos llegar perfectamente a tiempo. Claro.
4: Claro que sí. Pero bueno, me quedé con lo de la mariquita y con lo de las agujas.
1: Y acaba de quedarse, me temo, sin batería a Mercedes y se le acaba de apagar el teléfono. Pero bueno, puede ocurrir. Volvemos a charlar en la próxima, Mercedes. Bienvenida también. Es el momento de que llames al 981 13 44 33 y hablemos. Hablemos de pasatiempos, hablemos de pasatiempos análogos, de trabajos manuales, de manualidades. Esto es un mundo muy amplio, ¿eh? Este es un mundo muy amplio. Y seguro que tienes pasatiempos olvidados.
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0: Aquí estamos, en La Noche con Esther y en Radio Voz. Venga, vamos allá. Estamos despiertos, estamos hablando de pasatiempos. De pasatiempos análogos. De cómo desconectar un poco y de cómo disfrutar, de cómo divertirnos haciendo algo sencillo y, por cierto, no necesariamente costoso. Puede ser muy, muy barato, ciertamente. Esto es Radio Voz, cuéntanos. Buenas noches.
1: Hola, Esther, soy Marga de Coruña otra vez.
0: Hola, ¿qué tal?
1: Mira,
0: Marga, de nuevo. Adelante, hablemos. Venga, por eso. A medida que vamos hablando nos vamos acordando de cosas. Contadnos.
1: Hay cosas maravillosas que yo nunca he hecho.
0: Venga.
1: Pero que hay mucha gente que sí ha hecho.
0: Sí.
1: Como es escribir cartas.
0: Sí.
1: Y creo que es algo muy creativo y además que a veces puede hacer una gran labor.
0: Yo he escrito muchas cartas y, ¿sabes? Ahora compruebo que algo que es mucho más corto que escribir cartas, porque no me diera tiempo a escribir tantas cartas, pero sí que lo hago y sabéis que lo hago con dedicación. A veces una simple postal de Navidad con un deseo personalizado tiene mucho más impacto que una llamada telefónica, por ejemplo.
1: Pues sí, postales de Navidad.
0: Que yo sigo enviando... escritas a mano, manuscritas, en persona.
1: Claro,
0: es decir,
1: claro.
0: que las escribo, las meto en un sobrecito, se sellan y van a su destinatario. Yo alucino cada año, Marga, con las reacciones de la gente.
1: Sí, incluso se dibujaban.
0: Sí.
1: Y tú, pues, hacías la dedicatoria y la dibujabas, la creabas.
0: Así es.
1: Y era muy bonito, ¿eh?
0: Pero súper bonito. Pensarlas, diseñarlas, escribirlas, enviarlas, todo el proceso.
1: Incluso a gente que está en los en las residencias podría ser una gran medida el que cada ciudadano escribiera una carta.
0: De hecho hay quienes lo hace. Mira, una labor que había hecho en colaboración con una ONG hace unos años consistía en dedicar libros con una dedicatoria, súper bonita, bueno, que cada uno podía decidir. Libros que además se podían colorear, tenían texto y tenían también, bueno, que eran para interactuar, que se enviaban a la cárcel.
1: Ah, sí, sí. Bueno, en la cárcel hay muchas, hay clubs de lectura, hay de
0: sí,
1: todo,
0: ¿eh? Sí. Bueno, pues algo que enviabas, o sea, y además con un mensaje cariñoso, con un mensaje personalizado. Se hacía en concreto para una cárcel, recuerdo, en lo que yo había participado, evidentemente habrá muchas más iniciativas de este tipo, pero una cárcel de mujeres. Y éramos un grupo de mujeres que escribíamos a otras mujeres, un ejercicio de sororidad muy chulo. Luego la ONG quedaba en contacto con mujeres que efectivamente pues recibieran esos libros que les enviábamos dedicados. Y bueno, por lo visto se hacía un trabajo estupendo. Pero yo recuerdo haber participado, estaba de viaje en Madrid. Estaba de viaje y resulta que en una reunión con unas amigas dijeron, oye, vamos a hacer esta actividad. Y dije, uy, pues me parece una idea muy chula. A mí que me encanta escribir además dedicatorias en los libros y en... Bueno, me gusta escribir postales y dedicatorias. Y me pareció un trabajo súper bonito. Entonces la idea era pensar en la mujer que pudiera estar recibiendo esto y enviarle un comentario cariñoso. Bueno, pues aquella tarde escribí unos cuantos.
1: Es muy reconfortante. Y después hay gente que teje para, por ejemplo, pues para los niños de Gaza.
0: Por ejemplo,
1: es que llegó un momento que los envolvían en plásticos.
0: Sí,
1: niños recién
0: criaturas,
1: nacidos,
0: criaturitas, sí.
1: Y bueno, y a mí, yo después tengo la teoría de que hay aficiones que son más masculinas que femeninas, ¿no?
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1: O que siempre se han desarrollado más por hombres, como es la maquetería, como es eso de hacer los barquitos y meterlos dentro de las botellas.
2: Sí.
1: Que siempre me ha parecido una cosa dificilísima.
2: A mí me parece dificilísimo. Como hacer estos viveros en, ¿sabes?, en botella.
1: En pequeñito, sí.
2: En pequeñito, sí. Bueno, y meter todas las plantitas y plantarlas ahí con pinzas y todo aquello y tal. ¡Uf! ¡Qué difícil!
1: Y una cosa que es muy entretenida, que yo sí hice, es un poquito de ikebana. Porque con tres ramitas que encuentres en cualquier sitio,
2: el ikebana
1: haces un centro bellísimo.
2: Sí, sí.
1: Y además que puedes tener mucho tiempo en tu casa.
2: Así es, así es.
1: Que no hace falta que te gastes un montón de dinero, ¿no? Entonces, con eso, también es una... Después pintar piedras y conchas.
2: Por ejemplo.
1: Sin quitarlas de la playa, que de la playa no, ¿eh?
2: Sí, sí, así es.
1: Pero, bueno, pues piedras que encuentras y que te gustan y que las vas decorando y pintando.
2: Sí, sí.
1: Y haces una especie de pisapapeles.
2: Por ejemplo.
1: No sé, hay cosas que puedes
2: hacer. Hay un montón
1: hacer.
2: De cosas. Hay un montón de cosas.
1: Bueno, yo ahora cuando estuve de viaje en Sahagún, en la iglesia, había un señor del pueblo que se dedicó a reconstruir en marquetería todo, varias iglesias y conventos que habían desaparecido del pueblo, y lo hizo a través de los dibujos que quedaban.
2: Ajá.
1: Y los hijos lo donaron a la iglesia. Entonces, dentro de la iglesia están expuestas todas estas edificaciones, maquetas de edificaciones religiosas.
2: Ajá.
1: Una belleza, ¿eh?
2: Qué bueno.
1: Y un trabajo...
2: Sí.
1: Entonces hay gente de verdad que es muy habilidosa. Después la restauración de muebles también
2: por
1: es una
2: ejemplo,
1: cosa muy reconfortante.
2: Por ejemplo, sí, sí.
1: Y que hace mucha gente, ¿eh?
2: Porque lo hace mucha gente.
1: Los talleres de restauración están llenos.
2: Sí, sí, sí. Que también resulta especialmente satisfactorio, claro que sí. Coges un mueble que estaba, pues eso, tirado
1: polvo,
2: en cualquier parte, hecho polvo y tal, y de repente lo barnizas, lo pintas, lo arreglas, lo tapizas, bueno, le pones otras...
1: Y se convierte en una joya, ¿eh?
2: Este tipo de... Es que me parece súper divertido además esto. Buscar pues unos tiradores bonitos, ¿sabes? O, o cambiarle, pues no sé, las asas a las puertas o no.
1: O cambiar la tela de una tapicería.
2: Por
1: todo
2: ejemplo.
1: Esto es
2: por
1: muy
2: ejemplo.
1: Entretenido. Muy,
2: es una maravilla.
1: No sé, pero a mí lo de los barquitos... siempre aquí en Coruña hay una tienda. Aquí hay varias tiendas de marquetería, ¿no?
2: Sí.
1: Entonces me parece una cosa bastante difícil.
2: Sí, sí.
1: Que hay que tener mucha paciencia.
2: Sí,
1: yo, desde luego, no lo he hecho nunca, ¿no? Pero la que sí recomiendo es lo de ikebana. La ikebana es muy reconfortante porque son tres ramitas que tú busques por ahí, una piedrecita y una corteza, y la pones y queda ideal. Es una cosa preciosa.
2: Sí.
1: Los terrarios también son muy bonitos.
2: Sí. A mí los terrarios me encantan.
1: No sé, hay muchísimas cosas. En el mundo, por ejemplo, en la civilización japonesa, ellos tienen una gran tradición de todo esto. Y la ropa que cosen, ropa vieja, y con, simplemente con un punto de pespunte, van, por ejemplo, un vaquero que se está gastando, pues le ponen un parche, un cosido, un remiendo, vaya, una palabra, y lo pespuntean en blanco o en gris clarito, y queda un dibujo. Y es una preciosidad.
2: Sí.
1: En
2: sí.
1: vez de una pieza que dices vieja y está remendada, pues en realidad lo que hacen es una pieza única.
2: Ya.
1: Una maravilla.
2: Sí.
1: Y ellos pues son muy aficionados. Y después la caligrafía.
2: Oh,
1: ellos son capaces de pasarse toda la vida haciendo la rama de un árbol. Y repiten siempre la misma rama.
2: Sí.
1: El dibujo japonés. Y es llega a ser un momento... Yo me imagino que tiene que ser una concentración tal en ese trazo, en ese dibujo, que claro,
2: fíjate,
1: ellos desarrollan mucho
2: es una
1: la
2: cuestión
1: paciencia.
2: Cultural, Marga, también, porque es posible, claro, que nosotros no hayamos desarrollado esa relación con nuestra propia caligrafía. Es decir, salvo personas que están especialmente orientadas a esto y gente, de hecho hay talleres de caligrafía maravillosos y gente que aprende a escribir, ¿no?, en caligrafía gótica y todo esto, pero... Claro, para ellos la caligrafía es todo un arte y además se valora el arte de la caligrafía. Y se valora a quienes escriben bien. Y bueno, se les considera efectivamente artistas. Y se forman y pasan horas, años desarrollando esa habilidad. Es una maravilla.
1: En el mundo árabe también, ¿eh?
2: Sí.
1: Hay esa afición a la escritura. Además tienen una escritura preciosa.
2: Claro, claro.
1: Cursiva, muy bonita, muy bonita. Y muy artística. Y entonces la cultivan mucho.
2: Claro.
1: Y
2: claro.
1: En España es una pena porque hemos estado... vamos perdiendo la costumbre de escribir.
2: Sí, sí.
1: Y escribir es algo más que algo... ¿Cómo diría yo? Que un hecho de transmitir dice mucho más.
2: Ya.
1: Entonces,
2: Y es un extraordinario ejercicio mental a todo esto, por lo visto.
1: Exactamente, hay una introspección. Entonces es muy importante. Una persona simplemente, no llevar un diario, si no quieres, pero una persona que escriba, por ejemplo, dos o tres pensamientos a lo largo del día y los vaya componiendo en un librito... Pues el día que lo vuelva a leer se llevará una sorpresa.
2: Sí, sí.
1: Son verdaderos documentos.
2: Sí.
1: De cómo es una persona, de cómo es su tiempo, de cómo lo ha vivido. Entonces, bueno, yo creo que todo eso nos enseña a conocernos mejor y a relajarnos.
2: Sí. Así es. Qué buena falta hace en esta sociedad alterada que nos relajemos un poco. Lo traemos a colación en esta línea, ¿eh?
1: Pues sí,
2: y precisamente por esto.
1: Hacen poesía como Carmen,
2: por
1: como Cristian.
2: Sí.
1: Bueno, no hace falta tampoco tener un especial. Arte es como todo. Si tú lo vas ejercitando, cada vez te sale mejor.
2: Claro, claro.
1: Y la poesía tampoco tiene que ser por una poesía clásica, puede ser una poesía libre. Que en realidad son pensamientos que tú plasmas.
2: Ya.
1: Y palabras bellas que tú plasmas y que a veces incluso no vienen muy a cuento en el texto, pero que en ese momento encajan bien.
2: Claro, claro.
1: Porque el
2: idioma
1: que estás pensando. Tiene una belleza tremenda.
2: Sí. Sí.
1: Las palabras. Si nos ponemos ahora a hacer una colección, cada uno en su casa, y mañana haces un programa y decimos cuáles son las palabras más bellas que a ti te parecen del castellano... ¿O del gallego?
2: Sí.
1: Pues es una maravilla.
2: Es una maravilla. Habíamos hecho algún ejercicio parecido, pero lo podríamos recuperar. Sí, hay palabras muy bonitas.
1: En gallego, preciosas. Y en castellano también.
2: También, también.
1: Y se van perdiendo, que esa es la pena.
2: Sí, sí, porque tenemos vocabularios cada vez menos extensos, cada vez más cortos.
1: Sí.
2: Es verdad.
1: Entonces hay muchísimas cosas que podemos hacer, aparte de jugar al ajedrez, jugar a los juegos clásicos, de inventarnos juegos o inventar cuentos. No sé, hay muchas cosas. De todas maneras, en las pantallas nos están comiendo, nos están chupando la energía.
2: Ya.
1: Y antes teníamos más tiempo para todo porque le dedicábamos menos tiempo a las pantallas.
2: Claro.
1: En cambio, ahora, las pantallas, cuando nos damos cuenta, las hemos estado viendo un montón de horas. Y a veces hasta son repetidos los textos, las imágenes, todo. Entonces, bueno, es un poco absurdo, ¿no? Después habéis gente que siempre coleccionó artículos de la prensa sobre determinadas historias chuscas, de estas que pasan desapercibidas. Yo qué sé, anuncios, porque los anuncios también son muy curiosos.
2: Fíjate que yo el otro día descubrí algo que no sabía si lo tenía todavía, pero descubrí que sí lo tengo y, bueno, me sorprendió muchísimo. Y vamos enseguida con otra llamada, pero resulta que el otro día subí a la guardilla y es lo que tiene mudarse. Que de repente, ¿sabes?, recuperas cosas que no sabías dónde estaban y de repente aparece en una caja que abriste por casualidad, ¿no? Y dices, oh, mira lo que había aquí. En mi época... Así adolescente, yo era fan de un grupo noruego, al que conocéis seguramente, que se llamaban y se llaman Aja. He sido muy fan de Aja. Y en aquella época resulta que yo coleccionaba todo lo que había en mis manos, o sea, todo lo que llegaba a mí del grupo Aja. Bueno, de hecho había olvidado esto, pero resulta que tenía docenas y docenas y docenas, ¿no? De fotografías, de pósters, de, bueno, aquellas revistas musicales que comprabas y tal, las chicas, comprábamos aquellos super pops y aquellas bravos y aquellas cosas, ¿no? Y resulta que tenía muchísimas. ¿Y qué hice? pues me puse a recortar las fotos de Aja en su momento y empecé a pegarlas con leyendas, era como si fuera un cómic. Entonces yo ponía las fotografías del grupo y contaba cosas de ellos. Entonces es como si hiciera un enorme reportaje de ellos, como si hiciera un libro dedicado a ellos. Lo descubrí el otro día. De repente abro y digo, ¿qué es esto? Y abro, plof, y resulta que era el álbum, así aquella pequeña obra que yo había dedicado al grupo. Me hizo una gracia. Y allí estaba mi caligrafía juvenil.
1: A la cocina.
2: Fíjate. Bueno, sí, y había quien lo hace con recortes de recetas, efectivamente, y ponía la fotografía de la receta, del plato y con el texto. Pues algo así, tú fíjate lo que son las cosas. Y el tiempo que había dedicado a aquello, a recortarlo, a pegarlo, a escribirlo, etcétera, ¿no? Bueno, cada uno tenemos nuestros rollos.
1: Y después están los que coleccionan pues figuras militares.
2: Y seguimos, vamos allá. Por ejemplo.
1: Ya te dejo. O monedas. Coches, los de los coches, hay una afición loca.
2: Juegos.
1: Juguetes antiguos,
2: por ejemplo,
1: las muñecas, muñecas, hay una verdadera afición a lo de las muñecas. Entonces, bueno, hay muchísimas cosas. Bueno,
2: hay
1: pues
2: un montón de cosas.
1: La gente se
2: disfrutemos,
1: va
2: disfrutemos y divirtámonos. Gracias, Marga, de nuevo. Pasa buena noche.
1: Venga,
2: gracias.
1: Buenas noches.
2: Muy buena noche. Un beso. Chao. Buena noche. Pues sigamos animándonos a marcar el 981-1344-33. Estamos en Radio Voz. Buenas noches.
3: Hola, Esther. Buenas noches.
2: Buenas noches. ¿Qué tal? ¿Cómo estamos?
3: Estupendamente.
2: Sí, fenomenal.
3: Qué sorpresa acabo de llevar, ¿eh?
2: Sí, tenemos a Sonia Rodríguez, no control técnico de son.
3: Salve la voz, me dice hola,
2: ahí
3: Carlos,
2: está.
3: Anda.
2: Sí.
3: Bueno, yo también la conocí a la nova.
2: De cierto. Sí. Estupendo, estupendo.
3: Mira, qué alegría de cuando en cuando recordar a esas personas.
2: Muchas gracias. Gracias por dicilo, gracias por dicilo. Sí, bueno. Ahí estamos, y seguimos. Buena noticia.
3: Sí, señor, sí, señor.
2: Cierto,
3: bueno,
2: sí, señor.
3: Bueno, pues hoy demos cuéntanos. Otra, ¿cómo se dice?
2: Outra idea.
3: Etapa máis.
2: Sí, señor. Ah, moi ben.
3: Exactamente. Hoxe había unha miña xente.
2: 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Bueno.
3: 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E nunha destas vais a hacer o salado de un paseo, e non había ali nunhas caídas, un rapaz cortando aos niños os pés.
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2: 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Tamén pode ser unha persoa que non estea ben. Pero sabes que pasa? Non me sorprendería, quero dicir, tendo en conta, pois moitas veces o nivel ou a falta de nivel de educación, de maneiras que hai.
3: Sí.
2: Efectivamente, porque iso forma parte da educación básica. É posible que non teña esa educación básica.
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2: 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Se, é dicir, hai cousas que son privadas. Definitivamente son privadas. 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Non é necesario poñer exemplos, pero hai moitas persoas que queren invadir a privacidade allea, sabes? 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
2: 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É dicir, a mí pareceme tremendamente violento que alguén me impoña a súa privacidade. 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
2: 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Pero a verdade é que sería para outro día, non? Falar da diferencia entre o que é privado e o que non é privado, e por que razón eu teño que participar da privacidade allea.
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2: 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É dicir, cando falamos de privacidade, por poñer un exemplo, falamos de pasatempos, pero é unha enorme diferencia. Ollo, ninguén se está escandalizando por nada. Vou facer un comentario, non? Non ten que ver con ningún tipo de ética ou de ningún tipo de... Me entendedes. Hai unha enorme diferencia entre que eu vaya, por exemplo, a unha praia nudista e, polo tanto, estou en disposición de compartir a miña privacidade cas dos demais... ¿No?
3: Sí, sí.
2: Entendendo pois a miña situación de non de estar espida, claro, pois pues, é unha maneira, non, de compartir a privacidade, sí, con outras persoas, dentro do que considero a privacidade do meu corpo, por exemplo, non? É completamente distinto que eu vaya pola rúa, entre nun local, non, e alguén pois pues, mete pretende impoñerme a súa desnudez.
3: Sí, sí,
2: por exemplo,
3: sí,
2: sí. Non? É distinto.
3: Totalmente.
2: É distinto. Bueno. Ou incluso nun ámbito privado que alguén, verdade, quere impoñer a súa desnudez aos demais. Cuidado.
3: Claro.
2: Por exemplo.
3: Sí, sí, sí. Que iso existe.
2: Claro. Efectivamente.
3: Bueno, deixámonos.
2: Ou algo como bueno, isto, facer as túas tarefas de hixiene pertence ao ámbito do privado. Senón é de moi mala educación.
3: Moito.
2: Pésima moito. Educación.
3: Moito, verdad que sí, eh? Bueno, deixámonos.
2: En fin.
3: A ver.
2: Adiante. Falamos de pasatempos. Pasatempos análogos, manualidades, traballos manuais. Sí, que se te ocurre? Sí.
3: E as manualidades conocinas cando entrei na 11, porque antes traballaba 10, 11, 12 horas, entonces non había moito para iso, non? Pero unha vez que entrei
2: educativo,
3: na 11...
2: Decativo no cole?
3: Ai, bueno, si, sí, no cole, claro.
2: Sí, sí, ahí, sí, había traballos manuais, ajá.
3: Sí, sí, porque dibuxar, o sea, pero non se me daba nada ben o dibuxo a mí, non se me daba nada ben.
2: Ajá.
3: Pero despois...
2: Pero despois, sí, na 11... Después,
3: entrei na 11... E na primeira que me apuntara foi en baile. Baile de salón. Carlos, estás apuntado? Como que estou apuntado? Te apuntado aquí fulanito. E pa que me apuntou? Pa baile de salón. Pero pensaron eu que me iba a rajar. E tal, hombre, de maravilla. Co que me gusta a mim o baile, de maravilla. Xo teño contado 10 mulleres e un galo solo ali no medio. Era eu solo. De varóns. Ai, que ben o pasei. Quise apuntar a Araceli, pero foi un día ou dous, pero claro, non conhecía a ninguén e non quise volver. Bueno, digo, xa chico, pasamos un curso estupendo, de maravilla. Despois fun a macramé. Fun, o que máis me gustaba era coiro. Anda que non fixen carteiro de coiro.
2: Sí.
3: Cuadros de cuero repujado, me parece que se chamaba.
2: Tiño, sí.
3: Seis ou sete tiño aquí, no?
2: Mira.
3: Mas colgado, sí. E que máis? A guitarra.
2: Sí.
3: A guitarra non aprendi nada, eh? Lembro que iba unha amiga de cene que tiña un perrito. E nos tocábamos, e dixo o perrito, como a vos tamén toco eu, levantou a perna, zum, e deu un toco a guitarra do profesor. Mira que nos deu a risa. Suena mejor Quincy que todos nosotros. Boa. Despois o último que fixen foi memoria. Ai, como me gustaba a memoria. Oh, que me gustaba a memoria, Esther. Iso que había algún compañeiro que non sabía ben de que era a memoria. Entón, que pasaba? Competía como se fora para a Copa de Europa. E un día dixo unha palabra. E a monitora María, que era unha santa, non, mira, esa palabra non está no dicionario. Casi, o que está contando. E cando non sempre dixo, bueno, ainda vou mirar no meu dicionario, se entra ou non entra. Pero vamos a ver, xa que estamos para pasalo ben, pero non para discutir. Un limón, medio limón, dos limones, medio limón. Ai, bueno, maravilloso pasamos, eh? E tutti, fixamos campeonatos de tutti, iso si que era. Despois, cando se fomos para a Agencia Nova, que tiñamos un ginásio, apuntouso todo quisca a ginásia. Que maravilla. O pasamos de maravilla tamén, eh? Depois, claro, veu unha o derne discal e se acabou. Bueno, cando fun a memoria, xa estaba xubilado o derne discal. Pero como quere que sea? Outra cousa que fixen, lembras que na Voz de Galicia os domingos traímos cuadernitos que falaban a historia de Galicia, pero, bueno,
2: sí,
3: Fui xuntando, fui xuntando.
2: Muy ben.
3: E cuadernos a miña maneira.
2: Pois,
3: pues aí está o libro.
2: Sí, señor. Fixen.
3: E de cando día vou, ai, mira tal, mira cual. A min, e despois, a poesía gustou un montón. E ainda hai outra cousa que parece que non contei a nadie, Esther.
2: A ver.
3: Empecé a escribir un libro. E se titulaba El misterio de los animales domésticos.
2: Anda.
3: E se trataba que na aldea onde estaba eu había xente que maltrataba os animales.
2: Vaya, entonces, que horror.
3: De repente, o animal que más querían desaparecía. Uh-huh. En aquella casa, a tratar, desapareceu o perrito. E ali, uh-huh, desapareceu a mellor ovella. Uh-huh. Entón, todos a buscar. E había unha terra que estaba rodeada, como aislada, digamos. Uh-huh. Empezaron a seguir as guayas, e ali estaban todos os animais domésticos que faltaban. Ali estaban todos. Que pasou? Que se me estropeou o ordenador. E aí quedou todo.
2: Uh-huh.
3: Pero bueno,
2: vaya,
3: teño o placer de haber empezado un libro. Sí, de verdad que
2: bueno,
3: sí,
2: É unha tarefa interesante tamén, de certo.
3: Sí. Uh-huh. Despois tamén me gustaba moito dibujar.
2: Sí.
3: O sea, dibujar non. Fazer colores.
2: Colorear.
3: Ay, colorear. Un cuadro chulo que moitas veces ponho,
2: sí,
3: a mirar. Pero isto pintei no eu, que tal?
2: Sí.
3: Lembro que cansamos en Narón, que éramos a non sei que foi, a antena de televisión de Alta. Uh-huh. E veu un señor que viña dar da antena de Alta, a más viña un rapaz que había traballado con el electricista, e ese cuadro. Ah, non, o rapaz, o Carlos, que daballe por aí. Oye, pues está moi bien, eh?
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3: Esther, que fixo o fillo?
2: Sí.
3: E se está pintado na paré, eh? A paré empapelada. Uh-huh. E eu empecé, ras, marquei o cuadro, uh-huh, as cuadro, tal. E que fixo Carlos? Que toi unha foto.
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3: E un día vende aquí, e que traes aí? Uh-huh. E desempaqueta aquel o que era. Aquel cuadro que tiña eu, que debe ter, uh-huh, dous por un debe ter. Pois aquel cuadro que tiña ali na Solana, ahora temos aquí no salón pegado.
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3: Temos un fillo máis unha hora que Esther son a gloria bendita.
2: Que ben.
3: Mira, vamos todos fazer esa etapa. Uh-huh. El sal de Santiago a 6.
2: Muy ben.
3: As 8:45 está aquí.
2: Uh-huh.
3: Non veña xa. Mamá, cala a boca. Mamá, uh-huh, aí o temos. E durante a mañá, a filla, eu chamolle filla, eh?
2: Sí.
3: Filla, que era como filla. Que tal? Como vai? Como ve a cousa? Ta.
2: Uh-huh.
3: Maravillosa.
2: Muy ben.
3: Maravillosa. Eso é o que eu queria contar.
2: Uh-huh. Pues gracias. Después, por contarnos, porque hoxe queremos animar a audiencia a que se poña en marcha e a que busque un pasatempo análogo.
3: ¿Sabes?
2: Y decir algo
3: gustaría,
2: que sirva, ¿sabes?, para desconectar. ¿Eh?
3: ¿Sabes que me gustaría? E cando morra, uh-huh, si me volvo a reencarnar, e sientes por aí un rapaz tocando calquer instrumento,
2: uh-huh,
3: esa sería a mi ilusión. Uh-huh. Un piano, un acordeón, papá, eu vía Fuxan os Ventos ou un Milladoiro, igual toco unha guitarra, unha gaita. Oh, e un día miña prima prestou-me unha gaita. Ai, mi madre, unha gaita. E empezou a tocar a gaita, afogábame. Bueno,
2: uh-huh,
3: e cando ia devolvín, Carlos, e tocou. Ai, Dios mío, non sei como fixe, porque mira, falta ya o topón, o roncón, non sei como era. Mi madre, por eso eu tinha que soprar tanto.
2: Uh-huh.
3: Outro amigo me prestou unha trompeta. Non, uh-huh, a trompeta, iso non vaio, Pero penso que tiña bon oído para a música, Porque trouxe, uh-huh, un fillo, trouxe un órgano de tocar. E bueno.
2: Uh-huh.
3: Quítame moitos... Dame moitos momentos alegres,
2: Uh-huh. Sí.
3: Sin embargo, ahora se le dalle por cantar. Canta moi ben, moi ben,
2: Cada un de nos ten as súas aficións. E hoxe falamos esas aficións chamadas pasatempos. E ademais,
3: sí,
2: da conveniencia, non, de buscar eses pasatempos análogos, pois para desintoxicarnos un pouco, desconectarnos un pouco, desengancharnos un pouco, para, bueno, pois, entre outras cousas tamén, cultivar unhas cuantas habilidades. ¿Eh?
3: Sí, sí. E deixar a mente libre,
2: as mans que sigan desenvolvendo esas tarefas, non? De cortar,
3: sí,
2: de pegar, de mover, de son tarefas finas que requieren de habilidade, e así mos desenvolvendo.
3: É bon para ti. É unha maneira de sentirte vivo, digamos, non?
2: De certo. Bueno, e ademais de traballar para ir evitando, non? Ou para,
3: claro,
2: ir enlentecendo tamén o deterioro cognitivo, por lo visto.
3: Pois, a televisión, se é unha boa película ou se é un partido de fútbol,
2: uh-huh,
3: pero pois hai mirar pa ocasión tonto, a mí me aburreme.
2: Eu
3: busco que facer. Se estaba un tempo,
2: uh-huh,
3: para fora co perrito, cos perritos,
2: sí,
3: e pase, uh-huh, por aquí, por aquí. A ver, nada. Bueno, uh-huh, seguimos as coitas, ser.
2: Igualmente, graciñas, Carlos. Pasade boa noite. Grazas, un saudiño, moi boa noite. Ata loguiño. Estamos en Radio Voz, cuéntanos. Buenas noches.
4: Buenas noches.
2: Muy buenas, ¿qué tal? ¿Con quién hablamos?
4: Soy Sara de La Coruña.
2: Sara, me sonabas. ¿Cómo estás? ¿Qué tal?
4: Pues nada.
2: Sí, bueno, ahora cuando empezaste a hablar un poco más, sí. Cuéntanos.
4: Estuve un poco, no, yo estuve triste, triste, porque
2: anda,
4: murió un amigo mío de toda la vida.
2: Vaya.
4: Desde los 16 años.
2: Oh, descanse en paz.
4: Sentí un vacío, fuimos al funeral.
2: Normal.
4: Bueno, bueno.
2: Normal.
4: Se me acordó toda la época de juventud, de 15 claro. años, de cómo hacíamos teatro, radio, juventud. Uh-huh,
2: uh-huh.
4: Bueno, Carlos bueno. era una maravilla.
2: Uh-huh. Descanse en paz, Carlos, pues.
4: Sí, pues vamos a lo que íbamos.
2: Uh-huh. Cuéntanos.
4: Pues mira, me empecé a acordar uh-huh. de las mariquitas, de los recortables.
2: Sí, sí.
4: Y recuerdo que había una que nos encantaba, que se llamaba Mari, y estaba uh-huh. en combinación, y tenía melenita. Y sí. después había otra que era muy matona, sí, muy uh-huh. matota, y tenía dos hijitos. Y bueno, los recortábamos mis amigas y yo. Uh-huh. Pero había una, mi amiga Tere, que decía, a mí esta gorda no me gusta, la matona. Uh-huh. ¿Y qué puedo hacer? Y dice, pues la voy a operar. Y resulta que me recortaba la cintura, le ponía cinturita.
2: Vaya. Bueno,
4: después empezamos con unos muñequitos que vendían en la calle Panaderas a 7 pesetas.
2: Uh-huh.
4: Y les hacíamos vestiditos como podíamos, pero no teníamos puntillas y cosas, no andábamos comprando, claro.
2: Uh-huh.
4: Y entonces, ¿cómo hacer para hacerle una capotita de puntilla? Y entonces, uh-huh. de los calcetines que usábamos, cuando uh-huh. se rompían, el talón era como puntilla, no sé si te acuerdas, Esther.
2: Sí.
4: No.
2: Hombre,
4: sí.
2: Claro.
4: Bueno, uh-huh. pues de eso le hacíamos las capotitas.
2: Uh-huh.
4: Y luego Tere, que era terrible, dice, pues ahora tenemos que bautizarlos. Pues vamos a celebrarles el bautizo. Compramos chicle bazooka.
2: Ah.
4: Uh-huh. Eso me acuerdo, pero no me acuerdo qué más compramos. Orejones.
2: Sí.
4: Y minchas.
2: Uh-huh.
4: Pero esta que era terrible, dice, pues ahora vamos a llevarlos a San Nicolás y los metemos en la pila
2: uh-huh.
4: para bautizarlos.
2: Ay, ay, ay.
4: Y, ay, ay, ay. Pues fuimos y los metimos en la pileta. Y después dice ella, ay, no habremos hecho un pecado, tenemos que confesar. Y vamos a confesar algo. Y dice, ¿pero cómo se os ocurre eso? Ensuciéis el agua. No es ningún pecado, pero no lo volváis a hacer.
2: Claro.
4: Bueno. Después de las mariquitas, los álbumes, el ladrón de Bagdad, aquel.
2: Mm.
4: Bueno, lo estar cambiando las postales. Sí, Pinopi, sí, Pinopi. Y me acuerdo que había una que era el 122, me acuerdo, que no salía nunca, que era el caballo volador.
2: Uh-huh.
4: Mira, y no di terminado el álbum por esa postalilla.
2: Uh-huh.
4: Y después uh-huh. coleccioné.
2: Claro, siempre faltaba alguna, siempre había muy pocas de alguna para que compraras. Nos pasó a todos.
4: Claro, sí.
2: Que los álbumes
4: sí.
2: siempre quedaban con algún hueco porque nunca salía. Alguna de ellas. Y por sí. eso estaban tan cotizados los cambios, ¿no? Te cambio una por seis, si estabas buscando alguna que no tenías, sí, sí, efectivamente. Sí. Mm-hmm.
4: Y yo me acuerdo que tenía una amiga que iba al instituto y entonces decía, a ver, en el recreo, pues uh-huh. cambiaban. Uh-huh. Y Marcelino Pan y Vino, también ese lo completé.
2: Uh-huh. Sí. Uh-huh.
4: Y otro, sí, Imperatriz.
2: Uh-huh. Fíjate.
4: Y después, ¿a qué pasamos?
2: Uh-huh.
4: Bueno, las muñecas, jugábamos. Teníamos 13 años y jugábamos a las muñecas.
2: Uh-huh. Oye, pasado el tiempo, porque estamos hablando de algo que ocurrió hace mucho tiempo. Pasado el tiempo, ¿tienes alguna manualidad o algún trabajo manual que te guste,
4: mira,
2: o que sigas manteniendo?
4: Tengo, mira.
2: ¿Qué haces?
4: Espera, que te estoy... Espera, que se me va la olla.
2: A ver.
4: Mira,
2: ¿qué trabajos manuales tienes ahora o haces ahora? Cuéntanos.
4: Hace 4 años fui a unas clases de ganchillo.
2: Ah.
4: Y hice 3 toquillas, una mantita para la cama. Y después por el móvil, pero me cuesta mucho. Las personas mayores, el móvil, no lo manejamos muy bien.
2: Claro, pero hoy no hablamos del teléfono móvil, sino de apagar el móvil y hacer tareas, hacer trabajos manuales.
4: Pero yo hice por el móvil, hice cactus a ganchillo.
2: Claro, pero era de ganchillo, o sea, hiciste ganchillo.
4: Era de ganchillo, pero me guiaba por el móvil.
2: Bien.
4: Después, ¿qué más hice? Bueno, había ido a un taller a hacer cuentos, porque yo escribía algo. Y tocaba el piano y el acordeón, pero bueno, cuando me rompí el pie se acabó todo.
2: Ya.
4: Pero bueno, y de escribir, se olvida uno de escribir.
2: Es verdad.
4: Una letra horrible.
2: Somos dos. Yo tengo la letra horrible.
4: Ay,
2: en estos

0: Sí. Bueno, había ido a un taller a hacer cuentos, porque yo escribía algo. Y tocaba el piano y el acordeón, pero bueno, cuando me rompí el pie se acabó todo.
1: Ya.
0: Pero bueno, y de escribir, se olvida uno de escribir. Me sale
1: Es verdad.
0: una letra horrible.
1: Somos dos. Yo tengo la letra horrible en
0: ¡Ay,
1: estos
0: qué
1: momentos.
0: letra! Y
1: Fatal,
0: bueno,
1: fatal.
0: yo escribí muchísimo porque mi marido, nos conocimos muy jovencitos, y él estaba estudiando en Madrid, y después, como era marino mercante, pues casi todo el noviazgo nos lo pasamos escribiendo. Tenía un cajón lleno de cartas, y tenía una letra y una caligrafía, y bueno, las cartas un día el cajón le hizo falta a mi hermana y me las tiró todas. Casi
1: Vaya.
0: la mato.
1: Ay.
0: Ahora me apetecía porque mis nietos me dicen, no tienes ninguna carta del abuelo. Y yo, pues no, no, no.
1: Vaya,
0: Mira, y el
1: fíjate.
0: abuelo tal. Y bueno, y lo ven con el traje de la marina. Y dice, qué guapo, parece un príncipe, abuela. Y después, a ver, ¿qué pasó? ¿Qué más hicimos? De juegos no me gustaba mucho el rompecabezas y eso no me.
1: No.
0: Ni los puzzles, no me gustaba. Ah, bueno, te digo lo del ganchillo. Y
1: Sí, adelante y
0: después,
1: continuamos. Sí.
0: antes, fui a Oscus. No sé si te suena.
1: ¿Ah?
0: Oscus, que es
1: Oscus.
0: un chic aquí en La Coruña, que ahora ya no hay, que daban manualidades y
1: Ah.
0: todo. Antes había. Y pinté en cristal,
1: Ah.
0: en espejo,
1: Qué
0: con
1: bueno.
0: crocenet. O sea, aún pude hacer muchas más cosas. Pero bueno,
1: Bueno.
0: con esto me armé mucho y ahora, claro, pues. Ah, hace unos años me encontró mi hija, a ver si te acuerdas tú. ¿Tú te acuerdas de unos tedeos que se llamaban Floritas?
1: Floritas, no, la verdad.
0: Ah, bueno. Era de la época del guerrero del antifaz.
1: Yo soy mucho más joven.
0: Pues yo sí, jabato, guerrero del antifaz, hazañas bélicas.
1: Claro.
0: Pero Florita lo consiguió Ediciones Clipper en un anticuario, no sé, en Barcelona.
1: Claro,
0: Mira,
1: fíjate, Florita es una revista juvenil femenina publicada en España a partir de 1949. Claro, yo soy bastante posterior a esto. Claro, ay, qué gracia. Esto se editó entre el 49 y el 61.
0: ¿cómo lo
1: Fíjate,
0: sabes?
1: porque me tengo el ordenador delante y busco muy rápido.
0: Claro.
1: Y busco muy rápido.
0: Pues sí,
1: Florita fue una revista
0: consiguió.
1: juvenil femenina publicada en España a partir de
0: Sí.
1: 1949 por ediciones Clipper e Hispanoamericana sucesivamente. Y también se exportó a Latinoamérica, según nos cuenta la historia.
0: Pues ese
1: Y
0: tengo
1: estoy viendo
0: libro
1: algunas imágenes de
0: encuadernado.
1: Florita. Qué bonito, por cierto. Qué bonita revista.
0: Sí,
1: Fíjate, qué linda.
0: tiene cosas muy bonitas. Y era de niñas jovencitas, así,
1: Sí,
0: ¿no
1: sí,
0: sabes?
1: sí.
0: Y después, ¿qué más?
1: Claro, yo soy
0: Bueno,
1: posterior.
0: pues.
1: Yo tenía pues alguno de los libros de la famosa Esther. Claro.
0: Sí, pero ya, claro, sí. Ya era
1: Efectivamente.
0: después.
1: Son posteriores, claro.
0: Son posteriores.
1: La Esther de Purita Campos, sí.
0: Sí.
1: Esther y su mundo. Alguna tengo por casa, sí. Pues mira, Esther
0: No.
1: comenzó en el 71. En el original. El original en
0: Fíjate, yo
1: 71.
0: eso
1: Fíjate,
0: ya
1: claro, es posterior.
0: ya
1: Estamos
0: tenía
1: hablando de
0: las
1: 20,
0: niñas.
1: 20 y pico años después, claro.
0: Claro, ya tenía yo las niñas, ya
1: Claro.
0: eran, yo
1: En España fue a partir del
0: escribía en
1: 74. A partir del 74.
0: ellas.
1: Claro.
0: Ya. Y luego yo recuerdo, bueno, ya hace años, que fui con libros que
1: Sí.
0: salieron, el de la señorita Francis, ¿te acuerdas?
1: También
0: Que
1: es anterior a mí.
0: hablaba
1: Sí.
0: por la radio.
1: Sí. ¿Qué resultó ser un señor?
0: Era un señor, sí.
1: Sí.
0: Era un señor. Y bueno, a ver, a Ganchillo fui, pero me quedaba muy lejos.

0: lejos, y pero andaba bien. Ahora los problemas de movilidad cada vez son peor. Y bueno, ¿qué vamos a hacer? Pero bueno, estoy actualmente. Espera, a ver si hice algo más. Hice tapices también. Hice tapices.
1: Qué bueno.
0: De dos al. ¿Cómo se llama? De alto lino.
1: Sí.
0: Fui a un curso para aprender a hacer cuentos.
1: Sí. Al final tenemos un montón de pasatiempos por ahí, de aficiones, ¿eh? Qué bien, qué bien.
0: Sí.
1: Pues habrá que recuperar algún pasatiempo y disfrutarlo.
0: Y ahora,
1: ¿Alguna de estas cosas? Venga, pues, y vamos con la siguiente llamada.
0: Pero mira, que te digo,
1: Sí.
0: ahora lo único que voy, que cuando me puse así mal del pie y no podía hacer fuerza con el acordeón y el piano lo dejé,
1: Sí.
0: pues lo único que me queda es pintura, pero yo te lo juro que para el dibujo me hicieran todas las láminas para presentar en el bachillerato, que yo no, nada. Bueno, pues sí, pues ya hace 4 años que voy los martes y los miércoles, y bueno, no es lo mío era la música, pero bueno, copiar se me da bien. Y después voy a un centro de día por la tarde,
1: Muy bien.
0: que hacemos gimnasia, nos ponen musicoterapia, nos leen las noticias, adivinanzas, sopa de letras. Y yo, hasta me he olvidado de restar. No, se olvida todo. Y ahora, cuando estabas hablando, decía yo, ¿y dónde venderán mariquitas ahora?
1: Pues hay que preguntar en librerías, en alguna librería, en alguna tienda que tengan publicaciones. Alguna hay, alguna hay. Yo encontré algún libro de mariquitas en alguna sección de librería.
0: Pues hay que mirar, porque hay
1: Hay
0: aquí.
1: pocas, pero a ver las haylas. Hay algunas con pegatinas, pero yo encontré recortables. Y me hizo mucha ilusión encontrar algún libro. Alguno me traje. Vamos con la siguiente llamada que llevo un ratillo esperando. Sara,
0: Bueno, pues
1: gracias por
0: nada.
1: estar con nosotros. Pasa buena noche.
0: Adiós.
1: Gracias, buen descanso. Y de nuevo nuestras condolencias. Buena noche. Hasta luego, guiño. Hasta luego. Estamos en Radio Voz. Cuéntanos qué opinas. Buenas noches.
2: Buenas noches, Esther. Vuelvo a ser
1: Muy buenas.
2: Monse.
1: Bueno, Monse, recordemos que tenemos que dejar paso a los demás, ¿de acuerdo? Solemos dar turno de réplica, pero luego debemos dejar un poquito de hueco. ¿De acuerdo?
2: Vale,
1: Vamos
2: seré
1: allá.
2: muy breve.
1: En
2: Seré
1: Ponferrada,
2: muy
1: adelante.
2: breve, Esther.
1: Cuéntanos.
2: Es que me he estado acordando de cosas.
1: Venga.
2: Mira, yo aprendí a hacer bolillo, encajes de bolillo.
1: Sí.
2: Y bueno, también muchas veces dedico mi tiempo a la Cruz Roja, acompañar personas y tal y cual. Bueno, ahora quería pedirte un favor, si me lo puedes hacer. Mira, mi padre escribía para una revista que se titulaba Selecciones.
1: Sí.
2: ¿Tú podrías decirme cómo puedo hacer para encontrar alguna?
1: Pues la verdad es que no lo sé, pero se puede buscar información. Sé que se sigue editando, de hecho. Lo que pasa es que, bueno, hace mucho tiempo que no veo una revista Selecciones. De hecho, alguna de las informaciones que dimos esta noche provienen de la edición mexicana de la revista Selecciones. Yo recuerdo el famoso Selecciones del Reader's Digest. En mi casa ha habido muchísimos, muchísimos ejemplares. Y mira, acabo de descubrir, por ejemplo, que hay una página web, selecciones.es, que es la página oficial, ¿de acuerdo? Y tiene una historia, Centenario del Reader's Digest, historia en audio, ta, ta, ta, cocina, selecciones hoy, próximo mes, inicio. Es posible que aquí puedas encontrar alguna información. Lo que pasa es que, claro, estamos hablando de una página actual, ¿de acuerdo? Y no sé hasta cuán atrás irá, pero es posible que haya algún tipo
2: ¿Cómo me
1: de
2: has dicho que
1: archivo.
2: se llama la página, Esther?
1: Selecciones.es.
2: Ay, es que me haría una ilusión porque no tengo ninguna.
1: Selecciones.es. Y luego veo por aquí, fíjate, bueno, acaba de salirme un anuncio de gente que vende selecciones del Reader's Digest de segunda mano, por ejemplo. Pero
2: Oye.
1: veo por aquí, bueno, si abres, Internet evidentemente es todo un mundo, y si abres esto, seguramente, o sea, poniendo revistas Selecciones, te saldrá alguna idea,
2: Ay,
1: porque
2: ojalá.
1: hay De hecho, las hay alguna publicación. ¿Qué pasó con las revistas Elecciones? Y seguramente hay algún PDF por ahí de revistas antiguas. ¿De acuerdo? Que pues hay un montón. Se ve por aquí un montón de cosas. Hay quienes ponen a la venta ediciones de hace tiempo, ediciones de hace años. Y es posible que ahí se pudiera encontrar alguna de diferentes páginas. Pues depende. Vamos a ver, que tendría que entrar en alguna de estas páginas. Pero hay gente que tiene selecciones de segunda mano, claro, de muchísimos años.
2: Claro. Mi padre publicaba sobre el año 57.
1: Sí. Pues mira, acabo de poner revistas selecciones de los años 50 y... Pues mira, ahí sí, redirigen a páginas en las que puedes encontrar, sí, revistas vintage, selecciones de revistas de esos años. Sería cuestión de buscar.
2: Vale.
1: Esther, claro, porque hay no te preocupes, mucha de esta información evidentemente no está publicada en Internet, pero es posible que si se busca un poco, sí que se encuentren. Alguna publicación, hay quienes suben PDFs, por ejemplo, a la red con contenidos también de alguna de estas revistas.
2: Es que claro, sería cuestión de buscar información. ¿Qué te parece a ti, Esther? Mi padre firmaba con un seudónimo.
1: Ajá.
2: Pero bueno, buscando por el seudónimo lo podría encontrar, ¿verdad?
1: Pues mira, estoy viendo, por ejemplo, aquí, acabo de entrar en un archivo de Internet, por ejemplo, y hay colgado, pues algún... Sí. Bueno, hay algún enlace que te lleva a algún PDF, por ejemplo, de alguna de estas revistas. Yo ahora mismo estoy viendo una revista Selecciones que se puede abrir y se puede leer. Pues mira, las Selecciones número 258 de mayo de 1962 se puede leer en Internet Archive, archive.org, por ejemplo. Es cuestión de buscarla. Es posible que la puedas encontrar. Ahora mismo estoy viendo todas las páginas de una revista que está subida a Internet, a uno de estos archivos, ¿de acuerdo? De Internet. Y está completa, bueno. Va pasando página a página y se puede ver. Hay archivos de Internet. Sería cuestión de buscar, claro. Y seguramente pues, estará publicada en alguna parte.
2: Lo he buscado en librerías que tienen cosas muy antiguas y no doy con ello.
1: Claro. Pero esto, como todo, es investigar, ¿eh? Es investigar.
2: Vale.
1: Fíjate, acabo de ver fotos antiguas de Costa Rica, una publicación en Facebook, del Facebook de alguien, ¿de acuerdo? Y resulta que la fotografía es de una revista Selecciones del Reader's Digest de junio de 1950.
2: Fíjate.
1: Claro.
2: Y mi padre venía publicando sobre el 57, más o menos.
1: La página se titula Fotos antiguas de Costa Rica. Bueno, claro, evidentemente estamos hablando de Selecciones en castellano y posiblemente pues claro, podría ser una edición como la que...
2: Ahí,
1: pudo
2: idea,
1: contar con la firma de tu padre.
2: Pues
1: Internet.
2: Me ha dado una alegría grandísima.
1: Ve buscando. Selecciones de ruido hay en todo colección. Julio de 1950. Es cuestión de buscar. Yo acabo de poner en Google, en el buscador, revistas, selecciones de los años 50. Y de repente, ¡shum!, empiezan a aparecer cosas. Y a lo mejor buscando, a lo mejor te puede llevar a alguna librería de segunda mano, por ejemplo, que las puedan tener. De hecho, si le agrego comprar, revistas. Déjame ver, vamos a hacer una prueba. Revistas, selecciones del Reader's Digest. A ver, vamos a hacer este ejercicio en directo de los años 50. Pues mira, te sale en todocolección.net, hay cosas y hay, bueno, hasta en Amazon se pueden encontrar, por ejemplo, en algunos sitios, ¿de acuerdo?
2: Hay muchas
1: gracias, a la venta en Internet las hay. Pues mira, hasta milanuncios.com hay revistas Selecciones de Reader Digest de segunda mano. Tienes que investigar. En Wallapop también. Vale. Selecciones Reader Digest, década de los 50. En todo colección también. El libro, bueno, tienes un montón de cosas ahí. Busca. Es cuestión de buscar. En unilibre.com hay resultados para libros y coleccionismos. Sí, ya nos dirás.
2: Ay, qué ilusión.
1: Pero la cuestión es investigar.
2: Sí.
1: Es cuestión de... Nunca se sabe lo que pueda ocurrir. Mira, hace poco tiempo, íbamos con otra llamada, hace poco tiempo quería hacer un regalo a un buen amigo que tiene una colección muy concreta, ¿de acuerdo? De piezas muy concretas, que yo no había encontrado nunca. Y digo, ¿pero será posible? ¿Tiene que haber este tipo de figuras, este tipo de historia para la colección en alguna parte? Y preguntabas en tiendas, y preguntabas en sitios, y preguntabas tal. Y de repente me vino a la mente y dije yo, a ver si se podrá encontrar algo como esto en alguna tienda de antigüedades. Bueno, y se me ocurrió investigar. Bueno, pues efectivamente di con una de esas piezas, se la pude regalar, por cierto. Pues bien, quiero decir, no disparada de precio, fue asequible. Y la verdad es que pude hacer el regalo buscando, investigando un tipo de tiendas que yo no visito habitualmente y que resulta que, bueno, era el sitio al que tenía que ir para encontrar esto. Pues nada, investigar, llamar, informarte. Oye, mira, ¿tendréis algo de esto? ¿De esto parecido? Pues sí, justo tenemos esta pieza. Se pide. Ah, pues mira, pues me paso por ahí. Efectivamente. Investigar.
2: Pues lo haré.
1: Hay de
2: es
1: todo.
2: Que
1: ya nos contarás.
2: Lo he mirado en estas casetas que ponen de libros antiguos.
1: Sí.
2: ¿Qué va?
1: Que puede ocurrir. Claro, en alguna feria de segunda mano puede ocurrir. Pero ya sabes que hoy además se pueden enviar cosas a todas partes. Hay mucha gente que vende cosas y que vende vintage, si retro y segunda mano. Bueno, ya nos contarás.
2: Sí,
1: yo aquí veo de todo.
2: Sí, seguro.
1: Busca.
2: Porque además
1: selecciona sobre
2: el
1: Reyes de los 50. Pues es cuestión de ponerse a ello, de investigar.
2: Vale.
1: ¿De acuerdo?
2: Vale, Esteri, perdona.
1: Gracias,
2: por haber llamado
1: nada,
2: tanto.
1: Nada, no te preocupes. Seguimos. Pasa buena noche. Un besiño. Gracias.
2: Igualmente,
1: buena noche.
2: Esther, un abrazo.
1: Buena noche. Hasta luego. Buena noche. Bueno, pues haciendo en directo este ejercicio ahí de búsqueda, qué interesante. Es un ejercicio manual también. Estamos en Radio Voz. Cuéntanos. Buenas noches.
3: Hola. A ver, soy Nuria otra vez.
1: Muy buenas, Nuria, otra vez.
3: Adelante.
1: En Barranza.
3: A estas dos señoras que llamaron ahora, que me pillaron
1: Venga.
3: A la ducha escuchándos.
1: Muy bien.
3: Mira, la primera señora, que se llamaba Sara, hay páginas de recortables en Facebook.
1: Sí,
3: pone
1: sí.
3: Recortables, y ahí sí. Puede bajar recortables de todo tipo.
1: Sí, sí.
3: Gratuito y sin problema sí. Ninguno. Después, esta segunda señora, y esto vale para
1: sí.
3: Las dos. Esta segunda señora que llamaba y tal para libros de selecciones... Yo como ando en estas cosas de lo vintage todos los días,
1: sí, sí.
3: Pues mira, ya le contestaste tú. En toda colección puede encontrar,
1: sí.
3: Pone...
1: Ahí, ¿verdad?
3: Escriba bien el nombre,
1: sí,
3: que
1: sí.
3: Ponga el año que quiere y tal, y sin problema ninguno puede comprar con toda confianza, que allí compramos y vendemos todos. La señora de los reportables también.
1: Sí,
3: y después
1: sí.
3: Hay ferias por toda Galicia
1: sí.
3: De vintage, segunda mano, que van muchos libreros.
1: Sí,
3: y yo los
1: sí.
3: Libros de selecciones es que los veo a patadas
1: sí,
3: cuando voy.
1: Sí.
3: Entonces ya le dijiste tú que busquen sí. Las páginas estas y sin problema porque...
1: No, pero gracias. Hay... Cuantas más ideas, mejor, porque efectivamente se abren muchas posibilidades. Es cuestión de ir buscando.
3: Yo soy claro. Usuaria de ahí desde hace muchísimos
1: Qué bien.
3: Años de todas.
1: Qué bien, excelente.
3: Y conozco todas las ferias y todo. Y puede comprar sin problema ninguno viendo los votos de la gente...
1: Muy bien.
3: Y el resto también. Hay páginas de Facebook, incluso había de la revista Teleprograma, de Teleindiscreta.
1: Sí, sí. Ajá.
3: Todos los números colgados, muy interesante.
1: Fíjate, claro. Claro, claro.
3: Investigando,
1: sí, sí, sí.
3: Mismo
1: sí.
3: En el Face, la de los recortables, sí, porque yo...
1: Ah, pues mira, es verdad, la idea de los... Bueno, recortables en Internet hay un montón. El tema sí. Es eso, que a lo mejor, si te apetece, pues comprarte el librito, ¿no? Que tiene su gracia también, ¿no?
3: Y sí, original,
1: yo lo
3: entonces...
1: último que encontré, lo encontré también en un sitio insospechado, en la sección de librería, tenían, resulta que libros de oferta, y había en la sección infantil mariquitas. Y dije yo, anda, mira qué chulada. Y las compré a un precio estupendo
3: mariquitas.
1: Y tal, y regalé, de hecho.
3: Yo tengo las mariquitas todas... Pero en edición facsímil. En edición facsímil.
1: Qué chulada.
3: Igual al original, la misma medida y todo.
1: Qué
3: Pero
1: bien.
3: Si quiere el libro original,
1: claro,
3: pues en
1: claro.
3: Estas páginas, en todo colección,
1: Ajá.
3: Sobre todo,
1: Lo
3: hay
1: todo.
3: Libreros de estos de
1: bueno.
3: Que llevan 50 años con, la,
1: sí,
3: con las
1: sí.
3: Cosas de segunda mano y tal. Y luego
1: sí.
3: Las ferias. Que la hay una grande en la Estrada. La
1: sí,
3: va a ver en
1: sí.
3: Vigo esta semana, me parece.
1: Sí,
3: sí, va a ver el 25 algo en Vigo. Algo tengo yo por ahí. Y ya te digo, yo lo de selecciones es que lo veo todas esas, pero continuamente.
1: Ya.
3: Y nada más.
1: Y nada menos. Pues muchas gracias, Nuria, de nuevo. Seguimos dando ideas.
3: Nada.
1: Y
3: venga,
1: divirtámonos. Gracias, muy buena noche. Un besiño, buena noche. De eso se trata, y gracias por la interacción también y por seguir sumando, que lo que queremos esta noche es animarte a que busques algún pasatiempo análogo y a que disfrutes, a que te diviertas, a que pases un rato tranquilo, a que busques los beneficios de mantener ese pasatiempo. Estamos en Radio Voz. Buenas noches.
4: Buenas noches, soy Mariña de Ourense.
1: Muy buenas, Mariña, ¿qué tal?
4: Bien, bien.
1: Sí, estupendo.
4: Sí, al poder hablar todo está bien.
1: Cuéntanos.
4: Bueno, si no te importa, también le he dado una idea porque lo he visto.
1: Venga.
4: A la señora de Ponferrada, entonces de Ponferradina a Ponferradina. Yo aquí en Orense, en las tiendas, es que tengo que decir el nombre de las tiendas, son muy conocidas en toda España, en Rastro Remar, que también tienen libros antiguos, revistas,
1: sí.
4: Libros nuevos, libros, o sea, que también tienen de todo eso un poco variado. He visto también revistas de selecciones Digest.
1: Ah, muy bien,
4: sí,
1: buena idea.
4: Sí, sí, sí,
1: sí,
4: sí, sí
1: buena idea.
4: Visto, sí,
1: sí.
4: Sí. Y también algunos libros descatalogados, bueno, en fin,
1: libros
4: de texto, que de esto, incluso también he llegado a ver alguna cuaderno de estos de las mariquitas recortables.
1: Sí, ajá, ajá.
4: Sí, sí, sí. Y aquí en Orense, los chinos a veces también las tienen, las mariquitas recortables, sí.
1: Muy bien. Muy bien.
4: Y aquí debes, no es que las tengan todos, tampoco yo los conozco todos, ¿no?
1: Sí, sí.
4: Pero sí que algunas veces las he visto, sí.
1: Muy bien, muy
4: y
1: bien.
4: Y ya te digo, en Rastro Remar, que suelen tener su departamento de libros, por así decirlo, de literatura, vamos a decirlo así, que tienen un poco de todo también muy asequible.
1: Sí,
4: hay cosas incluso a un euro, o sea, más accesible imposible también, ¿no?
1: Muy bien, muy bien.
4: Y he visto de esas revistas, sí. Claro, no me he parado a mirar las fechas ni nada de eso, ¿no? Pero las he visto. Entonces, bueno, si en Ponferrada hay de esto, pues
1: muy
4: también
1: bien.
4: Puedo entrar y preguntar.
1: Buena idea. Muy bien, buena idea.
4: Bueno.
1: Estupendo. Bueno, y cuéntanos, ¿y tus pasatiempos análogos? Y, bueno, ¿qué sentido tiene hablar de esto? Cuéntanos.
4: Bueno, sobre todo el patchwork.
1: ¿Patchwork? ¿Con qué materiales lo haces?
4: Con telas.
1: ¿Con telas?
4: Sí, es que se hace con telas.
1: Bueno, pero quiero decir, hay diferentes tipos de tejidos. Hay quien hace tipo colcha y hay quien hace vestido, hay quien hace, claro, depende.
4: Ah, sí,
1: depende.
4: No,
1: o con tapicería
4: no.
1: O con...
4: No, sí, no, yo ropa no, porque en ropa
1: o con
4: no me gusta.
1: Ajá.
4: Sí, no, ropa no, en ropa no, en ropa no me gusta. Puedes poner un pequeñito detalle, ¿no? Pero lo
1: sí,
4: que es
1: sí.
4: Vestirse así, no.
1: No.
4: Kilts, colchas,
1: este
4: tipo de cosas, sí.
1: Sí.
4: Este tipo de cosas. Y tapices también, que también se pueden colocar como tapices, me refiero.
1: Sí.
4: Eso sobre todo, ¿no? Bueno, la lectura siempre. Y estabas hablando, te voy a comentar. De la calma, ¿no? Pues esta madrugada, curiosamente, estas cosas que tiene la vida por el azar, de mover el dial, ¿no? Y entonces escucho por primera vez en la vida a un compositor flamenco del año de Gante, concretamente del 1480 y algo, Jacob Otrecht. No hay más en el mundo que de calma que escucharle. Bueno, no a él, o sea, a ver, claro está, evidentemente. Su legado polifónico. O sea, para calma, eso. Lo demás también aporta una cierta calma. Los puzzles también son muy divertidos. Yo llegué a hacer uno de 10.000 piezas.
1: ¿10.000?
4: Sí, sí, sí.
1: ¿Cuánto tiempo te llevó?
4: Pues tardé 4 meses.
1: Uf.
4: Porque claro, lo hacía cuando tenía tiempos y a veces los tiempos eran escasos.
1: Ya.
4: Pero es que son una pasada. Sí. Y me han regalado 2 de 5.000 piezas cada uno. Sí, sí, sí. Y también voy a empezar ya. Me gustaría mucho asistir a ir a Túnez para ser alumna de la Escuela de Mosaicos. Es una cosa...
1: ¡Qué maravilla! ¿Sabes qué? Yo recuerdo con muchísimo agrado, me acabas de traer a la mente algo. En primaria, en EGB entonces. Recuerdo una actividad que habíamos tenido que hacer, que comprábamos teselas me acuerdo de la palabra, teselas de colores.
4: Teselas, sí, sí, sí.
1: Y con un alicatito cortábamos los trozos y hacíamos mosaicos.
4: Sí, sí.
1: Y recuerdo que fue de mis actividades así de pretecnología, de manualidades, de las preferidas. Me encantaba el tema de las teselas, aparte que eran preciosas. Y me encantaba tenerlas de colores muy diferentes.
4: Claro.
1: Y yo siempre he dibujado de horror, pero me gustaba esa tarea, ¿no? Bueno, pues hacer algo sencillo y sencillamente jugar ahí con los colores y tal, y cortar las teselas y pegarlas. Es que me rechiflaba, oye.
4: Es una,
1: qué bien me lo pasaba haciendo los dichosos mosaicos, oye.
4: Es un trabajo de precisión.
1: Me encanta.
4: Ya te
1: me
4: digo,
1: encanta.
4: Ya te
1: qué
4: digo.
1: Bonito.
4: Así como, sí, sí, sí.
1: Es todo un arte, por cierto, ¿eh? O sea, eso evidentemente era un trabajo manual, pero la gente que hace mosaico, madre mía.
4: Sí, sí, sí, yo lo he visto.
1: Qué
4: y
1: chulada.
4: Eso, yo quiero ir ahí. O sea, yo me quiero
1: y en Túnez,
4: ir
1: fíjate.
4: Sí, sí, sí, sí. Estaría ahí todo el día, o sea, tampoco hacía falta que me pagaran siquiera. No, no.
1: Uh-huh.
4: Ya te digo.
1: Uh-huh.
4: Y, ¿qué más os puedo yo decir? Pues sí, sí que da esto de los puzzles y esos mosaicos, esto, sí, sí que da calma, da sosiego.
1: Uh-huh.
4: Lo que pasa es que a veces ocurre que en lo mejor tienes que parar. Es un poco como la sobremesa después de comer, ¿verdad? Lo mejor
1: ya,
4: de la conversación
1: ya,
4: hay
1: sí.
4: que irse.
1: A veces cuando coges carrerilla tienes que ir a hacer otras cosas, lógicamente.
4: Sí,
1: pero
4: sí,
1: bueno,
4: sí.
1: Ese momento de calma tiene su gracia también, ¿eh?
4: Sí, sí,
1: parar,
4: ya te digo.
1: Voy a ponerle más piezas al puzzle.
4: Ya te digo, sí, sí, sí, ya te digo.
1: Oye, y el típico reloj, para hacer uno de 10.000 piezas, claro, me imagino que es la misma técnica, ¿no? Se empieza, ¿es cierto eso de que se debe empezar por fuera? ¿Lo montas por fuera y luego lo vas haciendo hacia adentro? ¿O no?
4: Bueno, eso es lo que se suele
1: decir. Es lo que dice, ¿no? Es el
4: claro,
1: topic, es
4: claro.
1: Una leyenda urbana. Ah.
4: No, es una forma como otra cualquiera de empezar, ¿no?
1: Bien.
4: Es como jugar al ajedrez y empezar como normalmente yo utilizo la apertura siciliana, pero hay otras,
1: sí.
4: ¿no? Entonces, esto de empezar desde fuera es una forma como otra cualquiera.
1: Bien.
4: Claro, empezar por fuera te da el marco.
1: Claro, claro.
4: Y te da pie a lo que viene después.
1: A
4: ¿no?
1: lo que viene después, claro.
4: Porque vas viendo el color, ¿sabes? Pero no, yo empiezo de cualquier manera. Empiezo.
1: Anda. A mí me parece dificilísimo, de repente.
4: No.
1: 10.000 piezas ahí todas espatarradas, ¿por dónde empiezo? Claro, no sé.
4: No, yo simplemente empiezo.
1: Ajá.
4: Y a donde vaya la cosa, empiezo.
1: Bien, ajá.
4: Porque también para mí, ¿no? Yo hablo de mí. También en sí mismo es un placer buscar la pieza que continúa.
1: Ah. Ajá. Uh-huh.
4: Claro,
1: pero buscar entre las 9.999 que quedan,
4: claro,
1: sí. ¿Por dónde voy?
4: Uf. Claro, es también, para mí, es otra forma de disfrutarlo.
1: Uh-huh. Ya.
4: Porque tienes que darle más a la cabeza.
1: Uh-huh.
4: Por ejemplo, o sea, que empiezo con una pieza cualquiera, y esa pieza cualquiera pues tiene, yo qué sé, pues un trocito de una raya.
1: Uh-huh.
4: Buscar otra pieza que pueda ser o no.
1: Uh-huh.
4: El hecho de buscar
1: ya.
4: Es otra forma para mí de disfrutarlo.
1: Claro.
4: Y cuando acabas dices, jo, ahora lo desbarataba todo y volví a empezar. Y pues claro, ahora como ya sé, pero para mí es otra forma de disfrutarlo. El buscar la pieza que falta. El encontrarla.
1: Porque, qué bueno.
4: Y si encaja, si no encaja, pues no encajó, pues me cago en la leche. Claro, y entonces a partir de ahí como que ya vas apartando las que... Al mismo tiempo esa pieza que no encajaba te da pie para ir sabiendo, según sus colores y tal,
1: ¿por qué otra zona está? Esto es.
4: Claro.
1: Sí, porque también puede ser que empieces por varios sitios, a lo mejor, ¿no? Que luego los vayas uniendo. También podría ser otra técnica.
4: También.
1: Voy buscando las imágenes, hago el dibujo, depende del paisaje, claro, lo complicado que sea el paisaje.
4: Sí,
1: voy haciendo
4: por
1: partes y luego las voy ensamblando, también podría ser.
4: Exactamente, también, es otra forma.
1: Puede ser,
4: Es otra forma,
1: bueno,
4: sí.
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0: música que habla de placeres simples, placeres sencillos y música muy agradable, por cierto, la que vamos a compartir esta noche en Radio Voz, una vez más, especialmente escogida para todas y todos. Bueno, como la temática que hemos decidido hoy, ¿cuáles son los verdaderos lujos de la vida? ¿Qué consideras hoy por hoy un lujo accesible? ¿Cuándo el darse un lujo se convierte en despilfarro? ¿Qué caprichos o pequeños lujos te permites en tiempo de crisis? ¿Qué te hace sentir bien? ¿Con un costo accesible? ¿Por qué crees que aumenta el segmento de los pequeños caprichos? ¿A qué llamaríamos un pequeño capricho? ¿Sirven los pequeños lujos, como algunos creen, de anestesia emocional? De hecho, ¿cuál es el impacto, cuál es el efecto emocional de darse un capricho de vez en cuando? ¿Tienes la experiencia? Pues venga, llámanos al 981 13 44 33 y lo hablamos. Estamos en Radio Voz. Buenas noches.
1: Cristian, de Valencia.
0: Muy buenas, Cristian, ¿qué tal?
1: Bueno, he inventado una pequeña autoentrevista respecto del tema que nos concierne.
0: Venga.
1: Donde contestaré a las preguntas que son al caso, pero quiero hacer un matiz que no necesariamente coincide el yo enunciativo con el yo biográfico.
0: Venga.
1: Y bueno, la entrevista dice así: ¿cuál es para ti el verdadero lujo? Los anales de Tácito, en su edición de The Folio Society, encuadernado en tela de alta calidad, con estampaciones de oro que evocan la sobriedad imperial, su elegancia es clásica, casi estoica, como el propio Tácito. El papel de gramaje generoso y tono marfil ofrece una superficie mate donde la tipografía, nítida, bien espaciada, se asienta con una claridad que no fatiga. Los márgenes, amplios sin exceso, permiten que el texto respire. No hay prisa en estas páginas. ¿Qué objeto humilde ha llegado a parecerte indispensable y por qué? La heladera de latón, olvidada junto al seto de lilas, que detiene en su vientre curvado un sol doméstico, ligeramente verdoso por la oxidación incipiente, como si la luz hubiera decidido envejecer allí. ¿Recuerdas el primer lujo que te concediste con plena conciencia de estar excediéndote? La compra de un anillo de oro a mi primer y único amor. El anillo se templaba con la piel, como si respirara con ella. Su oro no relucía. Era una claridad suave que parecía guardar en su círculo las horas por vivir. ¿Qué forma de gasto te resulta intolerable? Los Lamborghini, los áticos en Dubái, las esculturas de Kunz, los aviones privados. Me parece todo una horterada incomparable. ¿Cuál es el lujo más silencioso que practicas? Aquel que nadie ve ni podría envidiar. Esa invención mental que no consiste en hacer combinaciones al azar, sino en discernir entre una multitud de combinaciones posibles aquellas que son fecundas. ¿Te resulta más placentero adquirir o conservar? ¿Por qué conservar los huevos de Fabergé y el samovar de la casa de mis padres, la Edito Príncipe de Gabriel Ferreté, los cuadros de Vidal Quadras, si algo no tiene la pátina del tiempo y el pulimento de la tradición, me parece mera hojalata sin aura? ¿Qué pequeño gasto casi trivial te devuelve, sin embargo, una sensación de orden o de dignidad? El zumo de naranja con una tostada de pan con aceite, sal, tomate y jamón serrano cada mañana en el bar. ¿Qué lugar representa para ti la forma más pura de lujo? Un paseo que serpentea suavemente, una arboleda que se abre sin rigidez, una pradera que parece una

0: sido tocado por la mano del hombre y cualquier biblioteca. ¿Qué relación guardas con el exceso? ¿Lo temes, lo buscas o lo domesticas? El orden es una forma de sabiduría, pero propendo a los palacios del exceso. ¿Cuál ha sido el lujo más inútil que te has permitido? Perfumes, terciopelos, tejidos. Vivo de sueños. ¿Existe para ti un lujo moralmente sospechoso, aunque estéticamente irresistible? El cuerpo de una hermosa meretriz. Piel de tersura agentada. Exquisito y opulento y escandaloso. Amor mercenario. En tiempos de escasez, ¿qué capricho mínimo te niega de abandonar? La luz de Velázquez. ¿Qué gesto funciona en ti como una forma de restitución? Tomar un café lento cuyo leve amargor, esa aspereza delicada que precede al calor, organiza de nuevo el mundo. ¿Cuál sería para ti el lujo último? Y esta ya es la última pregunta. Serían dos: el tiempo y el silencio. El silencio en particular no es nunca completo. Siempre está tejido de minúsculos accidentes. La respiración apenas perceptible. El roce del viento. El latido del propio pensamiento. Pero hay momentos en que esos fragmentos se ordenan de tal modo que producen la ilusión de una quietud absoluta. Esa quietud es el lujo último. Como ves, hay una gran mano literaria, no grande, gran calidad, sino de esfuerzo literaria. Y lo que digo es que el lujo no es poseer, sino sustraerse. Sustraerse a la utilidad, a la prisa, a la vulgaridad, a la visibilidad. Y eso, para quien tenga referencias literarias, no tendrá que ver conectado con tradiciones precisas. Voy a citar tres: el tiempo interior de Proust, el rigor mental como elegancia de Valéry y la continuidad con la tradición de Eliot. Hay más, pero nada más. Pues nada más, muchas gracias y espero que literariamente te haya gustado.
1: A mí lo que me gusta es que nos podamos comunicar y cada uno lo hace, Cristian, a su estilo. Y me gusta que os animéis, sinceramente, a, desde vuestra perspectiva, responder a las preguntas que se nos ocurren, que conversemos, que conversemos.
0: He puesto también un texto en el Facebook en prosa, ¿sí? Un poco menos preciosista, un poco largo, quizás sí, peco de publicidad, pero bueno, es un tema muy interesante y nos podemos estrujar las beninges pensando o escribiendo o si uno es un Séneca hablando.
1: Pues nada, esto nos invita a pensar también en qué época estamos y cómo plantearnos esto del lujo accesible, ¿eh? Y por qué se está hablando pues del efecto la bubu y este tipo de cosas. Y bueno, porque se cree que hay gente que en vez de ahorrar aprovecha para darse pequeños lujos o pequeños caprichos. Y mañana ya veremos. Quiero decir, esto es muy opinable y tiene muchas posibles
0: desde,
1: ideas.
0: Desde el punto de vista económico, como dices muy bien en la página de Facebook, no tiene ningún rigor científico. Son otras variables. Eso es simplemente una especie de intuición indirecta o insidiosa, pero no tiene ningún tipo de rigor económico, ese tipo de tipos de indicadores. Pues nada, muchas gracias por escucharme.
1: Gracias.
0: Y sobre todo quedaros en tiempos de escasez con la luz o con el aire de Velázquez. Eso no cuesta nada. Y es una gozada.
1: Hay un montón de cosas que no cuestan nada y son una auténtica gozada. Y hay cosas que cuestan muy poquito y que satisfacen mucho. Así que vamos a ir hablando de todo ello. Gracias, Cristian. Pasa buena noche.
0: Buenas noches.
1: Graciñas. Muy buena noche. Hasta luego. Hasta luego. ¿Qué sería para ti un pequeño lujo en estos momentos? Un pequeño capricho. Carmen, en Facebook. Leo el significado de los muñecos la bubu, de si son para esto o lo otro. ¿Cuál es su origen? ¿Que si son demoníacos? ¿Que si son tendencia en los bolsos de lujo y como consecuencia en bolsos en general y lo que queda? Aunque me parece algo infantil, de lo que hay, de lo que no hay duda es que por unos meses vamos a ver la bubus por todos los lados. Rosa, la verdad es que me puede definir más el buen gusto que el lujo, porque el lujo no aporta más felicidad a mi vida. El lujo está deconstruyéndose con los tiempos. Las modas cambian constantemente, ajenas a lo que esté pasando, dice también esta oyente. Bueno, hoy nos vamos a preguntar precisamente por qué pequeños lujos nos permitiríamos en medio de una crisis económica o, bueno, qué nos daríamos como un pequeño capricho. Rosa dice también en Facebook, me permitiría un desayuno diario lleno de esas comillas, cosas que te hacen feliz el paladar. Es una posible idea. Casi la mitad de los usuarios, por cierto, recurre a la segunda mano para poder darse caprichos y pequeños placeres cotidianos. Y bueno, vamos a ir sumando ideas de lo que algunos consideran un lujo o un capricho en lo cotidiano. Sigue esta oyente, Rosa. ¿Y por qué no? Los pequeños lujos que puedes adquirir de segunda mano te pueden hacer feliz. Nos preguntamos por el impacto emocional, efectivamente, de todo esto. Leíamos en El Mundo que la publicidad del capricho cotiza al alza para mejorar el estado de ánimo de los consumidores. Dice también esta oyente, dormir bien, amar, ser amado, soñar despierto, compartir, son también los verdaderos lujos de la vida. Pues gracias por sumar tus ideas. Lo que queremos es seguir hablando de esos pequeños lujos. Termina diciendo Rosa, dicen que en épocas de guerra las mujeres se pintaban los labios de rojo intenso. Hablamos del efecto lipstick, del efecto lápiz de labios, del que se habla también desde hace bastante tiempo. Pues adelante, animaos. Llámanos al 981 1344 33 y cuéntanos cuáles son tus pequeños caprichos o tus pequeños lujos o a qué llamaríamos hoy un pequeño lujo. Bueno, hablamos del consumo de consolación. Hablamos de ese consumo aspiracional, de pequeñas indulgencias, de la publicidad del capricho, del efecto lápiz de labios, del efecto la bubu por aquello de los muñecos actuales. Bueno, ¿qué te parece todo esto? Y bueno, ¿cómo lo aplicarías también a tu vida cotidiana? ¿Qué significa para ti hoy un pequeño lujo, un pequeño capricho? ¿Qué te parece? Y bueno, ¿por dónde lo llevarías y cuáles serían los posibles efectos de esto? ¿Te animas a marcar el 981 1344 33? ¿Te animas a escribirnos a lanochecon.ester@radiovoz.es? ¿Te animas a darnos una idea en La Noche con Esther en Facebook? Bueno, la verdad es que hay un montón de posibles pequeños lujos de los que te das todos los días que podrían formar parte de nuestra conversación de hoy. Pero es cuestión de que te animes, ¿eh? Es cuestión de que los vayas anotando o, bueno, pues de que los anotes mentalmente y nos los cuentes. Y, bueno, pues vayamos haciendo una pequeña lista también de todo esto. Caprichos, lujos. ¿Te suena esta palabra? Un pequeño capricho, un pequeño lujo. ¿Qué es ahora mismo un verdadero lujo? Los verdaderos lujos de la vida, los lujos accesibles. ¿Sirven estos pequeños lujos de anestesia emocional? ¿Lo comentamos? ¿Qué te parece? Bueno, nosotros vamos dando y vamos haciendo preguntas y vamos dando ideas y Basia llega con una canción titulada Simples Placeres, Placeres Sencillos, Simple Pressures, pero suena justo el 981 1344 33, vamos allá. Basia sonará después, tenemos también a Vibe Say Chill, a Rodina, a Julie Tang, con canciones que hablan de sencillos placeres, de placeres sencillos. Cuéntanos, buenas noches.
2: Hola, Esther.
1: Hola, muy buenas.
2: Soy María Champián.
1: Bienvenida a Radio Voz esta noche, María, ¿qué tal?
2: Mira, como siempre, cuando veo lo de qué va a tratar, digo yo, uy, eso no va conmigo. Yo escucho un ratito y ya me empieza a dar vueltas la cabeza.
1: Claro. Confiad en que hablamos de muchos asuntos que son bastante más globales de lo que parece. Bueno, en general, una persona que esté viva en el siglo XXI debería tener la cabeza, ¿verdad?, alerta, pues para eso, darse cuenta en qué mundo vive.
2: Pues, no sé, yo te digo que para mí...
1: Cuéntanos.
2: El verdadero lujo, desde que empecé a escucharte, y a escuchar, sí, escuché bastante rato los coffee parties, y esos, sí, que me encantan, sí, ya por la sabiduría que tienen, por todo, y el experto también, esto,
1: sí,
2: pero cada paso que iba escuchando, iba mi cabeza venían más cosas diferentes. Y lo principal que me viene es que el lujo, o lo más importante, pienso yo, que será apreciar todos los lujos que tenemos desde de nuestra vida, de todos los días, de cada momento, el saber apreciar todo lo bueno que nos pasa, que siempre pasan cosas buenas que no vemos, no prestamos atención, mientras estamos pensando en el caprichito de esas palabras nuevas para mí, que no sé absolutamente nada que significan, porque son palabras que yo en mi vida escuché. Uh-huh. El belululú o eso todo.
1: Sí,
2: que no sé.
1: Es un tipo de muñeco que está de moda en estos momentos, pero bueno, sí. Es parecido al efecto del lápiz de labios, del maquillaje, sí. Que se puede comprar en momentos determinados porque es un pequeño lujo.
2: Yo esas cosas las comparo con los niños, es como si todos quisiéramos ser niños, no madurar nunca. Uh-huh. Es como si nos quedáramos infantilizados, uh-huh. entre que ya no tendremos muchas luces y siempre tenemos superiores o políticos o no sé, que nos quieren infantilizar o nos quieren atontar o nos, no sé, y nosotros nos dejamos llevar por esas cosas. Y entonces para mí el lujo más grande sería eso, aprender a valorar, porque sería infinidad de pequeñitas cosas que nos hacen felices, y simplemente aprender a disfrutar cada comida que estáis, uh-huh. Pero cada comida, no hay que buscar uno, bueno, estoy hablando individualmente, uh-huh. Sí. Que es lo que considero que es lo que de lo que va el programa, uh-huh. de lo que cada uno siente. Y mi sentimiento es eso, aprender a valorar lo que tienes. Y si aprendes, uh-huh. a valorar lo que tienes, ya eres feliz sin buscar otra. Porque a veces tienes una cosa riquísima en casa y distraes tu cabeza con algo que te venden en la tele o un amigo, uh-huh. que viene. Y a lo mejor tú tienes en casa una comida deliciosa y viene un amigo y te dice, mira, es que hacen una tapa o un chorizo o unas patas o, uh-huh. en tal sitio, porque no vamos a comerlas. Y tú dejas estropear tu comida, a lo mejor deliciosa, que tienes en casa, uh-huh. y la dejas para el día siguiente, que siempre pierde algo, y vas a comer a lo mejor eso que te imaginaste en tu cabeza que estaba riquísimo. Uh-huh. Y entonces para mí lo más importante es eso, valorar los lujos tan grandes que tienes. O un trocito de pan en tu casa, a lo mejor te sabe a gloria, pero uh-huh. tienes que prestarle atención que estás comiendo ese trocito de pan.
1: Ya.
2: Si te concentras en el café que venden en la esquina, con el churro de la esquina... Uh-huh. Ya no disfrutas tu trocito de pan en casa, que a lo mejor si te concentras en él está muchísimo más rico que lo del otro. Uh-huh. Y bueno, no me perdería por... Y después otro lujo también que sería ya lo máximo es no necesitar, no necesitar esas pequeñas cosas, simplemente disfrutarlas. Uh-huh. Si necesitas o tienes un hueco en tu casa para comprar algo, pues bueno, lo compras porque te gusta o lo necesitas, pero no por el hecho de decir, en este momento me apetece esto, voy a darme este capricho. Son cosas diferentes, a lo mejor no lo explico bien, pero son no es lo mismo que uh-huh. tengas un hueco en tu casa para una figurita y busques la figurita adecuada a ese hueco. No es lo mismo que veas una figurita y te encante y tengas el capricho y llegas a casa y no sepas dónde meterla. Uh-huh. ¿Se entiende, no?
1: Perfectamente. No todos consideramos un lujo lo mismo, ni consideramos un pequeño capricho, un pequeño lujo lo mismo, claro. Y podemos preguntarnos efectivamente a qué le llamamos lujo, o cuáles son los verdaderos lujos de la vida, cuándo utilizamos esa palabra y por qué se habla efectivamente de ese consumo de consolación, o se habla de esos pequeños caprichos o de esa publicidad incluso del capricho, la economía del capricho. Es decir, bueno, ¿qué utilidad tiene un pequeño lujo o qué utilidad tiene un pequeño capricho? Se nos ocurren muchas preguntas.
2: Sí, pero yo eso lo entiendo. Si el pequeño capricho te soluciona algo, pero uh-huh. normalmente el pequeño capricho lo que te ocasiona es un problema. Uh-huh. Es una pérdida de dinero y es un problema luego al tenerlo en casa, que tienes que tirarlo, buscarle sitio, te da pena tirarlo, te da... normalmente yo considero que todo lo que lo que no te beneficia a largo plazo te perjudica, te sale caro ese pequeño capricho. Y después el lujo más grande para mí es tener salud y después saber lo que quieres hacer con ella, con tu vida. Si tienes salud y sabes cómo emplearla, para mí es el lujo más grande. Porque los caprichos que no te solucionan te complican. Lo que no te hace la vida más fácil te complica. Y los pequeños, y claro, todos, no es lo mismo lo que tú acabas de decir, no es lo mismo para unos una cosa que para otros, pero es lo mismo, el dinero lo perdemos todos, y si ese dinero va bien empleado, si de a ti te soluciona algo en tu vida, claro que sí, pero tienes que plantearte si ese capricho te solucionó algo. Porque la arena está llena, la playa está llena de arenas. Y para conseguir una cosa, un capricho grande, o una cosa necesaria, porque lo que te refieres, esa palabra ya la escuché entre mi entorno. En mi entorno escucho mucho esa palabra. Claro, es que, digo, a lo mejor caminando, digo yo, y la gente no tiene dinero, está protestando, pero las cafeterías están llenas. Entonces, una amiga mía, claro, porque ya sabes que una casa no la podemos, en este tiempo no podemos comprar un piso. Por lo menos tienes el placer de un café. Y yo le contesto, no, pero es que una casa no se hace en un año ni en dos. Y hay que buscar el momento, pero cuando llegue el momento de comprar la casa, tienes que tener muchos cafés ahorrados. Porque si tomaste muchos cafés que lo único que hicieron perjudicarte, llega el momento y puedes aprovechar la oportunidad. Los tiempos cambian, porque ahora mismo estamos en una situación, cambia enseguida, y tú tienes que prever un poquito. Y con muchos cafés no compras la casa, pero con muchos dineros de cafés sí compras la casa. Y eso lo más importante es eso, no perder tiempo ni tiempo ni espacio, porque normalmente los pequeños caprichos te hacen perder mucho tiempo y mucho espacio, que es lo más valorado para mí siempre bajo mi punto de vista estar. Y nada más, me entretengo más.
1: Quiero y nada menos. Pensando. Pues vamos a seguir hablando de esto, a ver qué pequeños caprichos, a ver qué pequeños lujos se os van ocurriendo. Y a ver, bueno, cuánto valoramos también esos pequeños, ¿cómo decimos? Pues esos pequeños, sí, mimos que nos podemos dar y que en un momento determinado nos hacen sentir bien o que consideramos realmente un lujo hoy por hoy, tal y como está todo.
2: El lujo hoy por hoy es disfrutar lo que tenemos, que somos, salvo ocasiones tremendas que te da la vida. Tenemos muchísimo ahora mismito que valorar todos.
1: Vamos a seguir.
2: Muchas gracias a todos.
1: Gracias a ti, María. Igualmente. Pasa buena noche.
2: A ti especialmente. Gracias.
1: Gracias. Seguimos charlando. Muy buena noche. Gracias. Puedes llamarnos al 981 13 44 33. Estamos en Radio Voz. Seguimos. Buenas noches.
3: Buenas noches, Esther.
1: Muy buenas. ¿Qué tal?
3: Bueno, pues yo te voy a contar mis pequeños lujos, mis pequeños placeres.
1: Es Carmen. Carmen Encespón. Adelante. Cuéntanos.
3: Mis pequeños placeres. Pues bueno, un placer para mí es sentarme a leer un libro, claro. Me gusta mucho leer. Otro placer grandísimo es sentarme, por ejemplo, en la cama a las 2 o 3 de la madrugada a escribir una poesía. Para mí es un placer grandísimo de noche, cuando no hay ruido ninguno, que estoy yo solita pensando con mi imaginación y escribiendo, me encanta. Pues otro placer, por ejemplo, fue este viernes pasado, que el Ayuntamiento de Boiro pues organizó una comida para los de la tercera edad, y éramos 600 personas, sentarme en una mesa con 10 personas charlando 2 o 3 horas y encontrarme con gente que hacía mucho tiempo, mucho tiempo que no la había visto, y abrazos de aquí, besos de allí. ¿Tú sabes el placer que da eso? Da un placer grandísimo. Un disfrute bárbaro. Otro gusto mío fue también hoy por la tarde que fui a visitar una amiga y me regaló 2 plantas. Me acordé de ti cuando dijiste que compraras 5 plantitas. A mí una amiga hoy por la tarde me regaló 2 plantitas, 2 margaritas, una blanca y otra amarilla. Me vine para casa tan contenta como un cuco.
1: Qué bien.
3: Ya las tengo plantaditas y para mí es un placer. Otro placer es, por ejemplo, a mí me gusta mucho la cama, yo digo la verdad. Hay personas que no, muchas personas no le gusta, pero a mí me gusta. Y cuando no tengo así mucho que hacer por la mañana, aparte de pasear, pues me gusta mucho. Un placer para mí es aprovechar un poquito la cama. Sí, aprovechar la cama por la mañana cuando puedo, para mí es un placer. Otro placer es... Yo café no puedo tomar, lo que no me deja dormir, pero tomar un té con limón y unas galletas por la tarde de merienda, tranquilamente, sin molestia de ninguna clase, para mí es un placer también. Y ya te digo, son así placeres que hay en la vida, que pequeñitos placeres, pero que dan disfrute y gusto al cuerpo, y al alma, y a la mente, y a todo.
1: Qué bueno.
3: Ya no tengo así muchos más placer. Bueno, placer, por ejemplo, para mí es viajar, ya lo sabes de siempre, pero bueno, ir a un balneario, por ejemplo, también me gusta muchísimo, también es un placer para mí. Y bueno, hay así pequeñitos placeres, sin gastar mucho dinero, que no estamos en tiempos de derrochar mucho tampoco,
1: Por eso en tiempos de... dicen crisis o incertidumbre económica o de, bueno, pues inflación, carestía y tal. Por eso, por lo visto, cobra pues especial relevancia esto de los pequeños lujos o de los pequeños placeres o de lo que podemos considerar un pequeño lujo. Lujo accesible, claro, que por lo visto nos puede hacer sentir bien. Esto de darse un mimo de vez en cuando, darse un capricho, claro, depende de lo que nos guste, ¿no? Y depende de lo que consideremos lujo o capricho. Pero todos tenemos seguramente los nuestros, ¿verdad?
3: Sí, cada persona tiene uno, tiene su gusto y su placer y todo. Y ya te digo, sin gastar mucho dinero, hay placeres que hacen mucho bien al cuerpo, ¿sabes?
1: Sí. Qué bueno.
3: Nada más, no tengo más nada que decirte.
1: Pues gracias por compartirlo también con nosotros. A ver qué nos va contando también el resto de la audiencia. Venga, vamos a seguir sumando ideas. Claro, y sobre todo, entre otras cosas, sumarlas para dar ideas y para ver efectivamente que, bueno, pues a lo mejor no es tan difícil darse de vez en cuando un pequeño lujo y sentirse bien, por ejemplo.
3: Claro.
1: Bueno, a ver qué nos van contando. Vamos allá. Gracias, Carmen. Pasa buena noche. Igualmente, buena noche. Un besiño. Buena noche. Hasta luego. Hasta luego. Esto es Radio Voz. Buenas noches.
4: Hola.
1: Hola, ¿qué tal? Muy buenas.
4: Soy Teresa de Coruña.
1: ¿Qué tal, Teresa? ¿Cómo estamos?
4: Bueno, tirando, sí.
1: Adelante. Tiremos.
4: Vamos a ver. Yo creo que esto es una cosa muy importante. O sea, los pequeños lujos son una cosa muy importante. Pues porque nos satisfacen, digamos, ¿no?
1: Sí.
4: Y que los podamos disfrutar mucho tiempo, tal como están las cosas. O sea, un cafecito en una terracita.
1: Eso es.
4: Pues un ratito de lectura, el sol, bueno, el cine, que ahora para a la gente mayor vuelve a estar a 2 euros.
1: Sí,
4: o sea,
1: sí.
4: Cantidad de cositas que se pueden ir haciendo y que nos satisfacen, que nos gustan y que nos relajan un poquito también. Un viajecito, aunque sea muy pequeñito, o ir un día a un sitio y venir rápidamente. Bueno, pequeñas cosas, digamos, que en el fondo son lujos que nos gustan, aunque sean lujitos, y que a veces nos podemos permitir incluso ese cafecito diariamente. eso que cada vez está más caro, claro, sí, que no sí. lo pongan mucho más. Uh-huh. Y ya digo, cantidad de cosas que me quedan en el tintero, pues sería tener mogollón de horas para bordar, para leer, para todo. Uh-huh. Y a mí, por ejemplo, hay una cosa que me encanta todos los días, y es cuando salgo, saludar a los perritos. La gente que va con perrito, claro, hay que tener cuidado, porque hay gente que le molesta o que los perritos tampoco quieren, pero me encanta ver a los bichiños, todos, tal, el mar, esos lujazos, que no son lujitos, son lujazos. Los bichos son lujazos. Uh-huh. Y como eso, un montón de cosas. Y que sobre todo a la gente así mayor, que nos... A mí me relajan, a mí me uh-huh. relajan mucho. Y claro, yo lo que noto es que hay gente, porque yo con los perritos hablo, ¿no? Sí. Y entonces hay gente que dirá, ¿esta de qué pino cae, no? Y, bueno, que hay gente que no le gusta que le hablen al perrito. Pero si me dejan, sí que les digo unas tonterías. Y que yo considero que son cosas importantes. Porque los grandes lujos, lujosísimos, eso ya no están al alcance, digamos, ¿no? Uh-huh. Podríamos hacer muy pocos. Pero los pequeños lujos, sí.

0: y que yo considero que son cosas importantes, porque los grandes lujos, lujosísimos, eso ya no están al alcance, digamos, ¿no? Uh-huh. O podríamos hacer muy pocos, pero los pequeños lujos sí. Hablar con la gente, quedar con gente que tengamos a mano, bueno, todas estas cosas, y disfrutar de la vida, que hay que disfrutar un montón, que ya bastantes cosas tenemos, y quedarse entre cuatro paredes, eso para nada, excepto cuando queramos, pues esos lujitos pequeños, tenerlos en casa, y nada más.
1: Fíjate que hoy vamos a preguntarnos efectivamente qué significa, qué supone, qué impacto tiene un pequeño capricho, un pequeño lujo, que puede estar efectivamente más a la altura de nuestras posibilidades, de lo que pensamos, de lo que creemos. También depende de lo que nos guste, ¿verdad? Por ejemplo, a una persona a la que le guste, yo qué sé, pues una vela aromática y poner velas en casa, pues le puede producir de verdad mucho mucho gusto, ¿no? El pues llevarse una vela para casa y bueno, encenderla y que de repente la habitación huela de esta forma, etcétera, etcétera. Puede haber muchos pequeños detalles y muchos pequeños caprichos que de verdad pueden hacer la vida muy satisfactoria. Es decir, no hace falta tampoco gastar una cantidad muy importante de dinero. Pueden ser cosas sencillas, cosas pequeñas, ¿no?
0: Pero yo,
1: que nos pueden resultar muy gratificantes.
0: Yo, por ejemplo, en velas me gasto, bueno, a la larga, encendiendo casi todos los días, se gasta. Pero, o sea, está uno contento. Aunque, incluso aunque sean sin olor, quiero decir.
1: Sí.
0: O sea, a mí me encantan, y bueno, aparte me valen, yo qué sé, pues a persona está malita, pues voy a encenderla para que le pase tal, o sea, creen los pajaritos de colores también, ¿no? Sí. Quiero decir, pero sí, o esta persona se va a operar y no sé cuánto, pues sí, enciendo una velita o más.
1: Bueno.
0: Y encenderlas también sin motivo. Y más cosas que me quedan en el tintero, pero tiene que la gente contarnos para que tengamos vicios más...
1: Para que se nos ocurran ideas, ¿no? O para que a lo mejor valoremos alguna cosa, pero como tú estabas comentando, pues a lo mejor, efectivamente, muchas personas están yendo menos al cine, una porque se tienen también plataformas, ¿no?, en casa, y otra, efectivamente, pues por el coste de las entradas. Pero hay muchas personas que vuelven a ir al cine precisamente por el precio ajustado de las entradas. Y puede ser un... pequeño y accesible lujo, ir al cine, por ejemplo.
0: Aquí está lleno. O sea, una película, aunque no sea un boom grandísimo, el cine está bastante abarrotado. Sí. Y claro, quiero decir, 2 euros es un día a la semana. Eso es un día a la semana. Entonces, o sea... malo será de que no haya mucha gente que no tenga tiempo, una que tiene que tener tiempo, y segundo, que bueno, que se pueda permitir ese lujo, ¿no?
1: Sí.
0: Bueno, pues nada más, bicos para todos.
1: Seguimos escuchándonos. Gracias, Teresa. Bienvenida también. Gracias por contarnos. Buena noche. Un besiño. Buena noche. Hasta mañana. Hasta luego.

0: ¿Qué significarían para ti, vamos a traducirlo a nuestro idioma cotidiano, el consumo de consolación, la economía del capricho, las pequeñas indulgencias, los pequeños lujos, el lujo asequible, la publicidad del capricho? ¿Qué te suena de todo esto? ¿Cómo te suena? ¿O cuáles serían tus pequeños placeres, tus pequeños lujos, aquellos que te permites cuando quieres sentirte bien? Aquellos en los que se habla, dicen, cuando estamos en una época así de economía más o menos constreñida. Esto es Radio Voz, cuéntanos. Buenas noches.
1: Buenas noches.
0: Hola, muy buenas, ¿qué tal? ¿Con quién hablamos?
1: Marta de Ferrol.
0: ¿Cómo estás?
1: Pues bien, bien,
0: ¿bien?
1: Escuchando.
0: Estupendo, claro. Pues ahora te escuchamos a ti. Cuéntanos.
1: Pues yo quería decir, bueno, una cosa que a mí me cae de cajón, ¿no? No sé si mucha gente piensa de la misma manera, pero para mí el verdadero lujo, pero un lujo, algo tremendo, es vivir en Galicia. Yo, hubo un tiempo en que necesité salir de Galicia y contaba cada día para volver. No sabéis lo que hay en Galicia, que es maravilloso y que no cuesta nada. El paisaje que tenemos, el agua tan buena, la comida tan buena, el clima, que me hace un frío tremendo, bueno, en la zona de costa, claro. Sí. Demasiado frío ni demasiado calor, que yo he vivido en Barcelona años y había que pagar hasta por el aire. Cada piso que subía costaba más porque se podía respirar mejor. Aquí se respira estupendamente. Hay una tal calidad de vida que es increíble. Y no cuesta nada. Bueno, cuesta el hecho que me costó volver a Galicia un montón, porque tuve que preparar toda mi vida para poder volver. Pero está uno mirando una playa, está uno pescando, o está nadando, o está haciendo cualquier cosa en Galicia, y está saboreando realmente. Mira, ahora yo vivo en el campo, y cada vez hay más gente de fuera que compra casitas en el campo.
0: Sí.
1: Y cuando están tranquilos, sin el ruido de tráfico, sin nada de eso, dice, bueno, es que esto debía de costar dinero. Es que hay cosas que valen muchísimo y no cuestan nada. Es maravilloso ver la vegetación que hay, cómo crecen las plantas. En la puerta de casa, bueno, eso de que la población en Galicia es muy diseminada y tal, pues menos mal, porque los que viven todos juntos no disfrutan. Eso por supuesto. ¿Sabes lo que es estar en un semáforo y que al mismo tiempo, cada vez que se pone en verde, hay que pasar 50 o 60 personas por el semáforo y casi se tropiezan unos con otros, que se monta uno en un metro y hay que tener cuidado para que no te metan mano, o para que es el contacto continuo de lo que es la bulla, ¿no? Y encontrar un sitio con paz. Bueno, siempre hay alguna persona que a lo mejor no se porta absolutamente bien o lo que sea, pero eso ocurre en todas partes, ¿no? Yo no sé, ¿no? Hay pequeñas cosas bonitas que hay en la vida que no cuestan nada, yo qué sé, como una charla, porque las cosas que cuestan ya tienen el precio puesto allí, pero hay que tirar por lo que no cuesta y saberlo saborear, saber lo que vale, ¿no? Las cosas. Porque hay gente que si una cosa no cuesta, no hay que pagarla, pues no le dan valor. Y el verdadero valor está en lo que te hacen disfrutar. Por lo menos es mi idea, ¿no? En las cosas que cuestan mucho, mira, yo he estado pues en grandes hoteles y todo eso.
0: Sí. Sí.
1: La frialdad que hay en el hotel, en los grandes hoteles, es horroroso, pero una cosa horrorosa, que no ves una sonrisa por nada del mundo. que todos te tratan con una sequedad y una distancia. Es que, y sin embargo, se va a un sitio que no sea tan valioso, con que haya que pagar nada más que entrar, ¿no? Y sin embargo, a lo mejor pues te tratan con deferencia, con una sonrisa, una cosa, ¿no? El otro día hablasteis de eso, de que si la gente era... ¿Cómo que te diga? Que si se comportaba bien cuando veía una persona...
0: Sí.
1: Que lo necesitaba, y eso es una maravilla aquí. Sí que hay personas que de vez en cuando sacan los pies del plato, pues claro que sí, ¿no? Pero que yo soy una persona que tengo un problema al andar, pues hay que ver la cantidad de gente que quiere ayudarme.
0: Sí.
1: Es mucho más que aquellos que se ponen la zancadilla, ¿eh?
0: Qué bueno.
1: Hay muchísima más gente buena que mala.
0: Ya.
1: Hay gente que desde luego que se ve tonto de tonto de la cabeza, sino que eso, que no es una persona que apetece tener a su lado, ¿no? Ya. Pero la mayor parte sí. Hay y en las grandes ciudades, y bueno, se sale de Galicia y de León, ¿no? Y empieza todo a verse sin vegetación y tal. ¿Pero esto qué es? Y lo ponen en televisión como que el Mediterráneo es lo máximo. Por Dios, no me compares con las playas que hay aquí. Eso no tiene vuelta de hoja, ¿no? Y no quiere decir que no haya gente buena fuera de Galicia, pero...
0: Hay gente buena y hay sitios estupendos en todas partes, pero de lo que hablamos, ¿verdad?, es de, bueno, cómo encontrar esos pequeños placeres, esos pequeños lujos y lo que muchas veces queremos, ¿no? Efectivamente, que es algo que está a nuestro alcance y que es algo muy agradable que tenemos efectivamente ahí al lado, es verdad.
1: Pero que aquí es que se regalan las cosas buenas, es que los tienes de puro regalo. Es eso de coger y ponerse a conducir y no tener que conducir por unas carreteras llenas de coches.
0: Por ejemplo,
1: hay muchas autopistas. ¿Cuántas veces he salido yo de casa cuando estaba ahí en Barcelona y la autopista cerrada porque estaba completa? O sea, ir a la playa y volver a 18 kilómetros tardar hora y media en volver, o sea. Son cantidad de cosas, y está uno, y cuando llega el fin de semana tiene que salir uno porque tiene que respirar, porque no aguanta de tanto humo, de tanta polución, y tiene que salir a pisar hierba. Y aquí lo tengo, bueno, es abre la puerta aquí se ve la hierba y el verde por todos los sitios, es bonito las puestas de sol, es bonito el cielo, es bueno, y todo eso hay que disfrutarlo. Pero claro, y la comida, la comida es súper rica, la comida aquí en Galicia, pero mucho. Y bueno, y cada vez tendremos más gente que venga a vivir y a convivir con nosotros, porque cada vez hay más gente que empieza a disfrutarlo y a compararlo con otras cosas.
0: Pues hoy comparamos incluso lo que nos parece con lo que realmente vivimos, ¿no? Y nos preguntamos efectivamente si podemos disfrutar de esos pequeños lujos, esos pequeños placeres que tiene sin duda la vida cotidiana. Así que gracias por estar con nosotros también y por contarnos esto. Bienvenida.
1: Pues nada.
0: Bienvenida. Espero que pases una buena noche. Hasta la próxima ocasión. Buena noche. Encantada. Muy buena noche. Hasta luego, niño. Esto es Radio Voz. Te escuchamos también. Cuéntanos. Buenas noches.
2: Hola, Esther. Buenas noches.
0: Buenas noches. ¿Qué tal? ¿Cómo estamos?
2: Bueno,
0: estamos
2: bien.
0: ¿Estamos bien? Estupendo. Pues adelante.
2: Carlos de Valdoviño.
0: Bienvenido, Carlos. ¿Qué tal?
2: A ver, para nos es un lujazo despertar que entró solo por la fiesta, el hacha sin la cara como aquel. Oye, ya te puedes levantar, que estoy aquí. Entonces, estoy me levantando una hora antes, cuando chovía, hacía frío y tal.
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2: 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A ver, habrá xente que prefere, va, un crucero. 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
0: 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Bueno, en algún caso, pois podemos plantexarnos iso, non? 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
2: 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E colles as fresas, o colles as uvas, ou calquera cousa que xe guste, porque te lo mereces,
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0: 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Efectivamente, pois, desa sensación, xusto dese xesto falamos, non? Dicir, hoxe merezo tal cousa, hoxe apetece metal, hoxe vou facer un extra, hoxe vou me dar un capricho.
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0: 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Todos. Igualmente, seguimos falando, grazas.
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0: Estamos en la noche con Esther, seguimos en Radio Voz y hoy hablamos de pequeños lujos, de pequeños placeres, de aquello que nos hace sentir bien y que forma parte de lo que entraría en la categoría de capricho. Bueno, más o menos asequible, claro. ¿Qué te parece? Cuéntanos, llámanos al 981 13 44 33. Buenas noches. Muy buenas. Adelante, adelante, lancémonos. Estamos poco caprichosos hoy. Vamos allá. Sí, venga, es el momento, es el momento.
1: De un pequeño placer, un pequeño lujo, es un lujo que es muy minoritario, uh-huh. Pero en cambio, a mi juicio, es enormísimo, que es el lujo mental, uh-huh. el extraordinario lujo mental, que, por cierto, tú, y voy a personalizar contigo, si me permites,
0: sí.
1: Tienes una gran organización mental, yo diría, de tipo cartesiano, de tipo cartesiano y una gran sensibilidad lingüística. Y aunque a veces el otro día confesabas a una oyente, a mí también me pasa, sí. Que cuando intervengo y digo, tú decías, cuando repaso el programa, mentalmente digo, camarada, esta expresión la debía haber modificado, haberlo dicho de tal manera, de tal otra.
0: Sí, sí.
1: Porque improvisamos mucho, pues intento leer yo, también nos pasa esto.
0: Y porque pensamos en tres cosas a la vez, y entonces la frase nos sale atropellada. Eso también pasa, es verdad.
1: Pero por cierto, me lo has leído con una dicción extraordinaria.
0: Gracias.
1: Es una rapsoda inmejorable. Y no te
0: eres
1: quiero
0: muy amable.
1: Y entonces, claro, cuando digo el lujo de la mente, me refiero que cuando uno observa el mundo, desgraciadamente ve cabezas llenas, pero con muy poco entendimiento. Es decir, cabezas llenas de confusión, más o menos como un almacén, de aquellos almacenes que vemos que están tan desordenados. Que es como una falda mental, que no es exactamente un vacío, sino una especie de acumulación. Y entonces cuando estos personajes hablan, de alguna manera, pero que me perdone la audiencia por la expresión, demuestran este estreñimiento de ideas y diarrea de palabras. Y esto es muy triste. Y la cabeza común es como una especie de taberna mal atendida. En la cabeza común se ven los tertulianos, se ven las redacciones de la radio, los boletines de las radios españolas están extremadamente mal redactados, sobre todo los nocturnos, para la gente joven, aunque los diurnos también. Entonces son pensamientos que andan sin orden y sin limpieza, pensamientos desatendidos, sin corrección, como decía yo antes en la autoentrevista.
0: Sí.
1: En fin, que tener un lujo mental es que no haya ruido en nuestra testa, que no haya ruido, que tengamos algo que decir y que hablemos bajo, por cierto. Y acabaré simplemente diciendo, leyendo un pequeño texto, es un párrafo escrito, voy a leer un pequeño párrafo que yo no me expreso bien, no estoy acostumbrado a hablar, yo mi estado natural es la escritura, y voy a leer un pequeño texto que son unas 10 líneas, y dice así, se refiere al lujo de la mente.
0: Sí.
1: Y dice, cuando las imágenes en apariencia caóticas encuentran de pronto una organización coherente, momento que no es el resultado de un razonamiento consciente paso a paso, sino de una incubación inconsciente prolongada, en que la mente trabaja silenciosamente. La lógica interviene después, no para descubrir, sino para justificar. El lujo de ese pensamiento que no se satisface con la verdad inmediata exige relaciones, correspondencias, simetrías, patrones. Allí donde otros ven meros hechos, atreverse con advertir estructuras. Una disciplina de la atención, una manera de sostener las ideas sin dispersión. Aquí hay una cacofonía. De llevarla hasta sus últimas consecuencias sin ceder a la fatiga o al desorden. Pues eso, yo veo que mucha gente tiende mucho al desorden, hay muy poco orden mental. Los argumentos o son muy simples desde el punto de vista cognitivo, extremadamente simplones, o son expresados sin la retórica clásica que hablaba de argumento nudo y desenlace, ¿no? De un orden lógico. Incluso muchos libros de ensayo que leo yo, de autores jóvenes, no son más que una acumulación sin jerarquía, una acumulación caótica, un mero amontonamiento o amalgamiento, sin una especie de prelación entre la idea principal, las ideas secundarias. Y esto en literatura vale mucho, yo lo hago mucho en literatura, esta especie de caos, digamos, de caos consciente y de monólogo dramático. Lo que pasa es que en el ensayo, el pensamiento en los tratados debe evitarse. Y en la exposición oral debemos intentar argumentar o razonar con orden, coherencia y cohesión. Pues nada más. Y perdonar a la audiencia.
0: Para nada. No, estaba pensando no yo todo. Que un lujo mental puede ser, entre otras cosas, o un capricho, ¿no? O permitirnos un lujo, alguno de los lujos del mundo moderno, puede ser efectivamente el pensar en lo que nos apetezca. ¿Sabes? Quiero decir, no sentirnos obligados a pensar.

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1: Sobre determinadas cosas, o que nos apetezca tener ideas que hemos escogido nosotros. Quiero decir, hay aficiones, ¿no? Y hay pensamientos, y hay cosas sobre las que nos gusta pensar, que son pequeños lujos también y pequeños placeres. Sí, no tenemos por qué darle explicaciones a todo el mundo de cuáles son nuestros temas de pensamiento.
2: Perfectísimo, Escoldo, que lo quiero glosar. Uh-huh. Es decir, la conversación pública, mucha gente no se da cuenta, quizás si no lo sé, porque no hablo con toda la gente, uh-huh, pero se da cuenta que está dirigida. Es que la conversación social, la conversación tabernaria, la conversación uh-huh, está teledirigida. De alguna manera, los medios de comunicación imponen los temas y nosotros repetimos como loros. Pero también salirse de esa conversación, de esa especie de régimen noticioso, de lo común, de lo habitual, de lo trillado, de lo más, del cliché, e irse por senderos o por carreiros mucho más laterales, eso no se hace. No se hace, entre otras cosas, porque no encuentras interlocutores con los que hablar. Porque si no te sabes de los tres o cuatro tópicos o temas de conversación típicos, pues no tienes con quién conversar prácticamente. Y eso es muy triste. Hay una especie de horrible megafonía ambiental mundial que repite lo de siempre. Que si Trump, que si la corrupción política, que si la guerra, que si los deportes. Pero en cambio, otros temas.
1: De hecho, es un lujo poder hablar de cualquier cosa. Quiero decir que nos podemos permitir hablar de cualquier otra cosa y de muchas más cosas, ¿no?
2: Aquí hemos hablado desde trenes hasta el sentido de la vida.
1: Claro.
2: Y se habla un poco de todo, como dices tú.
1: De hecho, es un auténtico lujo. Es un auténtico lujo hablar del sentido de la vida, por ejemplo. Que es un tema tan poco habitual. Sí.
2: Como dices tú, en forma de eslogan, la vida es muy interesante, que
1: pues, sí,
2: de alguna manera es un apócope a decir que hablar de la vida es muy interesante.
1: Claro.
2: Y si la vida tiene algo, es que es plural. Es plural, está acotada a tres chinchetas de las cuales siempre cuelga la misma imagen.
1: Ya.
2: O un post-it con el mismo escrito. Ni mucho menos, la vida es plural. La vida es plural. Pues muchas gracias.
1: Igualmente, gracias.
2: Muchas gracias. Y perdonad por el rollo. Pues
1: para nada. Aquí cada uno tiene derecho también a contar su rollo. Ese es el lujo que nos permitimos también.
2: No es ningún rollo. Estoy muy solitario. Voy a hacer una confesión personal.
1: Sí.
2: Estoy una persona muy solitaria. Y a veces necesito comunicarme. Y comunicarme contigo, con los oyentes.
1: Gracias.
2: Alivia mi soledad.
1: Pues nos encanta que eso ocurra. De verdad.
2: Alivia,
1: que podamos servir de alivio. Gracias.
2: Hoy día me soledad y me des compañía. Pues muchas gracias a ti y a toda la audiencia.
1: Esa es la radio nocturna. Estamos vivos y por eso podemos compartir estas cosas. Gracias. Pasa buena noche, Cristian.
2: Es maravilloso, ¿eh? Que quede
1: sí
2: claro.
1: Que lo es. Sí que lo es. Muchas gracias. Muy buena noche.
2: Buena noche,
1: gracias.
2: Buena noche.
1: Hasta luego. Buena noche. Para nosotros es un lujo, es un privilegio el contar con cada una de las comunicaciones que tenéis a bien hacer. Llámanos al 981-1344-33 y cuéntanos, porque seguramente tienes pequeños lujos, tienes pequeños placeres o tienes una idea con respecto a lo que puede suponer esto del consumo de consolación, esto del efecto lápiz de labios, esto de la economía del capricho. Esto del efecto la bubu, esto del lujo asequible, ¿no? Está todo interrelacionado y son formas también de acercarnos a esta temática. ¿Estás despierto? ¿Estás despierta? ¿Te permites de vez en cuando algún capricho? ¿Te permites de vez en cuando algún lujo? Pues querríamos hablar de esto, querríamos hablar de todas estas cuestiones. Venga, anímate. Marca nuestro teléfono y cuéntanos. Se habla del fenómeno del consumo de consolación ante la gente joven. Titular de ABC, por ejemplo. Preferimos gastar 50 euros en una cena y disfrutarla hoy que ahorrarlos para un piso. Sigue habiendo quien sostiene que los jóvenes no pueden permitirse una casa porque gastan demasiado en ocio. Pero, bueno, hay diferentes perspectivas, ¿no? O diferentes formas de entender esto. ¿Cuál sería la tuya? ¿Qué te parece? Anímate a llamarnos y a contarnos la percepción que tienes también con respecto a todo esto. Hay teoría del consumo, se pone de moda de vez en cuando ciertos productos que dan cuenta de lo que supone el pequeño lujo, el lujo accesible, la pequeña recompensa de dopamina, que al parecer se puede encontrar en uno de estos pequeños consumos o consumos de lujo, los pequeños lujos que aparecen antes de una recesión económica. Bueno, de acuerdo con un análisis de NBC Washington, este tipo de comportamiento ocurre porque las personas siguen buscando recompensas simbólicas incluso cuando tienen que ajustar su presupuesto. En lugar de comprarme un bolso muy caro o pagar unas vacaciones más caras todavía, optan por artículos más baratos que aún transmiten estatus o placer inmediato. Y ahí están, pues, algunas de esas figuras coleccionables, por ejemplo, que se vuelven un accesorio de moda y que pueden, pues, costar efectivamente cantidades de dinero asequibles para la gran mayoría de las personas. Bueno, el economista David Lang, jefe del Departamento de Economía de la Universidad Estatal de Sacramento, explicaba al New York Post que este tipo de compras encaja con el patrón de consumo típico previo a una desaceleración económica. En contextos de incertidumbre, las personas sustituyen compras grandes por pequeños flex, que son objetos accesibles que permiten mantener una sensación de lujo sin gastar demasiado. Estamos en Radio Voz, cuéntanos. Buenas noches.
3: Hola, buenas noches.
1: Hola, buenas noches, ¿qué tal?
3: Son Telmo de Vigo.
1: ¿Qué tal, Telmo? ¿Cómo estamos? ¿Cómo estás?
3: Quedó mucha pena no poder esto engancharme para hablarse del absentismo laboral. Porque yo trabajé 50 años, entonces en tres empresas, empezando de neno dos recados, terminando a un nivel muy alto para alguien que no estudió una carrera profesional. Pero bueno, otro día será. Entonces, con respecto de hoy, pues no soy una persona de caprichos, ¿no? Pero sí que a veces tengo cosas que me llaman la atención. Por ejemplo, esto, yo vivo aquí cerca de San Mil, ¿no?
1: Sí.
3: De aquí sale o C3, sábados y domingos, esto en Orán, pues durante tres meses, sale desde aquí y va a Chapela, arriba de Chapela. Entonces, sí. Después ven por, o sea, puedes ir por la parte alta de Vigo hasta Chapela y después ir por lo Vigo Centro o viceversa. Entonces, sento ahí, no coche, y voy siguiendo todo hasta Chapela, mirando para los lados, para afuera, miro poco, pero vamos, suficiente. Mirando cómo que aquí se construyó algo, que aquí recuerdo esto, que aquí recuerdo otro, vengo de vuelta, y bueno, voto una hora larga, ¿no? A veces séntase alguien a tu lado, pues te es ocasión de hablar algo, o no, o cosas por el estilo, o decir, bueno, pues mira, hay tiempo que no voy o colegio universitario, ¿no? La universidad, pues coño 15 que vaya allí, pues voy hasta allí. Entonces, voy a salir, pues paixome, un paseo por allí, vengo de vuelta, ya hago una excursión. Entonces, eso, o que me da tiempo, porque o tiempo tengo yo, pues, bastante completo. O sea, la mañana y la noche pasa muy rápido. Entonces, entre lectura y tal, pues pasa muy rápido. Entonces, quiero decir que hay cosas como eso, no es un capricho, pero es algo que me parece algo exquisito.
1: No, claro, falamos que... efectivamente, ese o tema, Telmo, falamos dos pequeños luxos. Un luxo que falamos efectivamente dos pequeños luxos. Puede ser un capricho, puede ser un luxo, es decir, hay diferentes matices, ¿no? Pero efectivamente para moitas persoas o luxo ter tempo. Hay moitas persoas que quererían poderse subir a un autobús circular sen prisa. Sí, ¿sabes? Sí, sí. E dar unha volta, e baixar onde queiras, claro. E dar un paseo, e voltar, e outro día baixar noutro sitio,
3: claro,
1: e descubrir tres ruas novas, por exemplo, e dicir, eso é un luxo, de feito, para moita xente.
3: Naturalmente.
1: É un luxo asequible, claro, efectivamente.
3: Despois teño amigos, antigos compañeros de traballo, fíjate, eu hai 26 anos xa que son xubilado, xantamos unha vez o mes, xuntámonos un 15, 16, e ainda podemos xuntar xuntos, eu sou o máis veño de todos, pero os outros algúns damos ya un 20 anos ou 21 anos. Entón, xunto, eso, despois eu traballo na memoria histórica, ¿no? Entón, tamén teño moito traballo, non só coa xente de aquí, sino coa xente de diferentes puntos de España, que no seu momento estaban buscando dónde estaban los restos de sus familiares, sus abuelos, que fueron asesinados aquí en San Simón. Entonces, uh-huh. toda esta gente que buscaba, no topaba, pues la Asociación Viguesa por la Memoria de Histórica del 36 fichamos esa tarea, entre otras, esa tarea. Y bueno, pues eso que se da, fe, a hablar con mucha gente de Andalucía, de Cataluña, de Navarra, de todo. Entonces, un día que me llama, otro día llama así, o que te manda algún libro, o qué tal, hay un contacto pues permanente. Esa es otra riqueza, ¿no? Estoy muy ligado también al Instituto de Estudios Viveses, a todas estas cuestiones, personas que están tratando temas de poesía, de cultura, entonces, pues participo con las personas, vengan a mí a casa, hay gente que venga aquí, tiene una buena biblioteca, vengan aquí a casa para hacer una tesis, deixé un momento de encuentro, o sea que estoy en vivo plenamente, ¿no? Con 92 que cumplí el miércoles.
1: Excelente. Pues,
3: entonces, quiero decir que no fai falta, vamos, para mí, ¿no? Comprar un capricho de un show, bueno, algo, nunca pienso, tengo unos zapatos, bueno, pues nada, compro zapatos, o digo ya sí, ya sé, esto, bueno, tráeme estos zapatos, este tipo de zapatos, cosas de esas, ¿no? Las pues están muy siempre conmigo, ¿no? A cargo mío. Pues, sí. Salvo de eso, pues aún no son personas de bar, no son, nunca fue, ¿no? Personas de bar, de partida, de tal, no, son personas, eso, de hablar, que aunque dices, ¿no? Yo falo mucho, a veces, pues, si no tengo algo que hablar, voto un discurso yo mismo. Pero,
1: bueno, hablar con un mismo también puede ser un pequeño luxo. De cuando en cuando hay que parar y pensar, es verdad.
3: Satisface mucho. Yo tengo una memoria extraordinaria.
1: Muy bien.
3: Entonces, la villa vida profesional, la villa vida social, la villa vida familiar, del movimiento de señal que de encaráramos a los años 70, o sea, tengo un verdadero mundo, tengo un fardel de memoria esto completísimo. Eso que le extraña muchas veces a gente, ¿no? Y como por otra parte, pues, el tema este de participar desde hace son muchos años la búsqueda de aquello, de por qué matar a Gabriel Pai, cuál era el motivo, entonces todo eso fue una auténtica carrera de buscar datos, entrevistas, documentos, cuando se fueron abriendo algunos archivos, pues contactando con historiadores, trabajando al lado de otros para buscar de cosas que les mejor escribían. O sea, a mi vida es tan plena que no me da tiempo. No me da tiempo, pero bueno, gústame oírte.
1: Eres muy amable.
3: Porque también una forma de mirar cómo otras personas miran con gusto, ¿no?
1: Así es. Esa es la idea, claro que sí.
3: Es lo que a mí me preocupa a veces, mirar cómo se mira el mundo. Pues nada más, esto, gracias.
1: Igualmente. Muchas gracias, Telmo. Gracias por contarnos también. Y agarro que pases una buena noitiña. Muy amable. También. Gracias, buena noitiña. Hasta luego. Bueno, porque de eso se trata, ¿no? Cada una tendremos nuestros pequeños lujos, nuestros pequeños placeres, nuestros pequeños caprichos y lo enfocaremos desde una perspectiva distinta. Querríamos escuchar tu voz. ¿Qué significa para ti hoy por hoy un pequeño lujo, un pequeño placer, un pequeño capricho? Bueno, ¿qué opinas sobre la cuestión del consumo de consolación, del lujo asequible, de las pequeñas indulgencias, de la publicidad incluso del capricho o la economía del capricho, que al parecer vuelve a estar en boga? Hay una expresión, tritonomics, que tiene que ver con la palabra treat, que puede ser algo así también como un mimo, como un capricho, como algo que te permites. Una economía del capricho. Al parecer esto se amplía y esto fluye cuando estamos en momentos de estrechez económica o de incertidumbre económica también. Y se dice que la generación Z no ahorra, que invierte en pequeños caprichos. En pequeños caprichos que pueden ser suficientemente costosos, además, para su economía. ¿Qué opinas? ¿Tenemos a llamarnos? Venga. Puedes escribirnos también a la noche con Esther @radiovoz.es y a la noche con Esther en Facebook. Adelante, anímate y cuéntanos. Con seguridad, ¿te has hecho eco alguna vez del consumo de consolación? Con seguridad, de vez en cuando, te das un capricho, te das un mimo. Se hablaba de indicadores de recesión como pues el famoso efecto del lápiz de labios, ¿no? Al parecer se vende muchos más lápices de labios, barras de labios en épocas de crisis. Es curioso. Estamos en Radio Voz. ¿Qué se te ocurre? Buenas noches.
4: Hola, buenas noches.
1: Hola, muy buenas. ¿Qué tal? ¿Cómo estamos?
4: Muy bien, ¿y tú?
1: Bien, pues aquí estamos, disfrutando de la noche.
4: Muy bien, me alegro de que estés bien y que disfrutes de la noche.
1: Muchas gracias. Es Lourdes.
4: Desde
1: Vigo.
4: Exactamente. Bueno, debe ser, mira, mi vida realmente está rodeada de lujos, pero de los que cuestan dinero. Bien. Pero los lujos en el momento en que yo los valoro muchísimo. Sí. Y digo, pero qué lujo esto, qué lujo, pero de verdad. Y después de lo que, bueno, te puedo decir que alguna vez hemos hablado, no de lujo, pero que son realmente el tiempo, tener mucho tiempo, porque me pasé toda mi vida muy ocupada, y el silencio también me gusta mucho. ¿Sabes?
1: Sí.
4: Sí. Pero después, pequeños lujos que cuesten dinero, también tengo. Pues, pero casi todos tienen que ver o con la comida o con el ocio. Yo me dicen, tú eres como las rosquilleras, ¿sabes lo que son las rosquilleras?
1: Sí.
4: Las que venden rosquillas, que estás en todas partes.
1: ¿Sí se puede?
4: A veces acierto, a veces no. Pero bueno, mira, esto, pues sí, voy a muchos espectáculos, algunos son de balde, gratis, ¿eh?
1: Sí, sí.
4: Si me gusta o me apetece, pues no regateo, pues algunos están muy bien de precio, algunos son carísimos. Pero siempre que aciertes, si te guste, pues lo doy por bien empleado.
1: Ajá.
4: Y eso es y después a la hora de la comida, pues ya en la vida diaria, por ejemplo, yo qué sé, el pollo, pues compro un pollo más caro porque digo, yo me lo merezco, me gusta más y para eso casi 40 años, ¿no? Tengo personas que tienen un poder adquisitivo mayor que muchísimas, de mi edad, más jóvenes, mayores, un poder adquisitivo mayor que el mío, pero siguen ahorrando y no sé qué. Pero que le apetecería a lo mejor eso o lo otro, pero gastar, porque venimos de una época que parece que te inculcaba mucho de ahorro. Yo sigo inculcándoselo también a mis hijos, pero un ahorro moderado, y bien, o sea. Que no dejen de hacer, que a veces incluso tienen dudas en alguna cosa y yo les animo. Pero mira, es que la vida es corta y hazlo y la también con una hija estaba con un proyecto y digo, ni lo dudes, por favor. Entonces, es que para mí el lujo más grande es eso, el silencio y sobre todo, como salgo tanto, pero no a espectáculos, a pasear, a caminar, a los parques y tal, pues el volver a casa es algo y estás en casa, ¿no? ¿Vale? Y tiene el encanto de volver a casa y digo, he estado muy bien y tal, pero qué a gusto, tenemos tantas cosas hoy día en casa, ¿verdad?
1: Ya.
4: Pues a ver, que ves una película, otra, o música, leer es un lujo. Cuando estoy leyendo y me encanta la cama, pues es que digo, Dios mío, qué maravilla, es que te relaja tanto.
1: Sí.
4: Y realmente se me estropeó el libro electrónico, que yo voy por el tercero, porque me metí a ese libro, pues cuando tuve un tratamiento, eso que te dan después de la quimioterapia, ¿sabes? Que te afecta las articulaciones de las muñecas y yo no podía con los libros y me gustan más los libros, pero bueno, se me estropeó y bueno, como tengo una aplicación, le decía a mi hijo, estaba yo en la aldea, que fui por un funeral y tal, y por favor encárgame el libro porque es que realmente no puedo dormir, me estoy tomando una pastilla para dormir y no me quiero acostumbrar porque una pastilla para dormir, un tema, un relajante. Porque si no, cuando con el libro quiero leer, y ya me quedo dormida. Vamos, además de disfrutar, pues es un lujo enorme. Uh-huh. Es lujo desde el momento que uno lo valora, claro. Si tú no lo valoras, hay personas que tienen a lo mejor los lujos que tengo yo y muchísimos más, y no lo consideran así, ¿sabes? Uh-huh. ¿Y qué más te podía decir del lujo? En el lujo hay mucho postureo, ¿eh? Escuchaba cuando llegué a casa, estaba el señor Vita.
1: Sí, sí. Sí.
4: Ya estaba comenzado y hablaba de diferentes lujos, ¿no? Que ya son exagerados. El de Trump, que estuve allí en el edificio, aquel que tienen en Nueva York, y es patético, todos dorados. Pero se hacen muchos lujos ya de otros tiempos, por imitación. Antiguamente los pobres no viajábamos, viajaban los ricos. Y se empezó a imitar. Y la gente ahora solo te habla, si tuvieras dinero, yo viajar. ¿Y a dónde irías? Y te das cuenta de que nada, es todo por imitación. Hay personas que sí, muchísimo de los viajes, ¿sabes? Yo he viajado, ya te he contado otras veces, con gente que decía que le gustaba viajar y solo estaban pensando en la hora del almuerzo. Teníamos una visita a cualquier sitio fantástico y preferían el terraceo, o sea, estar en terrazas. Te hablo de muchos años, ¿eh? Ahora el terraceo está muy de moda, pero hace tiempo que realmente la gente ya le gustaba mucho las terrazas en mi época, ¿eh? Y bueno, que hay mucho postureo también cuando un lujo... Yo es que he accedido a muchos lujos por mi profesión, que era un trabajo de comercio, había muchos premios y muchos reconocimientos y tal, y viajes de mucho lujo, pero ahora me doy cuenta que el verdadero lujo es el que estoy viviendo ahora, de tener tiempo. No es que cuando te llegue eso, que te paguen sin trabajar, debe ser que yo nunca he de vivir. Me parece... A mí la tenía por trabajo, es que no se le va muy bien, me iba muy bien realmente, porque es muy trabajadora, no sabía nada, ya nunca he sido muy trabajadora. Y que me casé pobremente, quiere decir que mi marido no era rico, porque si se llegase y tú nada, y yo no hubiese trabajado, pienso, y lo que me hubiese perdido, porque uno sabe lo que es el valor de ganarse el dinero, pero sobre todo tener una independencia, eso no hay dinero que lo pague. He vivido muchos lujos, pues te digo que el lujo es el tener tiempo, el tener libertad de hacer lo que quieres, etcétera. Yo a lo mejor mañana tengo una comida, el otro día apúnteme a comer. Solo eso, después lo paso de maravilla y tal, pero ya me trastorna porque me rompe el ritmo, ¿sabes? Mañana voy a hacer esto, sí me apetece. Si me apetece otra cosa, pues lo hagan. Una agenda en blanco, ¿sabes? Sí. Ahora volví a la agenda porque es que realmente tengo que anotar cosas y me olvida, pero había renunciado a la agenda, ¿sabes? Que está ahí todo a tal hora, y que tiene que ser, ¿no? Pero me encanta no tener casi agenda. Y eso es, más o menos.
1: Fíjate, que tener opciones de tener agenda o no tenerla, es decir, poder elegir ya es un lujo.
4: Claro, no lo dudes.
1: Poder elegir es un lujo. Hoy hablamos efectivamente de lo que consideramos cada uno o cada una un lujo. Para muchas personas el lujo o el pequeño placer puede ser efectivamente disponer de un rato.
4: Claro.
1: Disponer de tiempo.
4: Claro.
1: Y muchas veces el lujo es el tiempo.
4: ¿Te das cuenta que hay mucha gente que no sabe qué hacer con el tiempo, ni se quieren jubilar? Yo conozco mucha gente que...
1: Por ejemplo.
4: Y se mustian de una manera, pero hay otro tiempo, ¿eh? Que es tremendo, es bueno ser trabajador, pero yo siempre digo, mira, los ricos, les digo, enseñaban ya a tener aficiones, tendría que ser obligatorio tener aficiones. Porque es que si no, ¿qué pasa? Que te vas a seguir trabajando en el momento que ya te jubilas felizmente y no sabes qué hacer con tu tiempo. Es tremendo. Y a mí es que hace mucha gente mayor que dice, parece que voy aquí, voy a esto, no me gusta ni ir a yoga, ni a trabajos manuales y todas esas cosas. No, porque son tener compromisos. Y huyo de los compromisos. Y realmente hago concesiones, pero pocas. Entonces estoy rodeado de lujo, pues mira, ahora escuchándote a ti, de lujo.
1: Gracias.
4: Porque
1: la radio nocturna es un lujo, es una maravilla.
4: Pero total, ¿eh? Me voy a subir a una bicicleta que tiene así también para recostarte y tal, para pedalear un poco porque me he pasado un poco con la cena y escuchándoos a vosotros. Ahora estaba en la terraza un ratito y también...
1: Estupendo.
4: Y ya te digo, lujos, vamos, los tengo todos, pero sencillos y que no cuestan dinero, y algunos cuestan porque puedo, de vez en cuando me dice, uy, cerezas, claro, esos lujos, un día digo, déjame probarlas, tengo la suerte de que no están muy buenas, están caras, están fuera de tiempo. Sí, un día, pero bueno. Ya te había contado una vez que cuando fui al diagnóstico que había tenido cáncer de mama, igual que tú.
1: Sí, sí.
4: 10 años, pues, y me dieron el diagnóstico, yo fui sola, y entonces lo primero que hice fue ir a un sitio de ultramarinos finos porque no lo hay en todos. Porque no, una de las cosas que más me gusta es el foie de pato. Y no lo hay porque es carísimo. Un medallón de nada te cuesta.
1: Sí, muy sí.
4: Y pero, pues mira, o sea, que sí, y al final tengo cáncer de mama, pues fui a comprarme un medallón de, bueno, una cajita de pato. Eso fue un consuelo, ¿sabes?
1: Sí,
4: y hablando de consuelo, pues me pongo triste porque mi sobrino, me acaba de decir, mi hermana tenía una gata que era una monada, y además consuelo porque el otro le tuvo una enfermedad como una persona, un cáncer. Se le llamaba consuelo. De morir allí en la finca, pero de una manera que ni te la puedo contar. Pues
1: no, efectivamente no, por favor.
4: Está destrozado. No veas, mi hermana hizo las bodas de oro y Consuelo con una pajarita, una monada de gata, pero bueno. Se llamaba criatura. Consuelo, pues porque se lo regalaron como consuelo del otro gato que le había muerto. Y cosas de consuelo, sí, alguna vez también.
1: Ya. Sí.
4: Bueno, no, ya me puse mal hablando de consuelo. Bueno, que tengas una buena noche, ¿vale?
1: Igualmente, de esto hablamos. Vamos a seguir buscando ideas, a ver qué nos va contando la audiencia también. Gracias de nuevo, Lourdes.
4: No, un besito.
1: Pasa buena noche, Graciñas. Bienvenida de nuevo. Buena noche. Hasta luego.
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0: Estamos en La Noche con Esther, estamos en Radio Voz, bueno, con una noche pelín desganada, solo pelín desganada. Digo yo porque estoy segura de que tenemos muchísimos pequeños lujos y pequeñas indulgencias. Y bueno, si tuvierais el momento creativo, irónico creativo, seguramente podríamos decir, oye, que ahora mismo ir al supermercado es una fuente de pequeños lujos y pequeñas indulgencias, ¿cierto? Porque, en fin, efectivamente se nos pueden ocurrir un montón de cosas que tienen que ver con el comer y con el beber, que ahora mismo son pequeños lujos, ¿no? O que son pequeños caprichos, ¿no? Sí, nos habéis dado alguna idea, habéis apuntado alguna, pero evidentemente ahora mismo, pues eso, un pequeño capricho pues ha sido la macedonia de fresas con yogur que me he tomado antes de venir para aquí, para el programa, por ejemplo, por dar ideas. Pero seguro que hay muchísimas más, ¿eh? O ese pastelito, o algo que efectivamente es un pequeño capricho, un pequeño lujo, algo que no se necesita, pero que, bueno, forma parte a lo mejor pues de ese momento en el que queremos darnos un gusto. O tiene que ver con el consumo de consolación, o tiene que ver con, bueno, el consumo, la economía del capricho. Claro, ¿qué consideraríamos hoy un capricho, por ejemplo? ¿O qué consideraríamos hoy? Es un término muy interesante. Lujo asequible. Estamos en Radio Voz. Buenas noches.
1: Soy otra vez María.
0: Adelante, María. Vamos allá, sí, porque hay noches en las que podríais estar extraordinariamente creativos, pero no lo estáis. Y hay mucho que contar. Venga, vamos allá.
1: Lo mío es mucho, no te creas lo creativa. Para mí esto es, bueno...
0: Venga. Adelante.
1: Yo, sí, ni se me ocurriría a mí de estas cosas, ni loca, vamos. Pero lo que me hiciste pensar ahora, de cuando hablas de eso, de los pequeños caprichos, y bueno, lo que estábamos ya tratando.
0: Sí.
1: Yo diferenciaría los pequeños caprichos o los pequeños lujos o los lujos del premio de consolación.
0: Ajá.
1: Es muy diferente. Todos tenemos pequeños o grandes caprichos, dependiendo de nuestra situación. Para lo que a mí es un gran lujo, para otra persona será una cosa insignificante. Pero luego, yo en eso estoy totalmente de acuerdo, que cada uno de nuestras posibilidades, todos nos merecemos y todos tenemos pequeñitos detalles o pequeños, cada uno a su manera. Yo lo que estoy en contra, que para tener premio de consolación tienes que darte por vencido. ¿Qué es lo que reprocho yo este movimiento? Tú para consolarte ya tienes que sentirte vencido. Y es como si estuvieras vencido antes de luchar, con una vida toda por delante, empezando tu vida. ¿Cómo te atreves a hablar de esta forma? Porque la palabra es tu pensamiento y tu pensamiento lleva tu palabra y tu palabra lleva tus acciones. Tú forjas tu vida dentro de tu cabeza. Y si te vences antes de luchar, ya tienes la batalla perdida. Para mí es muy, muy, muy diferente. Y solo
0: es. Claro, lo que pasa es que a lo mejor no es necesariamente darse por vencido, sino cambiar de prioridades. No todos tenemos las mismas prioridades, a lo mejor, o no todos entendemos la cuestión del gasto o la cuestión de la inversión de la misma forma. Con los mismos objetivos, ¿no? Hay personas que tienen objetivos muy diferentes.
1: Mira, ese tema yo lo tengo debates con amigos muy grandes míos, o algunos, llegamos a estas alturas de la vida, sobre todo alguno más joven que yo, unos años, tuvo sus preferencias en la vida, se encauzó su vida hacia sus hobbies. Entonces, cuando yo le decía, mira, tienes que mirarte de comprarte una casilla,

0: llegamos a estas alturas de la vida, sobre todo alguno más joven que yo, unos años, que y tuvo sus preferencias en la vida, se encauzó su vida hacia hacia sus hobbies. Entonces, cuando yo le decía, mira, tienes que mirarte de comprarte una casita, de tal, estás ganando mucho dinero, tienes tal, y eso es tu, es un hobby caro que se dedica. Y me decía, bueno, otras personas lo dedican a la droga y a otras cosas, y yo lo mío es diferente. Bueno, ahora estamos con 50 y tantos años, bueno, yo tengo más, esta persona tiene menos, y ahora piensa en su casita y en sus cosas. Entonces, hay ciertas cosas que las necesitamos todas. Si tú no eres responsable de tu vida, haces que lo seamos los demás. Porque yo, individualmente, no quiero ver a un hermano o un familiar o un amigo mío en la calle. Eso me quita mi vida. Y me quita, no se hace simplemente daño a él, me lo hace a mí. Y supongo que en todos los entornos pasará igual cuando eres una persona empática y sensible y quieres a los tuyos. Es que yo hay ciertas cosas que las veo tan claras que me gustaría de verdad estar equivocada, pero es que la realidad impera, no sé.
1: Pero no todos vemos la realidad de la misma forma. Precisamente por eso este es un tema interesante, porque no todos tenemos la misma idea con respecto a lo material, por ejemplo, o con respecto a qué hacer con nuestro tiempo, o con el concepto de lujo o de capricho. Es diferente. Depende de muchas cuestiones, depende de muchas circunstancias. Y supongo que todos tenemos derecho a elegir cómo queremos llevar adelante nuestra vida, ¿no?
0: Sí, pero sí, de verdad, ahora mismo quizás tenga razón por el individualismo que hay. Y entonces, pase lo que pase, tú, si no tienes sentimientos, no te importa absolutamente lo que haga tu hermano, tu vecino, tu amigo.
1: Pero no se trata de que no importe, se trata de que tenemos libertad de escoger y libertad de hacer. Otra cosa es que una persona a lo mejor pues tenga una conducta irresponsable, pero a veces le llamamos conducta irresponsable a algo que no lo es necesariamente. Y no todo el mundo enfoca la vida o el futuro de la misma manera, ¿no?
0: Si tú no
1: es decir, o es obligatorio hacer las cosas de determinada forma, obligatorio digo.
0: Mira, si todo vale, entonces no vale nada. Los extremos se tocan.
1: Pero ¿por qué lo llevas a ese extremo? Es decir, es como lo de elegir qué tipo de vida quiere vivir uno o quiere vivir una. Supongo que tenemos margen de maniobra, ¿no? Para escoger qué tipo de vida queremos hacer.
0: Siempre tenemos un margen de maniobra, como tú dices. Siempre tenemos un margen de maniobra cuando tenemos ciertos necesidades cubiertas. Las necesidades principales tienes que tenerlas cubiertas. Y si no las tienes, te estás haciendo daño a ti y a los que te quieren.
1: ¿Sabes qué ocurre? Que habría que discutir efectivamente cuáles son las necesidades principales. Probablemente no todos estuviéramos de acuerdo en lo mismo. Por eso la idea del capricho, del lujo, es tan interesante. Si nos pusiéramos a hablar, no vamos a dar ejemplos concretos para que nadie se moleste, pero estoy absolutamente segura, de que si nos pusiéramos a hacer un listado de necesidades principales, aparentemente estaríamos de acuerdo en lo principal, pero yo te aseguro que habría discrepancia también. No todos consideramos de la misma forma las mismas cuestiones, y de hecho hay personas que, y de eso estamos hablando, ¿no?, plantean la cuestión del consumo, la cuestión de la inversión, la cuestión del gasto con enfoques distintos, incluso en asuntos principales, claro.
0: Es que eso lo teníamos muy claro después de la guerra. No había opción estos debates. No. Es que no cabría nada. Y no cabe nada en todos esos países.

0: están en tan lamentable situación. Ahí se sabe muy bien cuáles son las prioridades. Hombre, yo no entiendo de estadística.
1: Quiero decir, yo no me atrevo, María, a decirle a la gente cómo tiene que vivir. A lo mejor habría que atreverse a decirle a la gente cómo tiene que hacer.
0: No, es que la gente, cuando no tienes nada, sabes muy bien cuál es la prioridad. Cuando no tienes nada, ahí no hay elección ya. No sé, no, tú si no tienes que comer...
1: Claro, pero permíteme, María, estamos hablando de esto aquí, en España, en 2026. No estamos hablando ni de la posguerra, ni estamos hablando de un país en vías de desarrollo, ni con una problemática. Estamos hablando de España, actualmente.
0: Bueno, pues mira,
1: claro. Entonces, en la España actual, esto es debatible, esto es objetable, claro. En la España actual, me refiero.
0: Mira, en la España actual...
1: No en la de la posguerra.
0: Bueno, pues ahora en la actual te voy a decir igual, exactamente igual. Tú tienes pues tus preferencias, puedes elegir cómo vivir, pero luego te vas a meter en mi casa y tengo que hacerme yo cargo de tus necesidades principales y tú te dedicas a tus hobbies. Es la actual, la España actual que tenemos ahora mismo. Entonces, claro, tú puedes elegir, pero yo no. O tengo que quedarme en la calle igual que tú para que otros me paguen mis gastos y dedicarme a lo que quiero. Es que yo lo veo tan claro, Esther, lo veo clarísimo.
1: Pero tú también ves lo que te estoy diciendo yo, ¿verdad?
0: Sí, te entiendo.
1: A lo mejor habría un camino del medio, pero es un camino del medio políticamente muy incorrecto.
0: Por eso me gusta debatir contigo, Esther,
1: ¿no?
0: Me encanta.
1: Lo digo porque, ¿sabes qué pasa? Yo soy una adultescente, ¿no? Entonces, cada vez me rebelo más contra el tópico este de que hay que vivir de cierta manera. Bueno, espera, cada uno decide. Otra cosa es que nos preguntemos cuán políticamente incorrecto es hablar del concepto de responsabilidad, de asumir el resultado de lo que has hecho o de lo que no has hecho. Y bueno, pues en este mundo que vivimos, tan solidario para algunas cosas aparentemente y tan insolidario para otras, pues claro, nos encontramos con que hay muchas formas de ser insolidario. Por ejemplo, fastidiar a la familia debido a tus decisiones. Pero también es cierto que uno es mayorcito ya para tomar sus decisiones, ¿no? Y
0: sí.
1: Bueno, que claro, nos podemos equivocar diciéndole a la gente cómo tiene que vivir su vida. No es obligatorio, no es necesario. Pero a lo mejor también habría que plantarse de vez en cuando.
0: Claro, pero entonces...
1: Y también habría que mandar a paseo a cierta gente. Es decir, que esto es muy opinable, ¿sabes?
0: Claro, pero ahí estamos en la estatal, al ritmo que vamos.
1: Y vamos con la siguiente llamada, sí.
0: Pues vamos con la siguiente, porque esto sería eterno.
1: Adelante, seguimos hablando. Gracias. Gracias por estar con nosotros y por contarnos. Gracias, buena
0: gracias.
1: Noche.
0: Gracias.
1: Un saludo, niño. Buenas noches.
0: Gracias.
1: Muy buena noche.
0: Gracias.
1: Buena noche. Bueno, pues seguimos adelante. Estamos en Radio Voz. Cuéntanos. Buenas noches.
2: Buenas noches.
1: Muy buenas, ¿qué tal?
2: Soy Sara.
1: De Coruña, ¿qué tal?
2: Sí, de Coruña.
1: ¿Cómo estamos? ¿Bien?
2: Pues bueno, esperando ya para dormir.
1: Bueno, pero todavía no durmamos, ¿eh? Que hay
2: no,
1: mucho de qué
2: no,
1: hablar.
2: No. No, yo lo oigo siempre hasta el final.
1: Muchas gracias,
2: pues
1: muchas
2: mira
1: gracias.
2: Que te voy a
1: ¿qué te
2: decir,
1: parece?
2: Esther.
1: Cuéntanos.
2: Yo, por ejemplo, ahora ya... A veces cuando tardo en dormirme, pero eso me pasó mucho, casi siempre. Elegía recuerdos de mi vida, pequeños o grandes, las cosas que más me impresionaron. Por ejemplo, a mí siempre me impresionó mucho el mar. Siempre estuve fui muy amiga del mar. De hecho, me casé con un marino. Y cuando no, por ejemplo, no dormía, decía voy a coger recuerdos. Pues cuando pasé un invierno en Lache y me dormía sintiendo el sonido de romper de las olas, del
1: sí.
2: sonido. Y hubo una época que tuve mucho insomnio. Y bueno, yo estaba en La Coruña, claro, no dormía, no oía el sonido del mar para dormirme. Y entonces me acordé de un libro que leí que era el cartero de Neruda. Bueno, no sé si se mira la voz.
1: Incorpórate un poquito, incorpórate un poquito, a lo mejor, para que estés más cómoda. Incorpórate. Porque estás hablando, estás forzando un poco la garganta, a lo mejor te venía bien incorporarte un poquito.
2: A ver, si estoy así.
1: Incorpórate, sí. E intenta hablar un poco adelantada. No hacia atrás, sino adelantada. Adelante.
2: Me acordé del libro que leí, el libro El cartero de Neruda, cuando lo llevan prisionero.
1: Sí.
2: A Piedras Negras, y cuando después se va a París y no podía dormir sin el sonido del mar, y le escribió al cartero y le dijo que le grabara los sonidos del mar, y yo se me ocurrió que me haría ilusión, y estuve, no lo llegué a hacer, por mandarle un grabador a una amiga y que me grabara el sonido del mar. Y también elegí a otro, casi todos eran con el mar. Yo hice mucho camping con mis hijas y con mi marido, y recuerdo también cuando nos íbamos quedando dormidos con el sonido del romper de las olas del mar. Estar en la playa, en la baja mar, con mi amiga Rosa, hablando y comiendo pipas. Y luego, es la primera vez que vi el mar, también quedé sobrecogida. Y después, pues nada más. Bueno, recuerdos bonitos, escojo, no son de... No son de comprar.
1: Estamos hablando de pequeños lujos y pequeños, ¿no?
2: Bueno,
1: pequeños placeres, comprar. Pequeños privilegios, no necesariamente cuestan.
2: No. Y, pues, por ejemplo, yo leí mucho y un libro que me hizo, me marcó muchísimo y me ilusionó fue Juan Salvador Gaviota.
1: Sí.
2: Y bueno, la película y todo me gustó muchísimo. Y unos ejercicios espirituales que hicimos de oración por medio del yoga. Y también era la música de Juan Salvador Gaviota.
1: Sí.
2: Y entonces, cuando no, como no puedo hacer muchas cosas, ya, por cierto, que vinieron ayer, ¿qué pasa? Vinieron mis nietos a comer.
1: Muy bien.
2: También es un regalo.
1: Sí, es un lujo.
2: Pero vinieron los tres y estuvimos charlando.
1: Muy bien.
2: Pero me cuesta empatizar porque, no sé, con mi nieta bueno, pero... Con los chicos me cuesta más. Son más reservados. Y nada más, Esther.
1: Y nada menos. Tú ya sabes que esto de...
2: las olas.
1: Sí.
2: Mira, es más, una época estuve un poquito deprimida y me daba por escribir. Y por cierto que perdí los escritos, no sé por dónde me dan. Te voy a decir solo uno cortito de cuatro o cinco renglones que era. Decía, eime de morrer no mar, copeito clavado de esplelas, eime de morrer no mar, en una noite calquera. Nada más.
1: Bueno, mejor de momento sigamos vivas, ¿eh? Y disfrutemos de lo que podemos vivir.
2: Sí.
1: Y de morrer, pues nada, hablamos en el futuro. Pero de momento no, sigamos vivas, ¿de acuerdo? Y tampoco te obsesiones demasiado con esto de la empatía o con esto de comunicarte, porque a veces no podemos comunicarnos, aunque queramos. Porque esto de la comunicación es de dos vías, ¿de acuerdo? Y a veces lo único que tiene que ocurrir es que lo dejemos ir y que vaya fluyendo. Y si no, pues tampoco obsesionarnos. Hay que darle tiempo. No siempre vamos a lograr comunicarnos con aquellos con quienes queremos comunicarnos. Eso tenemos que darnos cuenta también.
0: Sí, sí, sí, que me doy. Bueno, Esther, pues...
1: Poco a poco. Gracias.
0: Me extraño mucho el sábado que no hay la noche con Esther.
1: Eres muy amable. Entonces aprovechemos bien las noches que sí estamos. Aprovechémoslas.
0: Bueno.
1: Es un placer. Pues gracias, Ana. Sara.
0: Adiós.
1: Gracias por contarnos. Un besiño. Buena noche. Buena noche. Muchas
0: Adiós.
1: Gracias. Hasta luego, Guiño. Buena noche. Bueno, pequeños lujos, ¿verdad? Y caprichos asociados pues a aquello que está cerca, ¿no? Y a poder contar también con quienes están a nuestro alrededor, con la familia, bueno, y con esos pequeños detalles que hacen la vida mejor, ¿verdad? Estamos en Radio Voz. Buenas noches.
3: Hola.
1: Muy buenas.
3: Vuelvo a repetir.
1: Venga, Teresa, adelante.
3: Bueno, vamos a ver. Vuelvo a repetir porque yo, yo creo que los pequeños lujos no se deben de suprimir, sobre todo cuando ya se tiene, pues, digamos, ya trabajamos toda la vida, ya, bueno, todas esas cosas. Y entonces, esos pequeños lujos yo creo que se deben de permitir. Deben de permitir, pues, para alegrar un poquito la vida, para tirar con la vida. Eso no quiere decir que se dilapide. Y después yo veo que hay gente que dice, claro, es que tal, bueno, que no se debe de hacer ni eso, ¿no? Porque hay que mirar el futuro y tal y cual. Entonces, toda esa gente que nos interesa y que nos quiere tanto, hablo en general,
1: Sí.
3: De la gente más allegada, tanto de amistades como del resto, a lo mejor por nosotros, llegado un momento, no harían absolutamente nada. Entonces yo creo que no se puede mirar, porque tenemos la poquita experiencia que se tiene. Sabemos que llega un momento, por muy maravillosos que hayamos sido, incluidas buenas relaciones, tanto de amistad como demás, que llega un momento no harían absolutamente nada, porque nosotros tuviésemos esos pequeños lujos. Si
1: sí.
3: pudiesen, yo creo que incluso nos los sacarían. Y yo creo que la vida hay que vivirla. Hay que vivirla y procurar, no dilapidar, me refiero, pero sí vivir y tener esos gratitos momentos que nos hacen tirar con la vida para adelante mejor, ¿no? Porque no vaya a ser que el día de mañana, pues, nos pase que quieran hacer aquí un resort también. Que todo puede ser, si vamos a pensar así todas esas historias. Y que desde luego no es por decir primero yo, segundo yo y tercero yo, pero al cabo de muchos años hay que mirar para adelante y tirar por uno, esas pequeñas alegrías. Y nada más,
1: Y también darnos cuenta de una cosa, que independientemente de cómo lo hagamos, existe siempre, ¿verdad?, y sobrevuela por ahí el asunto, la cuestión de la ingratitud. Hay mucha gente tremendamente ingrata.
3: Bueno,
1: hay mucha gente tremendamente ingrata, hay mucha gente tremendamente egoísta,
3: totalmente,
1: efectivamente. Y si se suma el egoísmo y la ingratitud, entonces ya es algo absolutamente letal, ¿no? Bueno, como eso existe, cuanto antes seamos conscientes de que eso existe, mejor nos irá, ¿verdad?
3: No, y además, o sea,
1: por si acaso,
3: la gente, vamos a ver, yo imagino que la mayoría de la gente que habló, pues tampoco no tienen 20 años, ni 30.
1: Por eso le dio tiempo a darse cuenta
3: entonces,
1: de unas cuantas cosas.
3: Yo creo que a lo largo de la vida todas pequeñas experiencias se tienen. Y sabemos que sí hay gratitud por una parte, pero por otra en absoluto. Ya se puede puede uno, bueno, poner nada. Y yo solamente era para eso. O sea, hay que vivir, disfrutar y pequeños lujitos.
1: Sí. Pues vamos a seguir dándonos pequeños lujitos como poder charlar un poco. Gracias.
3: Hala, hasta luego.
1: Un saludiño, Teresa. Muchas gracias. Buena noche. Hasta luego. Esto es Radio Voz. Cuéntanos. Buenas noches.
4: Buenas noches.
1: Buenas noches. ¿Qué tal? ¿Cómo estamos?
4: Pues muy bien. Estamos en Radio Voz de la noche con usted.
1: Gracias. Y un placer.
4: En directo.
1: En directo, absoluto. Aquí estamos. Comprobadio, llamando 981-1344-33. ¿Mm?
4: Eso. O día... A ver, ¿qué día hoy? No me acuerdo.
1: ¿Día de qué?
4: De por número.
1: Día, pues estamos ya 13. Lunes 13. Eso. Noite eso de domingo mismo. 12.
4: ¿Mm? Eso mismo. Lunes 13.
1: Sí.
4: Pues muy bien.
1: Próximo... Cuéntanos.
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0: Hola, ¿qué tal? ¿Cómo están? Muy buenos días. Estamos a lunes 3 de agosto y aquí arranca Voces de Verano. Les acompañaremos hasta las 2 de la tarde, salvo si nos escuchan desde Radio Voz Coruña, donde nos podrán seguir hasta las 10 de la mañana, cuando arrancará la programación propia con nuestro compañero Fernando Molezún al frente, o si lo hacen desde Radio Voz Bergantiños, donde les acompañaremos hasta las 12 del mediodía. Saludos de Lucía Saavedra en el control técnico, de Vicky Peña y de quien les habla, Olga Vilar. Vicky, ¿qué tal? Muy buenos días.
1: ¿Qué tal? Muy buenos días. Fin de semana a tope.
0: Aprovechado.
1: Aprovechadísimo con toda la oferta cultural que había por toda Galicia. La verdad es que da pena perderse algunas cosas, pero uno no se puede repartir, lamentablemente.
0: Pues no nos queda nada, porque el mes de agosto acaba de empezar.
1: Bueno, pero hay muchísimo por delante todavía, ya les iremos contando.
0: Pues sí, efectivamente, el mes de agosto acaba de empezar. Para muchos hoy, lunes, es su primer día de semana de vacaciones. Para otros es su primer día de vuelta al trabajo. Y para otros, como nosotras, pues es un día más en el que acercarles contenidos, confiamos que de su interés, para hacerles la llamada la mañana más llevadera. ¿Qué tenemos hoy, por ejemplo?